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0: Hola oyentes de la Radio Nal, hoy damos inicio a una nueva emisión de su programa Alucine, Cineclubismo Radial, Cinefilia para sus oídos, un espacio para el análisis, disfrute y promoción del cine de todos los tiempos. Los acompañamos en el máster y la producción, el equipo de la Radio Nal y en la realización quien les habla, Armando Rusi. Estamos escuchando al maestro Piazzolla para presentar a nuestro invitado de hoy, el maestro Asriel Bibliovich, sociólogo de la Universidad Nacional de Colombia, PhD en la Universidad de Cornell también en sociología, docente, escritor, profesor y profesor fundador de la Escuela de Cine y Televisión de la Universidad Nacional de Colombia y fundador, creador de la Maestría de Escrituras Creativas también de la Universidad Nacional de Colombia. En la Escuela de Cine y Televisión fue por muchos años el encargado de enseñar narrativa, en donde el plato fuerte era la Odisea y la Ilíada. Querido profesor, quiero que sepa que sus clases influyeron profundamente en mi vida y mi ejercicio docente, y que su gran pasión y profundo conocimiento contagiaron a muchos de los grandes talentos del cine en Colombia. Estimado maestro Asriel Bibliovich, es un enorme gusto poder compartir con usted esta charla. Bienvenido desde Bogotá al programa Alucine de las emisoras de la Universidad Nacional de Colombia, sus emisoras.
1: Muchas gracias, Armando, muchas gracias. Claro, te recuerdo cuando estabas en la Escuela de Cine y Televisión, y también te recuerdo cuando también hiciste un semestre con nosotros en la Maestría de Escrituras Creativas, pero sobre todo en Cine y Televisión, donde te destacaste, y hoy en día pues eres un profesional del cine, la televisión, y además lo enseñas, cosa que me alegra. Así que estoy hablando con un colega.
0: Muchas gracias, maestro. Hablemos de su formación, sociólogo en la Universidad Nacional de Colombia y en Cornell, PhD, y de cómo se vuelve una de las piezas que van a configurar, fundar en 1988 la Escuela de Cine de la Universidad Nacional de Colombia. Entonces esa pregunta tiene como dos líneas, ¿no? ¿Cómo llegas al cine y cómo se funda la Escuela de Cine y Televisión?
1: Bueno, mira, yo estudié sociología en la Universidad Nacional de Colombia, en la década de los finales de la década de los 60 y comienzos de los 70, y trabajé cuando fui a hacer mi tesis de licenciatura. Hice una tesis en telenovelas, que eso era totalmente exótico, y curiosamente eso me abrió el campo a estudiar en el tema de la sociología de las comunicaciones, y más aún tuve la gran suerte de conocer a la doctora Rose Goldstein, profesora emérita de la Universidad de Cornell, y además una gran profesora.
0: Teórica impresionante.
1: Fue mi maestra, que además fue mi maestra, y gracias a ella yo entré a un seminario para empezar a estudiar la televisión y la importancia de los medios en la cultura y en el desarrollo de la cultura. Era la época en que se empezaron las primeras investigaciones sobre cuál era el efecto de la televisión y de los medios sobre los niños. Y la doctora Goldstein era muy inteligente, le dio la voltereta un poco a la pregunta, porque la pregunta trataba de mirar al niño, si el niño se volvía violento o no se volvía violento. Miraba otras variables, como dice, una serie de variables, pero a la hora de la verdad, ella decía, no, lo que hay que preguntarse es quiénes emiten, quiénes son los que producen estas imágenes, quiénes son los dueños de los medios, cómo se maneja esto y cómo la violencia, de alguna manera, se alimenta a sí misma y cada vez crece y crece y crece, y cada vez los programas se vuelven más y más y más violentos. Era una persona extraordinaria, inmensamente inteligente. Tuve la gran suerte de trabajar al lado de ella, de ser su asistente, trabajar con ella. Por cierto, gracias a ella también dicté clases en Cornell. Gracias a ella también terminé el doctorado. Fue ella la que me consiguió la beca para el doctorado. Y bueno, tuvimos una relación maravillosa. Ella lamentablemente muere en el año 85. Y para mí eso fue como una especie de orfandad, ¿no? Pero estuve en Colombia varias veces. Yo la conocí en Colombia originalmente. Ella trabajaba en esa época, fue la directora de Ciencias Sociales de la Fundación Ford. Y como te digo, empecé mi vida en ese seminario de ella, preocupado por la historia de los medios. Y por eso mi doctorado termina siendo una historia de la televisión colombiana llamada lo público es privado. Y terminé siendo columnista del Espectador y además gané un premio nacional.
0: Un premio Simón Bolívar, claro que sí. Estimado maestro Azriel, hablemos de uno de sus hijos más queridos, la maestría en escrituras creativas fundada en 2006, maestría que usted creó, fundó y dirigió, la primera maestría de su tipo pública en América Latina. Hablemos de este proyecto, del cual también hice parte en 2013, hablemos de sus líneas de trabajo, narrativa, poesía, dramaturgia, guión, y pues hablemos de este impresionante proyecto, cómo va dando forma, cómo se apasiona tanto que nos entrega, nos lega este espacio bellísimo para el país y para América Latina.
1: Bueno, mira, la maestría nace hace 20 años exactamente, vamos a conmemorar los 20 años en la lección inaugural que la universidad me pide que dicte. Y la idea, ¿cómo nace la idea? Pues yo asistía a muchos, fui y además trabajé en muchos talleres de escritura con diferentes personas. Me di cuenta que los talleres de escritura, en últimas, eran como un abrebocas, pero no eran una comida, no eran una gran comida, eran como la gente escribía un cuentico, hacía no sé qué, pero no eran capaces de desarrollar de verdad una obra. Por ahí, de ahí a mí se me ocurrió que ¿por qué no hacemos una maestría abierta a todas las carreras, en la cual íbamos a acompañar al estudiante a la escritura de su ópera prima? Lo que íbamos a hacer era, él era el que iba a dar a luz la obra, pero nosotros lo íbamos a acompañar de una manera tutorial y acompañarlo de tal manera en que él entrara al mundo de la literatura también contemporánea. Por eso yo terminé dictando a El Ulises de James Joyce, Joe Broderick dictó Beckett, y en fin, tuvimos grandes profesores también dictando permanentemente y grandes tutores dictando. Ahora, también lo que hizo la maestría fue invitar en ese momento, en los primeros 10 años, cuando yo estaba dirigiéndola, logramos invitar a 140 invitados internacionales.
0: De muchísimo peso, recuerdo.
1: Había premios Cervantes, premio Rómulo Gallegos, premio Pulitzer. Bueno, en fin, había una cantidad de grandes...
0: Nacionales e internacionales.
1: Nacionales e internacionales, sí, señor. Y ante esa circunstancia... Bueno, lo que pasa es que la maestría empezó a crecer. Fue muy, muy... Siempre fue tutorial. A pesar de que había ciento y pico de alumnos, eso no quería decir que dejábamos de ser una experiencia tutorial donde un profesor máximo podía tener 5 alumnos en ese momento, para que tuviera una dedicación permanente hacia y leyera la obra que estaba haciendo el alumno y ayudara con otras lecturas, con otras, que lo acercara a que él pudiera, ¿no es cierto? Nuestra idea era acompañar al estudiante a que produjera su ópera prima. Fue la primera maestría en América Latina como tal. Y fue realmente, vinieron gente también del exterior a estudiar en ella. O sea, fue una maestría donde la gente estaba muy entusiasmada. Y realmente en los primeros años hubo más de 70 alumnos que lograron premios nacionales e internacionales. O sea, le fue muy bien a la maestría. Y para mí siempre fue un honor haber sido su gestor, fundador y además su director durante la primera década. Pero yo creo que era importante también soltarla, porque los niños tienen que caminar solos, ¿no? Y no me parecía adecuado que terminara la maestría como con una impronta, con una sola impronta. Quería que tuviera diferentes tipos de sello, de alguna manera.
0: Y eso es muy bello, porque eso habla un poco también de su pasión, compromiso de dejar a su hijito que crezca solo, ¿no? Después estuvo el maestro Efraín Bahamón, gran amigo, gran mentor, a quien le mando un fuertísimo abrazo. Estimado profesor Azriel, ahora está muy de moda el tema de la Odisea por la película de Christopher Nolan. No vamos a hablar de ella, pero sí me gustaría que habláramos no de escenas, pero sí de los aspectos que usted considera esenciales en términos narrativos y filosóficos, sí, que usted como un profundo estudioso considera que una adaptación, sea cual sea, fiel o no, deberían contener para guardar el espíritu de la obra original?
1: Para mí hay un hecho fundamental en la Odisea que me parece que la vuelve una de las grandes historias de la humanidad y de una manera muy particular. Y es cuando Calipso le promete a Odiseo la inmortalidad. Le dice, mire, si usted se queda aquí conmigo, yo lo vuelvo inmortal. Prácticamente lo vuelvo un dios. Y él no, él prefiere ser humano. Él prefiere ser humano y regresar a donde su esposa Penélope y ver a su hijo Telémaco. Eso a mí me parece lo más extraordinario, porque reconocer la importancia de ser humano más que un dios era preferible. ¿Por qué? Porque los dioses, en la visión de la cultura griega, la inmortalidad también generaba todo tipo de problemas, ¿no es cierto? Ser inmortal es terrible también, ¿no? Porque de alguna manera la gente, porque los dioses también vivían al lado de los humanos, entonces verlos también morir, ver cómo se pierden, es dramático, ¿no? Además,
0: Y
1: nosotros.
0: la muerte, perdón, maestro, de cierta manera da sentido a nuestros pequeños actos mortales, ¿no? Es lo que.
1: De todas maneras, en la historia de los griegos, todo ser humano tenía que buscar el kleos. El kleos era que hablaran de él, hablaran bien de él. La inmortalidad de los seres humanos era que se hablara bien de ellos, que lo que habían hecho en vida valía la pena, que habían sido, en el caso de los guerreros, grandes guerreros, que habían sido grandes compañeros en la batalla, que habían salvado a otros hombres, que habían hecho muchas cosas, ¿no? Ahora, en ese sentido, lo que los griegos premiaban era la buena conducta, pues no tanto la buena conducta como el hecho que fueras el kleos, que se clamara lo que tú habías hecho en la vida. Entonces, por ejemplo, si tú eras un buen profesor, pues como lo era Sócrates, como lo fue Platón, pues todo el mundo hablaba de ellos, y eso era lo que era importante. Pues ahora, ¿qué pasaba con la mortalidad? La inmortalidad, perdón. Los dioses griegos no eran buena gente. No eran, ellos por ser inmortales podían ser terribles, porque quién les iba. Ellos no tenían que mostrarle a nadie nada. Somos los humanos los que teníamos que ser moralmente, éticamente y buena gente. Los dioses no. Por eso es que, por ejemplo, aún, mire que Poseidón odia de alguna manera a Odiseo. Pues claro, también lo odia porque le mata a su hijo
0: Sí.
1: Polifemo. El cíclope Polifemo, pero bueno, pero de todas maneras no va a olvidarse jamás de ese hecho. Y por eso la obra que normalmente yo sé en el cine, y sé que la Nolan también termina con el final feliz, todo el mundo siempre quería ese final feliz, que era el reencuentro de Penélope con Odiseo, y además el bello reencuentro, porque es el que él conoce el secreto de la alcoba, que era el gran secreto, y era que la cama estaba hecha en un gran árbol, y entonces eso era el gran secreto, que solamente los que habían estado en la alcoba, que eran tanto Penélope como Odiseo, lo conocían. Entonces, ahora, pero también hay otro elemento muy bello en la novela, y es que ¿cómo se disfraza Odiseo cuando llega de nuevo a la isla? Se disfraza de mendigo. ¿Y por qué se disfraza de mendigo? Porque nadie mira a los mendigos. Es una de las cosas que uno ve mucho en Bogotá. La gente no mira al mendigo. Es como que hay un desprecio, no lo miran. Y eso lo sabe Odiseo. Y por eso Odiseo, de una manera muy especial, se disfraza de mendigo porque sabe que nadie lo va a mirar. Entonces es el disfraz perfecto para poder entrar al palacio, ¿no? Entonces ahí tienes tú una serie de referentes que son muy importantes. Ahora, el único que lo reconoce a él en ese momento es el perro, que por el dolor es capaz de algo. Además,
0: Argo,
1: muere,
0: sí.
1: Argo es el único y muere en el momento en que lo ve, porque Odiseo se ha ido por más de 20 años. Antes que un perro dure 20 años es muy difícil, pero Argo se aguanta y alcanza a saludar a su amo, ¿no? Es una obra extraordinaria, no es casual que Joyce hubiera escrito sobre Eric, y de nuevo hubiera hecho un Ulises, ¿no? Hubiera vuelto a hacer este. Ahora, también hay cosas complejas detrás de toda la Odisea. Los romanos, por ejemplo, odiaban al personaje de Odiseo. Lo odiaban por una razón fundamental. Es un capitán que regresa sin sus compañeros. Regresa solo, ¿no? ¿Dónde están los compañeros? Entonces había, no era un gran capitán como lo pintaron. Además, la Odisea misma lo pinta como un hombre fecundo en ardides. O sea, es el hombre de las múltiples vueltas, fecundo en ardides, capaz de engañar a cualquiera. No olvidemos que él es el que genera el caballo de Troya, ¿no? Uh-huh. Entonces, yo creo que esas son una serie de enseñanzas muy especiales que uno encuentra en esta gran obra, que no tiene un final feliz como la gente piensa, sino que más bien él está obligado a volver a salir, volver a esto, y nunca regresa, ¿no?
0: Él fue mi profesor de narrativa en la Universidad Nacional. No fue un alumno muy destacado, pero su pasión y conocimiento tocaron e influyeron profundamente en mi vida y mi ejercicio docente, como dije al principio. Hay cuestiones como el Tibe, el Cleos, la Cenia, la ley de la hospitalidad, el seno, el hogar, el destierro, la migración, etcétera, son temas que ocupan espacios centrales en mis clases y que vienen de sus clases. Hablemos de su interés narrativo, literario, histórico y arqueológico, podríamos decir también político, por el pensamiento griego y en específico por la Odisea de Homero. ¿Cómo nace este amor? Y hablemos del desarrollo de esta obra en su vida.
1: Bueno, yo había leído, yo empecé en mi vida estudiando economía, que es una cosa que nunca, no acabé la carrera necesariamente, no me gradué, pero sí tomé en esa época en la Universidad de los Andes muchos cursos de literatura griega y cursos de Shakespeare, y cursos que empezó mi interés por estos clásicos. Lógicamente, cuando yo llegué a la Universidad Nacional y había que crear una escuela de cine y televisión, pues a mí me llamó Carlos Álvarez, que fue el primer director.
0: Maestrazo.
1: Sí, además yo lo respeté mucho, además fue en mi opinión, un hombre muy importante del cine colombiano, y además conmigo fue un hombre extraordinario y se portó siempre, un colega maravilloso. Entonces una vez me dice Adrián, mire, tenemos que dictar gramática, ¿por qué no dictas tú la gramática? Le dije, ¿sabes qué, Carlos? Sí, podemos dictar gramática, pero hay que dictarla de otra manera. No es dando reglas y que la gente conozca las reglas, no, más bien lo que tenemos que pensar es que, por ejemplo, si nosotros miramos cuál fue el gran aporte de Colombia en la gramática, tenemos que hablar del Diccionario de Construcción y Régimen de Caro y Cuervo, o sea, de Rufino Cuervo, sobre todo de Cuervo, porque él fue el hombre que lo hizo. Los primeros libros son los primeros textos, los primeros volúmenes son de él. Pero cuando uno mira el diccionario y empieza a analizar el diccionario, descubre que el Diccionario de Construcción y Régimen, el gran legado es cómo los escritores utilizan el idioma y las palabras. Y de alguna forma el gran legado está en que el que marca la construcción y régimen es sin lugar a dudas Cervantes, es sin lugar a dudas el Quijote. Yo le dije, le propongo, porque claro, el Quijote hizo variaciones sobre el idioma. Por ejemplo, el decteísmo de los adverbios de tiempo antes y después, él fue el que decidió que era vicioso. Entonces, en vez de decir antes de que me enamorara de mujer alguna, jugué mi corazón al azar y lo ganó la violencia, Cervantes lo hubiera puesto antes que me enamoré de mujer alguna, que era como realmente después siempre se ha puesto esa primera frase de La Vorágine, que es absolutamente preciosa. Y entonces yo decidí enseñar pero el Quijote, pero la gramática a partir del Quijote. Y de todas maneras llevé a los estudiantes a que leyeran los dos volúmenes del Quijote. Eso lo consideraba yo como una gran hazaña, porque estamos hablando de leer 1000 y pico de páginas.
0: Claro.
1: Y sin embargo lo hicieron, pero claro, el Quijote es divertidísimo, es una gran obra. Y además yo ponía a los estudiantes a que ellos lo dividía por capítulos, y ellos tenían que representar, porque estábamos en cine, tenían que representar y mostrar
0: una dramaturgia.
1: ¿Cómo era la dramaturgia de eso? Y claro, y además hacía que colocaran las frases más importantes, las escribieran en una cartulina y la pusieran en el tablero y toda la cosa. Entonces eso, llenamos el salón de las frases del Quijote. Pues no, fue muy divertido. Y yo dicté el Quijote por 10 años, de esa manera.
0: Bueno, maestro, quiero decirle, sobre todo a los oyentes, que no se imaginan la intensidad, el amor, la profundidad que uno recibía de sus clases, de su forma de enseñar, pero nuevamente no era solo enseñar conceptos, sino usted también se ponía en una tarea dramatúrgica de ponerse en escena, y eso era una cuestión maravillosa. Javier Bibliovich, sociólogo, docente, escritor, profesor fundador de la Escuela de Cine y Televisión de la Universidad Nacional de Colombia y fundador creador de la Maestría de Escrituras Creativas también de la Universidad Nacional de Colombia. Muchas gracias por sus aportes académicos, artísticos y humanos a la academia, a la sociedad y a nuestra bella Universidad Nacional. Y gracias por compartir su conocimiento y experiencia hoy con los oyentes de Alucine.
1: Muchas gracias, hermano. Que sí, ha sido un placer hablar contigo.
0: Estimado profesor Arreal, nuevamente gracias, y el cine nos reunirá. Continúen en sintonía de la Radio Nal y consulten nuestros contenidos en la web. También pueden hacernos llegar sus comentarios al correo arrucie@unal.edu.co. Los acompañó el máster y la producción del equipo de la Radio Nal y en la realización quien les habló, Armando Rusi. Tengan una semana llena de cine y los esperamos en una próxima emisión con más Alucine.

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1: Hola, les damos la bienvenida a una nueva edición de Deporte Académico, un espacio de reflexión crítica. Mi nombre es Andrés Hernández. Este año se expidió la declaración del consenso del Comité Olímpico Internacional COI sobre salud mental en deportistas de élite. Para entenderla hemos invitado a la experta psicóloga deportiva de la Universidad del Bosque, Ángela Valero. Hola Ángela, ¿cómo estás?
2: Feliz día para todos, espero que se encuentren muy bien.
1: Sí, estamos muy bien, un gusto contar con tu presencia.
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1: ¿Cuándo surgió el consenso de salud mental del Comité Olímpico Internacional? ¿Con qué intención nació? Y también, ¿cómo está fundamentado a su vez el lineamiento de la organización? ¿Está fundamentado a su vez en el lineamiento de la Organización Mundial de la Salud, Ángela?
2: Bueno, pues te cuento que desde hace unos años atrás, ya vamos a hablar de hace más de una década, el Comité Olímpico Internacional generó un grupo de expertos precisamente en temas de salud mental. Y de este ejercicio, de estos trabajos que básicamente inician hacia el 2016 con temas de salvaguarda y deporte seguro, se genera un consenso, una posición de consenso precisamente este grupo de expertos a nivel global en temas de salud mental en el 2019, en el que pues empieza a concientizar de que los temas en salud mental, los síntomas, las afectaciones, los trastornos son reales y posibles en los deportistas de élite, pero también en las personas que hacen parte de los entornos deportivos. Durante este tiempo, del 2019 hasta entonces, se han generado diferentes acciones, reflexiones, concientizaciones en los eventos multideportivos, derivados pues de todo el liderazgo del Comité Olímpico Internacional, en conjunto, por supuesto, con la Organización Mundial de la Salud y pues todos los objetivos de desarrollo sostenible. Importante decir y aclarar que el consenso que tú haces referencia del 2026, que salió hace aproximadamente un mes, es el segundo, y que en ese segundo consenso pues aclara y da mucha más información y contexto acerca de cómo la salud mental en los diferentes momentos de la carrera deportiva de los atletas, de los paraatletas, pero también la actividad del deporte de altos logros, el deporte de élite, también implica para las personas que tenemos algún rol en este espacio, pues el riesgo de tener afectaciones en salud mental.
1: Entiendo, aquí estábamos pensando, uno de los agentes del Comité Olímpico Internacional, otro la Organización Mundial de la Salud, pero también está surgiendo la idea de la academia, cómo se vinculó, es decir, qué universidades hicieron la investigación o cómo se vincula el Comité Olímpico Internacional y la Organización Mundial de la Salud con la academia.
2: Pues mira, todos estos expertos que construyeron este consenso y que han revisado un sinnúmero de artículos durante todos estos años, investigaciones, todos son personas académicas, son personas profesionales en la salud, profesionales en deporte, especializados en todo este tema con gran bagaje desde la parte académica, intelectual y por supuesto también técnica, en cuanto pues que tienen a trabajo y acceso a interacción con los diferentes actores del deporte. Son personas que...
1: Vi la Universidad de Wisconsin que, pues digamos, en la bibliografía del documento, o sea, también mucha universidad norteamericana seguramente vinculada a un problema que en Estados Unidos es fuerte, como la salud mental, los problemas de salud mental en la población en general, pero también en los deportistas profesionales, ¿no? Entonces también tienen otro, pues un poco lo que estaba viendo. Pero quería preguntarte sobre, digamos, sobre el fenómeno, sobre la presión que un deportista de alto rendimiento, la elevada presión de un deportista de alto rendimiento tiene, y los juicios de los aficionados y de los pares, de los medios de comunicación pueden hacer en él, en la generación de estrés y depresión. ¿Cómo orientar el consenso, cómo orienta el consenso estos asuntos, Ángela?
2: Pues mira, más allá del consenso también es una serie de profesionales a nivel global que vienen y venimos

0: trabajando en temas no solamente el rendimiento deportivo, sino que el rendimiento deportivo pues se origine y se sostenga para el deportista y su entorno en un espacio de salud, de bienestar, de respeto, de salvaguarda. Lo que se identifica es que pues no solamente es del consenso, sino de todo lo que puede ser la experiencia de una persona joven siendo deportista, están uno en reconocer que la única fuente de valor no puede ser la práctica ni el resultado deportivo, sino que precisamente la persona que practica deporte o que tiene su rol o un rol de desarrollo al interior del deporte, pues su valor no se lo da única y exclusivamente pues esta situación o estas acciones que realiza como parte de su proyecto de vida. Eso es importante reconocerlo. Dos, está el estigma relacionado con que anteriormente, incluso lo que tú dices, ¿no?, los medios de comunicación, las redes sociales, los pares, pero también la propia persona y el entorno que lo rodea, pues ejerce una imagen de fuerza, de rigurosidad, en que la persona es inquebrantable, la persona deportista, y la persona deportista, como cualquiera de nosotros como seres humanos, si bien es una persona con unas cualidades y unos valores excepcionales, pues sigue siendo humano antes, durante y después de un proceso de competencia y de carrera deportiva. Y entonces en esa vulnerabilidad es importante reconocer que el trato hacia sí mismo, pero el trato que debe y puede recibir de los demás, es un trato desde la empatía, desde los valores éticos, desde todo un tema legal que implica que las personas que hacen deporte, acorde a su condición física, a su edad deportiva, a su aptitud física y también a sus condiciones mentales, pues debe recibir un trato de cargas de entrenamiento, expectativas, de sostén y de apoyo acorde a esas situaciones de vida. Ya las frases de el que quiere lo puede, que el fin justifica los medios, están absolutamente mandadas a recoger y conllevan a que pues precisamente este tipo de conceptos nos distraigan de la vulnerabilidad y de la característica del ser humano de los deportistas. Entonces eso es bien importante de reconocer.
1: Es interesante ver que ya el deportista no está, digamos, el psicólogo deportivo no está enfocado en que el deportista logre, pues lo único que sea importante sea el logro de alto rendimiento, sino la búsqueda del bienestar, ¿no? La búsqueda de la salud mental, en un poco lo que estabas comentando previamente, que también lo había pensado aquí en alguna pregunta que había ido escribiendo. Entonces, este enfoque, digamos, dentro de la psicología deportiva, ¿cómo se ha dado? No es enfoque en cómo generar deportistas de alto rendimiento por fortalecimiento de su salud mental, sino buscar mucho más, un individuo más universal, que, puramente de logros. ¿Cómo se ha ido construyendo eso desde la psicología, Ángela?
0: Pues mira, yo te comento, yo soy psicóloga clínica, también soy psicóloga del deporte, especialista en ambas áreas, campos de la psicología. También tengo una formación en salvaguarda, deporte seguro del Comité Olímpico Internacional y en salud mental también del Comité Olímpico Internacional. ¿Por qué te lo digo? Porque hay un movimiento a nivel global, a nivel también de país, en el que se reconoce que como profesionales de la salud nuestro interés no es exclusivo a la ejecución de recursos y habilidades para un desempeño orientado al rendimiento deportivo, a la ejecución de una estrategia o de un gesto técnico. El deporte de rendimiento orientado hacia nosotros como profesionales de la salud, aplicados a las ciencias del deporte, pues debe y tiene que reconocer desde los temas legales de desarrollo holístico de la persona cuáles son esas cualidades y esas características que necesita para su cuidado, para su sostén y también para desarrollarse de la mejor manera posible pues en ese ámbito deportivo, así como en las demás áreas que componen su proyecto de vida.
1: Bien, ahí siempre me he preguntado sobre la temprana jubilación de los atletas de alto rendimiento, cómo se maneja, digamos, ese momento posterior al desarrollo de las facultades físicas o cómo continúa más bien. ¿Cómo se ha
0: bueno, más
1: trabajado?
0: Que, más que jubilación, el término es un retiro deportivo. Resulta que las personas, algunos deportistas, sea cual sea su historia de vida, algunos retiros de esa parte deportiva se pueden dar por lesión, se pueden dar por no convocatorias, o porque ya no le gustó su deporte, o porque se presenta ya el momento en que el colegio está siendo muy difícil, o la universidad, o hay diferentes situaciones de cambio en la vida deportiva o en el resto de las esferas que componen la vida de la persona. Habitualmente se inicia a practicar un deporte joven, siendo niños, ¿no? Y se tiene, de acuerdo a lo que nos indica el modelo de carrera holístico de carrera deportiva, es que se inicia desde la niñez y tiene su tránsito en la adolescencia, en la adultez joven. Y de acuerdo al deporte, porque hay unos deportes de iniciación temprana, hay otros deportes de iniciación más tardía, pues se busca o se reconoce la pues el pico máximo de desempeño, pero también de disposición y de tiempo que puede tener la persona para la práctica de ese deporte. Entonces, claro, si tú lo comparas con los procesos de retiro laboral que tienen las personas en un trabajo convencional, que estamos hablando de los 50 y tantos y los 60 y tantos, claro, tú dices por eso la jubilación tarde, muy temprana, pero pues es que el tema de la práctica deportiva de rendimiento pues está ubicada bajo unos esquemas y unos parámetros biológicos, sociales, de ocupación en general, de los tiempos en el proyecto de vida de la persona, que obedecen precisamente a esa lógica. En cuanto a cómo es el abordaje, pues hay diferentes estrategias, ¿no? Se sabe cuándo inicia, pero uno no sabe como profesional y como persona que practica deporte o como deportista de alto rendimiento cuándo será la fecha de ese retiro, ¿no? De esa frase y esa convicción de decir, esta es mi última competencia o este es mi último evento. Pueden haber situaciones inesperadas, como te digo, una lesión, unas intervenciones, unas no convocatorias, diferentes situaciones, u otras ya un poco más planificadas, como decir, bueno, yo en este evento me voy a retirar y voy a empezar, o voy a empezar a dejar de ir a los torneos o a las competencias de tal grado de dificultad, o ya efectivamente las ocupaciones que pueda tener de mi vida cotidiana, desde la parte laboral, desde la parte de familia o los demás aspectos de mi proyecto de vida, pues hacen que vaya dejando un poco de lado el deporte desde el alto rendimiento, desde los altos logros o desde la ocupación precisamente del deporte orientado a la práctica en el rendimiento y la competencia. Entonces ellos se deben abordar, desde un contexto psicosocial, ahí precisamente también desde la psicología del deporte, pero desde el trabajo social, desde la antropología, desde las ciencias aplicadas también al deporte, pues está el concepto de trabajar desde la prevención, pero también desde el tránsito de todo este momento para cuidar la salud física y mental de la persona.
1: Cierto, importante lo que dices, que no es jubilación sino retiro, y además que se puede seguir practicando deporte, no sé, 30, 40 años, eso depende también de cada persona y de cada contexto social en el que esté ubicado el individuo que practica deporte. Me parece muy interesante esa nueva forma también de intervención por parte de la psicología, no teniendo en cuenta que antes a una intervención por salud mental se le consideraba al sujeto como loco, pero hoy en día se tiende a pensar que este consenso permite abrir el debate un debate franco, sin tabúes, ¿no? ¿Qué opinas de ese abordaje que progresivamente se ha tenido sobre la salud mental? Que antes, digamos, en los años 30 eran conscientes de que el ejercicio físico brindaba no solamente salud física, sino salud mental, ¿no? ¿Cómo ha ido creciendo? Si se puede hacer un balance sobre ese tema, digamos, en los últimos tiempos, o sobre el documento mismo del Comité Olímpico Internacional.
0: ¿Te refieres al estigma?
1: Sí, al estigma, ¿cómo se ha superado?
0: Ok. Uh-huh. Bueno, pues superar es una labor diaria, ¿no? Claro. Pero no solamente que sea responsabilidad de los profesionales de la salud mental, psicólogos, psiquiatras, de la persona que puede tener algún tipo de afectación, síntoma, trastorno en salud mental, sino hace parte, es una responsabilidad de las personas, de las comunidades en cuanto a la alfabetización de la salud mental. Y digo personas porque las personas las conforman las comunidades, las instituciones. Y en esa toma de decisiones y en esas decisiones, políticas, lineamientos, estrategias que se tengan, pues es bien importante reconocer el proceso de alfabetización, de cómo acorde a cada rol que tenga la persona en la organización, en nuestros equipos deportivos, necesario conocer los temas de salud mental, no para intervenirlos, porque vuelvo y digo, los expertos son los psicólogos clínicos, los psiquiatras, las personas que saben y se educan en formaciones basadas en evidencia científica, pero sin saber en qué momento, cómo cuidarme, cuáles son mis necesidades básicas, en qué situación saber cuando una situación me afectó, me generó malestar, que hace parte de la vida, del tránsito que tenemos en la experiencia humana, y luego cuando esa experiencia puede estar tornándose pues en un manejo que hace que pues mi calidad de vida se vaya o se venga viendo afectada, la calidad del sueño, las preocupaciones, en los estados más presentes o más presentes en el tiempo en cuanto pues dolor emocional, tristeza, angustia, ansiedad, que sentirlas no significa que uno tenga una afectación en salud mental, significa que está siendo humano y que está reaccionando a lo que ocurre en el entorno consigo mismo, pero cuando estas ya se logran o se convierten en algo más estable en el tiempo y afecta nuestro ciclo de vida, nuestra ejecución diaria de nuestras actividades, pues ahí sí ya podemos estar hablando de alguna seria afectación, que es bien importante pues acudir a nuestras IPS o a profesionales de la salud que nosotros sepamos que efectivamente están formados para ello. Es decir, vuelvo y digo, psicólogos, psiquiatras, porque a veces se cae en el error de creer que las personas que suben información a redes sociales o las personas que no están formados en ello son las personas idóneas para atender estas afectaciones, y ahí es donde empieza pues también toda una cadena de riesgos en cuanto pues que no nos atendamos con los profesionales de la salud que nos pueden brindar la mejor apoyo, la mejor atención para el tránsito que estamos teniendo de alguna afectación en nuestra vida y en nuestra salud mental.
1: Bien, siguiendo digamos con esa línea, quería saber cómo se ha desarrollado pues las mediciones del estado de salud mental en los atletas de alto rendimiento, cómo ha sido percibido por los mismos atletas de un lado, ¿no? Digo que esto está en el consenso del COI, ¿no? Es en este caso, ¿cómo ha sido desarrollado en Colombia? O si conoces estudios al respecto, Ángela.
0: Pues mira, precisamente ese consenso del 2019, pues empieza este grupo de salud mental a desarrollar herramientas de medición específicas para deportistas. Entonces, de esto está el Sport Mental Health Recognition Tool 1, que es el instrumento de reconocimiento de afectaciones en salud mental, que como país, junto con la Universidad Nacional, la Universidad del Bosque, el IDRD y Intervalle y el Ministerio del Deporte, se solicitó la autorización al Grupo de Salud Mental del COI para hacer su traducción al español. También hay una prueba que relacionada con la evaluación, la que te digo es de reconocimiento, que es un instrumento de consulta para todas las personas. El siguiente es el de assessment, que es el de evaluación, que justamente para este 2026 tiene su segunda versión. Y también alrededor del mundo se han venido desarrollando herramientas específicas para pues identificar aspectos en salud mental. Eso es lo que hay, sí, como país se han venido generando elementos, acciones y esfuerzos para eso, que correspondan a la población con características a las de los deportistas, ¿no? Porque parte de lo que reflexiona el consenso del 2019 y que pues sigue reforzando el del 2026 es que las expresiones de alguna afectación en salud mental en personas deportistas se puede expresar de manera diferente, ¿no? Está el ejemplo de la depresión, que ya sabemos a hoy en día que gracias al modelo transdiagnóstico no se trata de identificar un checklist que diga si tienes esto y esto y esto, entonces tienes este diagnóstico. No se trata de eso, pero sí se trata de identificar que no todos tenemos las mismas expresiones para reconocer las afectaciones en salud mental. Entonces, por ejemplo, está la situación de algún diagnóstico de depresión. Habitualmente algunas personas, porque no vamos a generalizar, pueden sentir una baja de energía, pueden estar más aislados, pueden tener pues un estado en el que no ejecuten o no hagan las actividades que habitualmente solían hacer. Eso en un deportista va a ser difícil de poder identificar o reconocer, porque diariamente el deportista sí o sí tiene que entrenar, tiene que competir, sigue haciendo actividad física, ¿no? Que es su deporte, que es su ocupación. Entonces, identificar las diferentes formas de expresión que en un individuo, que en una persona, pueden representar alguna afectación en salud mental, precisamente hace parte de los retos que se tiene para esas mediciones, pero también entendiendo que la única manera, y lo digo como psicóloga clínica, la única manera de identificarnos a través de pruebas de mediciones, sino pues de todo el proceso de evaluación e identificación que pueda hacer los profesionales en salud mental y de la alfabetización que también tenga la comunidad deportiva.
1: Así me recuerdo en este momento, por allá creo que en Tokio, que en ese momento estaba sufriendo Naomi Osaka una crisis de depresión, ¿no? Pero también había temas con temas de salud mental con Simone Biles, ¿no? Ese tipo de escándalos internacionales también ayudan a que la psicología del deporte se haga más visible y más necesaria en el ámbito internacional, ¿no? Ese tipo de fenómenos también se les puede valorar en ese sentido, ¿no? Ángela, algo.
0: Más que escándalos y más que situaciones mediáticas, son precisamente la situación de que seres humanos jóvenes, porque son seres humanos excepcionales, pero jóvenes también sujetos a una gran presión, que están ejecutando pues algo para lo cual entrenan y trabajan, que pues es ese deporte específico, pues están sujetos a una gran cantidad de variables, de como lo mencionabas a un principio, ¿no? La presión, las expectativas de los medios de comunicación, de las personas que los rodean, pero también todo lo que implica ejecutar en un deporte. Entonces está el caso de Simone Biles, pues que una equivocación puede poner en riesgo no solamente pues su integridad o moral o su calificación en una prueba, sino su integridad física, porque equivocarse en un deporte como ese, pues es un deporte que te puede, con el que te puedes lesionar.
1: Sí.
0: Entonces es importante reconocer que desde la psicología, desde la salud mental, porque esto no es un tema solamente de psicología del deporte, sino que abarca pues la integridad, la buena gobernanza y el deporte seguro, es que somos personas, tú pusiste el ejemplo de dos atletas, pero que somos personas reaccionando a situaciones extraordinarias, ¿no? Y que para esas situaciones extraordinarias no basta con tener el rol de atleta, sino que es necesario que las personas que los rodean, familiares, profesionales, en el deporte, en la salud, que los medios de comunicación entendamos, y también se sea más empático, si sea mucho más correcto en el manejo de la información, en la solicitud de información que se tenga. Tú mencionabas a Naomi Osaka, y precisamente al inicio de año con el Australia Open, pues también se vio ese reporte, esa expresión de inconformidad que algunos tenistas que estuvieron en esa competencia expresaban. Hey, nosotros vinimos a que nos vieran jugar, a competir, pero el seguimiento de los medios, de las cámaras, el escrutinio continuo de querer saber más de la persona que es deportista, pues son unas expectativas y son unas demandas que no vienen al caso, y que gracias a todos estos temas de los medios, de las redes sociales, de todo lo que se busca saber de un deportista, de una persona pues conocida, pues está afectando grandemente la ejecución del deporte y también pues el bienestar y la salud de las personas que son deportistas.
1: Bien, Ángela, muchas gracias. Terminamos por hoy, no sin antes agradecerle la exposición a Ángela sobre salud mental y prevención en nuestros días. Muchas gracias, Ángela.
0: Bueno, antes de cerrar, en cuanto al tema de prevención, me parece muy importante hacer referencia a que nosotros como país actualmente tenemos y contamos con la resolución 347 del 2026, que hace referencia a cómo como país, a nivel de comunidad, a nivel clínico también y educativo, todo lo que implique nosotros en el territorio colombiano ante alguna situación de riesgo en salud mental para una persona, seamos nosotros mismos o alguien con los que nosotros estemos relacionándose, se puede activar. Y este se llama, para que por favor lo busquen y se conecte con esto, con el Código Dorado, que son todas las atenciones que se activan a nivel de salud para personas que presentan algún riesgo relacionado con la conducta suicida o comportamientos de riesgo a nivel de salud mental.
1: Resolución 347 del Ministerio de Salud de Colombia, ¿no es cierto?
0: Sí.
1: En la conducción, quien les habla, Andrés Hernández, en la coordinación, Luana Prato, también Ángela Valero. Este es un programa de la Asociación Colombiana de Investigación y Estudios Sociales del Deporte, Asciende, y la Red de Historiadores del Deporte de América Latina, Redal, en los estudios radiofónicos de la Universidad Nacional de Colombia. Muchas gracias. ¡Ay!
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2: 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Hola, bienvenidos a Panorama de la Ciencia. Hoy conversaremos con la doctora Alba Alicia Tres Palacios Rangel, decana de la Facultad de Ciencias de la Pontificia Universidad Javeriana y miembro correspondiente de la Academia Colombiana de Ciencias Exactas, Físicas y Naturales. Doctora Tres Palacios, bienvenida a Panorama de la Ciencia.
3: Querida Karen, muchísimas gracias. Me siento muy feliz y honrada por participar en este programa. Me encanta además el nombre Panorama de la Ciencia, que muestra pues la diversidad de lo que es la ciencia y más aún pues en este momento tan importante para mí, que es entrar como miembro correspondiente de la academia, que para mí realmente ha sido uno de los momentos más lindos y bellos, y que yo creo que todos los que nos dedicamos a la ciencia en este país soñamos algún día con ser parte de la academia, y bueno, Dios me ha permitido este privilegio.
2: Comenzamos esta conversación y le damos la bienvenida a la doctora Tres Palacios a Panorama y pues también a la academia con un tema musical que ella ha querido compartir hoy con nosotros en Panorama de la Ciencia.

0: Antonio Guzmán es una de las composiciones instrumentales más emblemáticas del maestro Lucho Bermúdez, figura central en la internacionalización de la música tropical colombiana. Él nació en Carmen de Bolívar y su trabajo fusionó magistralmente los ritmos del Caribe, como el porro y la cumbia, con los formatos de las grandes bandas de jazz. Esta pieza refleja un periodo histórico de mediados del siglo XX, en el que la música de la costa norte comenzó a conquistar esos espacios sociales en el interior del país, rompiendo las barreras geográficas y de clase que estaban marcadas históricamente. Yo quisiera preguntarle, doctora Albalicia Tres Palacios, ¿por qué seleccionar justamente esta canción del maestro Bermúdez para compartirla hoy con nosotros en Panorama de la Ciencia?
1: Pues porque esta canción me lleva hasta mi niñez. Mis padres son de la costa Caribe, originarios de El Cesar y Magdalena, pero estudiaron en Mompox Bolívar. Desde niña escuchaba la música de Lucho Bermúdez porque además mi abuelo fue clarinetista de esta orquesta. Entonces crecí entendiendo la música, la historia, por qué la componían, qué reflejaba. Y para mí es emoción, es alegría, es como regresar a los orígenes. Y tiene algo muy particular y es reconocer la riqueza musical que siempre ha tenido nuestro país. Y creo que Lucho Bermúdez fue un compositor maravilloso que además logró mezclar los ritmos de la costa Caribe con el jazz y dar a la luz un nuevo ritmo musical para el mundo, del cual todavía yo sigo disfrutando y que me recuerda la Navidad y que me recuerda las reuniones de familia. Y para mí esta canción es maravillosa. Entonces, eso me inspira.
0: Y usando un poco los ritmos de esa canción para ir un poco a la memoria, doctora, ¿cuál es ese recuerdo que usted puede relacionar con esos orígenes, pero ahora con los orígenes de su curiosidad por la investigación? ¿De dónde nace esa gasolina para dedicar su vida a algo tan chiquito como los microorganismos?
1: Bueno, yo toda la vida me he hecho preguntas. Y siempre me pregunto, bueno, ¿por qué las personas se enfermaban? ¿Por qué surgían las infecciones? Y cuando descubro que son causadas por microorganismos, pues empiezo a hacerme preguntas, ¿qué es eso? ¿Cómo funciona? ¿Qué pasa? Y desde allí surge esa curiosidad. Entonces realmente esto empieza por preguntas. Creo que toda mi vida ha girado en torno a las preguntas. Y cuando descubrí que los microorganismos podían interactuar con los seres humanos, con los animales, pues se me abrió un universo de preguntas. Y hoy por eso realmente lo que yo busco es entender cómo interactúan estos microorganismos con organismos más grandes, superiores, y cómo pueden de alguna manera aparecer las infecciones o no producirse. Entonces, cuando entendí por qué en algunos individuos aparecían infecciones y en otros no, pues las preguntas se ampliaron. Y entonces empecé a preguntarme, ¿y entonces cuál es la diversidad que puede existir en la bacteria, que algunas logran producir infección y otras no? ¿Y qué hay de especial en aquellos seres humanos que logran superar la infección y aquellos que se enferman? Entonces, eso me llevó a muchas preguntas que quizás he tratado de responder en estos 20 años de trayectoria para entender pues la complejidad de lo que es interactuar un organismo con otro.
0: Usted comienza, doctora, su trayectoria y su camino de investigación en la bacteriología y luego pues va dando pasos hacia investigaciones más profundas en microbiología e inmunología, que la motivó a buscar estas respuestas en una escala más pequeña a estos problemas pues clínicos de la vida de las personas.
1: Fíjate que para mí no es un salto ni como pasar de un tema a otro. Realmente es entender ecosistemas. Cuando tú miras al humano como un ecosistema y entiendes que hay un individuo con una genética, con una respuesta inmune, que está desafiado todos los días frente a muchas cosas, y dentro de ellas están los microorganismos, y en este caso pues las bacterias, que son las que yo estudio. Tú empiezas a entender el ecosistema como un proceso completo, no fragmentado. Entonces no tenía sentido para mí estudiar solamente la bacteria. Para poder entender la infección en toda su totalidad, tenía que entender al humano, y por eso la importancia de entender la inmunología, la genética, la biología molecular y bueno, todo lo que interactúe con un microorganismo en un ser humano.
0: Me llama la atención eso de estudiar bacterias, porque pues son sistemas, no sé si llamarle biológicos, muy distintos a nosotros.
1: Sí.
0: Y pues usualmente las concebimos como algo que nos enferma y que nos pone en riesgo en términos pues de nuestra salud. ¿Por qué estudiar las bacterias y por qué tratar de entenderlas antes de combatirlas?
1: Pues mira que simplemente allí, al escuchar tu pregunta, veo lo fragmentado de los conceptos que tenemos en torno a las bacterias. A mí las bacterias me interesan mucho porque yo no las veo como buenas o malas. De hecho, las bacterias en su gran mayoría son benéficas para el ser humano y en general para los animales y para los ecosistemas en general, en el suelo, en las plantas, son importantes. Las bacterias en general pues coexisten con el ser humano y tenemos más microorganismos en nuestro cuerpo que células humanas. Y sin esas bacterias nosotros no funcionaríamos y no podríamos tener estados de salud. Sin embargo, hay algunas bacterias que logran romper ese equilibrio, y entender por qué rompen el equilibrio ha sido mi pasión y en torno a lo cual ha girado toda mi vida investigativa. Y pues cuando descubro el Helicobacter, una bacteria muy compleja que además lleva interactuando con el ser humano más de 58.000 años, pues lo que te asalta la cabeza son miles de preguntas y tratar de entender y comprender, sobre todo para ayudar, porque algo que a mí me mueve mucho es que lo que hago en el laboratorio llegue a la cama de un paciente y poder ayudar y contribuir al bienestar de las personas. Entonces, por eso no es un salto, sino entender todo un ecosistema.
0: Antes de pasar al siguiente segmento del programa y seguir entendiendo esos caminos más que saltos que la doctora Tres Palacios ha tomado, ella nos comparte otro tema musical que también hace parte de su banda sonora personal.

0: de casa.
1: Soy Boyacense es un homenaje musical al departamento de Boyacá, al arraigo campesino, el paisaje de las montañas y el espíritu laborioso de los habitantes del altiplano. La música andina de cuerdas ha acompañado la vida cotidiana y rural y el desarrollo del país desde el siglo XIX. Y esta pieza encarna justamente ese orgullo regional y esa resistencia cultural frente a las transformaciones, a la urbanización, y mantiene viva la memoria agraria y la identidad de una tierra que es considerada cuna de la independencia de nuestro país, por decir solo una cosa. Yo quisiera preguntarle, doctora, ¿qué de esa canción y de la historia que nos ha venido compartiendo hasta ahora, de ese entender las bacterias, de ese entender el equilibrio y de trabajar por él, se conectan con su quehacer dentro y fuera de esta labor de ayudar a las personas y de conectar el laboratorio con los pacientes?
2: Uy, mira, Boyacá para mí es un tesoro de Colombia, es un departamento precioso. Cuando visitamos Boyacá y vemos su geografía, su paisaje, sus montañas tapizadas de verdes de distintos tonos. La primera vez que yo vi Boyacá, yo decía, esto es verdad, esto es real, esto existe, esto es Colombia. Y cuando empiezas a entender lo que hay detrás de cada uno de esos tonos de verde, que es un campesino, que está realmente con su trabajo contribuyendo a la alimentación del país, al cuidado de una biodiversidad de este país. ¡Wow! Empiezas a entender muchas cosas maravillosas que tiene su gente, ¿sí? Entonces, para mí Boyacá es quizás uno de mis sitios preferidos. Si a mí me dieras a escoger un lugar para pasar un fin de semana, con seguridad Boyacá es el destino, es el primer destino que yo escojo, que escojo con mi esposo, con mis hijos. Amamos ir a Paipa, a Corrales, Sogamoso, su gastronomía, su historia, sus ciclistas. Ahí hay tantas cosas bellas, pero además la canción dice algo que quiero tanto a mi tierra como a mi mamá. Y para mí, yo soy una persona que cree mucho en Colombia. Y esa canción, en esa frase, le da mucho sentido a lo que yo hago, y es querer a nuestro país, trabajar con rigor desde la orilla donde nosotros sabemos y conocemos para contribuir a este país al que yo quiero como si fuera mi madre, porque realmente pues es mi patria y la llevo en el corazón. Y pues sí, nos dio la libertad en este puente pequeñito sobre el río Teatinos, pero realmente significa mucho. Amo la carranga, o sea, a pesar de que crecí con los ritmos del Caribe, también crecí con la guabina, con la carranga, y si me pones la cucharita, yo bailo la cucharita, ¿sí? Entonces, realmente para mí tiene mucho sentido de patria esta canción.
1: Para recordarle a quienes nos escuchan, Alba Alicia Tres Palacios Rangel es bacterióloga de la Universidad Colegio Mayor de Cundinamarca, con maestría en microbiología y doctorado en ciencias biológicas de la Pontificia Universidad Javeriana. Su trayectoria en esta universidad se enriqueció con estudios de conservación microbiana y gastroenterología en Estados Unidos y en Europa, enfocándose en algo de lo que ya hemos comenzado a hablar, el Helicobacter pylori. Hoy es profesora titular, investigadora senior y actual decana de la Facultad de Ciencias de la Universidad Javeriana. Bajo su dirección, la colección de microorganismos de la universidad logró convertirse en la primera y única en Colombia en obtener el sello internacional de la Federación Mundial de Colecciones de Cultivo. Sus aportes a la comprensión de la resistencia de Helicobacter pylori y la búsqueda de medicamentos la han hecho merecedora de múltiples galardones científicos. La doctora Tres Palacios es además miembro correspondiente, como les comentaba, de la Academia Colombiana de Ciencias Exactas, Físicas y Naturales. Doctora, entender Helicobacter pylori es empezar a entender un poco las bases de la enfermedad, de lo que lleva al cáncer gástrico, que es un desafío de salud pública muy grande. Para quienes nos escuchan en casa, ¿cómo logra una bacteria como esta sobrevivir en un ambiente tan hostil como es el estómago, nuestro estómago, que tiene jugos gástricos, que tiene un montón de otros microorganismos que lo habitan, como usted nos explicaba, y pues cursar una enfermedad que puede ser tan compleja y generar tanto malestar?
2: Bueno, es una pregunta muy interesante. Yo voy a empezar comentando que el cáncer gástrico en Colombia, como tú bien lo mencionas, es un problema de salud pública. En Bogotá, por ejemplo, es la primera causa de muerte por cáncer. Y el cáncer gástrico en Colombia es un cáncer de origen infeccioso. Y el agente causal en el que hay toda la evidencia es una bacteria denominada Helicobacter pylori. Esta bacteria, además, es bien interesante porque es una bacteria tan adaptada a los seres humanos, solo infecta al ser humano, solo coloniza el estómago de los seres humanos, y esto ocurre desde que el hombre aparece en el planeta. Desde que aparecemos en África, está Helicobacter acompañando al ser humano. Entonces, es una bacteria que se ha venido adaptando desde hace 54 mil años a este nicho ecológico que es el estómago, en donde ha generado una serie de mecanismos para poder adaptarse a un ambiente tan hostil, un pH ácido, que estamos hablando de pHs muy ácidos, 2, ¿cierto? Que tiempo atrás pensábamos que era imposible, que nada podría sobrevivir a ese ambiente, y esta bacteria generó unos mecanismos que neutralizan el pH, se rodea de ese ambiente que le es propicio y vive debajo del moco, de la mucosa gástrica, y allí se protege del ácido. Entonces se ha adaptado muy bien a ese nicho. ¿Y qué pasa? Cuando llega allí, produce un proceso inflamatorio. Ese proceso inflamatorio inicia desde que se da la infección, que en nuestro país está alrededor de los 7 o 10 años de edad. Aquí es muy importante para la audiencia entender que esta infección se adquiere en la infancia, que la transmite quienes nos cuidan, papá, mamá, abuela o cuidadores, en el jardín, muy bien, en el colegio. Entonces, a edad muy temprana se adquiere y la bacteria genera un proceso inflamatorio persistente en el estómago. Y la inflamación es la que realmente termina dañando la mucosa a lo largo del tiempo. Una persona puede estar infectada 10, 20, 30, 40 años si no se erradica la infección. Entonces, ¿qué pasa? Una inflamación acumulada durante largo tiempo va dañando el DNA de las células, el control celular, y puede dar origen a la aparición de células con daños, que son células cancerígenas, que si no se controlan, pues dan origen a un tumor, que en realidad es lo que nosotros encontramos en nuestros pacientes, que son adenocarcinomas, que son de un origen infeccioso.
1: Gran parte de su trabajo, doctora, se ha enfocado en descubrir pues los mecanismos de esta bacteria, como ese funcionamiento, cómo se vuelve resistente, cómo se adapta. Y empezar a partir de ese conocimiento a determinar estrategias para retornar a ese equilibrio. Porque ya nos explicó que las bacterias no son buenas ni malas, sino que existen, y que pues el punto en las estrategias es volver al equilibrio. ¿Qué alternativas, qué medicamentos se investigan hoy en Colombia? Y pues desde su trabajo también, que nos permitan pensar en un futuro en que el desequilibrio no sea tan fácil de que suceda.
2: Muy bien. Algo que tal vez no agregué es que el cáncer gástrico es una enfermedad multifactorial. Entonces, ¿qué es multifactorial? Se necesita la bacteria, pero factores genéticos y estilo de vida del individuo. Aquí dentro de los estilos de vida juega mucho el consumo de sal, el poco consumo de frutas y vegetales, por ejemplo, que van también generando daños en la mucosa gástrica. Pero algo interesante que en lo que quiero hacer énfasis también, para que también la audiencia lo entienda, es que no todos los individuos infectados con Helicobacter desarrollan cáncer gástrico. Como es multifactorial, habrán factores genéticos del individuo, de su estilo de vida, y factores genéticos porque la bacteria también es diversa. Entonces, lo que yo he hecho en todo este tiempo es entender todos estos factores, pero lo más importante es que el Helicobacter es el factor modificable. La genética del individuo no la puedo cambiar. El estilo de vida lo puedo modificar, pero a veces es difícil, somos bastante tercos en cambiar nuestro estilo de vida. Entonces, lo que puedo modificar para prevenir el cáncer gástrico es eliminar el factor de riesgo, que es la bacteria. Y entonces ahí es en donde hemos empezado a entender por qué, cómo podemos erradicar la bacteria. En la actualidad, la erradicación se hace con una combinación de antibióticos y medicamentos que se denominan inhibidores de la bomba de protones, como el omeprazol, pantoprazol. Bueno, existen muchas moléculas. Y lo que hemos venido tratando de entender es por qué algunos pacientes fracasan a estos tratamientos, y gran parte de ese fracaso obedece a que la bacteria es resistente a los antibióticos. Entonces, me he dedicado a entender por qué puede fracasar y cómo podemos hacer combinaciones mucho más eficaces que permitan la erradicación de la bacteria. Entonces, yo he venido trabajando casi que en medicina personalizada para darle a cada paciente, acorde al perfil de resistencia con que está infectado el individuo, un tratamiento que pueda erradicar la infección.
1: Para darle a cada paciente un tratamiento que dé cuenta de sus factores y de lo que es fácilmente modificable, que en este caso es la presencia de la bacteria. Ya para ir cerrando, doctora, ¿qué papel juega la investigación, la academia, en esta creación de puentes para conectar esos dos elementos que usted nos nombraba al principio de la conversación, que eran el laboratorio y la cama del paciente? ¿Cuál es el rol ahí de la investigación básica, una investigación como la suya, en quienes toman las decisiones y en quienes crean las políticas para hablar de salud pública, de una salud pública que prevenga el cáncer gástrico?
2: Sí, mira, qué pregunta tan interesante, porque yo considero que la academia es ese puente articulador entre lo que podemos hacer desde la academia en investigación, y la academia es un interlocutor con gran credibilidad que puede llegar a distintos entes. Puede llegar al Estado, en donde puede promover estos resultados de investigación para que se transformen en política pública, en aquellos que son los tomadores de decisiones. Y cuando llegamos a los tomadores de decisiones, hacemos realidad que esta investigación realmente llegue a la cama del paciente. Entonces, yo creo que es la academia es ese actor articulador importante, en donde, si no existiera, quizás el diálogo academia-estado a veces no fluye de una manera natural, y yo creo que aquí ese es el rol fantástico que puede llevar a cabo la academia.
1: Y con las memorias de infancia, en ese Caribe colombiano, en el Bolívar, en crecer entendiendo la música y la composición como una forma de darle sonido a la memoria, una vida de hacerse preguntas sobre la enfermedad, sobre los microorganismos, sobre las preguntas para abrir un universo de investigación entero, la diversidad de las bacterias, la comprensión de que el humano es un ecosistema y que las bacterias no son buenas ni malas en nuestra vida, simplemente coexisten y lo han hecho durante la existencia de nuestra especie. La pasión por entender el Helicobacter como ese elemento que puede romper el equilibrio y cómo es posible, a través de la investigación, conectarse con el bienestar de las personas. Los tonos de Boyacá, las historias tras esos tonos, y entender que Colombia tiene una belleza que vale la pena cuidar y que vale la pena seguir trabajando por su cuidado. Su cuidado al saber que el cáncer gástrico es de origen infeccioso y que entender sus mecanismos permite pensar en estrategias para retornar al equilibrio, para entender la multifactorialidad de esta enfermedad y para darle a cada paciente el tratamiento y el cuidado que necesita. Doctora Albalicia Tres Palacios, muchas gracias por acompañarnos hoy en Panorama de la Ciencia.
2: A ti, Karen, muchas gracias por esta invitación.
1: Esperamos seguir conversando sobre cómo la investigación microbiológica permite proteger la salud de las personas y construir un futuro científico que sea más resiliente ante los retos médicos que nos atraviesan. Este fue el capítulo 472 de Panorama de la Ciencia. Nos oímos la próxima semana con otro invitado y otra conversación que nos permita seguir conociendo la riqueza científica de nuestro país. Panorama de la Ciencia se realiza bajo la dirección del Dr. Carlos Vargas. La producción hoy estuvo a cargo de Eliana Arroba. Y en la conducción, ¿quién les habla? Karen Corredor, de la Academia Colombiana de Ciencias Exactas, Físicas y Naturales. Muchas gracias por escuchar.

0: La Academia Colombiana de Ciencias Exactas, Físicas y Naturales fue designada por la Ley 34 de 1933 como órgano consultivo del Gobierno Nacional en los ámbitos de educación y de ciencia. La institución cuenta con científicos de notable trayectoria como miembros en las categorías de honorario, de número y correspondiente. La Academia cuenta también con miembros institucionales y líderes nacionales designados como amigos de la Academia.
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0: Bienvenidos a Hipótesis, el programa de radio de la Facultad de Ciencias de la Universidad Nacional de Colombia. Saludo a quienes nos escuchan por Radio UNAL. Soy el profesor Jaime Aguirre Ceballos, profesor de la Universidad Nacional de Colombia y conductor del programa. Hipótesis se ocupa de difundir las estrategias académicas e investigativas de la Facultad de Ciencias como entidad y centro de opinión sobre temas relevantes de la Universidad Nacional de Colombia y del país. En el día de hoy vamos a tratar un tema muy interesante que tiene que ver con las actividades que realiza el Museo de Historia Natural. El Museo de Historia Natural está bajo la dirección de la profesora Janet del Socorro Muñoz Saba y han organizado con su equipo una exposición muy interesante que se llama El Monte en las Cosas que Tejemos. Y para hablar de esta interesante exposición, pues además de la directora, tenemos la presencia del biólogo Andrés David Jiménez, quien cuenta con una maestría y amplia experiencia en liderazgo, investigación y gestión de iniciativas académicas y comunitarias. Andrés también tiene una trayectoria muy amplia enfocada en la documentación, la valoración y la promoción de los saberes ancestrales de los pueblos indígenas de la Amazonía colombiana. Actualmente es director ejecutivo de la Corporación Guías Etnobiológicas y lidera proyectos de conservación, investigación, educación y salvaguardia del patrimonio biocultural. Completa el equipo de nuestros invitados Tomás Hernando Rojas Tafur. Tomás es antropólogo y estudiante de la maestría en antropología de la Universidad Nacional de Colombia. Su trayectoria investigativa se ha desarrollado principalmente en las cuencas de los ríos Caquetá, Caraparaná e Igaraparaná, en diálogo y colaboración con comunidades de la gente de centro de la Amazonía colombiana. Como pueden ver, pues nuestros invitados, en cabeza de la directora del Museo de Historia Natural, han contribuido al fortalecimiento de saberes sociales sobre el entorno selvático y el acompañamiento de procesos de conocimiento, reconocimiento de los territorios indígenas de nuestro país. Bienvenidos a Hipótesis y gracias por haber aceptado esta invitación.
1: Gracias, profesor, a usted por invitarnos.
0: Bueno, de nuevo gracias por haber aceptado esta invitación. Y para comenzar, profesora Janet, este título tan interesante que tiene esta exposición, que se llama El Monte de las Cosas que Tejemos, ¿por qué este título? Y bueno, y arreglo seguido, ¿en dónde puede tejerse la vida, el pensamiento, la naturaleza, la palabra? Cuéntele a nuestros oyentes cómo es esta actividad.
1: Exactamente, profe. Propusimos este título, El Monte en las Cosas que Tejemos. Fue lo primero que, bueno, no fue lo primero, después de varias conversadas, precisamente con Andrés y con Tomás, al igual que con Alejandra, de la Maestría de Museología y Gestión del Patrimonio, y mi equipo que me acompaña en el museo, Gilberto, Eduardo, Sarmiento principalmente, y yo, empezamos a botar ideas de cómo lo que queríamos expresar ahí de el arte que se tiene en estas comunidades, de sus artesanías, pero sus artesanías no solamente del tejer, sino también, no solamente de la fibra, sino del barro, la cerámica. Y empezamos a mirar entonces cómo lo podíamos colocar, pero que no estuviera tan relacionado con la parte occidental, ¿no? ¿Cómo transformamos nosotros la naturaleza? Empezábamos con esos nombres. Y quisimos ubicarnos entonces en que fuera como algo que el mismo monte nos dijera, y por eso planteamos el monte en las cosas que tejemos. Pero a eso le faltaba carne, a eso le faltaba algo más, y por eso pusimos el monte en las cosas que tejemos, dos puntos, en donde se teje la vida, el pensamiento, la naturaleza y la palabra. Y es precisamente en este espacio reducido de exposición temporal que tenemos en el Museo de Historia Natural de la Facultad de Ciencias de la Universidad Nacional de Colombia, estamos expresando eso, estamos expresando la vida a partir de la biodiversidad.

0: la biodiversidad de la fauna y la flora, y cómo precisamente en esa cosmogonía de estos pueblos de la Amazonia, que ya nos hablará mejor Andrés y Tomás, empieza a comprenderse el por qué desde ahí se empieza a tejer el pensamiento. Y empezamos entonces a recorrer esa sala con esa unido a la naturaleza, con ese trasegar de cada una de los símbolos que nos muestra esta boa, nos muestra la ceiba, el agua, el aire, y empezamos a aterrizarlo con las diferentes comunidades que allí tenemos, y es precisamente la palabra. La palabra para mí no solamente desde el hombre, sino esa concepción del hombre y la mujer en su diálogo interno, y luego la expresión de ellos a toda la comunidad. Entonces, ¿cómo ese entretejer de la biodiversidad con el pensamiento se expresa en la palabra y se traduce, se puede evidenciar en las diferentes comunidades que tenemos en la región amazónica?
1: Sin duda es muy interesante, profesora Janet. Y Tomás, desde su visión, su punto de vista como antropólogo, el monte en las cosas que tejemos, nos quedamos pensando cómo es que se pronuncia en la lengua del pueblo Ora y qué significa en esta comunidad, pues esta temática que estamos tocando en el día de hoy.
2: Profesor, muchas gracias, primero que nada, por la invitación a este espacio. Los saludo a todos. Respondiendo a la pregunta, quisiera irme un poco más para atrás, ¿sí? Y hablar un poco de quiénes son estas comunidades que pues mencionamos en este momento como Pueblo Bora. Estas comunidades pertenecen a un grupo sociolingüístico más grande llamado Gente de Centro, entre los cuales están también los pueblos Muinane, Andoque, Huitotomunuca, Ocaina, Bora también, Resígaro, Nonuya, entre otros. Y son pueblos que han habitado las riberas de los ríos que hay entre el Caquetá y el Putumayo, en una zona conocida como el interfluvio Caquetá-Putumayo. Más precisamente, los Bora están ubicados entre los ríos Cahuinarí e Igará-Paraná, y pues están asentados dentro del gran resguardo predio Putumayo. Ahora bien, la relación que estos pueblos tienen con el territorio se basa en un principio bastante importante que ellos llaman ipibie, es decir, todo lo que existe dentro del territorio, que nace dentro de él, es ipibie, lo que podríamos traducir como vivo o creado. El reconocimiento de esta regla es fundamental porque introduce un elemento que transforma la relación con todo, y que es muy distinto a cómo nosotros nos relacionamos en Occidente, que usualmente para aproximarnos a conocer algo lo convertimos en un objeto de investigación. Ellos se aproximan a él como un sujeto, y antes de investigarlo, procuran conocerlo. Antes de transformarlo como una mera materia, procuran transformarlo como un ser. Entonces, todo este contexto viene como pues aterrizar en el proceso de el consulta para el nombre de esta exposición, y tiene que ver un poco con el proceso que hemos estado teniendo la oportunidad de acompañar junto con una comunidad del pueblo Bora llamada Providencia. Y es que con las artesanas y artesanos de la comunidad, en un proceso de fortalecimiento de su emprendimiento de economía comunitaria, estábamos creando un catálogo de artesanías. Sin embargo, ellos querían que su catálogo fuera bilingüe, es decir, que no solo estuviera en español, sino que también pudiera contener los nombres de estas artesanías para poder ser también una pieza pedagógica para sus procesos de enseñanza. Entonces, en el proceso de consulta, de diálogo, de traducciones, pues nosotros nos encontramos con varios equívocos, es decir, con varias circunstancias en donde nos dimos cuenta que lo que para una palabra para nosotros como occidentales significaba artesanía, no existía en el, pues, en la lengua del pueblo bora, porque ellos tenían una concepción totalmente distinta hacia estos artefactos. Nosotros podemos a veces relacionar a la artesanía como objetos ornamentales que tienen una función para decorar, de pronto se elaboran bajo ciertas técnicas. Sin embargo, estos pueblos los consiguen sobre todo como objetos orientados hacia la vida, que cumplen una función para mantener esas labores cotidianas. Entonces eso se ve traducido en la lengua. Entonces nosotros tratamos de buscar una palabra para artesanías o una traducción para esto, e identificamos dos palabras. Una de ellas es umijete nutañi, algo así como tejidos de la gente de sabiduría o de la gente ora. Pero también identificamos ya otra traducción, que es la que está presente en el nombre de esta exposición, que se llama Bajut Menene. Es decir, Bajut quiere decir monte. Ellos no le dicen bosque, sino que le dicen monte. Y tiene acarrea todo un significado distinto. El T es como un partitivo dentro de la lengua, es decir, algo que hace parte del monte. Y menene quiere decir lo que tejemos. Entonces, basados en esa traducción de estos morfemas, empezamos a jugar con los significados con los abuelos, pues porque para estos pueblos las palabras y las oraciones cambian de significados dependiendo del contexto. Entonces esta frase puede significar las cosas del monte que tejemos o el monte en las cosas que tejemos. Entonces consideramos que el monte en las cosas que tejemos, junto con la comunidad al pensarlo, refleja precisamente al monte como sujeto, como ser vivo, como espacio vivo y al mismo tiempo espacio de creación para la vida. Entonces ese es como el mensaje principal que hay detrás del título de la exposición, basado en la lengua propia del pueblo bora.
0: Profesor, quisiera complementar algo muy importante que acaba de decir Tomás, y es precisamente, él decía, nosotros vemos los occidentales esos objetos como artesanías, como algo ornamental. En cambio, y como una función decorativa. En cambio, ellos lo están viendo desde esa cosmovisión que acaba de expresarnos muy bien, de explicarnos muy bien Tomás. Y yo, precisamente en una de las conversadas que hicimos con ellos y otros, quisiera resaltar algo que a mí me impactó mucho, y es precisamente cuando uno está, que tiene más experiencia de eso, Tomás y Andrés, que yo, cuando se está conversando con ellos y ellos están expresando cada uno de sus pensamientos y qué significa, y contrarrestarlo con lo de uno, porque básicamente nosotros lo volvemos en algo, por decirlo así, muy simple, en una artesanía. Básicamente lo reducimos a una cosa inerte, lo reducimos a un objeto más que queremos lucir en nuestra sala, a algo que queda ubicado en el rincón de nuestra habitación para de pronto alardear que estuvimos en esa región, pero no conocemos el objeto. Pero yo, como directora de un museo, es mucho más impactante, porque tomamos esos objetos, no esta exposición, porque tenemos la asesoría de ellos, de los que vienen trabajando con las diferentes comunidades, pero normalmente, ¿cómo los tomamos nosotros en los museos? Como un objeto más para decir, esto pertenece a la comunidad bora o X o Y, otra comunidad. Pero básicamente los ubicamos como un objeto inerte que no nos está permitiendo un diálogo, que no nos está permitiendo expresar qué es lo que pasa con esto, con este material. Y precisamente eso es lo que estamos tratando de llevar desde el Museo de Historia Natural, con la mediación en esta sala. Es una conversada. Queremos ver, queremos que las personas, nosotros del occidente, aprendamos a analizar, nos pongamos en los zapatos de ellos, comprendamos la cultura de ellos y no simplemente lo reduzcamos, vuelvo y digo, a algo inerte.
1: Así es, profesora Janet. Un punto de vista muy interesante desde la visión que nos ha expuesto Tomás y la suya, pero dejemos que Andrés nos cuente cómo un biólogo, que es su disciplina, un estudiante de biología, un biólogo, llega a interesarse en los saberes ancestrales de los pueblos indígenas de la Amazonía colombiana y cómo articula el rigor científico, que es parte de la formación como biólogos, con la protección de la riqueza biocultural. ¿Usted qué nos puede contar sobre esto, Andrés?
3: Claro que sí, profe. Bueno, antes que nada también quería agradecerte a ti, profe Jaime, a la profe Janet también, por otorgarnos este espacio y pues mandarle un saludo muy especial a todos los oyentes. Bueno, pues este camino realmente empieza hace unos 7, 8 años tal vez, gracias a un compañero de biología que precisamente también es... hace parte de una de las comunidades indígenas con las que hemos trabajado. El interés empieza a surgir desde el gran conocimiento que tienen las comunidades indígenas asociado pues al territorio, a los ríos, a los animales y plantas, a la gran biodiversidad que tiene Colombia. Y realmente empieza a surgir un amor hacia el conocimiento indígena, porque dentro de sus historias, dentro de sus consejos, dentro de sus propias narraciones, hay un montón de relaciones que podemos nosotros certificar desde la biología. Un ejemplo de esto viene es mi tesis de maestría asociada a la biodiversidad de genética y cultural de las variedades de yuca, en la que pues cada pueblo, cada etnia, cada comunidad tiene alrededor de unas 70, 80 variedades de yuca, que no es la yuca que nosotros conocemos normalmente, que asamos, fritamos o que consumimos, sino que es yuca amarga, yuca que tiene un cierto nivel de cianuro que pues es tóxico para el ser humano. Y precisamente las comunidades indígenas han desarrollado tecnologías pues milenarias en las que eliminan este contenido de cianuro y lo transforman en diferentes alimentos, en al menos unos 20 o 25 alimentos diferentes. Y pues en este estudio que realicé con la genética de la yuca, pues bien nos dimos cuenta que las variedades de yuca que ellos identifican como las originarias, como las de mayor tradición cultural para ellos, son precisamente ellas, que esas variedades de yuca que tienen un acervo genético más conservado y más pues conservado en el tiempo, se podría decir así. Entonces, de cierta manera se puede confirmar desde la biología estas historias, estas narraciones, estos cultivos que ellos tienen de esta misma manera. Así como ellos nombran que cierta yuca es la originaria de ellos, pues esto también se puede confirmar desde la genética y puede dar pie también a conservar de otras maneras pues tanto las especies vegetales como las animales, y hay un montón de ejemplos acerca de esto. Entonces yo creo que allí es en donde empieza a surgir pues este amor por conocer un poquito más, por investigar y divulgar estos conocimientos que pues lastimosamente se han ido perdiendo, pero aún queda un montón de abuelos que tienen mucho conocimiento por darnos, por compartir con nosotros. Y siento también que nuestro deber como biólogos y como académicos pues es divulgarlo y hacer que se conozca este conocimiento para poder llegar a conservarlo y conocer mucho mejor pues la biodiversidad que tenemos desde el conocimiento de ellos.
1: Nos estamos aproximando al final de esta interesante conversación que hemos tenido hoy en Hipótesis con estos invitados tan destacados en el mundo de la antropología y la biología, bajo la coordinación y dirección de la directora del Museo de Historia Natural. Ya para finalizar, quiero invitarlos a cada uno de ustedes para que de manera muy breve, pues un mensaje muy corto para nuestros oyentes sobre esta temática tan interesante.
0: Gracias, profe. Yo prácticamente solo para invitarlos, esta exposición se encuentra en el Museo de Historia Natural de la Facultad de Ciencias de la Universidad Nacional de Colombia y va hasta febrero del 2027. Y por último, quiero agradecer, porque no somos los únicos que hicimos exitosa esta exposición, sino que estamos acompañados no solamente con guías etnobiológicas, sino con Academia Colombiana de Ciencias Exactas, Físicas y Naturales, liderado por el doctor Luis Carlos Arboleda, el doctor Carlos Rodríguez de la Fundación Tropenbos, Michelle Olarte de Artesanías de Colombia. Muchísimas gracias.
1: Tomás.
2: Yo quisiera dar las gracias a las personas que hicieron posible esta exposición, que son las comunidades que brindaron sus tejidos, cuyos elementos viajaron desde la Amazonía colombiana hasta aquí, y también al equipo de guías etnobiológicas de Colombia. En particular, quisiera agradecer a la comunidad de Providencia por dejar que este espacio pueda llenarse con el monte presente en las cosas que ellos tejen.
1: Muy bien.
3: Yo también pues quisiera agradecerles a todos los oyentes, pues al Museo de Historia Natural, al equipo de guías etnobiológicas y a los otros contribuyentes a esta exposición. Y quiero brindarles, hacerlos partícipes también de esta exposición y que estén muy pendientes de nuestras redes sociales. Pueden encontrarnos en Instagram como @guiasetnobiológicascol y como @museodehistorianatural. Allí vamos a estar publicando todas las activaciones que vamos a hacer de aquí a febrero, y van a haber varias activaciones y actividades con la compañía de sabedores y sabedoras que nos van a acompañar para mostrar también pues su conocimiento y nos van a enseñar también a tejer algunos de estos canastos. Entonces, totalmente invitados a todos, y un agradecimiento también muy grande a las comunidades que han apoyado en esta exposición.
1: Muy bien, muchas gracias a la profesora Janet Muñoz, directora del Museo de Historia Natural, a nuestros invitados especiales del día de hoy, desde la óptica, la visión de la biología y la antropología, sobre esta actividad tan interesante. El monte en las cosas que tejemos, que pueden ustedes visualizar en la exposición que actualmente está en el Museo de Historia Natural de la Universidad Nacional de Colombia. A ustedes, apreciados oyentes, gracias por estar ahí y hasta pronto.

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18: Bienvenidos a este espacio musical de Radio UNAM. Soy Gina Sánchez y con la realización de Pedro Salazar Díaz los acompañaremos durante los siguientes minutos. Las 14 canciones populares para niños sin número de Opus 31 de Johannes Brahms son vivaces y lentas, melancólicas y alegres, con carácter de canción de cuna o de villancico, y reducidas a una sola estrofa musical. Sus personajes son los arquetipos que pueblan la imaginación de los niños de todas las épocas y países. La Bella Durmiente, el Ruiseñor, la Gallina, la Tierra de la Leche, el Cazador en el Bosque, la Niña y el Avellano, la Canción de Cuna, la Navidad, el Ángel Guardián. Escuchémoslas en interpretación de la soprano Edith Matiz y el pianista Carl Engel.

0: Escuchábamos de Johannes Brahms 14 canciones populares para niños sin número de opus 31. La interpretación era de la soprano Edith Matiss y el pianista Carl Engel. Hasta aquí este espacio musical de Radio UNAL. Estuvimos en la presentación Gina Sánchez y en la programación Pedro Salazar Díaz. Continúen en sintonía de Radio UNAL.
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Bienvenidas y bienvenidos a una nueva emisión de Debates de País, el programa de la Facultad de Derecho, Ciencias Políticas y Sociales, un espacio para conversar sobre los asuntos que están marcando nuestra realidad y analizarlos desde la academia con rigor y pensamiento crítico. En Colombia, hablar de religión en el ámbito público suele generar debate. En varios momentos de nuestra historia reciente se han presentado algunas discusiones frente a las referencias a Dios y a las distintas creencias religiosas por parte de personas en cargos de poder y del sector público en el país. Es entonces cuando se hace necesario poner sobre la mesa la pregunta de hasta dónde llega la libertad religiosa de un funcionario público y cómo se sobrepone con el deber de neutralidad que tienen las instituciones.

0: Iniciando. Muy amable por la invitación.
1: Profesor, quisiera comenzar por lo más básico para nuestros oyentes, y es contarles qué es la libertad religiosa en Colombia y qué es exactamente lo que protege el ordenamiento jurídico colombiano en esta materia.
0: Ángela, la libertad religiosa, para empezar, es un derecho fundamental, un derecho humano fundamental, protegido constitucionalmente, protegido legalmente. Es un derecho que se ejerce a través de 8 dimensiones: la dimensión individual, la colectiva, en el ámbito público, en el ámbito privado, en el fuero interno, en el fuero externo y de manera material e inmaterial. En una sociedad como la colombiana, que es mayoritariamente creyente, es esencial que el Estado garantice que toda persona, toda confesión religiosa, pueda ejercer su libertad religiosa en estos ámbitos que te acabo de mencionar, incluyendo también a los no creyentes. Al ateo o al agnóstico también se le protege desde la perspectiva de la libertad religiosa. Hoy por hoy, en el derecho colombiano, y como en otros sistemas jurídicos, en otros estados, se ha venido desarrollando una nueva área del derecho que se conoce como derecho eclesiástico del Estado, que es el que regula estas formas de protección jurídica para todos los integrantes de la sociedad.
1: Hay una expresión que uno suele escuchar con frecuencia y es que Colombia es un Estado laico, pero para muchas personas eso puede quizás confundirse con que el Estado debe mantenerse completamente alejado de cualquier manifestación religiosa. ¿Qué significa jurídicamente, profe, que Colombia sea un Estado laico?
0: Esta pregunta es muy interesante. Primero hago un pequeño comentario anecdótico, y es que muchas personas, como tú lo señalabas, pero también muchos medios de comunicación, muchos periodistas, suelen hacer la siguiente afirmación: es que constitucionalmente Colombia es un Estado laico. Y cuando uno revisa todo el texto constitucional, la palabra laico no aparece por ninguna parte del texto. Lo que aparece es la garantía del trato igual por parte del Estado a todas las confesiones religiosas. Más adelante, la ley y sobre todo la jurisprudencia constitucional sí afirmarán que Colombia es un Estado laico. Constitucionalmente, uno tiene que hacer un ejercicio interpretativo. El artículo 19 constitucional garantiza que todas las confesiones religiosas son iguales ante la ley. El Estado, por lo tanto, para garantizar la igualdad, debe ser neutral, como tú lo señalabas en tu presentación. Y para ser neutral, tiene que ser laico, es decir, que el Estado, como ente político, no puede ni profesar una religión, ni amparar o proteger especialmente a una sobre las demás. Esa es la principal garantía de un Estado laico: que el Estado, de manera neutral, brinde un trato igual a todas las confesiones religiosas que existan en su sociedad. Y sin olvidar el detalle de la anterior respuesta, que también debe proteger el derecho de los no creyentes.
1: ¿Y de qué manera, profesor Sergio, se garantiza justamente por parte del Estado esa neutralidad? ¿Cómo se hace manifiesta?
0: Primero, reconociendo la existencia de diversidad de confesiones religiosas, que no fue fácil. Históricamente, en Colombia se creyó o se tuvo la convicción, debido a distintos factores históricos y sociológicos, que la única religión posible en Colombia era la religión cristiana católica. Pero los hechos fueron tosudos, y aún antes del 91 ya empezamos a constatar que no era la única religión existente en el territorio. Con la Constitución de 1991 ya hay un reconocimiento expreso de que no todos los creyentes son creyentes católicos, y había que aceptar la presencia de confesiones diferentes a la católica en nuestra sociedad. Eso es lo primero: reconocer que existen otras. Segundo, respetar la autonomía de cada una de estas confesiones religiosas. La autonomía de las confesiones religiosas frente al Estado es una conquista histórica que se deriva de un proceso mucho más amplio que se ha dado en Occidente desde hace siglos, que se conoce como la secularización.

0: secularización. Este proceso de secularización ha ido fijando unos límites entre el Estado y la religión, entre el Estado y las confesiones religiosas. Y esos límites le han garantizado autonomía al Estado frente a las confesiones religiosas y a las confesiones religiosas frente al Estado. Entonces, el reconocimiento de la autonomía es como un segundo velo de protección a la libertad religiosa. Y luego, individualmente, nadie puede ser obligado a creer en lo que no quiere creer y nadie puede ser obligado a dejar de creer en aquello en lo que cree. Y a nadie se le puede cohibir o prohibir o restringir la manera como vive su fe, vive su creencia, que se puede dar, como lo decíamos hace un momento, en diferentes escenarios, en lo público, en lo privado, en el fuero interno, en el fuero externo, de manera individual, de manera colectiva, de manera material o de manera inmaterial. Estas ocho dimensiones, como las llaman los autores, la octodimensionalidad de la libertad religiosa, pues se materializan, se expresan en aspectos o en conductas muy concretas. Por ejemplo, si tú te encuentras con alguien en la calle y ese alguien lleva colgado de su cuello un crucifijo, nadie, ninguna autoridad, ni el Estado, ni la misma sociedad podría decirle ocúltelo, porque como usted está en la calle, en el ámbito público, no puede dar su fe a través de ese crucifijo o a través del vestido religioso, como sucede con el mundo islámico, donde las mujeres usan la burka, en fin, o a las mismas confesiones religiosas en su sentido colectivo. Si tú vas por la calle y ves que avanza una procesión católica llevando la imagen, una imagen religiosa, y entonando oraciones o cánticos de alabanza, no se lo puedes impedir. Y así muchas otras cosas. Por ejemplo, que una confesión religiosa les pida una colaboración económica a sus fieles. Como hace parte de su autonomía, tú no le puedes impedir eso. Que se quieran dar su propio nombre. Eso es, digamos, tal vez el ejemplo semántico más preciso cuando se habla de autonomía, autollamarse. Y hay casos concretos en los que los sociólogos dicen, no, pero tal o cual fenómeno no es una iglesia, es un movimiento. Pero si ese movimiento se quiere autollamar iglesia, el Estado no puede impedírselo.
1: Hay un término, profesor Sergio, que también me llama mucho la atención y quisiera que habláramos hoy sobre su relación con la libertad religiosa, y es la libertad de conciencia. Algunas personas pueden objetar libertad de conciencia, también se habla de la libertad de cultos. ¿Podríamos establecer un paralelo o una relación entre estos términos?
0: Hay una triada de derechos que son reconocidos en los distintos instrumentos internacionales y en nuestra Constitución y en nuestra ley, que van de la mano: libertad religiosa, libertad de pensamiento y libertad de conciencia. No son los mismos derechos, no son las mismas libertades, pero están íntimamente ligadas. La libertad de conciencia, que me parece de los tres la más importante, es de naturaleza moral. Es lo que de manera interna, personal, cada una de nosotras, cada uno de nosotros va construyendo como su sistema de valores, de principios. Entonces, por ejemplo, si tú me pides algo que no va con mis principios, yo te diría, no, Ángela, mi conciencia no me permite hacer eso. Es ese conjunto de convicciones morales más profundas que todos tenemos. Ahora, muchas personas construyen ese conjunto de convicciones a partir de categorías religiosas, porque fue lo que recibieron de formación en su contexto religioso desde pequeños, en su familia, en su iglesia, y por eso su conciencia va muy de la mano con sus creencias. Cuando hablamos de conciencia, hablamos de convicciones. Cuando hablamos de libertad religiosa, hablamos de creencias. Entonces, casi siempre coinciden convicciones y creencias. Pero aquí hay un detalle muy importante. No todas las personas construyen sus convicciones, su conciencia a partir de categorías religiosas, porque los ateos también tienen conciencia. Muchos construyen su conciencia a partir de categorías éticas, a partir de categorías morales, aún a partir de categorías ideológicas, o simplemente por un humanismo llano a partir del cual construyen su conciencia. Y este derecho, protegido internacionalmente, protegido constitucionalmente, le permite a cualquier persona oponerse o negarse a un requerimiento, sea del Estado, sea de una autoridad privada, para cumplirlo si no va, digamos, en el mismo sentido de sus convicciones. El caso más común, pero no el único, es el de la objeción de conciencia al servicio militar, porque las personas dicen: mi conciencia no me permite empuñar armas, y menos si eventualmente esas armas atentarán contra la vida de otro ser humano. Pero hoy hay un tipo de conciencia ecológica, por ejemplo. Entonces hay personas que dicen: yo no adquiero este producto porque en su proceso de fabricación y distribución se ha afectado al medio ambiente, entonces mi conciencia no me permite adquirirlo y usarlo. Pero para volver al sentido inicial de tu pregunta, la frontera común entre libertad religiosa y libertad de conciencia es muy amplia, por la razón que te decía, porque muchas personas hemos construido nuestra conciencia a partir de categorías religiosas.
1: Profesor, un tema que ha generado bastante debate es si las creencias religiosas deben permanecer en el ámbito privado o si pueden expresarse en el espacio público, sobre todo cuando vienen de una persona en posición de poder, como lo decíamos al inicio del espacio. ¿Hasta dónde llega ese derecho de las personas en posición de poder a promover sus convicciones religiosas en entidades públicas o en cargos públicos?
0: Creo que acabas de mencionar el verbo clave. Un funcionario público puede continuar durante el servicio que preste en la función pública, en la función administrativa, puede continuar plenamente con sus convicciones y con sus creencias. Digamos, en el régimen del empleado oficial, como se solía llamar hasta hace unos años, hay un listado de inhabilidades e incompatibilidades. Y cuando tú revisas ambos listados, en ninguno de los dos aparece el hecho de profesar una fe determinada. Lo que no puede el servidor público es dos cosas. Primero, usar su cargo para hacer proselitismo religioso. Y segundo, imponer su fe a toda la colectividad, a toda la ciudadanía. Esos son los dos grandes límites. Pero de resto puede perfectamente seguir ejerciendo su fe durante el tiempo que preste su servicio público. Ahora, ha habido en los últimos años, una línea jurisprudencial de la Corte Constitucional y de otras corporaciones judiciales, donde se ha ido creando una especie de zona gris. Por ejemplo, los jueces no pueden tener un crucifijo en su despacho. Yo me pregunto, cuando un juez civil, por ejemplo, falla, no sé, una sentencia de una acción posesoria donde dice: este predio no tiene dueño aparente, pero el ciudadano Pepito demuestra haber vivido allí más de 20 años con ánimo de señor y dueño, yo reconozco la propiedad de Pepito sobre ese predio. ¿Qué incidencia tuvo el hecho de que detrás de su escritorio tuviese un crucifijo? No la tuvo. Entonces, digamos, allí no sería determinante, ni en lo positivo ni en lo negativo, que este juez sea creyente y que tenga en su despacho un crucifijo, o sobre su escritorio una imagen religiosa, o que antes de comenzar su trabajo haga una oración. Mientras sus convicciones religiosas no incidan en su decisión judicial, no tendría ningún problema. Grave sería, por ejemplo, para volver al caso de una acción posesoria, que este juez dijera: pero le niego la posesión a Pepito porque Pepito es un descreído. Bueno, pues ahí sí ya está afectando gravemente porque está persiguiendo al no creyente, ¿cierto? Eso sí sería grave.
1: ¿Cómo se determina que un funcionario público está haciendo realmente proselitismo religioso y qué herramientas jurídicas, si aplica la palabra en determinado momento que alguien quisiera poner esta situación en debate o en investigación, de qué manera se determina si sí o si no?
0: Bueno, eso sí, como dicen los abogados, toca revisar caso por caso, ¿cierto? Porque lo que te decía, hay zonas grises donde algunas personas consideran que sí se está vulnerando un derecho, otras consideran que no. Hace unos 2 años fue célebre una sentencia de la Corte que le pidió a unos servidores públicos de la Secretaría de Tránsito de Florida Blanca, en Santander, que retiraran una imagen de la Virgen del Carmen que habían puesto en el lobby o en el vestíbulo principal de sus oficinas. Y la decisión entre los tratadistas ha sido dividida, su interpretación, si la Corte podía ordenarles eso o no, y con eso ellos vulneraban la libertad religiosa de otros o no. Y más bien, si se les impide a ellos tener una imagen religiosa en su lugar de trabajo, es a ellos a quienes se les está vulnerando su derecho. Entonces hay que mirar caso por caso para ver qué está prevaleciendo en la decisión o en la conducta del servidor público, si sus creencias religiosas o su acatamiento de la Constitución y de la ley, caso por caso. Si eso llegase a suceder, digamos, el mecanismo ordinario sería la acción de tutela en contra de las decisiones de este servidor público que afectan en un sentido o en el otro o la libertad religiosa de una persona o de una colectividad o la condición del Estado laico. En cualquiera de los dos sentidos, ya tradicionalmente se acude a la acción de tutela.
1: Hay otro caso, profesor Sergio, que me llama mucho la atención y quisiera que lo analizáramos, y es el de qué pasa cuando estas manifestaciones se hacen en eventos públicos. Y esto me lleva a la ceremonia de investidura o de posesión más reciente que vivió Colombia, donde dentro del protocolo se incluyó algo que hasta el momento no se había registrado, al menos en la historia reciente, y es que varias creencias religiosas o varias religiones tuvieran espacio dentro de esa ceremonia. Algunos sectores lo cuestionaron y dijeron que se vulneraba la neutralidad religiosa. Yo quisiera preguntarle sobre ese caso en particular.
0: Bueno, gracias. Pero antes de revisar ese caso, traigo a la memoria, porque va a ser importante en esta reflexión, traigo a la memoria el hecho de que el expresidente Duque, tal vez en el último año de su periodo presidencial, en una alocución hizo alusión a Nuestra Señora de Chiquinquirá, que para el mundo católico en Colombia es considerada como la patrona de Colombia. Y él la mencionó, no recuerdo en qué contexto, pero mencionó a Nuestra Señora de Chiquinquirá y, como sí suele suceder, algún ciudadano atacó judicialmente esa postura. No recuerdo muy bien si fue el Tribunal Superior del Valle el que falla una sentencia que me pareció muy juiciosa, en la que le dice al presidente Duque: usted también es titular del derecho a libertad religiosa y puede expresar su sentimiento religioso, pero por favor procure en sus alocuciones públicas, en condición de presidente, en ejercicio del cargo, evitarlas para no suscitar un malestar social que lleve a pensar a las personas que usted está atentando contra la condición del Estado laico o que les quiere imponer una determinada fe. Con ese antecedente, miremos lo que sucedió el 7 de agosto de este año en la posesión del presidente actual, del presidente de la Espriella. Aquí la problemática me parece mucho más compleja, porque pues nadie se puede meter en la conciencia de otro, y menos yo. Pero a mí no me deja del todo convencido el proceso de conversión del señor de la Espriella. Entonces creo que, primero, es excesiva la presencia del factor religioso en su posesión. Hubiera bastado con que mencionara que garantizará la libertad religiosa, eso sería lo más democrático. Segundo, para algunas confesiones religiosas, Y para algunos líderes religiosos, lo que él está haciendo es proselitismo a partir de el elemento religioso, porque muchos tienen presente que él, antes de llegar al, digamos, al cénit de su campaña, se había proclamado ateo. Entonces, es posible que haya tenido ese proceso de conversión. A mí no me convence del todo. Creámosle, porque a las personas hay que creerles, pero sí existe esa posibilidad de que, por el contrario, él esté manipulando el sentimiento religioso, porque todos sabemos que en el sector religioso también hay votos, ¿no? Y segundo, es muy difícil. Mira, en Colombia hay más de 9.000 confesiones religiosas inscritas en el registro, y los sociólogos calculan que hay otras tantas no registradas. Estamos hablando de 18.000 confesiones religiosas mal contadas. Uno dice, bueno, ¿y con qué criterio decide cuáles están presentes en su posesión y cuáles no? ¿Tres representan a 18.000? Tal vez no, pero imagínate donde le diera el espacio a 18.000 líderes religiosos diferentes para participar en su posesión. Todavía estaríamos en el acto de posesión. Entonces, lo recomendable sería que se abstuvieran. Pero de momento, no creo que ello ponga en riesgo la condición laica del Estado. Pero sí hay que revisarlo y hay que hacer un acompañamiento social a ver cómo evoluciona esta actitud del actual presidente, porque eventualmente si esto lo quiere institucionalizar, sí podría poner en riesgo la condición laica del Estado.
1: Profesor Sergio, se nos acaba el tiempo, pero no quisiera que finalizáramos esta entrevista sin hablar sobre las personas que no tienen una creencia religiosa. ¿Qué obligaciones tiene el Estado frente a estas personas?
0: Las mismas que tiene para con los creyentes: proteger su opción de vida, proteger y defender el derecho que tienen a no creer. Te pongo un pequeño ejemplo, muy tonto, pero creo que es ilustrativo. A partir de cierta edad, los 18 años, todos en Colombia tenemos derecho a casarnos. Pero algunos, ejerciendo ese derecho, deciden no casarse. Y a nadie se le puede obligar a casarse. Entonces, el Estado debe proteger a los que ejercen el derecho en un sentido, digamos, en un sentido activo, y a quienes también lo ejercen en un sentido pasivo, como el derecho de asociación. Si tú y yo queremos crear una sociedad civil, pues no nos lo pueden impedir. Pero si decidimos no asociarnos para nada, pues nadie nos puede obligar a asociarnos. La protección debe ser la misma, en un sentido o en el otro.
1: Es el análisis del profesor Sergio González Sandoval, presidente del Colegio de Abogados de la Universidad Nacional de Colombia, docente de la asignatura El Derecho Fundamental a la Libertad Religiosa y también docente y director de posgrados de la Facultad de Derecho Canónico de la Universidad Javeriana. Muchas gracias, profesor Sergio, por estos minutos, por esta explicación tan sencilla y yo creo que tan pertinente en este momento de la historia.
0: Gracias a ti, Ángela, gracias a tu equipo y reitero mi saludo afectuoso a toda tu audiencia.
1: Hasta aquí nuestro programa Debates de País. Gracias al equipo de Radio UNAL por su apoyo en la producción, en la postproducción de este espacio, y a nuestros oyentes también agradecerles por su amable sintonía. Hasta nuestra próxima emisión.
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0: Bienvenidas y bienvenidos a Interacción. En el día de hoy, terremoto en Colombia y rescate. Invitado, Joel Alexander Bustamante Clavijo, sargento de bomberos de Bogotá y coordinador de la unidad de búsqueda y rescate de los bomberos de Bogotá y del país. Sargento, ¿en qué barrio fue ubicada su unidad y en qué tipo de actividades participaron? ¿Cuántos días estuvieron desplegados allí y cómo fue esa llegada y cómo fue esa primera noche? Porque finalmente usted llegaría en las primeras horas de la noche a Cali, ¿o me equivoco?
1: Sí, señor. Sí, profe, inicialmente llegamos a Cali sobre las 6 de la tarde del 10, muy rápido el desplazamiento. Estuvimos primero en un sitio de trabajo denominado Vanessa, posteriormente estuvimos en otro que fue clínica veterinaria, y sobre la madrugada nos despachan al sitio Limonares, en donde se efectúan los dos rescates. La Fuerza de Tarea de Bomberos Bogotá trabajó 10 días allá, 24 horas continuas, y pues digamos que esas primeras horas lograron, o el resultado operacional es que se logran los dos rescates, pues fruto de que se llega con la mayor prontitud. Fuimos uno de los primeros equipos nacionales en estar en Cali, y pues al llegar al sitio todo es un desconcierto, ¿cierto? La gente ayudando, mucho desorden, mucho caos, ¿sí? La gente quiere ayudar, pero pues no se organiza de la mejor manera. Nosotros llegamos al primer sitio, como le vuelvo y le digo, es el edificio Vanessa, en donde había muchísima población civil ayudando. Entonces nosotros llegamos a coordinar, a estar con ellos y pues obviamente a también a operar nosotros. Y pues ahí lo más importante es en esas primeras horas tener la cabeza fría y saber en qué sitios nos necesitan más o cómo se prioriza eso. Eso primeramente lo hace pues el gobierno de Cali, y posteriormente eso les vamos ayudando a los equipos de búsqueda y rescates que vamos llegando, vamos como priorizando en las posibles estructuras donde haya la mayor probabilidad de vida.
0: Sargento Bustamante, ¿qué personas rescataron, de qué edades y en qué condiciones las encontraron? ¿Cómo fue el proceso de identificación o localización del sitio y posteriormente la remoción de escombros hasta lograr la extracción, y en qué condiciones fueron rescatadas estas dos personas que usted mencionó?
1: Ok, pues llegando a Limonares, que era el sitio donde estaban atrapadas ellas, ya habían organismos de emergencia de la región, ¿no? Locales de cerca de Cali, municipios cercanos a Cali. Entonces ya lo tenían localizado, pero no habían podido hacer la extracción. Nosotros colaboramos con la extracción, con nuestros equipos pesados que tenemos para hacerlo. Se rescata una mujer más o menos de 35 años de nombre Diana, y un señor también como por la misma, no la tengo exacta, que de nombre Carlos. Cada uno estaba en uno de los apartamentos de este edificio y se logra hacer un rescate, pues porque ya lo tenían localizado. Nosotros de todas maneras confirmamos con los caninos, confirmamos con el equipo tecnológico, y nos arroja que efectivamente sí había alguien, o sea, confirmamos, y posteriormente empezamos ya a hacer el proceso. El proceso pues es dispendioso, porque son acercamientos al paciente quitando cemento, concreto, varilla, todos los materiales que uno se puede encontrar, y toca hacerlo muy metódica y sistemáticamente, pues para no causarle más daño al paciente. Más o menos con el primero nos demoramos unas 6 horas, más o menos 4 y 6 horas, y con la segundo paciente, que fue la señora Diana, ya nos demoramos un poco más, casi de 8 a 10 horas, por la complejidad de cómo estaba, cómo habían quedado en el espacio vital, ¿no?
0: Sargento, ¿qué características tenía la unidad de vivienda donde ellos se encontraban? ¿Cuántos pisos y en qué pisos estaban ellos?
1: Inicialmente nos dicen que es un edificio de 8 pisos, donde el último piso es una terraza con una piscina, entonces tiene un peso importante allí en el último piso. Nos dicen que era un edificio de apartamentos, que tenían más o menos de 2 a 3 apartamentos por piso. Esa fue la información inicial, y donde nos dicen que pues eran habitantes que estaban en el edificio en el momento del sismo. Pues bastante complejo, porque al llegar pues nosotros nos pensamos encontrar algo de la estructura. Esta estructura fue una de las varias que en Cali cayó en su totalidad. Entonces fue muy difícil en las primeras horas determinar y recopilar esa información inicial. Uno seguía con la información de los vecinos, de los amigos, de los familiares que dicen, no, ya está ahí porque en la mañana llegó los familiares de Diana y ellos estaban con ella, pero en el momento del sismo habían salido a hacer una vuelta y ya fue la única que quedó ahí, por eso que ya era la única atrapada de ese apartamento.
0: Sargento Bustamante, ¿qué equipos usaron? Usted en los anteriores programas nos había hablado de que ustedes contaban con drones, que contaban con un software que permitía restaurar las imágenes de cómo se presentaba la estructura en su posible funcionamiento para identificar qué intervenciones hacer y cómo llegar al sitio. ¿Cómo ocurrió estos dos rescates de Diana y Carlos en esa zona de la ciudad de?
1: No, pues inicialmente, como les comentaba, hacer un sobrevuelo con el dron para identificar más puntos, porque no eran esos dos solamente que nos habían dicho. Había información de que había gente, porque eso era un área bastante grande en metros cuadrados, en donde habían más equipos de rescate buscando indicios de posibles personas con vida. Como les comenté, también hace uno un proceso de galería. Galería es como un túnel que uno hace para llegar a accesarlo, ¿cierto? Pero pues uno tiene que medir ahí también el tema de, más que todo son los materiales de construcción, qué herramienta escojo, si voy a escoger una herramienta de corte o una herramienta de penetración como un taladro, o si me toca herramienta manual, porque hay sitios en donde cuando ya llego al paciente ya me toca herramienta manual y es sacar escombro, pica, pala, cincel, mandarria o sí. Eso me lo da la complejidad del rescate, que en este caso pues obviamente nos tocó usar todas las técnicas y todos los equipos que tenemos disponibles.
0: Sargento Bustamante, una construcción que en su momento de estar en funcionamiento tenía 8 pisos, pero el último piso era una terraza con piscina, lo cual podría equivaler perfectamente a 10 o 11 pisos. Cuando ustedes ya empiezan a operar, ¿los escombros alcanzan una altura equivalente a cuántos pisos? ¿A 2, a 6?
1: Más o menos estábamos hablando de una altura de 4 pisos, pero pues obviamente en las partes más altas habían partes de 4, habían partes de 2, porque los colapsos no son equiláteros, si me hago entender, pero sí habían partes bastante altas, complejas, en donde pues tenemos que mirar, medir la seguridad del rescatista versus las técnicas que voy a usar para efectuar el rescate de la persona.
0: Sargento, ¿y qué pasó con el agua? ¿El agua alcanzó a afectar, a tener impactos fuertes sobre personas y mascotas o el agua simplemente escurrió sin causar mayor daño? ¿Cómo es el efecto de una masa de agua de ese tamaño colocada en el último piso cuando
1: No, al momento de colapsar, el mismo peso hizo que esa parte se fuera como hacia la calle, ¿cierto? De la estructura, y es ahí donde pues digamos que el agua evacúa, es como hacia la calle. Afortunadamente pues no cayó sobre pues digamos dentro de la estructura, porque podía haber afectado de pronto hasta las mismas personas que tenían algún tipo de vida o algo. Sí, en ese momento ya después se hizo el levantamiento de TC, había una piscina y había un tanque estacionario de agua que pues ambos se desocuparon, por lo que le digo, el peso los hizo ladear hacia un lado y pues ahí al caer se fracturaron y se desocuparon, pero no afectó, digamos, más a la estructura.
0: Al hacer el balance de las operaciones de rescate, ¿cuántas personas finalmente fueron rescatadas en esta unidad, además de don Carlos y doña Diana?
1: Pues aquí es bueno aclarar que solo se trataron 2 personas vivas. Los equipos de búsqueda y rescate están para rescatar o priorizar la labor en las víctimas con posible vida, ¿sí? Pero en este caso particular estábamos en Colombia, en nuestro país, y la alcaldía pues nos pide el favor de que pues a medida que vamos haciendo búsquedas para encontrar personas vivas, pues desafortunadamente también nos vamos encontrando con personas que no alcanzaron a salir de estas estructuras. Es por eso que el equipo rescata 2 personas con vida, 23 cuerpos, 2 caninos atrapados con vida y un gatito que también rescatamos.
0: ¿Los otros equipos de búsqueda que concurrieron con ustedes no rescataron más personas? ¿Solo ustedes 2 lograron esa buena noticia?
1: No, afortunadamente yo no tengo el consolidado porque eso es una parte de coordinación, sí, sí. Como llamarlo distritalmente, pero sí tenemos reportes de que Cali rescató muchísimos porque pues ellos estuvieron las primeras horas, varios de región como del Valle también rescataron muchos, Ponalzar, Ejército, los equipos que fueron, creo que algunos alcanzaron a rescatar una o dos personas.
0: Frente a estos dos sucesos tan cercanos, la operación que usted también nos ha relatado acá de La Guaira y Cali, ¿cómo se ven ambas situaciones y qué significa ver ciudades densamente construidas como Cali y Caracas en una situación de estas, de un gran colapso de estructuras verticales?
1: Pues aquí queda aclarar que dentro de esos terremotos hay varias fases, ¿no? Entre las fases de rescate, pues ambas tuvieron, digamos, el apoyo nacional como internacional, en donde se logra el rescate de personas con vida. Pero cuando hablamos de un gran terremoto, se involucran varias fases, ¿sí? Y después de las personas con vida vienen los rescatados, víctimas fatales, y posteriormente toda esta reconstrucción, que es la más demorada y la más costosa. Pero vemos que en el caso de Colombia, pues lo ha manejado de una manera óptima, ha recopilado la información, ya tenemos los censos, tenemos la población afectada, y pues ya es entrar a mirar cómo vamos a financiar todo este tipo de cosas. En el caso de Venezuela también, pero por temas gubernamentales ha sido un poco más lento tanto la recopilación de información como el tener un costo estimado para la reconstrucción, porque finalmente lo que buscan todos estos procesos es que las ciudades, así como colapsan, lleguen a algún punto que se van a poder recuperar y ser como venían trabajando, y las economías, pues para que no haya mayor impacto aparte del que les ocurre, ¿no?
0: Frente a las cosas que es inmediata empezar a hacer, ¿cómo encuentra usted la capacidad instalada, la formación dada frente a lo que vivimos a partir del 10 de agosto, y qué significa que ciudades como Cali, una ciudad, la segunda más grande o tercera más grande del país, con que está ubicada en una zona, en una sabana plana, donde pues hay mucha densificación de las construcciones? ¿Cómo hace usted ese balance y qué tanto debemos ampliar nuestras personas formadas y los equipos de rescate que deben tener no solamente Bogotá, sino las principales ciudades del país?
1: Pues afortunadamente el balance es positivo, ya que pues si uno compara el histórico con lo que le sucedió a Colombia en el 99 con el sismo que hubo en el Eje Cafetero, pues aquí hubo mayor coordinación, mayor capacidad de respuesta. Sin embargo, pues todas las comunidades tienen que seguir trabajando en el tema de gestión del riesgo, en el tema de cómo estamos realizando nuestros sistemas constructivos, que cumplen las normatividades sismorresistentes, e indiscutiblemente seguir formando más cuerpos, más voluntarios, más entidades de socorro, porque finalmente llegará un punto de quiebre que por más gestión del riesgo que se tenga, pues va a haber alguna afectación, y ahí es ahí cuando entramos nosotros a hacer esa búsqueda y ese rescate de las personas con vida.
0: Frente a esas dos ciudades que hermanas que hay en América Latina, México y Santiago, ¿cómo se siente nuestra capacidad y cómo lograr que haya un trabajo mancomunado de ciudades como Bogotá, que representa al país, con ciudades como México y Santiago, que periódicamente han sido sometidas a terremotos, no todos por encima de 7, pero sí muchos que han afectado las construcciones y han tomado vidas y han dañado la capacidad productiva?
1: Sí, claro, nosotros en el tema de búsqueda y rescate urbano estamos muy a la par de México y de Santiago. De hecho, nuestros equipos, tanto los de ellos como los de nosotros, son certificados, son avalados por Naciones Unidas y cumplimos los mismos estándares. Sin embargo, sí, ya vuelvo y le digo, aquí hay que meter los sistemas constructivos, cómo van a hacer las reconstrucciones, y eso ya depende de cada economía de cada país y de los planes que tengamos para ser aplicados después de que suceda un terremoto, ¿no? Porque pues ahorita estamos viendo que después de eso se necesita reconstrucción, se necesita alojamientos, se necesita arriendo, bueno, un sinnúmero de cosas para volver a dejar a la ciudad como estaba antes de que ocurriera el terremoto.
0: Sargento Bustamante, quizás pensar en esa ciudad, en ese municipio que fue foco, pues nos pone a pensar San José del Palmar, que de pronto es necesario que haya toda una capacidad aérea para poder llegar a esos sitios que en el caso de este municipio pues se tardaron varias horas, si no días, para poder entrar, dadas las condiciones que tuvieron los accesos terrestres, pero también las dificultades tradicionales de muchas zonas del país. Este país, pues, es un país edificado en las cordilleras, que tiene tres cordilleras que afectan toda la conectividad, y en estos casos, pues, casi que vuelven islas y archipiélagos las distintas comunidades.
1: Sí, discutiblemente tenemos que seguir manejando nuestra capacidad de internet, como en esos planes que cada gobierno tenga, van a ver los planes de contingencia de acuerdo a la región, porque particularmente esta región vinimos a dar datos en tiempo real, casi 20 horas después de que sucedió el sismo, mientras ese tiempo pues Chocó estuvo como aislado, porque las comunicaciones no se daban, los accesos tampoco. Entonces sí es un llamado de atención a los gobiernos para que le pongan cuidado a todas esas comunidades alejadas, porque cuando suceda algo como lo que sucedió, no estamos exentos de que vuelva a suceder. Entonces es importante mirar ese tema y siempre mirarlo desde la óptica, uno, de la gestión del riesgo, y cuando la gestión del riesgo ya supera su capacidad, ¿cómo estamos preparados para ya el tema de rescate y el tema de humanitario como tal?
0: Sargento Bustamante, sin que sea pues una crítica ni nada, ¿cómo en otros países con condiciones de dificultad en el acceso, como el mismo Chile, que pues que está sobre el eje andino y colinda con Argentina y están las cumbres más altas de los Andes? Ellos tienen sus unidades de emergencia, tienen su propia fuerza aérea, hay además pues de los equipos terrestres y esto, y de la coordinación, tienen capacidad de respuesta autónoma, como han venido evolucionando, por ejemplo, las fuerzas de rescate en los países europeos, en los Alpes y desde luego en los Estados Unidos, donde hay unidades anfibias y unidades aéreas para responder a estos retos que periódicamente nos pone la naturaleza.
1: Sí, claro, hemos mejorado en Latinoamérica, cada vez tenemos más capacidades, aunque son limitadas, ¿cierto? Por muchos factores económicos especialmente. No destinamos grandes cantidades de recursos de los presupuestos nacionales para atender este tipo de circunstancias, y básicamente es porque pues no se presentan muy a menudo, ¿cierto? Entonces a veces no le paramos la debida atención, pero siempre debemos estar preparados. En Latinoamérica todos los programas que se han implementado, pues algunos países los han implementado, otros no, otros están en vía de implementarlos, de desarrollarlos, ¿sí? Es por eso que Ecuador ya es otro país que ha sido afectado por terremotos, y él ya comprendió y entendió la dinámica y está empezando, ya sacó su primer equipo que está acreditado ante INSARAG, y el otro año va con otro equipo. Entonces eso es como un proceso en donde se tienen que concientizar todas las partes, las entidades de socorro, la política, los presupuestos, para que entre todos como país podamos aumentar las capacidades, todo con el fin pues de que cuando suceda algo, el impacto que le ocasiona a nuestras comunidades pues lo podamos minimizar en un tiempo lo más rápido posible, por llamarlo de alguna manera, y también poder hacer ya cuando todo este sistema pues desafortunadamente no da abasto, pues cómo podemos hacer para pedir ayuda internacional, que eso también es importante, saber hasta dónde son nuestras capacidades y cuándo yo ya debo remitirme a una ayuda internacional.
0: Sargento Bustamante, ¿cómo es el proceso de acreditación y cuáles son las instituciones y en qué países quedan estas instituciones que certifican o acreditan las unidades como la que usted coordina y como las que existen en el país y como la que usted acaba de mencionar, que acaba de ser certificada en el país de Ecuador?
1: Ok, pues aquí en nosotros estamos anclados a un sistema que tiene Naciones Unidas, que lo maneja INSARAC, que es una sigla y es un grupo asesor para temas de búsqueda y rescate a nivel mundial. Todos los equipos que quieren hacer parte o clasificarse, se llama eso, hacen una solicitud y tienen que demostrar unas capacidades, no solo de técnicas de rescate, sino económicas, logísticas, de personal, de procedimientos, de protocolos, en los cuales ellos evalúan todo eso y dicen, sí, efectivamente ustedes están cumpliendo con lo mínimo que debe tener un equipo para poder responderle a su país, ¿sí? Eso lo hace el equipo que trabaja acá en Colombia, tiene los mismos estándares que el suizo, tiene los mismos estándares que el europeo, que el norteamericano. De eso se trata, que hablemos una sola metodología, ¿sí? En Europa hay muchos países que ya tienen y muchos equipos que tienen esta clasificación. Aquí en nuestro hemisferio, pues solo tenemos dos fuerzas de tarea: Estados Unidos, tenemos una chilena, la de Colombia y ahorita la de Ecuador. Hay más que están en proceso, ¿cierto? De hacer estos procesos de evaluación, pero estamos hablando de procesos internacionales, que son los que yo voy a ayudar a otro país, ¿cierto? Pero cada país debe tener un proceso nacional, que también ya está establecido por Naciones Unidas y le dice, vea, usted debe tener unos equipos, una capacidad de respuesta instalada en su país para que responda ante un evento de gran magnitud, y cuando esa capacidad instalada que usted tenga nacional se desborde, pues ahí sí entra la ayuda humanitaria. Y es por eso que aquí nosotros en Colombia tenemos el Programa Nacional de Búsqueda y Rescate, avalado por la Unidad Nacional de Gestión del Riesgo, en donde hay varias entidades que nos acreditamos. Aquí sí el término cambia, ya no es clasificado, sino acreditado, porque somos nacionales. Pero finalmente los estándares son los mismos de los internacionales en temas logísticos, en temas de rescate, en temas de administración, en temas de presupuesto. Entonces lo que nos da es eso, es una estandarización de toda la respuesta a nivel nacional. Afortunadamente, al pasar los años hemos tenido más y más equipos, ya tenemos más o menos unos 26 equipos ya que están con esa acreditación y siempre hacen entrenamientos y están preparados para cuando suceda un evento de gran magnitud.
0: El sargento Joel Alexander Bustamante Clavijo, coordinador de nuestra unidad de búsqueda y rescate, distrital o de la ciudad de Bogotá como nacional. Muchas gracias y vuelvo a expresar lo que nuestros oyentes y el equipo de Radio UNAL sienten frente a trabajos y a personas como usted que salvan vidas y nos ayudan a todas y a todos en estos momentos de crisis. Muchas gracias, sargento, a usted y a su equipo.
1: No, gracias, profe, pues por la invitación, por poder expresar estas palabras, que pues finalmente la comunidad también es importante que sepa el trabajo y la articulación que hemos tenido y cómo lo hemos aumentado pues a través de los años, siempre con el objetivo de estar preparados cuando suceda un evento de gran magnitud. Muchas gracias y buen día.
0: Muchas gracias. Este programa ha llegado a su final. En el día de hoy, terremoto en Colombia, búsqueda y rescate, invitado Joel Alexander Bustamante Clavijo, sargento del Cuerpo de Bomberos de Bogotá, coordinador de la Unidad de Búsqueda y Rescate de Bogotá y de la Unidad Nacional. Este programa se emite desde los estudios de Radio UNAL, emisora de la Universidad Nacional, y contó con la asistencia técnica integral de Julián Moreno y con la realización y dirección de Carlos Caicedo. Agradecemos su compañía.

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3: Los alumnos dicen que cómo harán para que ese doctor Navas falle alguna vez. 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
12: Un saludo, tiempo para la información en Radio Francia Internacional este martes 22 de septiembre con Víctor Mathieu en el control de sonido, edición de Paula Estañol. Estos son los titulares.
13: Manu Terradillos.
12: Donald Trump amenaza con usar la fuerza militar si los intereses de Estados Unidos en América Latina se ven amenazados. En su discurso en la primera jornada de la edición número 81 de la Asamblea General de la ONU, el presidente estadounidense también pidió a los asistentes que abandonen la Corte Penal Internacional. Otro de los temas en la Asamblea General será el alza de los costes energéticos por las guerras en Oriente Medio y Ucrania. El presidente francés Emmanuel Macron trató el tema con Trump en una reunión bilateral y es que Francia afronta un importante riesgo de inflación amplificado por los altos precios energéticos y de combustible. Y la Unión Europea ratifica sus sanciones contra Rusia por la invasión de Ucrania gracias a un acuerdo en el último momento y no sin debate. El pacto exonera a dos oligarcas vinculados a Moscú, pese a la oposición de algunos Estados miembros. Estos son los titulares. Escuchan Radio Francia Internacional. Comenzamos. Estados Unidos amenaza con usar su poderío militar para proteger sus intereses en América Latina. Donald Trump ha lanzado este mensaje, esta amenaza, en la jornada de apertura de la 81ª Asamblea General de las Naciones Unidas.
14: Se ha establecido que Estados Unidos no permitirá que las amenazas contra la nación echen raíces en ninguna parte del hemisferio occidental, y de ser necesario utilizaremos nuestro inigualable

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1: En todo Oriente Medio, los conflictos y los llamados alto el fuego, que a menudo no han sido más que una reducción de la intensidad de las hostilidades, siguen cobrándose un alto precio entre la población civil. Y ya basta. Hago un llamamiento a los líderes presentes en esta sala para que aprovechen al máximo este diálogo de alto nivel con el fin de evitar una escalada y fomentar la negociación. Enviemos juntos un mensaje claro. Los combates deben cesar. La ayuda humanitaria debe llegar a quienes la necesitan y los derechos y las libertades de navegación deben restablecerse plenamente de conformidad con el derecho internacional.
2: Hacemos un balance de estas primeras horas de la Asamblea General de la ONU con nuestra corresponsal Mamen Sala en directo desde Nueva York. Un saludo, Mamen.
3: Muy buenos días. Sí, Trump hoy ha presentado su particular visión del mundo, asegurando que Estados Unidos es más poderosa que nunca. Dice que ha acabado con 8 guerras que habían durado épocas. A Irán le ha lanzado una amenaza: o pacta o los aniquilará. Se ha vanagloriado de haber acabado con el conflicto de Gaza. También ha hablado del acuerdo que va a firmar hoy con Groenlandia, ha arremetido contra la Corte Penal, ha dicho que está trabajando con Rusia y Ucrania para frenar el conflicto. Ese ha sido uno de los discursos más importantes de la jornada, junto con el del presidente brasileño, que ha dicho que Brasil sigue siendo un país soberano y la diplomacia es la única solución en estos momentos. También hemos escuchado al secretario general de Naciones Unidas, Antonio Guterres, que ha pedido que cesen los combates, que son una flagrante violación de la Carta de Naciones Unidas, que, como sabéis, este es su último año, el 31 de diciembre se retira.
2: Gracias, Mamen Sala, corresponsal de Radio Francia Internacional en Nueva York. Muchos temas, y uno de los efectos de estas guerras en Oriente Medio y Ucrania es el aumento de los precios energéticos. Y ese fue uno de los asuntos centrales de la reunión bilateral de Donald Trump con el presidente francés Emmanuel Macron, al margen de esta Asamblea General de la ONU, en la que hablará el mandatario francés más tarde esta misma jornada. Macron propuso a su homólogo una serie de medidas para paliar los altos costes energéticos, un tema, como les decimos, fundamental para el presidente francés, que afronta en su país un riesgo de inflación azuzado por los altos precios de los hidrocarburos. Análisis de Philippe Ferreira, responsable de Economía y Estrategia de Mercados en la Sociedad de Servicios Financieros Kepler Cheuvreux, al micrófono de Paola Ariza.
4: Pues la inflación por ahora ha sido concentrada en precios de energía, pero los bancos centrales temen que esto llegue a subir también precios de alimentación, precios de servicios, porque pues hay subidas de salarios y también el precio de bienes por el transporte. O sea que el efecto de hidrocarburos es global y los bancos centrales tienen miedo que pues lleve a una ola inflacionista como en 2022-2023, donde el shock sobre energía relacionado con Rusia-Ucrania llevó inflación a 9% en Europa. Entonces ese es el riesgo mayor, y pues los consumidores están un poco ahogados aquí entre efecto directo, efecto indirecto. El poder de compra se ve disminuido cada vez más y esto se suma ya a los choques que hemos tenido en los 4 o 5 últimos años.
2: Escuchábamos a Philippe Ferreira, responsable de Economía y Estrategia de Mercados de la Sociedad de Servicios Financieros Kepler Cheuvreux. Junto a estas reuniones bilaterales, como la de Trump y Macron, hoy veremos la firma del acuerdo entre Estados Unidos, Dinamarca y Groenlandia sobre la seguridad en la isla Ártica. En su discurso, Trump ha anunciado, de hecho, la construcción de 2 bases militares en Groenlandia, y es que una de las principales quejas del presidente estadounidense es la presencia militar de Rusia y China en el Ártico y el Atlántico Norte. Ubaldo Bravo analizó con Armando Álvarez García, profesor de Derecho Internacional en la Universidad Internacional de La Rioja, la capacidad disuasoria de este acuerdo con Washington.
5: La disuasión funcionaría porque Rusia y China saben que cualquier intento de instalarse militarmente en Groenlandia tendría una respuesta política y militar de Estados Unidos, de Dinamarca, de la OTAN, ¿no? Y Washington conservaría derechos permanentes de acceso, de sobrevuelo, de establecimiento de instalaciones, mientras que las inversiones en sectores sensibles, que es justamente uno de los núcleos fundamentales del acuerdo, ¿no?, que abarcarían puertos, cables submarinos, telecomunicaciones, minerales críticos, infraestructura, quedarían sometidas a controles bastante, bastante estrictos. O sea, los europeos tenían otras alternativas, pero son difíciles de aplicar rápidamente. Existen algunos nuevos fondos que fueron ya anunciados por la Unión Europea con relación a Groenlandia, pero que no sustituyen, ni por asomo a las capacidades de inteligencia y militares de Estados Unidos.

0: Dejamos la Asamblea General de las Naciones Unidas, aunque no uno de sus temas principales, y les contamos que la Unión Europea ha acordado a última hora, finalmente, ratificar sus sanciones contra Rusia por la invasión de Ucrania, aunque deja fuera a dos oligarcas vinculados a Moscú. Francia perseguía la exoneración de uno de ellos por supuestos acuerdos diplomáticos que implicarían la liberación de prisioneros en Azerbaiyán, mientras que otros, como Letonia, se oponían a cualquier decisión que suavizase la presión y las sanciones sobre Rusia. Corresponsal en Bruselas, Esther Herrera.
1: Han sido más horas de negociaciones de las previstas, pero finalmente se han renovado las sanciones contra Rusia. Francia consiguió lo que esperaba, retirar al oligarca ruso Alisher Usmanov de la lista de sancionados. París insistía en su retirada para utilizarlo como canje para liberar a un prisionero en Azerbaiyán. Mikhail Fridam, otro oligarca ruso que Luxemburgo exigía su retirada, también se ha eliminado de la lista. El bloqueo de Francia y Luxemburgo provocó a su vez la amenaza de Letonia de que no aprobaría las sanciones a menos que estos oligarcas se incluyeran. Finalmente se llegó a un consenso porque había mucho en juego. Renovar estas sanciones implicaba mantener a más de 3.000 compañías en la lista negra europea, mientras Volodymyr Zelensky presionaba desde Nueva York pidiendo a la Unión Europea firmeza. Las duras negociaciones del paquete de sanciones que hoy expiraba si no se llegaba a un acuerdo muestran cada vez más fisuras ante el conflicto en Ucrania y hasta qué punto los países empiezan a velar más por sus intereses nacionales que por el conjunto de la Unión Europea. Los más de 4 años y medio de conflicto pesan cada vez más al bloque. Informa Esther Herrera desde Bruselas para Radio Francia Internacional.
0: Y Radio Francia Internacional le presenta hoy el segundo capítulo de su investigación Deportation Project, revelaciones sobre la maquinaria de expulsiones de la administración Trump, realizada con otros 25 medios bajo coordinación de Forbidden Stories, historias prohibidas. En la entrega de hoy titulada ¿Dónde están? El vía crucis de la búsqueda, segundo episodio del reportaje Trump y Bukele, el acuerdo que desaparece a migrantes, Glenda y Karen recorren las instituciones salvadoreñas buscando a sus respectivos hermanos, quienes deberían estar recluidos en la cárcel de máxima seguridad CECOT por un acuerdo secreto entre los gobiernos de Trump y Bukele, pero al llegar al país desapareció su rastro. ¿Por qué? La respuesta de Juanita Webertus, directora para las Américas de Human Rights Watch.
2: Perfectamente Estados Unidos, si quisiera realmente cumplir con su deber de informar sobre cuál es el paradero de esa persona, que es un deber fundamental de la Convención de Desaparición Forzada, pues lo que tendría que hacer es decir al menos trasladados a El Salvador, trasladados a X país. Simplemente lo que sale en el ICE Locator es esta persona no está bajo custodia de Estados Unidos y ya nadie puede saber dónde está. Y luego del otro lado, en el caso salvadoreño, Salvador en el marco del régimen de excepción niega toda información de acceso sobre personas privadas de la libertad, con lo cual uno no sabe si están o no están privadas de la libertad, y la incomunicación consiste, que esto es una cosa bien particular del régimen de excepción, en que las personas privadas de la libertad no pueden tener contacto alguno con el exterior, no pueden hablar con abogados, no pueden hablar con sus seres queridos. Y al mismo tiempo, al no proveer información de dónde se les detiene, en la práctica lo que eso genera es que las personas son puestas por fuera de la protección de la ley, que es la definición técnica de desaparecer forzadamente a una persona.
0: Era Juanita Webertus, directora para las Américas de Human Rights Watch. La investigación completa, los 3 capítulos de este proyecto Deportation Project, revelaciones sobre la maquinaria de expulsiones de la administración Trump, está disponible en nuestra web rfimundo.com. Y pasamos por África porque el presidente de Sudán del Sur, Salva Kiir, anunció que nombrará un nuevo gobierno a 3 meses de las elecciones, que serán las primeras de su joven historia. No obstante, la comunidad internacional cuestiona las condiciones debido al fuerte despliegue de fuerzas de seguridad en la capital. Kiir además promulgó una ley que permite quitar el gobierno a la oposición y continuar como presidente incluso si se presenta como candidato. Los detalles con Ubaldo Bravo.
3: El gobierno de Unión Nacional, que en teoría comparte el gobierno y la oposición desde 2018, acabará este martes a la medianoche y comenzará uno nuevo. Así lo anunció este martes autoridades de Sudán del Sur. También este martes en la capital, Juba, amaneció con puestos de control en las calles, edificios gubernamentales cercados por fuerzas de seguridad y avenidas cerradas. Debido a este fuerte despliegue, la comunidad internacional pone en duda que haya condiciones para las elecciones previstas para el 22 de diciembre. El lunes fue promulgada una nueva ley ley que permite al presidente de seguir en su cargo, incluso si es candidato, y retirar a la oposición de sus cargos en el gobierno, que en teoría comparten desde 2018. En ese año, ambos bandos firmaron un acuerdo de paz que puso fin a 5 años de guerra civil. Se cuentan al menos 400.000 muertos y 4 millones de desplazados. El principal rival del presidente Salva Kiir era el ex vicepresidente Riek Machar, pero se encuentra en prisión domiciliaria desde marzo de 2025, lo que desató nuevamente el caos en esta joven nación que nunca ha celebrado elecciones.
0: Y con este apunte de Ubaldo Bravo ponemos fin a esta cita con la información en Radio Francia Internacional. 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
0: Nos vamos a Londres, donde genera mucha polémica la decisión del gobierno de autorizar la instalación de un gran centro de datos en una superficie de más de 5.000 metros cuadrados en pleno centro de la capital, más precisamente en el barrio de Brick Lane, donde alcalde y vecinos se oponen. Allí estuvo nuestro corresponsal Daniel Postico.
5: Con sus paredes de ladrillo rojo, su icónica chimenea y sus 350 años de historia, la vieja fábrica de Truman es el edificio más emblemático de Brick Lane. Fue la mayor fábrica de cerveza del mundo. En 1989 dejó de funcionar. Ocupa 4.5 hectáreas. Donde estamos ahora hay un mercado moderno con comercios locales y artistas, pero hay otra zona gigantesca con almacenes abandonados donde quieren construir un centro de negocios y un polémico centro de datos. Hace 2 años que se inició la campaña Salvemos Brick Lane contra este proyecto. Atticus Papin es un joven pintor retratista callejero. Le están quitando a esta zona tan vibrante y hermosa su humanidad por la IA y dinero. A esta zona se la conoce como Banglatown por la gran comunidad bengalí que hay. Shuman Kashim es dueño de un restaurante bengalí. Expulsarán a los pequeños negocios y traerá más gente poderosa con más dinero a las grandes empresas habituales, dice. Esto subirá los alquileres y los impuestos a los comercios. No es un proyecto para los locales. Faisal Ahmed es el regidor de Spitalfields y Banglatown. Es uno de los distritos más densamente poblados del país, con una de las tasas de pobreza más altas y la población joven de más rápido crecimiento. Necesitamos viviendas sociales. Tenemos 31.000 personas en lista de espera. Paul Watts, profesor emérito en urbanismo de la Universidad de Birkbeck, se muestra indignado. Va a producir 44 viviendas, de las cuales solo 11 son asequibles y solo 6 de ellas serán de alquiler social. Es una broma absoluta. Es un insulto, denuncia Wood. Mark Acton, director ejecutivo de la Alianza de Centros de Datos Británicos, explica que hay mucha desinformación sobre los centros de datos. Gran parte de las críticas provienen de información de Estados Unidos. En Europa no hacemos las cosas igual, dice. Ha habido un centro de datos durante más de 20 años en la fábrica de Truman y la gente no se ha dado cuenta. Mi esposa trabajaba allí. La necesidad de estas infraestructuras es cada vez mayor por nuestra dependencia de los servicios en la red. Sin estos centros no tendríamos banca en línea, ni Netflix, ni Amazon, ni Facebook. La cuestión es si este centro de datos debe ser construido en un barrio con unas necesidades sociales tan grandes. Desde Londres, Daniel Postico para Radio Francia Internacional.
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0: Y la invitada de Jordi Batallé hoy es la artista argentina Ruth Arbiser.
7: Muy buenas tardes a todos. ¿Qué tal? ¿Cómo están? Es cada vez más difícil de escuchar las noticias sin que la actualidad suscite en nosotros una cierta inquietud. Lejos todavía, y esperemos que por mucho tiempo, de la que despertó en los años 30 aquí en Europa. Nuestra invitada de hoy, la artista argentina Ruth Arbiser, quien expone su trabajo aquí en París a dúo con otra argentina, Alicia Duhovne Ortiz, nos recuerda que los pesimistas se salvaron por huir a tiempo aquí en Europa, mientras que los optimistas se quedaron y muchos, desgraciadamente, perecieron.

0: Muy buenas tardes, Ruth.
1: Buenas tardes.
0: Bienvenido a Radio Francia Internacional.
1: Gracias por invitarme.
0: Un placer tenerte de nuevo con nosotros. ¿Cómo ves la situación internacional? ¿Con optimismo o con un cierto pesimismo?
1: Yo soy optimista de naturaleza, pero la veo con pesimismo. Es decir, trato de ser objetiva y no veo ningún parámetro que me indique que todo pueda ir mejor, ¿me entendés? Entonces, la verdad que es una situación que es bastante preocupante. Ahora, justamente vos hiciste referencia que en los años 30, efectivamente, la gente pesimista huía y terminó salvándose, pero ahora, ¿a dónde se puede huir? A Marte.
0: Argentina no.
1: Claro, no, Argentina no. ¿Me entendés? O sea, ¿vamos a empezar a arruinar otro planeta? O sea, ¿dónde huir? ¿Me entendés? Y la idea tampoco es huir, si se puede solucionar, si se puede, pero ¿cómo? O sea, la verdad que la situación me parece realmente bastante desesperante.
0: ¿Tus abuelos hicieron el viaje huyendo?
1: Sí, sí, por supuesto.
0: ¿Eran pesimistas?
1: Eran pesimistas, totalmente. O sea, la parte de la familia, efectivamente, de dos lados, ¿ah? Arbizer y Baryshnikov, que no se fueron, terminaron mal. Fueron asesinados. Es decir, que hay algo en nuestras familias inmigrantes argentinas de estar siempre con eso de por ahí hay que huir. Pero como te estaba diciendo, ¿huir a dónde? O sea, el desastre es global, ¿me entendés? Bueno, por el momento estamos acá.
0: El mundo se ha hecho más pequeño.
1: Claro.
0: Entonces, terrible.
1: Obvio.
0: Ruth, estás presentando tu obra en Le Select, el selecto, en un lugar emblemático, en Montparnasse, aquí en París. ¿Qué significa para ti exponer en un sitio tan especial como ese? ¿Y qué relación tiene con tu universo artístico?
1: Claro, digamos que Le Select está justamente en este lugar, como decís vos, emblemático de Montparnasse, y hay una especie de nostalgia de ese lugar por lo que fue ese barrio. Ese barrio ya no es lo que fue, porque cuando vos vas a cualquier lugar emblemático, entre comillas, de París, se volvió muy comercial, ¿me entendés? Es decir que, bueno, pero la verdad que Le Select es un lugar que nos encantó con Alicia. Somos amigas y la verdad que tuvimos esta idea de exponer juntas y nos pareció que nuestro trabajo, bueno, primero justamente en ese barrio emblemático, de alguna manera, siempre, que nuestro trabajo es complementario, porque la idea justamente de l'intérieur brut, el interior bruto, mis pinturas describen geografías interiores. Alicia son exteriores, pero las pinturas de Alicia es como que remiten a algo muy intimista, estando afuera. Las mías son interiores que son un poco éclaté, o sea, que están medio como expansivos, ¿me entendés? Entonces hay algo de eso justamente que nos pareció complementario y divertidos, porque finalmente mejor divertirse.
0: Hay que decir para la gente que no lo conoce que el Select está a dos pasos de las academias de arte donde pasaron
1: seguro
0: nombres como Modigliani,
1: claro, Picasso, expuso ahí, obvio.
0: Uno se siente como en casa, ¿no? Siendo artista.
1: Sí, la verdad que es un lugar, la verdad que toda la selección que hizo, que hace, Katy Sjusi me parece realmente de buena calidad y la verdad que exponer ahí nos encantó, o sea, la idea la verdad que nos gustó.
0: ¿Cómo nace la exposición a tu con Alicia? ¿Qué os
1: en realidad,
0: hizo exponer
1: bueno,
0: juntas?
1: No ponemos un cuadro mío y después al lado un cuadro de ella, obviamente que no, pero tenemos varias paredes y justamente el ensemble hace una especie de coherencia. Y cuando te digo interior bruto, creo que es bastante evocador de lo que se ve.
0: Además tenéis un pasado común, los abuelos de Alicia también.
1: Claro, una familia
0: exiliados
1: de inmigrantes, la mía también, bueno, pero finalmente hay tantos en Argentina, ¿quién no lo es?
0: Voilà. Todos casi no.
1: ¿Quién no lo es?
0: El hecho de que encontremos elementos de la cultura, de tu identidad argentina en tu pintura, esa botella de vino, por ejemplo, muestra que esa nostalgia enorme de la que nos hablabas.
1: Esa nostalgia, sabes que es algo que no pasa nunca, que es una cosa que seguramente yo escuché de mi familia, de mis abuelos, que los cuatro hablaban yiddish, o sea, el hecho de nombrar algo que se perdió y que uno piensa que no va a ser recuperado, sigue estando, sigue viviendo en uno, y a uno le hace bien poder transmitirlo, ¿me entendés? Y es lo que me pasa a mí, o sea, a mí me encanta hacer reuniones, hacer un montón de cosas que estén en relación totalmente con mi cultura. Bueno, es lo propio de la nostalgia.
0: ¿Qué fuerza te trajo a París? ¿La fuerza del arte, quizás? ¿La fuerza de la aventura?
1: No, la fuerza de escaparse. Una fuerza que no tiene nada que ver ni con... O sea, estaba de novia con alguien, nos tuvimos que ir porque pasaron algunas cositas. Entonces, bueno, nos fuimos bastante rápidamente. Y primero estuvimos 2 meses en España, que la verdad que en ese momento mucho no nos gustó. Vinimos a París, la verdad que habré llegado a París en esas condiciones tampoco era muy fácil. Pero bueno, finalmente yo sentí que París era más mi lugar que Madrid. Y lo sigo sintiendo.
0: O París sea, sigue siendo una meca para muchos artistas.
1: No, la verdad que me gusta vivir en París.
0: ¿Qué estás pintando actualmente y hacia dónde sentís que se dirige tu trabajo?
1: Habría que preguntarle a mi mano, porque yo no tengo ni idea. Y mi mano no habla. Lo que efectivamente estoy haciendo bastante son muebles desordenados, que tienen que ver con un orden interno. ¿Me entendés? Cuando hablo de orden interno, el otro día me encontré con un amigo de la adolescencia, un divino que vino a París, y estaba delante de la compu, en donde mi computadora tiene un montón de cosas súper desordenadas. Me dice, ¿cómo lográs trabajar con esto? Y digo, es como mi armario. Cuando yo necesito algo, lo encuentro enseguida. ¿Me entendés? Hay un orden interno que no está forzosamente reflejado y eso me divierte. O sea, en este momento estoy haciendo muchos muebles fuera de lugar.
0: Muebles que vas a llevar a Buenos Aires, como nos decías. Inauguras una exposición a finales de octubre.
1: Inauguro efectivamente el 25 de octubre una personal en la microgalería en Loyola 514 en Villa Crespo, un super lugar muy lindo con una curaduría muy importante, o sea, buena. Y después el 30 de octubre inauguro una grupal, yo soy la comisaria de exposición de esa, en donde hay varios artistas que si tenés tiempo los podemos nombrar, pues tenemos el afiche.
0: Pienso que está María Amaral, que ha estado con nosotros.
1: Claro, totalmente. Y bueno, digamos que es una grupal que va a durar 2 semanas.
0: ¿Mujeres pintoras?
1: No forzosamente, no, hay también hombres. El título es La Femme dans tous ses états. Significaría la mujer en diferentes estados. Como yo ya lo había dicho...
0: ¿No se puede traducir como mujeres al borde de un ataque de nervios?
1: En general, claro, no es totalmente eso, pero podría ser. En general no me interesa mucho trabajar sobre la mujer como una entidad específica, de alguna manera como si le esté un peu handicapé, tu vois, como algo étrange. Pero en este caso me pareció que la femme dans tous ses états era un título que me gustó justamente, a ver qué es lo que sentía cada artista, ¿me entendés? Y la selección es linda, es buena.
0: En fin, pues ya lo saben, si están en París, no se pierdan la exposición de Ruth Arbeiser.
1: ¿Arbeiser?
0: Arbeiser, perdón.
1: Igual el apellido parece ser de origen alemán, parece, me dijo una historiadora polaca que yo conocí en Varsovia, porque seguramente por ahí viene de Arbeiter,
0: seguramente.
1: Y pronunciado en yiddish, cuando llegó a Polonia, a Varsovia, habrá dicho Arbeiser. Es probable, nada es seguro.
0: Pero es Ruth Arbeiser junto a Alicia Duhovne-Ortiz, que también está allí en el Select, en la galería del Select, en pleno Montparnasse. Y si están en Buenos Aires, no se pierdan tampoco el mes próximo la
1: claro,
0: fantástica
1: el 25
0: exposición.
1: De octubre en la microgalería en Villa Crespo y el 30 de octubre en Central Newbery en Chacarita.
0: Fantástico. Muchísimas gracias por haber
1: Muchas
0: estado
1: gracias
0: con nosotros.
1: A vos.
0: Permíteme, Ruth, que dé las gracias también a Julien Lenk y a Guillaume Buffet, quienes se han ocupado hoy de la
1: realización
0: del programa. Y también saludar a nuestros telespectadores.
1: Totalmente.
0: También los tenemos, y son muchos ya, en todo el continente americano, incluso en España, que nos ven a través de la cadena de televisión UCL.
1: Ah, mira.
0: Un canal latino.
1: Genial.
0: Que emite desde Montevideo, justo enfrente de Buenos
1: Aires.
0: Y a ustedes, muchísimas gracias por su atención y les damos cita para una nueva edición de El Invitado de Radio Francia Internacional.
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Amigos de la Radio UNAL, les habla Luis Eduardo Niño. Estamos empezando Oídos Contemporáneos, espacio dedicado a la música clásica de los siglos XX y XXI. Para el programa de hoy, traemos una obra muy importante del compositor italiano Salvatore Sciarrino. Se trata de La Fábrica de los Encantamientos, ópera para flauta, terminada en 1990. Esto es el resultado de un intenso trabajo del compositor con el flautista Roberto Fabriciani, investigando las posibilidades sonoras del instrumento. El resultado de la colaboración fue un nuevo y sorprendente mundo sonoro para la flauta traversa, incluyendo la combinación de técnicas extendidas y su notación, muy utilizadas en el repertorio actual. Transcribo un comentario del compositor Salvatore Sciarrino. Comillas. Me gustaría reflexionar sobre lo que significa haber compuesto, en el espacio de unos pocos años, algo que ya no es una simple continuación de obras más o menos exitosas. Es un verdadero corpus, y esto significa, ante todo, que a partir de ahora la flauta ya no es la misma. Y no pretendo haberla puesto patas arriba, sino más bien haberla atraído a un rincón desconocido del mundo. Cierro comillas. A continuación, vamos a escuchar sin interrupciones 5 de las 7 escenas de la obra Fábrica de los Encantamientos, ópera para flauta, terminada en 1990 por el compositor italiano Salvatore Sciarrino. Esas 5 escenas se toman todo el programa de hoy.

Hasta aquí Oídos Contemporáneos, espacio dedicado a la música clásica de los siglos XX y XXI. En el programa de hoy estuvimos escuchando 5 de las 7 escenas de la obra Fábrica de los Encantamientos, ópera para flauta, terminada en 1990 por el compositor italiano Salvatore Sciarrino. Sigan en la sintonía de la Radio UNAL. Recuerden que cada semana tenemos aquí una cita con la música contemporánea. Sus comentarios, críticas y sugerencias son bienvenidos en el correo ocontemporaneos@unal.edu.co. No se olviden que música es todo aquello que escuchamos con la intención de escuchar música. Gracias Isabela Rodríguez por su sonido y gracias a ustedes por su compañía. Les habló Luis Eduardo Niño. Nos oímos la próxima semana.

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0: Hola, ¿qué tal? Sean todos ustedes bienvenidos. Aquí comienza Latin Jazz, un espacio que se emite a través de la frecuencia de Radio UNAL. Ustedes pueden también seguir a través de nuestras diferentes plataformas de Radio UNAL, las plataformas de Instagram, X, Facebook, bueno, por donde ustedes lo deseen, donde ustedes quieran acompañarlos, por donde ustedes quieran participar con nosotros y opinar acerca, pues bueno, no solamente de Latin Jazz, sino también de todo lo que es nuestra programación en las 24 horas en las que está Radio UNAL con todos ustedes. El día de hoy estamos Eliana Roa en la producción, quien les habla, Manuel Durango, en la realización de este Latin Jazz que hoy trae una invitación muy especial para nuestros oyentes, una invitación para que exploremos una música que nos trae un artista, un creador, que nos invita a viajar no solamente por el jazz latino, también por ahí le mete mucho de esas músicas newyorican, ecuatorianas, hip hop, salsa. Bueno, con él, con el creador de esta publicación, es una nueva publicación, una que ya pueden ustedes disfrutar a través de algunas de las plataformas y por supuesto para aquellos a quienes nos gusta la parte física, pues también hay un vinilo entre el inglés y el español. Aquí estoy, este es el álbum que nos trae nuestro invitado del día de hoy, Carlos Snyder, quien está con nosotros aquí en los micrófonos de Radio UNAL. Carlos, buenas tardes, bienvenido, gracias por aceptar la invitación.
1: Claro que sí, muy buenas tardes. Sí, súper contento de poder estar acá conectando con ustedes y con las audiencias de Radio UNAL.
0: Carlos, hablemos primero de quién es Carlos, de dónde viene, qué hace, como para ver si nos podemos hacer una idea previa antes de escuchar su música del artista y está hasta de pronto por allá irnos dibujando en el imaginario de cada uno de nosotros con esta descripción en qué consistiría esta música.
1: Pues súper. Yo preguntándome esa misma pregunta, ¿quién es Carlos? Pero te cuento un poco. Yo nací en los Estados Unidos y he vivido la gran mayoría de mi vida acá. Actualmente te estoy hablando desde Seattle, Washington, donde vivo desde hace 8 años. Pero yo he vivido en varias partes de este país debido a procesos de mi familia, de trabajo y de ser inmigrantes y descendientes de inmigrantes y cómo encontrar el camino en este país. Mi papá es de Guayaquil y él se mudó con su familia a Los Ángeles de niño y mi mamá es newyorican, que quiere decir que es puertorriqueña, pero nacida en Nueva York. Mis abuelos de ese lado son de Puerto Rico, de diferentes pueblos de Puerto Rico. Y yo he crecido siempre con esas culturas, a veces más presentes, otras veces no tanto. Pero esa búsqueda de conexión y de expresión a través de la cultura y del ser, del autoconocimiento ha sido gran parte de mi proceso. Yo aprendí a hablar español a los 10 años cuando mi familia pasó 2 años en Quito, Ecuador. Y eso me dio una orientación para el resto de mi vida. Fue en ese entonces, eso fue hace 20 años, cuando yo tuve 10 años, que empecé a tocar la guitarra. También fue en Ecuador. Y con influencias latinas también de todas las Américas. O sea, estaba tocando mucho rock y funk y escribiendo canciones de una joven. Y eso ha sido parte del camino desde siempre. El jazz vino hace unos 10, 15 años comenzando en la secundaria. Y pues sí, una gran experimentación con todo este proyecto que desde hace una semana sale como Aquí Estoy, es el nombre de mi proyecto. Y el álbum se llama Till We Dissolve, que es inglés para, quiere decir hasta nos disuelva el álbum.
0: Bien. Esa música que usted ha venido haciendo, ¿en qué consiste? Usted nos cuenta, y lo dijimos al inicio, consiste, bueno, no sé, en traer de pronto sus raíces musicales, los lugares donde ha tenido la oportunidad de interactuar como ser humano, y pues obviamente eso lleva, lo impregna a uno también de su música. Entonces usted decide hacer música, ¿y por qué instrumento y por qué línea transita?
1: Súper, ok, este proceso de esta música me encanta que puedo conectarla a este programa de Latin Jazz, porque aunque algunos dirían que no suena tan como Latin Jazz, la que por ejemplo escuchamos al inicio de este programa, yo vengo de procesos muy ligados a Latin Jazz. Yo acá en Seattle tengo un grupo de salsa, he estudiado mucho esa música y ha sido como gran estudio y gran fuente de muchas enseñanzas musicales. Este proyecto en sí es más personal, que quiere decir que yo he grabado la gran mayoría de los instrumentos en casa y también en estudios. El gran instrumento como la base de la música es la guitarra y el canto. Como mencionaste, estoy cantando en inglés y español, y he tratado de crear mundos sonoros que traen ese colectivismo de Latin Jazz y la salsa y muchos géneros de música latina, pero a través de un proceso más íntimo, más personal. También hay colaboraciones con algunos músicos en la grabación, pero la gran mayoría es guitarra acompañado con cajas de ritmos y sintetizadores y sí, creando esos mundos para que pueda contar historias a través de la guitarra y la voz. Ahora el proceso en vivo es un poco más, trae un poco más de ese sonido, digamos, de Latin Jazz, porque yo suelo tocar con grupos, con cuartetos y quintetos, y los arreglos sí traen mucho de esa música latina y la improvisación de jazz también.
0: Bueno, hagamos una pausa en la historia, en la biografía de nuestro invitado Carlos Snyder, y escuchemos dos piezas, si le parece, Carlos. Cuéntenos usted cuáles podrían ser de esta publicación, y hablamos de la publicación como tal, ya que hemos estado hablando de la formación musical de Carlos, del contenido musical de Carlos, pues entonces ya hablamos de esta, la publicación que estamos estrenando hoy y que, bueno, más adelante les vamos a decir dónde más la pueden escuchar. ¿Qué nos sugiere usted que escuchemos?
1: Pues de una vez les sugiero la primera canción, que se llama What You Bring. Es una canción que se podría describir como una balada, pero trae un ritmo de clave que yo compuse también en un caja de ritmos, que es como un interesante introducción al proyecto. Y luego te sugiero una canción, es la cuarta en el álbum, se llama Si Fueras Tú, en esa canto en español, y pueden escuchar esa influencia de cantautor hispanohablante.
0: Bien, Carlos Snyder nos está acompañando. Recuérdenme usted, por favor, para no cometer ningún atropello, ¿cómo se llama la publicación?
1: Till We Dissolve.
0: Por eso es que tenía que decirlo usted. ¿En español?
1: Hasta nos disuelva.
0: Hasta nos disuelva. Nos disuelva. Muy bien, aquí está. Entonces, escuchemos estas dos primeras piezas y seguimos hablando con nuestro invitado, Carlos Snyder.

0: Carlos Snyder es nuestro invitado el día de hoy aquí a Latin Jazz con el lanzamiento de esta. ¿Esta es su primera publicación, Carlos, o ya han sucedido publicaciones anteriores? No solamente usted en solitario o con su proyecto propio, sino en diferentes acompañamientos.
1: Este es el primero de Aquí Estoy, sí, de este proyecto personal, pero yo he lanzado dos discos con grupos acá en Seattle, en mi ciudad. Una es con el grupo de salsa, el grupo se llama LR. Somos 8 músicos, 8 integrantes, y el álbum se llama LP. LR, perdón, es un EP. Y también he sacado un disco con un cuarteto de jazz que se llama Earth Tone Sky Tone. Ese salió hace 3 años.
0: Y este del 2026, que está recientemente publicado. Son 12 canciones. ¿Qué tiempo lleva la publicación de esas 12 canciones? ¿Desde hace cuánto nació la idea y nació la primera y terminó la última y dijo que todo sea un larga duración, un LP?
1: Hace 3 años yo gané una invitación, creo que la palabra en inglés es la misma que la de español, es comisión.
0: ¿Una convocatoria, alguna cosa? ¿Una beca?
1: Sí, una convocatoria. Sí, para componer música para un concierto. Y yo aproveché de esa oportunidad para formar un nuevo grupo e intentar a componer en estos estilos sin mucho prejuicio de lo que iba a salir. Y salieron canciones con letras en inglés y en español, y quería, en ese entonces estaba tocando mucho con mi grupo de salsa y también con la de jazz, y quería experimentar con una fusión más genuino, más conectado a mi vida y las historias que quería contar. Entonces hace 3 años yo empecé con algunas de las composiciones que salieron en este álbum. Y empecé a grabar hace 2 años y pasé un año y medio grabando y componiendo a la vez. Y recién terminé en abril de este año y estuve componiendo hasta el final. Hasta algunas de las canciones las pude terminar dentro de poco tiempo. O sea, comencé la canción, me pasé todo el tiempo trabajando en esa canción y lo terminé, y algunos otros yo fui grabando por mucho tiempo, por más de un año, agregando cosas, quitando cosas, componiendo diferentes secciones. Entonces para mí fue como un gran laboratorio de experimentación.
0: ¿El objetivo eran una publicación, un LP? ¿El objetivo era algún número particular de piezas? ¿Grabar su propio trabajo con Aquí Estoy, con ese proyecto Aquí Estoy? Y pues bueno, salieron 12 canciones que, digamos, cumplieron con lo que se había pensado en primer momento.
1: Pues no, yo sabía que esto iba a ser un proceso de acumulación. No sabía cuántas canciones iban a entrar al final, pero estaba buscando un balance. Hubo un tiempo hace menos de un año en ese momento tuve menos de 10 canciones y estaba escuchando todo el flujo de una canción a otra y sentí que necesitaba incluir otras canciones. Tenía otras compuestas, otras no, y fui agregando cosas poco a poco, y al final decidí que todo pudo entrar. Es que hay muchos diferentes sonidos en el álbum. Hay sonidos más conectados al jazz, más conectados a música de cantautor. También hay música que suena como plenamente como los beats de hip hop, y quería contar todo eso como una expresión de mí, de mi vida. Y bueno, como es un solo disco, mi idea es seguir creando bajo el nombre Aquí Estoy, presentando más música, pero como esta fue la primera presentación, quería incluir todo, porque también uno no sabe cuándo va a poder presentar música como con estas diferentes dimensiones otra vez.
0: Y por eso, en primera instancia, este trabajo se llamó Multiverso, porque venía, es decir, porque no necesariamente tenía que llevar un hilo conductor, o al contrario, sí lleva un hilo conductor.
1: Sí, sí, buena pregunta. Esta venía trabajando con ese nombre en la mente desde los comienzos del proceso, y solo en los últimos, en el final del proceso, cuando tuve básicamente todo compuesto, decidí que el proyecto me pedía otro nombre, porque el Multiverso fue el nombre del primer concierto. Esa convocatoria le di el nombre Multiverso, y eso tiene que ver tanto con los diferentes mundos sonoros, que también como una exploración filosófica del ser, de qué pasa si consideremos que nosotros somos múltiples, como nuestra esencia es de no ser solo una entidad. Y también tiene que ver con el juego de las palabras del verso, de incluir diferentes poesías, por ejemplo, los diferentes idiomas que voy usando en este proceso. Pero sí, venía pensando mucho en el multiverso, pero después de haber compuesto más canciones, este proyecto se tomó otra identidad y me pidió otro nombre. To be dissolved, lo de disolverse, tiene que ver con una canción que compuse al final del proceso, que la canción se llama Nos Disuelve. Estoy cantando en la canción en inglés, pero y canto To be dissolved, que es el nombre del álbum. El multiverso viene conectado a disolverse, porque pensé en esta filosofía cósmica del multiverso, o sea, de la existencia de muchos universos, representado como islas, como un archipiélago, como cada isla es su propio universo y juntos somos eso, somos un archipiélago. Y este juego de la disolución de islas a través de mares y fuentes de agua, hay muchas referencias a ese tipo de simbolismo y imágenes en estas canciones.
0: Ese simbolismo y esas imágenes ya, antes de irnos con música, también quedaron reflejadas, y esa es la maravilla de los trabajos físicos, quedaron reflejadas en el arte del vinilo, ¿no? ¿Por qué no nos describe a los oyentes, por favor, cómo es ese arte, cómo es esa, lo que llamamos carátula de ese vinilo, que podemos, ya usted nos dirá cómo, a acceder a él?
1: Pues súper. Este proceso trajo consigo un diálogo con una fotógrafa, quien se llama Kyla. Ella vive en Hawái actualmente, pero vivía acá en Seattle por varios años. Y también con una diseñadora gráfica, quien está en Cuenca, Ecuador. Esto trajo fotos de mi región, acá en el noroeste de los Estados Unidos. La portada del álbum es una imagen en la cual estoy sentado al lado de un río, tomado desde un puente que cruza el río desde arriba. Y tengo todo el río y el bosque detrás de mí, como sí, aparezco muy muy pequeño en la imagen.
0: Sí, le faltó zoom, diría, le faltó zoom al modelo.
1: Pues qué te digo, la naturaleza es
0: era
1: está
0: el modelo
1: haciendo sus cosas ahí, trabajando ahí, pero sí, pero eso, pues, o sea, parecer pequeño en medio de toda esa naturaleza me pareció interesante con esta idea de disolverse. Y me gustó también ese río, es uno de mis lugares favoritos en mi región acá. Incluso yo fui allá hace un par de días para sí, descansar un poco. Pero siento que ese río me hace pensar en muchas fuentes de agua en diferentes lugares donde he pasado tiempo. Me hace pensar en que puede ser en muchas partes del mundo. Puede ser en el Caribe, puede ser en la India, puede ser en América, en cualquier lugar. Y me gusta eso como lo universal de las aguas. Y las aguas como algo de sanación.
0: Efectivamente, creo que sí. El hecho de que no se diga esta foto fue tomada en, le da uno la oportunidad de mezclarse dentro de la música y pensar que es en el mismísimo lugar donde se originó y donde se creó este trabajo, esta música y este viaje por el que usted nos ha traído y por el que usted nos quiere llevar dentro
1: y también
0: de esto.
1: Te menciono que el Aquí Estoy, o sea, el nombre de mi proceso, o sea, la gente incluso me pueden llamar Aquí Estoy. Pero eso no trae consigo el dónde, ¿verdad? O sea, Aquí Estoy no es Seattle, ni tampoco es Quito, ni es Puerto Rico, ni Nueva York. Es el aquí y ahora. También es todos esos lugares en mi vida, porque yo vengo con conexiones a esos lugares, pero todos tenemos nuestro proceso de presencia y de conexión a la tierra. Y esta es una invitación y exploración de cómo poder celebrar eso.
0: Muy bien, Carlos, dos temas más. Vamos con tres temas, si le parece, de esta publicación. Usted prográmenos, díganos qué escuchamos.
1: Ok, les sugiero otra canción que viene con letras en español. Se llama Daño Choca, es la segunda canción. Es la segunda del álbum. Después te sugiero una canción que se llama Coconut Rice, que es arroz con coco. Esa es, para mí, es como un homenaje al Caribe y a las cocinas del Caribe. Y también pensé, fui muy loco y empecé a pensar en cómo los granos de arroz también son su propio universo y un plato de arroz con coco es un multiverso. Y por último, te sugiero esa canción Nos Disuelve para que la gente pueda escuchar eso que iba mencionando de Till We Dissolve y una de las últimas canciones que compuse para este proceso.

0: Desde la 98.5 de Radio UNAL estamos con ustedes en Latin Jazz. Y desde Seattle, en los Estados Unidos, nos está acompañando nuestro invitado el día de hoy, Carlos Snyder, quien nos está presentando su más reciente publicación discográfica que recorre diferentes sectores de la música, del planeta. Y bueno, yo creo que una pregunta que por supuesto no puede faltar es, dentro de toda esa conexión, ¿cuál ha sido la participación de nuestro país? ¿Cuál ha sido la participación de Colombia? ¿Ha estado usted por acá, por este país, por este lugar, presentando su música? ¿Y qué le ha dado en estas creaciones musicales Colombia a Carlos Snyder?
1: Excelente, sí. Hace un par de semanas yo estuve en Bogotá. Por primera vez en mi vida pasé 2 semanas en agosto en su linda ciudad, presentando mi música con músicos de allá y también con un amigo que vino de Quito, Ecuador, se llama Julián Velasco, toca vibráfono conmigo. Y bueno, yo, aunque he vivido en diferentes lugares y no hay un lugar que yo podría llamar casa definitivamente en mi vida, el proceso de crear música y de estar en el presente es un poco obvio, quizás a través del nombre, considerando el nombre de Aquí Estoy, pero me siento muy en casa creando música y conectando con nuevas personas. Y la propuesta fue encontrarme con nuevos músicos. Yo toqué 2 conciertos en los cuales organicé dos grupos de distintos músicos. Ellos aprendieron mi música, fueron más que nada jazzistas, pero también otros músicos que tocan música colombiana, tocan música de muchos géneros. Y la propuesta fue escucharnos y ver cómo, qué salía del proceso. Me fue excelente, me quedé con muchísimas ganas de volver a Colombia, a seguir creando con los músicos con quien pude colaborar. También me encantó mucha música que logré escuchar en vivo. Me está haciendo mucha falta estar allá ahora mismo, que sé que es el mes de jazz en Bogotá. Pero nada, súper contento con el proceso y salí con nuevos colaboradores con quien espero tener una relación que dure más tiempo. Este proceso, hace un año hice algo parecido en Quito. Armé un grupo y toqué un concierto y hice unas grabaciones en vivo de algunas de las canciones del álbum y siento que con este último viaje en Colombia tengo mucha comunidad ahora en América Latina con músicos muy buenos.
0: Dentro de los proyectos salseros en los que está usted allá, ¿como cuáles son las nacionalidades de los músicos que lo acompañan? ¿Cómo se...? Porque pues obviamente, creo yo, esto lo debe utilizar mucho en estas creaciones propias ya usted, ¿no?
1: Sí, interesante. Yo tengo los percusionistas y yo somos los latinos del grupo. Yo co-lidero el grupo con un conguero que es mexicano, se llama Daniel Mendoza. El chico quien toca los timbales es de Perú. Su familia es de Perú, él nació en los Estados Unidos. El bongocero es puertorriqueño. Y los metales son todos gringos, son norteamericanos. Y con este proceso, el conguero es con quien colaboré en este álbum de Aquí Estoy. Él en realidad solo tocó una sola canción, pero él se integra en el grupo La Banda, con quien tocó en vivo esta música. Aparte de eso, yo toqué con un par de músicos que vienen más del mundo de jazz, de mi comunidad de jazzistas acá. En algunas de las canciones, no sé si lograste escuchar como la diferencia entre la distinción entre las canciones que llevan un grupo, o sea, tomas en vivas con batería y bajo, y las canciones en las cuales solo hay cajas de ritmos y sintetizadores y bueno, solo yo grabando, pero hay un músico que se llama Mario Lane Fabrizio, es el baterista de algunas de las canciones en este álbum. Por ejemplo, esa canción Coconut Rice, él toca en esa, y el bajista se llama Julian Weissman, es un amigo también de acá, norteamericano, quien toca bajo eléctrico y también contrabajo en un par de canciones en el álbum. Con esos tres músicos, son los integrantes de este álbum. Falta solo uno, un amigo con quien toca guitarra. Se llama Elias Hampton. Él toca en una canción en el álbum. También toca sintetizadores en mi grupo acá en Seattle. Si hay tiempo para escuchar una canción más, incluiría esa canción con él, que es muy linda.
0: ¿Cuál tema es?
1: Esa se llama Receive It.
0: Ok. La tenemos ahí lista, ¿cierto, Eli? Receive It. ¿Cuánto tiempo dura ese tema? Escuchémoslo, Carlos, escuchémoslo completo. Y venimos y nos despedimos. Y además le contamos a nuestros oyentes dónde podemos conseguir la publicación completa, dónde la podremos escuchar. Aquí está entonces.

0: Aquí estoy, se llama el proyecto entre el inglés y el español. Carlos Snyder es su creador. La publicación Tool We Dissolved, y cerrábamos con esta pieza que hace parte de esa publicación, Receive It. Carlos, ¿dónde podemos conseguir este trabajo? Primero, ¿dónde lo podemos escuchar? ¿En qué? Si en todas las plataformas. Y bueno, y si en Colombia particularmente quisiéramos tener la publicación en físico, ¿cómo, con quién nos comunicamos?
1: Si la música se consigue en todas las plataformas, si colombianos quieran el disco, el vinilo, que se conecten directamente conmigo a través de las redes. También en Bandcamp se puede conseguir el disco allá en la página de Bandcamp de mi álbum. Está todo el diseño, pueden ver todo el diseño del vinilo. Me falta recibir el vinilo acá en los Estados Unidos. Lo están produciendo ahora mismo y me va a llegar dentro de una semana.
0: Bien, ¿cómo son las plataformas, Carlos? Las redes para seguirlo.
1: Ah, claro. Aquí estoy, Music. Ahí estoy en Instagram, Facebook y YouTube. Y aquí estoy para mencionarlo. Es una sola palabra. Si lo vas buscando en Spotify o en cualquier plataforma de streaming, es aquí estoy. Una sola palabra, sin tilde.
0: Y sin ningún tipo de espacio. Sí, una sola palabra. Ahí está. Allá está. Carlos Snyder, a quien le agradecemos su tiempo, a quien le agradecemos que nos haya dejado escuchar de primera mano esta publicación que, como ya lo dijo Carlos, está en las diferentes, todas las plataformas. No solamente vayan, búsquenlo, escúchenla, sino que sigan al artista, denle me gusta a sus publicaciones para que puedan este artista seguir teniendo el apoyo de todos nosotros y poder seguir disfrutando de sus creaciones. Carlos, muy pronto, ojalá por Colombia. Ya no se pudo para este mes del jazz, mes de septiembre, pero ojalá sea muy pronto nuevamente acá con nosotros.
1: Sí, esa es la gran esperanza y propuesta, es que pueda presentar esta música en vivo de nuevo con audiencias en Bogotá y más allá en Colombia.
0: Por supuesto que sí. Carlos Snyder estuvo con nosotros. Muchísimas gracias nuevamente, Carlos. Y bueno, aquí están las puertas de Latin Jazz, las puertas de Radio UNAL, las puertas de Bogotá, de Colombia, abiertas para cuando usted quiera volver con su talento.
1: Muchas gracias, Manuel y Eliana. Hasta pronto.
0: Y hasta acá llegamos con Latin Jazz. Les agradecemos a todos ustedes el que nos hubiesen acompañado. Eliana Roa en la producción y quien les habla, Manuel Durango. Los invitamos para que continúen en sintonía de Radio UNAL y vuelvan al próximo Latin Jazz. Hasta entonces.
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El organista y compositor inglés Thomas Wilkes nació el 25 de octubre de 1576 en Elsted, Sussex, al sur de Inglaterra, y murió el 30 de noviembre de 1623 en Londres. No se sabe con certeza nada de su juventud, solo que fue corista en el Winchester College entre 1583 y 1584 y organista allí entre 1598 y 1601. A finales de 1601 fue nombrado organista de la Catedral de Chichester. Se licenció en música por la Universidad de Oxford en 1602 y contrajo matrimonio al año siguiente. En su último volumen de madrigales, publicado en 1608, reivindicó el título de Caballero de la Capilla Real. A partir de 1609, fue reprendido con frecuencia en Chichester por diversos motivos, entre ellos lenguaje soez y embriaguez. Se conservan cerca de 100 de sus madrigales, de los cuales su mejor obra se encuentra en dos libros de 5 y 6 partes, respectivamente, que aparecieron en 1600. Thomas Wilkes también escribió música para virginal, viola y órgano. Sus composiciones sacras están en gran parte inéditas. De los 10 servicios anglicanos de Wilkes, ninguno se conserva completo. 3 de los que han sido reconstruidos combinan la escritura solista del himno en verso inglés con el estilo antifonal masivo de la escuela veneciana.

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Oyentes de Radio UNAL, reciban una cordial bienvenida a Travesías por las Músicas Colombianas, espacio que llega a ustedes en las emisoras de la Universidad Nacional de Colombia. En esta emisión los estaremos acompañando el equipo de producción de Radio UNAL y Sofía Elena Sánchez Messier en la realización y presentación. Escuchamos Fuego, composición de Ana María Oramas, interpretada por Ana María Oramas Cuarteto, conformado por Santiago Sandoval en la guitarra, Edgar Marún en el contrabajo, Quique Narváez en la percusión y batería y Ana María Oramas en la gaita y la composición musical. Así damos inicio a este programa titulado Siembra en Asfalto, proyectos fusión de músicas colombianas que han construido su propuesta a partir de los episodios sonoros y las músicas de ciudad.

Claudia Gómez es una cantante, compositora y guitarrista nacida en la ciudad de Medellín, reconocida por introducir elementos, armonías y rasgos distintivos del jazz, el bolero, la música latinoamericana, bossa nova y otros géneros contemporáneos con las músicas de Colombia. Actualmente, Claudia Gómez vive en Medellín, donde se desempeña como docente de canto en el programa de jazz de la Universidad EAFIT. En 2015, Claudia Gómez grabó su último álbum, De Amores Profundos, inspirado en la trágica muerte de su perra Lula y en la que incursiona de lleno en la música andina colombiana. Esta producción discográfica le otorgó el primer lugar en la tercera convocatoria de estímulos al talento creativo de la Secretaría de Cultura y Patrimonio de Antioquia y también al reconocimiento del Ministerio de Cultura como una de las tres mejores producciones discográficas del 2015 en Colombia. De este álbum escucharemos De Amores Profundos, bambuco que dio título a esta producción discográfica, letra de la poeta antioqueña Sonia Martínez y música de Claudia Gómez. En segundo lugar escucharemos El Sueño, poesía de Octavio Gamboa, musicalizada por Claudia Gómez en ritmo de danza. En este álbum Claudia Gómez consigna una sentida dedicatoria en la contraportada. A mi Luli, habitante soberana de mi alma. No.

Seguimos en Radio UNAL, emisoras de la Universidad Nacional de Colombia, presentando Siembra en Asfalto, músicas fusión, urbanas, sonidos contemporáneos de ciudad y de vanguardia. Invitamos a Óscar Acevedo, músico santandereano, egresado de Berklee College of Music en 1983 y especializado en jazz y en composición para cine, teatro y televisión. Óscar Acevedo ha realizado bandas sonoras para películas, documentales y programas de televisión nacionales y extranjeros, y es uno de los concertistas más destacados de jazz en Colombia y profesor de planta de la Universidad de los Andes en la ciudad de Bogotá. Óscar Acevedo nos ofrece su composición titulada Cociánfiro, que interpreta en el piano junto con Raúl Platz en el bajo y Juan Camilo Anzola en la batería.

0: En abril de 2003 fue grabado el álbum Calle 19 de La Mojarra Eléctrica en Estudios Audiovisión de Bogotá, con la dirección de dos de sus integrantes, Jacobo Vélez y Alejandro Montaña. De este álbum escucharemos Paticúa, donde se aprecia la inconfundible propuesta de La Mojarra Eléctrica, que basa su sonoridad en la combinación de ritmos de las regiones del Pacífico y el Caribe colombiano, con géneros urbanos como el jazz, el rock, el funk, entre muchos otros. Estamos en Travesías por las Músicas Colombianas, que llega a ustedes en Radio UNAL, emisoras de la Universidad Nacional de Colombia. Y hoy titulamos nuestro programa como Siembra en Asfalto, proyectos fusión de músicas colombianas que han construido su propuesta a partir de los episodios sonoros y las músicas de ciudad. El saludo de hoy.
1: Hola, querida audiencia, yo soy Juanita Sosa, cantautora bogotana. A mí me gusta componer a partir de lo que siento, de lo que experimento, de todas esas cosas que nos pasan en la vida, nuestras historias de amor, de desamor, las personas a las que queremos, nuestra familia. Sobre todo eso compongo yo. Mi mayor fuente de inspiración es la vida misma. Y el día de hoy quiero compartir con ustedes un tema que representa mucho para mí. Fue una composición que hice el año pasado a manera de regalo de cumpleaños para mí, pero me he dado cuenta que muchas personas han resonado con el mensaje, entonces quiero regalárselos el día de hoy. Espero que lo disfruten. Es una canción que habla un poco de recoger todos esos pasos que hemos dado hasta llegar al día de hoy, en el que yo en lo personal me siento con una semilla en mi corazón que está empezando a florecer y empezando a crecer. La canción se llama Crece y Crece y yo espero que todos y todas la disfruten muchísimo. Y quiero agradecer a Travesías por las Músicas Colombianas de Radio UNAL, emisoras de la Universidad Nacional de Colombia, por esta maravillosa invitación. Me pueden encontrar en TikTok, Instagram y YouTube como juanitasosa.fl y en todas las plataformas musicales como Juanita Sosa.

La Cañada es el título de la caña indígena que acabamos de presentarles y que es un homenaje al agua creado por esta servidora para Trío Colombita, conformado por Dora Corita Rojas en la bandola, Diego Cadavid Sebelec en la multipercusión y esta realizadora de radio, Sofía Elena Sánchez Messier, en la guitarra. Y seguimos en Travesías por las Músicas Colombianas, espacio que se emite en las emisoras de la Universidad Nacional de Colombia, con Siembra en Asfalto, músicas fusión, urbanas, sonidos contemporáneos de ciudad y de vanguardia. Invitamos enseguida a Esteban Luis, cantante y compositor, recordado como voz líder de la agrupación Los Trío durante 10 años. Esteban Luis fue uno de los cantantes invitados a la grabación del álbum Canta Llano en homenaje al compositor.

Escuchamos Dimensiones, bambuco de José Revelo, interpretado por el compositor en la guitarra y Jaime Uribe en el clarinete. Continuamos en Travesías por las músicas colombianas en Radio UNAL con Siembra en Asfalto. Músicas fusión urbanas, sonidos contemporáneos de ciudad y de vanguardia. Seguimos con una composición que hace parte de El Nido, álbum del músico colombiano Montoya, que combina electrónica con raíz latinoamericana. El Nido está constituido por piezas instrumentales y vocales, en las que invita a 5 voces femeninas: Paua, La Chica, Nidia Góngora, Pedrina y Montañera. Escucharemos enseguida Soñé, una composición de Montoya en la voz de la cantante Nidia Sofía Góngora, nacida en Timbiquí, municipio ubicado en el departamento del Cauca.

0: Escuchábamos La Llorona Loca, un porro de José Barros en un arreglo de Agustín Rodríguez Saoco, interpretado por la Colombian Jazz All Stars, dirigida y producida por Camilo Vázquez. Hacen parte de esta Big Band Juan Pablo Rentería en el piano, Daniel Cobos en el bajo, Quique Cuau Jr. en la batería, Jean-Paul Garcés en la conga y el timbal, en los trombones Edilberto Líbano, en el clarinete Rafa Sandoval, en el saxofón soprano alto y tenor César Medina, Rafa Sandoval en el saxofón barítono y en las trompetas Didier Reyes. Llegamos al final de Siembra en Asfalto, músicas fusión, urbanas, sonidos contemporáneos de ciudad y de vanguardia. Nos despedimos con la cantante y compositora Zully Murillo, quien además es maestra de matemáticas en Chocó, su tierra natal. Zully Murillo nos ofrece Dejarse Ir, de su autoría, que describe como otra de las 20 historias de amor y una vida, contenidas en su álbum Son de Amores, grabado en el 2016.
1: Bonito que subir a una canción.

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1: Llegamos al final de este especial de Travesías por las Músicas Colombianas que se origina desde la Ciudad Blanca, la Universidad Nacional de Colombia en Bogotá. Recuerden que esperamos sus comentarios en el correo electrónico tramusicol@unal.edu.co. Hoy los acompañamos el equipo de producción de Radio UNAL y Sofilena Sánchez Messier en la realización y presentación.
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El compositor y trompetista de jazz Miles Davis nació el 26 de mayo de 1926 en Alton, Illinois. Se mudó a Nueva York en 1944 para estudiar por poco tiempo en la prestigiosa Juilliard School. Al dejar la escuela, ingresó a la Sociedad de Jazz de Nueva York, en donde conoció a músicos como Thelonious Monk, Charlie Parker y Charles Mingus. Miles pronto se convirtió en una figura importante del jazz, cambiando las direcciones y liderando su evolución durante 4 décadas. Así, en 1949, grabó el álbum Birth of the Cool, que dio inicio a la era cool jazz. Milestones de 1953 y Kind of Blue de 1959 fueron el comienzo del modal jazz, y obras maestras como In a Silent Way de 1968 y sobre todo Bitches Brew de 1969 fusionaron el jazz con el rock y la electrónica. Miles Davis se retiró de la música en 1975 debido a complicaciones de cadera, así como a sus problemas de drogadicción. Se recuperó y volvió a la música en 1980, colaborando con el bajista y productor Marcus Miller y grabando discos nuevos e intrigantes como Tutu o Amandla, de corte electrónico que mezcla jazz, funk y soul. Destacó por el uso de la sordina Harmon, creando un tono íntimo y melancólico. Impulsó las carreras de leyendas como John Coltrane, Herbie Hancock y Wayne Shorter. Murió en Santa Mónica, California, el 28 de septiembre de 1991, a los 65 años de edad, dejando un legado revolucionario. ...1926-2026... 100 años del nacimiento de Miles Davis.

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4: Bienvenidos a Repertorio Musical, bienvenidos a este espacio para la música, sus momentos y compositores. Mi nombre es María Isabel Galvis, los saludo desde la emisora de la Universidad Nacional de Colombia y los voy a acompañar en este recorrido por obras e intérpretes de todos los tiempos. Ricardo Velázquez Restrepo está con nosotros en el control técnico. El compositor del barroco Tommaso Giovanni Albinoni es el encargado de abrir hoy nuestro programa. Se trata de un músico veneciano muy famoso en su tiempo, gracias a sus composiciones en el campo operático. Sin embargo, en nuestro tiempo, sus composiciones instrumentales son más interpretadas y regularmente grabadas. Albinoni estudió violín y canto y a estas actividades quiso dedicarse sin entrar a formar parte de una corte, como era entonces frecuente. Fue así como pasó a formar parte de los llamados dilettanti del siglo XVIII, antecesores del artista independiente que aparecería con el romanticismo. Escuchemos el concierto para oboe número 2 en re menor, opus 9 de Tommaso Albinoni. Interpreta Il Fondamento con Paul Dombrecht al oboe y en la dirección.

De Tommaso Albinoni escuchamos su concierto para oboe número 2 en re menor opus 9. Interpretaba Il Fondamento con Paul Dombrecht al oboe y en la dirección. Klaus Egge es considerado uno de los compositores sinfónicos líderes de Noruega en la época de la posguerra. Se incluye entre sus obras más importantes 5 sinfonías, 3 conciertos para piano, un concierto para violín y un concierto de violonchelo. Obras de música de cámara también ocupan un lugar destacado: un cuarteto de cuerda, un trío de piano, 2 quintetos de viento, una sonata para violín y una serie de obras para piano. También fue un importante compositor vocal. En este campo, la polifonía y una fuerte energía rítmica son elementos distintivos. Por otro lado, la música folclórica figuró como una fuente central de inspiración para este compositor. De Klaus Egge escucharemos hoy su Sinfonía número 1, opus 17. La interpretación está a cargo de la Orquesta Filarmónica Salzkapets de Oslo, con la dirección de Odd Grüne Hegge. Los movimientos de esta sinfonía son andante expresivo, allegro assai e deciso, adagio y finale rondò e fuga, allegro molto e vigoroso.

0: Escuchamos la Sinfonía número 1, Opus 17 de Klaus Ecke. Interpretaba la Orquesta Filarmónica Salzkapets de Oslo bajo la dirección de Odd Grüne Hegge. Esta pieza de 1942 pone hoy punto final al repertorio musical. Les acompañó en este recorrido por la música de todos los tiempos en el control técnico Ricardo Velázquez Restrepo y en la realización y conducción María Isabel Galvis. Continúan en la sintonía de Radio UNAL. Esta es la emisora de la Universidad Nacional de Colombia. Hasta pronto.
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En Salzburgo, Wolfgang Amadeus Mozart era el compositor y concertmeister de la corte arzobispal. Allí compuso, hacia enero de 1776, a sus 20 años de edad, la Serenata Nocturna número 6 en re mayor para dos pequeñas orquestas, Kegel 239. Obra que sigue ligada a la atmósfera de la vieja música de ambiente, generosa en ideas brillantes y afectuosa en el discurso, sin traicionar la amenidad y la aristocrática perfección formal de la escenografía sonora. Para algunos críticos es una pieza fastuosa, llena de argucia e ingenio, y desde el punto de vista melódico, según otros, es uno de los trabajos mozartianos más encantadores. Es curiosa la instrumentación para dos orquestas. En realidad, la segunda se limita a imitar a la primera, recordando la tarea que tenía el concertino en el antiguo Concerto Grosso italiano. Esta serenata fue compuesta, según algunos autores, para celebrar el inicio del Año Nuevo en el palacio de la condesa Antonia Lodron, hermana de su jefe, el arzobispo Coloredo, gran admiradora y musa benévola de Mozart. 1776-2026, 250 años de la Serenata Nocturna número 6 en re mayor para dos pequeñas orquestas, Kegel 239 de Wolfgang Amadeus Mozart.

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De los 8 tríos con piano que escribió Mozart, resulta particularmente notable el trío para clarinete, viola y piano en mi bemol mayor, Kehlstatt Trio, trío de los bolos, Köhl 498, sobre todo por lo inusitado de su instrumentación. En efecto, un trío para clarinete, viola y piano difiere de la tradicional instrumentación de los tríos con piano, es decir, violín, violonchelo y piano, de los tríos para clarinete, violín y piano, y de los tríos para clarinete, violonchelo y piano. Mozart escribió el trío para clarinete, viola y piano, Köhl 498, en 10 hojas de papel y fechó el manuscrito el 5 de agosto de 1786 en Viena. De acuerdo con Caroline Pichler, una joven que contaba con 17 años de edad y que había sido alumna de Mozart durante mucho tiempo, la obra fue dedicada a Franziska von Jacquin, otra de sus alumnas. La obra fue interpretada por primera vez en casa de los von Jacquin. Anton Stadler, para quien Mozart escribiría más adelante el quinteto para clarinete, Köhl 581, y el concierto para clarinete, Köhl 622, tocó el clarinete, Mozart la viola y Franziska von Jacquin el piano. El sobrenombre de Kehlstatt Trio, trío de los bolos, fue añadido por editores posteriores, porque se creyó que fue pensado por Mozart durante una partida de bolos en el jardín de los von Jacquin. El término alemán Kehlstatt alude a la superficie por donde circulan los bolos para derribar los pines. En marzo de 1894, el manuscrito original de Mozart pasó a manos del musicólogo y compositor Charles Theodor Malherbe, tras habérselo comprado a Leo Sachs, un banquero de París, quien a su vez lo había adquirido de Johann Anton André, quien lo consiguió como parte de la extensa adquisición de manuscritos que Constanze Mozart le vendió en 1799. En 1912, el autógrafo fue donado a la Biblioteca Nacional de Francia. Escuchemos entonces el trío para clarinete, viola y piano en mi bemol mayor, Kehlstatt Trio, trío de los bolos, Köhl 498 de Wolfgang Amadeus Mozart, en interpretación de Jack Brymer en el clarinete, Patrick Ireland en la viola y Stephen Kovacevic en el piano.

Era el trío para clarinete, viola y piano en mi bemol mayor, Kegelstadt Trio, trío de los bolos, Kegel 498 de Wolfgang Amadeus Mozart en interpretación de Jack Brymer en el clarinete, Patrick Ireland en la viola y Stephen Kovacevic en el piano. Mozart se convirtió con este trío para clarinete, viola y piano en el primer compositor en escribir una obra para semejante combinación de instrumentos, rarísima en la historia de la música. En el siglo XIX, solamente Robert Schumann rindió un homenaje a Mozart, sin duda intencionadamente, al usar la misma instrumentación para sus Märchener Salungen, Cuentos de Hadas, opus 132. Ya para comienzos del siglo XX, los tríos para clarinete, viola y piano empezaron a componerse. Escuchemos entonces de Robert Schumann, Märchener Salungen, Cuentos de Hadas, para clarinete, viola y piano, opus 132. Interpretan Piet Honing en el clarinete, Ken Hackie en la viola y Wilhelm Brons en el piano.

Finaliza Mergener Schellungen, Cuentos de hadas para clarinete, viola y piano, opus 132 de Robert Schumann. Interpretaban Piet Honing en el clarinete, Ken Hackey en la viola y Willem Brons en el piano. A Mikhail Glinka se le considera a menudo el padre de la música nacionalista rusa. Fue el primer compositor ruso en escribir óperas y música de cámara basadas en melodías populares rusas. Su música instrumental es una combinación de lo tradicional y lo exótico. La instrumentación original de su trío patético, compuesto en 1832, es clarinete, fagot y piano, lo que lo convierte en una de las pocas obras para esta instrumentación. Escuchémoslo en interpretación de Lyubimov Timofeva en el piano, Vladimir Sokolov en el clarinete y Sergei Krasavin en el fagot.

0: Era el trío para clarinete, fagot y piano en re menor patético de Mikhail Glinka. Interpretaban Lyubimov Timofeva en el piano, Vladimir Sokolov en el clarinete y Sergei Krasavin en el fagot. Y hasta aquí el 38º programa del ciclo Música de Cámara, hoy con el 9º sobre los tríos para piano y cuerdas. La música está publicada por los sellos Philips, Radio Nederland Classics y Melodía. Este programa fue grabado en los estudios de la Radio Universidad Nacional de Colombia bajo la asistencia técnica de Lina Cabrejo. En la interpretación, Julián Moreno Velosa y en la programación, Pedro Salazar Díaz. Continúen en sintonía. 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

La génesis de la Novena Sinfonía, considerada generalmente como la máxima expresión del genio de Ludwig van Beethoven, fue probablemente la más larga de todas sus composiciones. Los primeros esbozos datan de 1816, pero no la concluyó hasta 1824, 10 años después de su anterior sinfonía, y representó una de las más asombrosas revoluciones estilísticas jamás ocurridas en la conciencia de un artista. Beethoven pasó la mayor parte de 1823 en la redacción de esta monumental sinfonía coral, y fue precisamente la inclusión de voces en el último movimiento de una sinfonía lo que lo mantuvo durante tanto tiempo dubitativo. Como se sabe, Beethoven ya había anunciado a sus 22 años de edad el propósito de recrear musicalmente el himno a la alegría de Friedrich von Schiller, su poeta predilecto. Ahora, a los 54 años, en pleno dominio de sus facultades expresivas, completamente maduro como artista, cumplía lo prometido al dejarse llevar en su novena sinfonía por la inspiración que le producía el poema de Schiller. La obra se estrenó el 7 de mayo de 1824 en el Theater am Kernertor, Teatro de la Puerta Carintia, de Viena, y fue publicada por la editorial Schott Sonne de Mainz en 1826.

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2: Hola a todos y todas, cordial bienvenida de parte de todo el equipo del programa La Ciencia Responde por Radio UNAL. Ya estamos listos para atender sus preguntas y resolver sus dudas, siempre de la mano de especialistas de la Universidad Nacional de Colombia. Hoy el tema, voy a decirles el tema y después voy a pasar a un invitado especial que tengo acá. El tema de hoy es: tengo un vecino problemático. Tenemos siempre en nuestras relaciones de convivencia con nuestros vecinos ciertos conflictos que de pronto a veces terminan en malos entendidos, en cosas legales. Así que vamos a hablar con una abogada especialista en este tema de derecho policivo para resolver todos estos problemas sin que haya necesidad de llegar, por supuesto, ni a los tribunales ni a la violencia que tanto nos agobia los fines de semana, sobre todo cuando estamos enfiestados y entonces no sabemos controlar las emociones. Pero para que esto sea realidad con sus ejemplos y sus casos, les voy a dar la línea para que nos hablen de una vez por nuestra línea de WhatsApp al 311-889-1631 y por ahí nos pueden contar su caso y aquí la abogada nos va a responder. También nos pueden escribir al correo radio@unal.edu.co y a nuestras redes sociales, donde también nos encuentran como @radiounal. Ya está aquí lista la doctora Adriana Márquez. Ahora la saludo porque ella es la que nos va a resolver toda nuestra vida el día de hoy. Pero antes quiero contarles que está en cabina el director de Radio UNAL, Juan Pablo López, porque hoy tenemos una fiesta muy importante. Estamos de cumpleaños, estamos contentos, Juan Pablo, 35 años de la emisora. Así que usted tiene la palabra como director de todos nosotros para los nuevos, los viejos, los que llevan mucho tiempo acá. Unas palabras, por favor, director.
3: Más nuevos que viejos, aquí todos son muy jóvenes. ¿Qué tal? ¿Cómo están? Muy buenas tardes. Gracias a todos por acompañarnos, a nuestros oyentes, a ti Gisela, a nuestra invitada, a Juan Carlos, que ya viene para acá en camino porque está celebrando los 159 años de la Universidad Nacional de Colombia. Y el evento de UNAL Investiga, la apertura oficial de UNAL Investiga, está la ministra de Ciencias, está el rector en el evento principal, aquí en el Alfonso López, en el Uriel Gutiérrez, entonces por eso no está con nosotros, pero ya se va a unir a esta transmisión. Para mí es un honor, es un placer hacer parte de esta celebración de los 35 años de Radio UNAL, una de las emisoras universitarias más importantes de Latinoamérica, de la universidad más importante de Colombia. Tenemos muchas sorpresas para ustedes durante este año de celebración y estamos tratando de ajustar la programación, los sonidos, todo el contenido sonoro, el contenido de la página, de los podcasts, todo nuevo para que ustedes también tengan una experiencia sonora agradable. Estamos hablando de renovación, por ejemplo, de las voces institucionales, hacer más franjas de música, de cultura, música colombiana, música clásica, música alternativa, un poco de rock. Programas como estos que ponen la ciencia al alcance de las personas y que están siempre ahí como diciéndole a la gente: mire, esta universidad, que es la más importante del país, los expertos, los analistas, los especialistas están al servicio del país. Es lo que queremos, en pocas palabras, hacer durante estos próximos 35 años que vamos a cumplir.
2: Bueno, pues felicitaciones a usted como director en este cumpleaños.
3: Gracias, Gisela, a usted también.
2: Y ojalá muchos éxitos para usted, para nosotros, para todos los invitados que vienen siempre acá también. Está en la casa de ustedes. Y bueno, son 35, no son pocos, pero falta mucho todavía.
3: Falta mucho que hacer, además porque la radio está cambiando muy rápidamente, está cambiando bastante. Ya no estamos hablando de una radio análoga como hace 100 años cuando nació, sino que ya estamos hablando de una radio digital, de contenidos bajo demanda. Estamos hablando de plataformas digitales, del celular, por ejemplo, o las gafas interactivas que ya tienen algunas aplicaciones. Por eso ya estamos en aplicación web. Las personas pueden descargar la aplicación de Radio UNAL en su dispositivo celular y nos pueden también sintonizar en cualquier parte del mundo en sus dispositivos electrónicos o dispositivos asistentes de casa. Esa es la manera como nosotros nos queremos conectar también, donde no tenemos frecuencia, en cualquier parte del mundo. Tenemos dos frecuencias en Bogotá y en Medellín, que ustedes nos pueden ahí sintonizar en el radio de su casa o en el radio de su carro, o bueno, si tienen un radio portátil, que es un privilegio ahorita, tener ya un radio en la mano, en su carro o en su casa nos pueden sintonizar siempre, pero también a través de nuestra página web, siempre.
2: Bueno, tenemos aquí una musiquita porque queremos celebrar.
3: Por favor.
2: Queremos que estemos contentos el día de hoy. Es un martes ahí como un poquito atravesado el día, pero estamos de celebración. Felicitaciones de nuevo a todos nuestros oyentes, sobre todo que son los que hacen realidad el tema de que nos entusiasme hacer esta radio. Esta sí. Radio y este servicio también a la comunidad científica, servicio a los estudiantes y servicio a toda la ciudad de Bogotá. En esta frecuencia, en la ciudad de Medellín, tenemos nuestra frecuencia también.
3: Bueno, escuchemos y después les leo un mensajito cortico.

0: Bueno, ahí estaba la versión sinfónica del Feliz Cumpleaños, la canción tal vez más sonada de la historia de la humanidad.
1: Feliz cumpleaños para ti, Giselle, feliz cumpleaños para nuestra invitada, feliz cumpleaños para nuestros oyentes, lo celebramos todos. Muy bien, les voy a leer un pedacito de algo que leímos esta mañana en Análisis Unali, que es para todos ustedes, para agradecerles un poco a la gente que ha hecho posible estos 35 años. Hoy celebramos 35 años de Radio UNAL, emisora de la Universidad Nacional de Colombia, el universo sonoro de las grandes ideas. Son 35 años de voces que han conectado a Bogotá, Medellín y al país con la ciencia, la cultura, el arte y el pensamiento crítico a través de nuestras frecuencias FM, la plataforma de podcast con más de 50 series académicas y científicas. Radio Web, nuestra página de internet. Ahí el conocimiento permanece siempre al alcance de todos. Este aniversario es sobre todo un homenaje a quienes hacen posible una programación 24 horas, el equipo técnico, las productoras, los productores, periodistas, gestores de redes sociales, realizadoras y realizadores, colaboradores y cada persona que desde distintos oficios convierte una idea en una experiencia sonora. También a las profesoras, a los profesores que enriquecen nuestros micrófonos con su conocimiento, fortaleciendo la capacidad de la academia para generar opinión, abrir preguntas y aportar al debate público con rigor y responsabilidad. Nuestra gratitud desde Radio UNAL a nuestros oyentes, que son nuestra principal razón de ser. A las directivas de la Universidad Nacional de Colombia, a la directora de Unimedios, la directora de la Unidad de Medios de Comunicación Unimedios, Adriana López, a cada una de las sedes, a las regiones, por creer en el valor de la radio pública universitaria. Gracias también a quienes ya no están aquí con nosotros, pero que siempre recordaremos, quienes fueron parte de esta historia, a quienes algún día regresarán, a todos los que dejaron una huella imborrable en la construcción de lo que hoy es Radio UNAL. Que sean muchos años más acompañando al país, inspirando nuevas generaciones y siendo siempre el universo sonoro de las grandes ideas. Felices 35 años Radio UNAL.
0: Felicitaciones a todos y bueno, gracias a Juan Pablo, nuestro director. Vamos ahora sí a comenzar con este capítulo de La Ciencia Responde, porque vamos a resolver los temas de los malos vecinos. Comenzamos.
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0: Bueno, entonces ahora sí entramos en materia porque ya queda hasta las 12:55 vamos a estar aquí hablando con este tema de los malos vecinos o la mala convivencia. Nos acompaña la abogada Adriana Márquez, egresada de la Universidad Nacional de Colombia, especialista en Derecho de Familia y en Derecho Administrativo de la Universidad Nacional, por supuesto, magíster en Gestión Pública de la Universidad de Rioja y magíster en Relaciones Internacionales por la Universidad de Cádiz. Cuenta con más de 10 años de experiencia docente en la Universidad Nacional en áreas de Derecho Administrativo y Policivo y ejerce como asesora docente en el consultorio jurídico en materia de familiar y policiva. Bienvenida, doctora Adriana. Y bueno, vamos a empezar con la primera pregunta y es, ¿hasta dónde está el límite en lo que yo puedo hacer en mi casa de puertas para adentro y la convivencia con las personas que están fuera? ¿Quién marca esos límites? ¿Dónde puedo yo mirar cuál es mi deber y cuál es mi derecho?
1: Bueno, muy buenas tardes para todas y todos, sumándome además a la celebración de los 159 años de nuestra universidad y por supuesto a los 35 años de la emisora, en las cuales pues deseo que sean muchos más. Con relación a su pregunta, tenemos que decir que el artículo 32 de la ley 1801 es claro en decirnos qué es privacidad para efectos de las normas de convivencia. Básicamente se define en aquellos escenarios o lugares que son eminentemente exclusivos, porque lugares que aun siendo privado, cuando se ejerce una actividad trascienden a lo público, pues ya son objeto de la inspección, vigilancia y control por parte de las autoridades de policía principalmente. Un ejemplo de ello perfectamente podría ser un negocio. Puedo colocar un negocio en mi predio, en mi casa, en mi lugar, pero el solo hecho de tener las puertas abiertas ya genera y presta una función social en la cual pues, se nos convierte en un asunto de derecho público frente al relacionamiento que tenemos con la vecindad y la comunidad. De ahí que pues, cada vez es más limitado el ámbito y el concepto de la propiedad privada en el sentido de que exclusivamente, pues realmente son muy pocos lugares o escenarios. La gente tiene el imaginario de que yo en mi propiedad hago lo que quiero porque es mi propiedad, pues lamento comentarle a la estimada audiencia que pues el artículo 58 de la Constitución es claro en decir que la propiedad tiene una función social, de que por ello las autoridades están en todo el derecho y en toda la potestad para intervenir.
0: Tenemos aquí unas cifras que de pronto hablan algo de lo que nos pasa en Colombia con el tema de esa convivencia complicada, y es que según el Instituto Nacional de Medicina Legal y la Policía, cerca del 25-30% de los homicidios y lesiones personales que ocurren en el país durante un fin de semana normal no se derivan de hechos delictivos, sino de actos de intolerancia ciudadana y riñas entre vecinos, familiares o conocidos. Eso es un porcentaje altísimo. Y solamente en Bogotá, por ejemplo, en un día de fin de semana, puede recibir unas 15 o 20 mil llamadas al 123. Motivo, riñas y desacuerdos con los vecinos. La falta de convivencia, digamos que congestiona bastante la justicia, ¿no? Ese es un movimiento muy muy importante en las noches en Bogotá, bueno, en todas las ciudades grandes. ¿Cómo hacer para que la gente entienda que no puede congestionar la justicia por una pelea tonta que se pueda arreglar dialogando?
1: Bueno, uno de los mitos que hay que derribar en torno al derecho de policía es su naturaleza coercitiva. Lo primero que hay que decir es que estas normas están instauradas para prevenir que indiscutiblemente daños y delitos y fatalidades como la pérdida de la vida o la afectación a la salud o a la afectación propiamente a la dignidad humana. Eso es algo que lamentablemente no se ha difundido de manera correcta, porque cuando nosotros hablamos de convivencia a veces creemos que es un término tan normalizado como hablar de orden público que no interiorizamos realmente qué significa. Y básicamente consiste en esa interacción dialogada, pacífica y armónica que debemos tener antes de acudir a las violencias o a las vías de hecho. Definitivamente, si la norma de policía está instaurada precisamente para evitar lesiones personales, homicidios, en el marco de una riña, existe norma, existe despliegue dentro de nuestro Código Nacional de Seguridad y Convivencia Ciudadana. Aquí valga un paréntesis en señalar que no se llama Código de Policía, hace mucho tiempo no se llama así. Precisamente porque la policía es una institución y el modelo de convivencia cambia sustancialmente desde el año 2016. Por ese motivo, creo que el despliegue de la policía uniformada, en especial para atender riñas y prevenir el delito, pues es algo que debería tenerse mayor atención en capacidad logística y operativa, pues ya sabemos que lamentablemente en el Estado la respuesta casi siempre es que hay insuficiencia de recursos. Ese es un asunto muy importante. Ya yo le sumaría la idoneidad, que no, a veces no basta tener cantidad, sino calidad, experticia, preparación y conciencia. Por ese motivo, indiscutiblemente, al no lograr prevenir lo que se debe en el marco de la convivencia y el respeto, pues ya vemos los resultados y el enorme incremento en efecto es 35% de homicidios, delitos, etcétera, por no atender a tiempo una riña.
2: Ahora, quiero tener claro hasta dónde va mi derecho como persona o como ciudadano, porque también las otras personas tienen derecho también a hacer uso del espacio público y, digamos, si en un conjunto residencial hay un reglamento de propiedad horizontal que le dice usted no puede hacer huecos con taladro hasta las 5 de la tarde y los fines de semana no lo puede hacer, pero pues afuera de un conjunto residencial ya las normas son distintas. ¿Cómo un ciudadano sabe hasta dónde va el derecho, mi derecho, y hasta dónde va también el respetar los derechos de los otros ciudadanos también respecto al ruido?
1: Parte de la institución de una norma jurídica tiene que ver con el sentido común de determinada sociedad. Entonces, coloquialmente nosotros conocemos que mi derecho va hasta donde empieza el del otro. Esa es una de las bases del derecho de policía, sin contar de que nosotros cuando hablamos de convivencia hablamos de coexistencia. ¿Cómo logramos dialogar o cómo logramos permanecer en un solo lugar? Cada uno en su espacio, cada vez más de manera reducida, hay que decirlo, incluido el espacio público, pero de tal manera que no perturbemos el derecho de los demás. Y con ello, cuando hablamos de la perturbación, estamos hablando de la perturbación incluso a mi espacio personal, a mi relacionamiento verbal, por supuesto el físico genera mayor importancia, y mi relación con los animales, el medio ambiente y los inmuebles. ¿Hasta dónde intromezco, hasta dónde paso esa delgada línea para alterar esa coexistencia?
3: Precisamente aquí tenemos ya entrando varias preguntas sobre animales, mascotas, pero voy a arrancar con esta que dice un oyente. Tengo un vecino en el apartamento de arriba que hace fiestas casi todos los fines de semana hasta las 5. Llamamos al cuadrante, pero nos dicen que no pueden entrar al edificio o que si el vecino no abre, no se puede hacer nada. ¿Es verdad que ahora la ley prohíbe que la policía pueda intervenir?
1: Siempre lo ha prohibido. Veamos el artículo 28 de la Constitución, en el cual dice nadie puede ingresar al domicilio sin orden judicial o administrativa. Sabemos que la labor de la policía es material y no jurídica. ¿Eso qué significa? Que si la policía no tiene una orden, no puede ingresar a una vivienda, porque hace parte de ese espacio de lo que hablamos en la primera pregunta, la privacidad y la tranquilidad. Sin embargo, eso no significa que al menos la ley 1801, podemos tener 10.000 críticas con la ley de ruido, en esta emisora la hemos debatido varias veces, la policía no es que no pueda hacer nada. En efecto, sí, hay una figura que ahí nos habla de la desconexión de la fuente de ruido, que incluso puede ser externa, no es de una manera coloquial, donde el policía va ahí por ahí, baja el medidor y termina electrocutado, ni más faltaba. Pero sí, con apoyo de las empresas, como en este caso la que opera en Bogotá, se podría hacer un acompañamiento, se podrían generar acciones. Sobre el particular hay que decir que la Corte Constitucional se pronunció y lo dijo en este sentido. Si el hecho es tan notorio, no necesitamos prueba. Pero si el hecho no es tan notorio, pues necesitamos medirlo técnicamente a través de que todos esos instrumentos de medición sonora que deben estar debidamente calibrados. Ese es un gran inconveniente que tiene Bogotá y que lamentablemente la ley de ruido desde su inicio pues no nos da la solución, y tras año y medio de expedida no hay reglamentaciones, y aún así con reglamentación pues no soluciona de manera inmediata la afectación por ruido.
3: Pero entonces, para ser prácticos, yo sí puedo llamar a la policía cuando ya es reiterativo cada 8 días, y la policía puede llegar y ¿qué? Poner un comparendo. ¿Qué puede hacer la policía?
1: En efecto, puede colocar un comparendo, que aquí también hay que derribar otro mito. El comparendo no es multa, empezando porque el policía no puede multar. Quien multa es un inspector de convivencia y paz, tampoco se llama inspector de policía. Para ser inspector se requiere ser abogado, y los inspectores son civiles, no son uniformados. Hablábamos de la congestión policial, si realmente sigue, hablar de 4 millones de comparendos que tiene Bogotá implica uno por cada dos habitantes, realmente es una cifra bastante alarmante y el diseño institucional de Bogotá no apoya la descongestión ni lo ayuda por más de los múltiples esfuerzos que se han hecho para lograrlo. Entonces, en esa medida, pues, ¿con qué se queda el ciudadano realmente con la inmediatez? Le puedo decir lo siguiente frente a su caso. Como usted dice que el origen del ruido viene de una vivienda privada, no de un sector comercial, pues lo único que tenemos acá es, por la vía preventiva, la vía policiva, llamar al cuadrante, por la vía ya de la multa, pues, acudir mediante una queja dirigida al inspector de su localidad, pero ahí no se agota el tema y es algo que la ley de ruido dejó de lado y es el componente sancionatorio. Si el derecho de policía previene entonces frente ya al daño causado, entonces ¿a dónde nos vamos? Al derecho administrativo sancionador y lamentablemente la ley ambiental no ha sido actualizada en ese sentido. ¿A quién le corresponde? En Bogotá, a la Secretaría Distrital de Ambiente.
3: O sea, estamos cojos ahí.
1: Bastante.
3: En eso. Bueno, hay un llamado a las autoridades para que por favor resolucionen.
2: Sí, tengo pregunta que llega a través de nuestro correo electrónico radio@unal.edu.co. radio@unal.edu.co, ahí nos pueden escribir. Vivo en un conjunto residencial en Bogotá y frente a nosotros hay otro conjunto que alquila su salón social para eventos. El problema es que la terraza queda justo hacia nuestro conjunto y las fiestas se extienden hasta altas horas de la noche afectando nuestro descanso. Ya hemos llamado a la policía en varias ocasiones, pero no vemos ninguna acción. ¿Qué podemos hacer ante esta situación?
1: Bueno, el tema del salón social de los conjuntos cada vez en este espacio tan reducido se ha vuelto un asunto de proliferación social. Lo primero que hay que decir es que no se les olvide que las copropiedades se rigen por la ley 675. Y que cada copropiedad tiene por ley instaurado su comité de convivencia. No es requisito para acudir a la justicia policiva, no es requisito para acudir ante los jueces de la República. Aquí también hay que derribar otro mito. Las alcaldías no ejercen vigilancia o no son la superintendencia, no están llamadas a ponerle multas a las copropiedades. Ojo que estoy hablando de las alcaldías, no de las inspecciones, porque en efecto el código dice que esto aplica a todo lo que trascienda a lo público y las áreas comunes y los salones sociales como áreas comunes trascienden a lo público. Entonces, en efecto, lamento escuchar la situación que está viviendo el copropietario. Yo le sugiero que acude a la administración porque cada reglamento de propiedad horizontal tiene instauradas una serie de multas y puede realizar algunas acciones preventivas. No le vuelvo a prestar el salón comunal al copropietario, okay, porque tiene unos precedentes. Seguir llamando a la policía, instaurar la queja en la respectiva sede de la alcaldía para que un inspector lo pueda conocer. Acudir a la Secretaría Distrital de Ambiente porque lamentablemente en eso también está coja la ley de ruido. Nos den una reglamentación frente al tema de las copropiedades, invitar que en sede preventiva las copropiedades también insonoricen. Creo que la insonorización es bastante importante y no solamente le aplica a los locales para lograr prevenir. Si lo está viviendo el conjunto al frente, no me quiero imaginar las torres que están en el propio.
3: Insonorizar el espacio comunal, que es una inversión, pero pues ahí el administrador,
2: para que no afecte a los demás.
3: Claro, debería poder hacerlo. Todo el mundo estaría de acuerdo.
2: Pero hay un nivel de decibeles, por ejemplo, que los conjuntos residenciales o cualquier otro salón social a una persona en la calle puede poner para que no afecte a los demás. ¿Eso está reglamentado, está regulado?
1: Sí. Aunque la ley de ruido nos debe la actualización y sus respectivas reglamentaciones, desde el año 2006 está reglamentado y es la norma que nos está rigiendo, la resolución 256 del 2006, donde el Ministerio de Ambiente nos dice dependiendo de la actividad comercial. En escenarios residenciales le puedo decir que en el día más o menos los decibeles permitidos son de 50 y en la noche de... Perdón, en el día son 55 y en la noche son 50. Y esos son como los decibeles. Consciente, en eso sí hay que decirlo el legislador, de que cada vez el ruido ambiental es tan alto, realmente es muy difícil cumplirlo, pero sí estar en una serie de estándares donde se mantenga. ¿A quién le corresponde probar? Indiscutiblemente a la autoridad de policía en lo preventivo, a la autoridad ambiental en lo sancionatorio.
3: Bueno, tenemos otra pregunta que también nos ingresa a @radiounal, esta es nuestra red social de Instagram. Dice Iván Torres, el vecino del piso de arriba tiene una humedad grave que está dañando el techo de mi casa y el baño. Lleva 6 meses prometiendo que va a arreglar y no hace nada. La administración dice que por ser privado no puede intervenir. ¿A qué autoridad debo acudir jurídicamente para obligarlo no solo a reparar, sino a que me pague los daños de mi apartamento?
1: Bueno, autoridades hay muchas, tanto en lo preventivo como en lo judicial. Hablemos del componente policivo-preventivo. Indiscutiblemente, cuando uno ve la protección a inmuebles, una de las modalidades de la perturbación son precisamente los daños por humedad. Entonces usted puede acudir a la autoridad de policía solicitando a través de una querella que le amparen su derecho. Está consagrado en el artículo 77, numeral 2 de nuestro código de convivencia. Pero no solo se agota ahí, porque como su pregunta va encaminada a los daños, ahí sí hay que decir que el competente son los jueces de la República. Para ello, pues teniendo en cuenta que no son cuantías tan excesivas, yo le sugiero acudir a un consultorio jurídico con el fin de que allá le puedan ayudar, porque es un, digamos, competencia a los jueces de pequeñas causas, los jueces civiles municipales. Y aquí también hay que decir algo, la justicia policiva no condena los daños y perjuicios, no condena ese pago. La justicia policiva únicamente llega hasta ordenar la reparación del inmueble. Ya si quien nos escribe desea o es su pretensión es el pago de daños y perjuicios, definitivamente debe acudir a la jurisdicción ordinaria, a la jurisdicción civil.
3: Bueno, eso es como, podrían acordarlo y evitarse el problema, pero entonces un consultorio jurídico es como lo más viable y lo más rápido. Por ejemplo, aquí en la Nacional tenemos uno. ¿Podría ser que pudieran acudir allí?
1: Sí. Por supuesto que sí, todo consultorio jurídico de las universidades, la personería, la procuraduría, pues para brindar esa asistencia técnica y en aquellos casos donde no sea exigencia acudir mediante un abogado, lo puede hacer sin ningún inconveniente.
3: Bueno, vamos a entrar al tema de las mascotas. Este caso me lo contaron ayer, voy a tratar de resumirlo. Resulta que había una fiesta en un edificio donde invitaron a varios vecinos y pues tomaron sus tragos, estaban emparrandados y una de las vecinas se puso a molestar al perro de la dueña de la casa, uh-huh. Al perro del animal.
2: Sí.
3: y el perro se desesperó y le mandó el mordisco y le arrancó un pedazo de oreja. Corrieron al médico, no pudieron hacer nada para reconstruir la oreja y la señora quedó pues con una mutilación en el lóbulo, ahí donde uno se pone el arete, las mujeres nos ponemos el arete. Y bueno, eso se armó un lío y ella decía, me tienen que resarcir los daños morales y físicos porque quedé mutilada y ahora ya no puedo peinar como yo quiero, no me puedo poner los aretes. Bueno, eso fue un rollo. Ahí van. ¿Qué tanto derecho tiene esta persona a que la indemnicen cuando, desde mi punto de vista, pues ella también tiene culpa por haber, digamos, haberse comportado como no debía con una mascota que pues no tiene por qué saber cómo comportarse? ¿Qué pasa en ese caso? ¿Ya a dónde nos vamos para resolverlo?
1: Bueno, recordemos que la justicia policiva es justicia preventiva y ya causado el daño, pues no tendría sentido acudir a la justicia de las inspecciones y de los uniformados. Ya causado, yo le sugiero que acude ante los jueces de la República, porque pues acá hay un componente penal importante, el cual pues acaba de perder, así sea una pequeña parte de su cuerpo, ¿cierto? Uh-huh. Sea el lóbulo de su oreja, y una parte civil donde pues seguramente va a buscar un resarcimiento económico. Ya la cuantía de las pretensiones, pues ya cada quien estima cuál es su daño y pues ya los jueces determinarlo. Pero no obstante, en materia preventiva, sí es claro señalar que frente al ataque de un perrito, en este caso, la ley nos dice que se vuelve un canino de manejo especial. Con esto también sigamos derribando mitos. Los perritos que conocemos coloquialmente como peligrosos no obedecen a ciertas determinadas razas, sino que la ley es clara en decir cualquier perrito que ataque a una persona automáticamente se convierte de manejo especial y por lo tanto su dueño debe tener una serie de cumplimiento de requisitos adicionales como una póliza de responsabilidad civil, por ejemplo, por los daños que le cause a terceros. Por ejemplo, su bozal, indiscutiblemente, si ya ataca a una persona por la razón que haya sido, ya lo debe tener, todas sus vacunas y sus correspondientes
3: sea
1: registros.
3: Sea un pitbull o sea un
2: cualquiera.
3: French.
2: Sí,
1: sí, tal cual. No importa, el solo hecho que ya ataque a una persona lo convierte de manejo especial.
2: Pregunta a través de nuestro correo radio@unal.edu.co. Tengo un perro y vivo en un conjunto residencial. Algunos vecinos se han quejado porque ladra cuando me voy a trabajar, aunque trato de evitar que moleste. ¿Me pueden sancionar o prohibir tenerlo por las quejas de los vecinos? ¿Qué derechos y obligaciones tengo como dueño de esa mascota?
1: Lamentablemente debo decirle que sí, porque la ley estableció que cualquier sonido distinto, por ejemplo, a una obra o a una fiesta que perturbe o altere el vecindario, constituye comportamientos contrarios a la convivencia. Aquí hay un componente que se nos puede salir un poco de lo jurídico, ¿no? Y es el comportamiento que tiene la mascota. Uh-huh. Hay mascotas que por su raza no les gusta estar solas porque se ponen muy nerviosas. Esa es su naturaleza y hay que tratarlo, pues digamos que a través de los expertos en animalitos. Sí. Pero por otro lado, frente a la responsabilidad que tiene una persona de dejar a un perrito o a una mascota sola, indiscutiblemente sí tiene unos correctivos en los cuales va la multa principalmente. Entonces, sí, pues debo decirle que sí.
3: Tiene que tener, o sea, el que tiene mascotas tiene que tener también cómo educar al perro y cómo y quién lo cuide y quién
2: asumir la responsabilidad por el comportamiento también de su mascota.
3: Y aquí hay otra pregunta, pues es parecida a la que venimos hablando, pero para no dejarla aquí volando, dice un oyente que quién debe pagar los gastos veterinarios cuando entre dos perritos se atacan y sale uno mal herido. Ahí, ¿qué pasa? Cuando es evidente que es el otro animal el que causa, digamos, las lesiones.
1: La justicia policiva, como les decía, no condena al pago de daños y perjuicios. Por lo tanto, en esa sede, pues no sería, si no llegan a un acuerdo, definitivamente le toca acudir a los jueces para que mediante el proceso de responsabilidad civil le ordenen el pago de todos los gastos que tuvo que incurrir.
3: Nada que hacer. Sí. Bueno, tenemos otra mensaje, este es de, al WhatsApp, 311-889-1631. Un vecino parquea constantemente su vehículo tapando la entrada de mi garaje en la calle del barrio. Cuando le reclamo, se pone furioso y me amenaza. ¿Puedo llamar a la grúa para que se le lleven el carro?
1: Definitivamente sí.
2: Qué buen dato.
1: Claro que sí. Uh-huh. Les doy de una vez el artículo 127 del Código Nacional de Tránsito. Porque a veces se nos olvida que las normas de tránsito también hacen parte de las normas de la cotidianidad. Entonces, ¿qué nos dice la norma? Ese nos lo dice en el artículo 76. Prohibido parquear en los andenes, principalmente, que es donde últimamente la gente parquea. Prohibido parquear en los andenes. Para eso se supone que hay unas zonas de parquear, sean públicas o sean privadas. Entonces, no habría excusa alguna. Definitivamente, le sugiero a la persona que si es en Bogotá, revisen la página de la Secretaría de Movilidad, porque la Secretaría instauró un acceso donde las personas pueden colocar su queja y si tienen videos, si tienen fotografías, basta con que esté la placa para que puedan de pronto llegar a contemplar la emisión del fotocomparendo. De igual manera lo tiene también el Ministerio de Transporte, tiene una plataforma que se llama Record. No tiene que desplazarse a algún lado, no tiene que llamar necesariamente al 123, perfectamente por esta plataforma lo puede hacer. Y la autoridad de tránsito es la única que puede, mediante las grúas, sacar los vehículos, no la autoridad como tal de policía. Pero sabemos que este es un inconveniente que está proliferado por la ciudad y las autoridades deben realizar su deber de colaboración armónica. Pues, ¿qué significa ello? Básicamente que de un sector a otro sector se unen para que en una situación, por un lado, por temas de convivencia, se pueda persuadir a que la persona no lo vuelva a hacer y por otro lado, pues llevarse su vehículo para que pues ya tenga todas las sanciones del caso.
2: Pero hay una interpelación. ¿La gente no podría alegar que la calle es una vía pública, o sea, que no necesariamente pertenece a quien está, a la casa que está al frente, o al garaje que está al frente, o al conjunto residencial que está al frente, sino que es una vía pública y pueden hacer uso de ella?
1: Pero lamentablemente, cuando hablamos de espacio público, sabemos que su destinación es para un fin específico. Si las vías son para correr mediante el tránsito, son para correr, no para estacionar. Aún así, el Código Nacional de Tránsito sí trae unas excepciones. Sí. Situaciones como me parqué, no hay dónde más para recoger algo, para llevar a mi mamá al hospital, que es muy frecuente, por ejemplo, uh-huh. para recogerla, para llevarla, sí. no tenía dónde más. Esas situaciones las prevé el Código Nacional de Tránsito como unas circunstancias muy excepcionales. Pero en el caso que nos exponen, que pues se le volvió uh-huh. muy frecuente al vecino creer que pues esa es una manera, indiscutiblemente es el andén.
2: Pues bueno. Carros que amanecen.
3: Exacto.
2: En las vías. Así no sean zonas de parqueo, porque hay unas zonas de no parqueo también que están claramente delimitadas. Así no estén delimitadas, una persona no puede ocupar permanentemente esa vía.
1: Definitivamente no, porque okay. constitucionalmente el espacio público es de todos.
3: Uh-huh. No se puede apropiar así como por
1: exactamente.
3: Costumbre. Bueno, aquí hay un caso bien interesante. Dice que un vecino colocó una cámara de seguridad apuntando directamente hacia la puerta de la casa y alcanza a coger las ventanas de las habitaciones. Él se siente vulnerado e intimidado y, bueno, por supuesto, toda su familia. Le han pedido que reubique la cámara, apunte hacia otro lado. ¿Esto qué falta constituye y ante quién se tramita? Porque esto es también como, ya vienen siendo como los datos biométricos míos, digamos, expuestos ante una cámara que no pedí. ¿Quién soluciona eso?
1: Yo le sugiero que acuda a la tutela. ¿Por qué? Porque en efecto está vulnerando su derecho a su protección de sus datos. Y cuando hablamos de protección de datos, no solamente hablamos de la información que nosotros damos a terceros, sino la información que dentro de mi espacio privado yo pueda generar. ¿A qué hora me acuesto? ¿Me baño? ¿Me cambio? ¿No puedo tener las cortinas abiertas? ¿No me puede entrar la luz? Definitivamente, nosotros sugerimos ir a la tutela, porque le está vulnerando indiscutiblemente su humanidad.
3: Un derecho fundamental.
1: Un derecho fundamental, tal cual. Pero no solo ello. Si es en Bogotá, todas las cámaras deberían estar conectadas al sistema de vigilancia distrital. Sabemos

0: En 8 días. ¿Cuánto se está demorando ahora en estos temas?
1: Sigue igual porque es una decisión constitucional, o sea, está instaurado, son 10 días hábiles en primera instancia, nada que hacer, 2 semanas. Uh-huh. Eso el juez no se lo puede pasar, aunque si me permite una infidencia, que había una en el Consejo de Estado de trámite de 60 días para fallar, ¿no? Sabemos cómo está la congestión judicial. Claro. Pero por regla general, los jueces cumplen el término constitucional de 10 días.
0: Bueno, aquí hay otra pregunta que llega desde el barrio Las Villas, sí, en Suba, al 311-889-1631, doña Elsa. El vecino de la casa del lado puso una cocina industrial en la casa porque parece que presta servicios de banquetes para eventos. El olor a comida es permanente y estamos seguros de que el uso del suelo no permite esa actividad comercial en el barrio. ¿Ante quién nos quejamos? Uso de suelo, aquí es el problema.
1: Bueno, para todos nuestros oyentes, ¿qué significa el uso del suelo? Una expresión muy traída de la arquitectura, además. Es la permisividad o no de realizar una explotación económica en un inmueble determinado. Bogotá, cuando saca el POT en el año 2021, permite la mezcla de usos del suelo. Hay muy pocos sectores en Bogotá donde solo se mantienen sectores como residencial neto. Yo le podría decir 3. En Suba, junto al Humedal Córdoba, en el sector de Niza, le podría decir, no sé si ustedes conozcan, por cierto, son relativamente vecinos nuestros, el barrio El Quirinal, aquí en la calle 63, y el otro se me escapa. Pero lamentablemente en Bogotá la mezcla de usos se permite. ¿Qué si no se permite hacer como tal? El tema de las cocinas ocultas, lamentablemente, no está desarrollado bajo la categoría de salud pública. Falta mucho desarrollo y reglamentación. Echamos de menos que el Ministerio de Salud nos eche una manito para este tipo de reglamentaciones nacionales. Pero lo que sí le puedo decir es que si el solo hecho de los olores afecta a la convivencia, la salud pública es una categoría, es una base. Y además, pues sabemos todos los asuntos conexos que nos trae la salud pública. Proliferación de vectores. Vectores técnicamente son las ratas, son los bichitos que llamamos coloquialmente. Chacudos, la proliferación de basuras. Entonces, por el tema de la rata, la Secretaría de Salud, por el tema de basuras, indiscutiblemente la autoridad de policía tiene ahí una responsabilidad en la imposición de correctivos. Indiscutiblemente también la mediación, la conciliación, llegar a ese tipo de acuerdo y nada que hacer. Si el uso del suelo considera la señora que está aprobado, que en efecto no se permite, lo que nos dice el código es que su consecuencia inmediata es el cierre definitivo de esa cocina oculta, siempre y cuando el uso del suelo no lo permita.
0: Pero si lo permite, habría que manejar más bien los otros temas, los vectores, la basura, el ruido.
1: Y medidas preventivas, toda cocina, sea oculta o no sea oculta, debe tener extractores. Debe permitir que las autoridades en salud, más para condenar y sancionar, le permitan decir, mire, esto va acá en esta disposición, le queda mejor acá en tal lugar, se va a evitar un problema. Entonces, a veces la invitación es que no vean a las autoridades solamente como reactivos, sino también como preventivos.
0: Perfecto. Aquí hay otra pregunta del señor Alessandro, no pone el apellido. Dice, en el parque interno del conjunto hay 3 jóvenes que a menudo en las tardes consumen marihuana. ¿No les importa que haya niños y jóvenes haciendo deporte en las canchas múltiples y que hay niños jugando en el parquecito en el arenero? Les hemos dicho, pero ellos responden que tienen derecho porque es su dosis personal. ¿Eso es verdad o qué hacemos?
1: Tenemos que remitirnos a la ley 2000 del 2019, porque ahí dice claramente que las copropiedades tendrán que reglamentar los lugares donde se pueda fumar en el marco de las dosis mínimas. Y son escasas las copropiedades que lo dicen. A veces para cumplir dicen, convocaron la asamblea, lo colocaron en el orden del día y la asamblea dijo, en ninguna, listo, quedó en ninguna. Eso no dice la ley 2000. La ley 2000 dice, disponga de un espacio, así sea en la esquina, en el rincón, donde las personas puedan fumar, inclusive tabaco, que también es otra problemática importantísima, sí, en los conjuntos y más ahora en estos conjuntos de 30 metros cuadrados por sí, unidad habitacional. Entonces, no es cierto que las copropiedades estén exentas, deben reglamentarlo, no lo han hecho, no lo hacen, y no lo hacen porque además tienen que elevar la escritura pública, sabemos que los gastos notariales son costosos, los gastos de registro, pero está en la ley. que puedan fumar donde quieran, no. Como les decía, las áreas comunes trascienden a lo público, la autoridad política.

0: policía podría ingresar a las zonas comunes o a las áreas comunes con el beneplácito, la autorización del administrador, perfectamente lo pueden hacer. No hay ninguna norma que lo impida a las áreas comunes. Y definitivamente creo que hay una enorme responsabilidad de las administraciones, y aquí hay que decirlo, lamentablemente, que no les gusta poner multas ni aplicar el reglamento de propiedad horizontal.
1: Y lo podrían hacer.
0: Perfectamente.
2: Por eso la persona que elijan de administrador tiene que ser una persona pues idónea, con descendencia sobre los vecinos.
1: O la empresa también, sí. Porque están tercerizando también el tema de las administraciones. ¿Qué pasa cuando no es una copropiedad, sino que es un parque abierto, un parque público?
0: Intentos de reglamentación se han hecho en las parques, como el tema de los horarios, que fue una iniciativa de la administración anterior de Bogotá. En el día los niños, en la noche los jóvenes. Lamentablemente eso no ha nacido bien a la vía jurídica. Lo que le puedo decir es que en 2019 expresamente el legislador dijo prohibido incluso la dosis mínima en los parques. Uh-huh. Y yo también echo de menos entonces en dónde. ¿Sí? No le digo porque sea una decisión vía personal, no fumo nada de ello, pero sí, porque pues la Corte Constitucional ha permitido la dosis mínima, pero ¿en dónde? ¿En dónde es donde hay que buscarlo que no claro. llegue a alterar el tema del microtráfico? Porque es que tenemos una delgada línea entre la dosis personal y el microtráfico.
2: Pero las alcaldías sí pueden decir donde haya colegios no, donde haya niños no, lo puede reglamentar, digamos, en cada sector.
0: De hecho, la ley ya reglamenta algunos escenarios, uh-huh. escenarios deportivos, educativos, escenarios de respeto como salas de velación, hospitales, cementerios. Esto está reglamentado desde la ley, pero lo más le da la facultad a los alcaldes. Bogotá tiene reglamentación desde el año 2019. Uh-huh. Lo que pasa es que en Bogotá prácticamente todo el espacio público lo prohibió. Prácticamente, y sabemos que desde 2024 algunos alcaldes lo han reglamentado y en las altas cortes los han tumbado, porque el acto administrativo no está debidamente emanado. Pero la ley sí dice, señor alcalde, lo faculta a usted para indicar en qué zonas sí y en qué zonas no.
1: Se nos va acabando el tiempo y yo me quiero devolver a un tema de las mascotas, porque creo que es un problema muy común en este momento. Radio@unal.edu.co nos llega esta pregunta. En mi barrio es muy común ver que algunos dueños sacan a pasear a sus perros, pero no recogen lo que hacen y terminamos encontrando excrementos en los andenes o en las zonas comunes. ¿Qué se puede hacer en estos casos? ¿Hay alguna sanción para los propietarios que no recogen los desechos de sus mascotas?
0: Sí, y la sanción es la multa. Eso está expresamente señalado en nuestro código de convivencia. Esa es la medida que hay, de hecho es la única.
2: ¿Y cuánto vale probarla. Una multa? ¿Esa cuánto debe pagar el infractor, más o menos?
0: No le voy a decir una cifra exacta en pesos, porque las multas se causan al año de cometida la infracción. Entonces, si la infracción fue cometida cuando el salario mínimo valía 1.000.000 de pesos, claro. Pero el inspector lo coloca ahorita que el salario mínimo es 1.700.000, me toca remitirme.
1: Claro.
0: Al salario mínimo diario. Lo que puedo decir es que en nuestro derecho de policía hay dos tipos de multas, generales y especiales. Las de las mascotas son generales y se caracterizan porque son multas en salarios diarios, las especiales en salarios mensuales. Pues realmente esas son multas muy pequeñas, estamos hablando del año 2026, máximo de 1.900.000 es la multa más alta en salarios diarios, depende del tipo de multa.
1: ¿Y esa multa siempre la debe poner la policía o un conjunto residencial, digamos, está facultado para poner multas también por esos comportamientos?
0: Una cosa es lo que disponga el conjunto en el reglamento de propiedad horizontal y otra cosa muy distinta es que el inspector, el policía no multa. El inspector sí puede imponer la multa por la falta de la norma de convivencia. Pueden ser dos multas perfectamente porque los fines son distintos. El uno es proteger las áreas comunes y el otro, pues, proteger la salud pública.
2: Claro. Bueno, aquí llega una pregunta @radiounal, que es nuestra línea, esto es nuestro Instagram. Y estoy de acuerdo con esta pregunta. Dicen, pregúntenle a la abogada qué se puede hacer con los tales sindicatos que están montando discotecas clandestinas en barrios residenciales con esa fachada de sindicato para que la policía no pueda controlarlos. ¿Qué tan grave es ese problema y qué se puede hacer para que hagan algo? Y no, digamos, me pueden montar una discoteca en la casa al lado y yo, porque es un sindicato, uh-huh. yo no puedo decir nada.
0: No, sentencia C-204 del 2019, Corte Constitucional. La Corte dijo que frente a este tipo de actividades económicas que trascienden a lo público, las alcaldías están en la obligación de emanar un acto administrativo que declara que ese sindicato no es tan sindicato, porque la realidad supera la ficción jurídica. Por ese motivo, las alcaldías, al tener ese acto administrativo, faculta a la autoridad de policía para que ingrese su sindicato. Tengo el acto administrativo, donde me faculta ingresar y hacer lo propio. El Ministerio de Trabajo tiene una responsabilidad importante. Este año, en abril, el ministro de Trabajo en su momento señalaba que iba a sacar una circular, la sacó, pero realmente la circular no es muy técnica que digamos. Uh-huh. Solamente en la circular dice que independientemente que sea sindicato o no, las autoridades pueden ingresar. Lamentablemente esta decisión, la cual no comparto, de la Corte Constitucional, sí le pone una talanquera en el tiempo a las alcaldías o a las autoridades de policía, en las cuales si no medía ese acto administrativo, pues no hay que hacer blindaje jurídico con el cual ingresar, pero bueno, si lamentablemente personas inescrupulosas utilizan la figura del derecho de asociación sindical para tener este tipo de sedes sociales. Lamento mucho también escuchar la situación por la cual está viviendo. Mi sugerencia es que vaya a la alcaldía y solicite que le digan si ya hay un acto administrativo para que las autoridades puedan ingresar y hacer lo propio.
1: Esa pregunta es mía, doctor.
2: Claro, sí. Pregunta a Juan Pablo López.
1: Porque también es muy común. Cuando en la calle hay actividades de lavado de carros, por ejemplo, o actividades de talleres de mecánica, o van a reparar un carro en la vía pública, ¿esto es permitido?
0: No, bajo ninguna circunstancia. El tema del lavado de carros está en varios comportamientos del código, y uno diría, ¿por qué se repiten tanto? Porque los fines son distintos. Protección al ambiente, protección al espacio público, protección a los servicios públicos. Hay varias disposiciones, lamentablemente la medida correctiva de la multa. Aquí llamó la atención que tras 10 años de expedición del código, que se cumplieron hace muy poco, la multa no restablece la convivencia. Falta un poco de creatividad por parte del legislador para tomar medidas más eficaces. Esa mentalidad que dicen es que si le toca el bolsillo, la gente va a encauzar su comportamiento. No es cierto, porque si no tiene nada en el bolsillo, claro, pues poco o nada le importa al infractor. Lamentablemente es así. También hay un componente ambiental frente al lavado del carro y un componente ambiental frente al arreglo de carros en la vía pública. Definitivamente no se puede hacer, pero el arreglo de carros también está contemplado en el Código Nacional de Tránsito. Entonces volvemos a lo mismo, la capacidad operativa es insuficiente porque la norma está ahí.
1: Pero no hay quien la haga cumplir en términos prácticos, o sea, la ciudad no cuenta con la suficiente representante de la autoridad para hacerla cumplir.
0: No hay permanencia en el tiempo para las medidas. En la vida práctica va un operativo, la gente ingresa a sus carros y a los 5 minutos vuelve y le saca porque la autoridad se fue o el personal se fue, y entonces estamos jugando al gato y al ratón. Cuando niños jugamos a policías y ladrones, realmente en la dinámica adulta se nos quedó como sociedad. De ahí que por eso las medidas tienen que ser más eficaces, no solo retirar y que vuelvan y volver a los 5 minutos. Y otra vez usted acá, señor.
2: Sí. Sí. Bueno, nos quedan 2 minuticos y tengo una pregunta más para contestarla así rapidito. Tenemos un vecino, dice una familia del barrio Modelia. Tenemos un vecino que hizo una ampliación en su jardín y sin pena se tomó medio andén y construyó un garajito, digamos que se sale como del marco del antejardín. Y prácticamente obstaculiza el espacio público de tal manera que los caminantes se tienen casi que bajar a la calle para caminar. ¿Se puede hacer que se tumbe eso, que la obra la tumbe?
0: Habría que ver si el antejardín se encuentra contemplado en el actual POT, porque barrios que empiezan por M en Bogotá, un poquito de historia chiquitica, todos los barrios que empiezan por M en los años 70-80, ¿sí? Fernando Masuera, Modelia, Masurén, bueno, Mirandela, etcétera, tienen por común denominador en sus casas la protección del antejardín, y los antejardines están afectados al espacio público. ¿Eso qué significa? Que no se pueden ocupar, cubrir, encerrar, sino que son precisamente pues para poner un jardín, ¿cierto? No un jardín infantil, un jardín de matas, evidentemente. Si se adelanta al andén, definitivamente la medida más pertinente es la demolición, la impone el inspector, en este caso me dice Modelia, sería la localidad de Fontibón.
2: Uh-huh. Entonces sí hay, sí hay, yo no sí hay herramientas.
1: Yo no sabía lo de los barrios que comenzaban por M.
0: Porque, casi siempre en la historia
1: esa de particularidad.
0: Porque los hizo Fernando Masuera.
2: Y todas tenían como la M.
0: Constructor y exalcalde de Bogotá hace mucho tiempo.
2: Bueno, doctora, se nos acabó el tiempo. Lastimosamente, pues quedaron un par de preguntas, pero bueno. Finalmente, veo que la conclusión es que la ley tiene que ser un poquito más fuerte, más específica y más efectiva. ¿Y cómo generamos ese cambio de legislación?
0: Definitivamente tiene que haber voluntad política.
2: Consejos
0: que hacer.
2: Congreso,
0: porque solo el Congreso puede imponer medidas correctivas y puede diseñar comportamientos, contrario ni siquiera a los consejos.
2: Bueno, y eso ya es una decisión política. Bueno, me alegra mucho, doctora, haberla tenido acá. Muchísimas gracias hoy en el día del cumpleaños de nuestra querida emisora. Para todos los oyentes, mañana tenemos el siguiente tema, los apegos emocionales. Porque a veces nos cuesta soltar las relaciones. Porque las tusas eternas.
1: Sí. Sí.
2: Así que ya pueden escribir sus preguntas de mañana al 311-889-1631. Juan Pablo, me alegró mucho haberlo tenido aquí todo el programa.
1: No, a mí, gracias por invitarme. Muchas gracias a ustedes, a todos nuestros oyentes en esta celebración de los 35 años de Radio UNAL y de este programa que apenas están haciendo y que es para todos ustedes los oyentes, para que también hagan sus preguntas, para que aprovechen a los especialistas y a los expertos de la Universidad Nacional de Colombia.
2: Así es, esto fue La Ciencia Responde por Radio UNAL, emisoras de la Universidad Nacional de Colombia, por los 98.5 sí. FM. Gracias y feliz tarde.
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0: Son las 6:01. ¿Qué tal? Muy buenos días. Bienvenidos, bienvenidas. Gracias por acompañarnos en esta nueva edición de Análisis UNAL a las 6:01. Hoy 23 de septiembre. Hoy es miércoles. Es mitad de la semana. Es un día después del día de los 35 años y del Día Clásico de la Universidad Nacional de Colombia, que también está cumpliendo 159 años. Es un placer para nosotros acompañarles. Como siempre, esta es la cita informativa de las 6:00 a.m, de lunes a viernes hasta las 8:00 a.m. Compartimos con ustedes lo que está pasando en el mundo, en Colombia, en nuestra Universidad Nacional de Colombia, las noticias científicas, las noticias de la academia. También compartimos con ustedes noticias políticas, por ejemplo, de economía, noticias que tienen que ver con la sociedad, con la cultura. Aquí en Análisis UNAL, todos los días por las emisoras de la Universidad Nacional de Colombia. 98.5 FM Bogotá, 100.4 FM Medellín, que a propósito Medellín está cumpliendo 24 años y desde allá nos acompaña Felipe Aramburo, ya lo vamos a saludar, que también hace parte de nuestro equipo de Análisis UNAL. Sonia Ramírez, ¿cómo está? Muy buenos días, ¿cómo amanece?
1: Muy bien, Juan Pablo, muy buenos días para usted, para nuestros oyentes, para Felipe, por supuesto, para Eliana, que me acompaña aquí en la cabina en la ciudad de Bogotá. Muy sorprendidos todavía recibiendo los mensajes de todos nuestros oyentes que se han sumado a esta conmemoración, a estos 35 años. Entonces aprovechamos para decirles que seguimos recibiendo esa información. Lo puede hacer a través de nuestras redes sociales, @radiounal, @radiounalmed, también a través de la línea de WhatsApp 311-889-1631 y ese correo electrónico radio@radio.unal.edu.co.
0: Está haciendo muchísimo frío en Bogotá, más o menos 11 grados centígrados, 11, 12, sin embargo, los colores de la madrugada valen toda la pena. ¿Es así o no? Eliana Escandón, buenos días.
2: Buenos días, Juan Pablo. Un saludo a nuestros oyentes, a las personas que se van conectando con radio.unal.edu.co también, sí. Y rojo, rojo como nos gusta, porque ese color es favorito aquí en la mesa de trabajo.
0: Bueno, bueno.
2: Es muy bonito, ya sabemos por qué. Pero bueno, sí, está haciendo mucho frío. La recomendación que siempre le hacemos a nuestros oyentes, un abrigo aquí en la ciudad de Bogotá, un paraguas, porque no sabemos si de pronto más tarde pueda llover, así que siempre estén protegidos para no pescar ninguna gripa por ahí, ningún resfriado.
0: Yo no sé si en el mismo caso Felipe Aramburo tiene cielo verde a esta hora en Medellín. ¿Cómo está, Felipe? Buenos días.
3: Muy verde y muy bello, Juan Pablo. Buenos días, un saludo para Eliana, para Sonia, para nuestro equipo de producción y por supuesto para los oyentes. En Medellín, eso sí, una temperatura muy agradable a esta hora, 16 grados centígrados. La máxima que tendremos hoy será de 27 y será por allá al mediodía, a las 12 del mediodía, pero hay pronóstico de lluvia para la tarde para que se prepare en el Medellín y en el Valle de la Aburrá. Muy contento, hasta yo he recibido felicitaciones inmerecidas por los 35 años, pero las recibo con todo gusto, las tramito, las comparto y las celebro, por supuesto, y feliz de estar acá.
0: Usted es también parte de esta familia, Felipe. Gracias por acompañarnos y un saludo y un abrazo a toda la gente de Medellín, a Ronald Villa, que es el coordinador también de Radio UNAL en Medellín, a Henry Horacio Chávez, director de Unimedios. Está Luciana Vendaño en la coordinación técnica también aquí en la ciudad de Bogotá. Comenzamos con las noticias. He recibido en las últimas horas, en la madrugada, unas 10 notificaciones de la aplicación del celular que tienen que ver con sismos y con movimientos telúricos, sobre todo en Cundinamarca. Hace 25 minutos tembló en Anolaima, Cundinamarca, 3,6, 4.22 más temprano también en Tolima, en Chaparral. Sobre todo se han concentrado los sismos en esa zona también, y la invitación, como siempre y como hemos registrado en los últimos días, para que todos estemos listos para cualquier emergencia. En Sipí, en el Chocó, también ha temblado, y en algunos otros municipios de Cundinamarca y del Tolima se sigue moviendo el piso en nuestro país. Comenzamos con las noticias. Sonia, Eliana, Felipe, ¿qué es lo que está pasando en Colombia y en el mundo a esta hora?
1: Pues, Juan Pablo, vamos a hablar, o vamos a iniciar mejor, con lo que está pasando en Oriente Medio. Otra vez versiones encontradas, donde Donald Trump es el protagonista. El día de ayer pues emitió un comunicado en el que planteó la posibilidad de, y usar la palabra, aniquilar a Irán si no llegan a un acuerdo para poner fin a una guerra que cumple casi, pues recordemos, 7 meses. Horas después, el mandatario estadounidense informó de una reunión de casi 3 horas de su gobierno con la delegación iraní y calificó esa negociación como muy buena. Sin embargo, embargo, ante esta situación, pues el Estado Mayor de las Fuerzas Armadas de Irán advirtió a Estados Unidos de que está preparado para infligir golpes aún más fuertes, devastadores e imprescindibles a los agresores. Esto como respuesta a esas amenazas que le comenté hace ya un par de minutos. También vale la pena decir que hoy Mesut Pezeshkian pues va a hacer su ponencia ante la ONU y hay bastante expectativa. Él finalmente lo acoge un acuerdo del acuerdo 1947 de la ONU, que debe conceder acceso al edificio de la ONU a todos los representantes extranjeros, y esa es la razón por la que va a participar y por la que está presente en la ciudad de Nueva York.
2: Continuamos con noticias, esta vez de educación en el continente europeo, porque el debate político en Italia sobre la propuesta del gobierno para limitar la presencia de estudiantes extranjeros en las aulas continúa luego que la primera ministra, la señora Giorgia Meloni, respondiera a las palabras del presidente Sergio Mattarella. Meloni recordó además que el primer mandatario, cuando fue ministro de Educación en 1990, promovió una circular que recomendaba distribuir a los estudiantes extranjeros entre diferentes clases para favorecer su integración lingüística. El planteamiento gubernamental actual establece un límite del 30%, aunque el ministro de Educación y Mérito de Italia precisó que la futura regulación estará dirigida fundamentalmente a estudiantes extranjeros que no conozcan el idioma, el italiano, especialmente recién llegados al país. Esa propuesta contempla algunas excepciones en zonas donde exista una elevada concentración de población migrante o no haya centros escolares alternativos próximos.
3: Pues a propósito del presidente de los Estados Unidos, a quien ya citamos esta mañana en Análisis Unal, Donald Trump firmó un acuerdo de seguridad con Dinamarca y Groenlandia en un evento realizado en paralelo de la Asamblea General de Naciones Unidas junto a los primeros ministros del Reino y del Territorio Autónomo. El acuerdo prevé que Estados Unidos construya dos nuevas bases en la isla y tenga una mayor presencia militar en ese territorio, según el texto que se conoció luego de la firma del documento. Sin embargo, lo acordado no otorga a Washington el control total de la isla ni está en la línea de dominación como lo había anunciado el presidente estadounidense la semana pasada. Vamos a tener una relación estupenda, una relación segura. Vamos a coordinarnos y trabajar duro, ha prometido Donald Trump, quien describió el proceso de negociación como un viaje sorprendente. Va a ser, ha dicho, magnífico para Europa, para Estados Unidos y para Groenlandia.
0: Tenemos noticias de Europa a esta hora de la mañana, 6:08. Francia solicitó formalmente a la Comisión Europea una flexibilización temporal de las normas de calidad de los carburantes ante el encarecimiento del petróleo y el diésel provocado por las tensiones en Oriente Próximo. El gobierno francés propone aumentar la capacidad de producción de las refinerías y estudiar compras conjuntas de hidrocarburos entre los países de la Unión Europea. La Comisión Europea considera que por ahora no existe un riesgo inmediato de desabastecimiento, aunque reconoce que el mercado de diésel y el combustible para la aviación atraviesa un periodo de elevada volatilidad. El debate se perfila como una de las principales discusiones energéticas del bloque esta semana.
2: Vamos a hablar también de lo que está pasando en Ucrania y en Rusia, porque desde el inicio del conflicto entre estos dos países hay un registro de cerca de 1.004 casos de violencia sexual contra civiles. Esta cifra fue citada por el Comité de Derechos Humanos de las Naciones Unidas en un informe publicado en los últimos días. El número real de casos incluso podría ser mucho mayor, ya que el grupo de seguimiento solo habló con las víctimas dispuestas a compartir sus experiencias y únicamente en los territorios controlados por Ucrania. En este informe, por violencia sexual, se entiende tanto la violación en sí misma como otros actos violentos de naturaleza sexual.
1: Y en estas primeras noticias del día también hay que hablar acerca de lo que está pasando en Colombia. Resulta que el juzgado segundo administrativo de Mocoa suspendió temporalmente el plan piloto de aspersión aérea de cultivos de coca en Putumayo. Todo esto después de resolver 10 acciones de tutela que advertían posibles riesgos para la salud y para el ambiente. La decisión ordena entonces al Ministerio de Defensa, al Ministerio de Justicia y a la Dirección Nacional de Antinarcóticos abstenerse de iniciar o continuar las fumigaciones hasta demostrar que cumplan las condiciones legales y constitucionales. Este plan contempla la aspersión, recordemos, de 1.000 hectáreas con glifosinato de amonio. El juzgado señaló además que el gobierno no acreditó aspectos como la participación de las comunidades campesinas, la compatibilidad del piloto con los programas de sustitución voluntaria y la protección de las poblaciones afectadas. La suspensión es entonces temporal y preventiva y no constituye una decisión definitiva sobre la legalidad o no del plan. Es por esto que el gobierno puede apelar este fallo. Además, representantes de las comunidades de Putumayo anunciaron una mesa técnica con varios ministerios para poder discutir esas alternativas de inversión y sustitución voluntaria antes de poner en marcha la aspersión.
3: Son las 6 de la mañana, 11 minutos. Sigamos en Colombia porque es 23 de septiembre, pero desde ya comienza a escucharse debate nacional a propósito de la negociación del salario mínimo para 2027, que volverá a enfrentar en la mesa de concertación las variables técnicas de ley con las urgencias fiscales del país y las exigencias del sector productivo. Tras el gran incremento del 23% aplicado para este año, que fijó el básico en 1.750.905 pesos, incorporando el concepto de salario vital de la OIT, el Consejo Gremial y Centros de Pensamiento Comanif han pedido que la nueva cifra se ciña estrictamente a la inflación, la productividad y el crecimiento del PIB. Los gremios advierten sobre los riesgos de desbordar estos indicadores, señalando que el alza previa generó presiones inflacionarias en los servicios, afectó la formalidad laboral y golpeó la competitividad. Los analistas, en cambio, urgen una ponderación integral que evite comprometer el financiamiento público y la sostenibilidad de las empresas y los trabajadores, cuya vocería la tiene la Central Unitaria de Trabajadores CUT, mantiene su posición de aplicar el ajuste con base en el estándar de salario vital de la OIT.
0: Qué buen tema para las próximas meses, la discusión del salario mínimo, y vamos a ver qué pasa también con cambio de gobierno incluso. Vamos a Europa. El Tribunal de Cuentas Europeo advirtió que los 27 Estados miembros todavía presentan una coordinación insuficiente para responder a ciberataques de gran escala contra infraestructura crítica. El informe señala debilidades en el intercambio de información y en los mecanismos conjuntos de respuesta entre los países europeos. La advertencia llega en un contexto de aumento de los ataques dirigidos a redes eléctricas, hospitales, sistemas financieros y administraciones públicas, lo que ha llevado a Bruselas a plantear nuevas medidas para fortalecer la ciberseguridad comunitaria. Y a propósito, vamos a hablar un poco más adelante del tema de la Asamblea General de las Naciones Unidas que se lleva a cabo durante esta semana en Nueva York. Y también vamos a hablar de investigación más adelante en nuestro tema del día. Eliana tiene más noticias.
2: Sí, vamos a hablar de México porque la población de este país alcanzó los 130.9 millones de personas en 2025 en medio de una desaceleración del crecimiento demográfico y un aumento de la edad media de sus habitantes. Así lo reveló este martes el Instituto Nacional de Estadística y Geografía de esta nación. De acuerdo con los resultados de la encuesta Intercensal 2025, 130.4 millones de personas habitaban en viviendas particulares y poco más de 500 mil personas residían en viviendas colectivas. Entre el censo de 2020 y la nueva medición, la población residente en viviendas particulares creció a una tasa promedio anual del 0.7%, por debajo del 1% registrado entre los años 2015 y 2020. Al mismo tiempo, la edad media de la población aumentó 3 años en apenas un lustro, mientras en 2020 la mitad de los habitantes tenía 29 años o menos, en 2025 la edad media se situó en 32 años. Hay otra cifra importante y es que las mujeres representaron el 51.9% de la población en viviendas particulares y los hombres el 48.1%. Noticias entonces que llegan desde nuestro continente, puntualmente en México.
1: Y cerramos esta ronda de noticias porque todos tenemos puesta la camiseta de la selección Colombia. La razón, la selección femenina sub-20 de nuestro país está a un paso de la final del Mundial de la categoría. Recordemos que el equipo dirigido por Carlos Paniagua se enfrentará hoy miércoles a Corea del Norte, que es la vigente campeona del mundo. Esta será una semifinal en la que nuestro país tendrá sabor a revancha después de ese duro antecedente en la fase de grupos. Recordemos que caímos 3-0 contra esta selección, así que bueno, esto es a otro precio. Estamos hablando del paso a una final. Este partido se realizará o se disputará mejor hoy a las 11:30 de la mañana, hora de Colombia, y recordemos además que este encuentro se está llevando a cabo en Polonia, así que bueno, ya Eliana aquí tiene puesta su camiseta, espero que mis compañeros también.
2: Por supuesto, no me también puedo perder este partido, y conectados con esa cita a partir de las 11 de la mañana, hora Colombia, para apoyar a nuestras deportistas que nos están representando en este torneo internacional.
3: Estamos con la camiseta puesta porque vamos por ese cupo a la final. Nuestra mejor actuación fue en 2010, si mal no recuerdo, en ese cuarto lugar. Y las coreanas ya llevan varios títulos en seguidilla. Bueno, es un partido difícil, pero vamos con toda.
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3: A las 6 de la mañana y 16 minutos nos damos una revisión y un recorrido por las revistas y los portales del mundo para extraer de ahí asuntos importantes que queremos compartir con ustedes, nuestras audiencias, y que puedan tener estas lecturas también y estos contenidos muy a la mano. Les propongo visitar el portal de The New York Times en español y el portal del diario La Nación. En ambos portales van a encontrar este ensayo que se titula ¿Por qué Europa está tan obsesionada con la inmigración? Es un ensayo de Anton Yeager, quien sostiene que Europa utiliza la migración como un prisma distorsionador para enmascarar una profunda crisis de identidad y un vacío en su autoimagen geopolítica. Este ensayo, por ejemplo, y entre otras cosas, plantea el vacío identitario de Europa, que ya no es el centro de imperios globales ni una potencia hegemónica mundial, y por ende oscila entre el prestigio cultural y la marginación geopolítica. Propone además la migración como un chivo expiatorio, porque asegura que en el debate europeo los problemas estructurales del continente, entre ellos el estancamiento salarial, la deficiencia de los servicios públicos o incluso la inseguridad, se proyectan y culpan injustamente sobre la llegada de migrantes. El autor afirma además que la política antimigratoria triunfa porque define la cohesión de un grupo por la vía rápida de estigmatizar y expulsar conceptualmente al otro, es decir, al que está afuera o llega de afuera. Finalmente, entre otros puntos, plantea el ensayo el fracaso del europeísmo cívico, asegurando que los intentos institucionales de la Unión Europea por forjar una identidad cívica y compartida han demostrado ser un remedio débil frente al declive político, dejando que sea la obsesión por la migración la que ocupe el centro de la autoimagen europea.
2: Tenemos recomendaciones de la casa. Vamos con el portal agenciadenoticias.unal.edu.co en esta revista de medios y el artículo 11 especies de árboles de Bogotá muestran distinta capacidad para enfrentar la sequía. Estamos hablando de Guayacán de Manizales, Chicalá, Aliso y Eugenia, que están entre los árboles de Bogotá con mayor vulnerabilidad a la falta de agua. Incluso ante sequías moderadas podrían presentar afectaciones en su crecimiento y desarrollo, y si estas se intensifican llegará a un punto del que sería difícil recuperarse. En contraste, el falso cerezo, sauco, nogal y holly liso cuentan con mecanismos que les permiten enfrentar mejor la escasez de agua. El escenario de la sequía y cómo los árboles de la ciudad pueden enfrentarse a ella fueron los puntos centrales de la investigación que ustedes pueden consultar en este artículo, una investigación dirigida por Derly Alejandra Garzón Casallas, quien es magíster en ciencias agrarias de aquí, de la Universidad Nacional de Colombia. Así que de cada especie se seleccionaron 6 árboles adultos y sanos ubicados en el campus de la sede de Bogotá. Durante el seguimiento realizado entre enero de 2024 y septiembre de 2025, se comparó su comportamiento en periodos secos y en periodos húmedos. Las especies se escogieron por ser representativas de la capital colombiana y contar con más de 20 individuos en el campus y tener ejemplares adultos bien establecidos. Así que si usted quiere conocer mayores detalles de esta investigación, les invitamos a que consulten el portal agenciadenoticias.unal.edu.co y en la sección de medio ambiente busque este artículo. 11 especies de árboles de Bogotá muestran distinta capacidad para enfrentar la sequía.
1: Y aquí también hay espacio para recomendar libros, para hablar acerca de cultura. Hoy también queremos recomendarles el artículo de Julio Olaciregui, que está disponible en contextomedia.com y que se titula Guillermo Carbó y su círculo de amor con la gente de la tambora. Este artículo habla sobre la publicación en español del libro Tambora, música y danza tradicional en Colombia, que fue escrito por el musicólogo y compositor barranquillero Guillermo Carbó Ronderos y editado por el Banco de la República. Es un libro que estudia la tambora, una tradición que reúne música, instrumentos y danza en la región de la Depresión Momposina. Nos cuentan también a profundidad el perfil de Guillermo Carbó Ronderos, el personaje principal de esta historia, porque durante sus estudios de musicología en la Universidad de la Sorbona en París, decidió investigar la tambora. Es importante aclarar que viajó durante durante varios años por poblaciones de la región, grabó a músicos, conoció sus prácticas y estudió la música en su propio contexto. Es así entonces una investigación, una valiosa investigación que recoge grabaciones y experiencias de diferentes comunidades, porque más allá de hablar de un solo ritmo, este libro realmente muestra la historia y las costumbres de cada una de esas comunidades que también trabajan en mantener viva la tambora. Carbó estudia algunos otros ritmos como la guacherna, el berroche, el chandé y el mapalé, y destaca la importancia de devolver este conocimiento a las comunidades que lo compartieron con él. Un artículo muy interesante, repito, que nos vincula con el libro Tambora, música tradicional en Colombia, escrito por el musicólogo y compositor barranquillero Guillermo Carbó Ronderos y editado por el Banco de la República. Si usted quiere ingresar o conocer mejor este artículo, puede ingresar a la página web contextomedia.com. Guillermo Carbó y su círculo de amor con la gente de la tambora.
0: Y en este momento se están haciendo todos los análisis posibles de lo que está pasando en Nueva York, en la Asamblea General de las Naciones Unidas, que es el centro del poder en este momento. Ahí están reunidos los líderes mundiales, los jefes de Estado, los presidentes, discutiendo sobre diferentes temas. Ayer empezó la jornada de discursos, pero un análisis que nos llama la atención y que queremos recomendarles a ustedes está en el portal de Deutsche Welle en español, o dw.com. La Asamblea General de la ONU de 2026 y las ausencias más notables de los presidentes que no están en esa cita mundial. Esta es la versión número 81 de la Asamblea General de las Naciones Unidas, que reúne esta semana en Nueva York a representantes de 193 países. Se desarrolla con ausencias inusuales por más de 50 jefes de Estado y de gobierno, aunque sus países estarán representados por vicepresidentes, primeros ministros, cancilleres. Varios de los principales líderes mundiales no asistirán personalmente. Entre las ausencias más destacadas figuran Xi Jinping de China, Vladimir Putin de Rusia, Friedrich Merz de Alemania, Giorgia Meloni de Italia, Narendra Modi de India y Mahmoud Abbas, que es de la Autoridad Palestina. Las razones son diversas: crisis políticas, por ejemplo, crisis políticas internas de cada uno de los países, agendas diplomáticas paralelas, decisiones estratégicas, restricciones de visado en el caso del dirigente palestino, por ejemplo. El caso de China ha llamado especialmente la atención, ya que Xi Jinping optó por una visita de Estado a Washington y reuniones bilaterales con Estados Unidos durante los mismos días de la Asamblea, lo que analistas interpretan como una prioridad a la diplomacia entre grandes potencias frente al escenario multilateral de la ONU. Y esto, Felipe, Sonia y Eliana, también ha recibido varias críticas. El presidente de Francia, por ejemplo, Emmanuel Macron, ha criticado el organismo multilateral y ha dicho que se necesita una reforma urgente de las Naciones Unidas para que tenga más dientes, por decirlo de alguna manera, para intervenir en los temas que son de interés mundial. Estamos hablando de las guerras, por ejemplo, que las Naciones Unidas no ha tenido una influencia determinante en detener los conflictos a nivel global, y también en temas como la inteligencia artificial, como el tema de la crisis ambiental. Así es que esto se va a mover bastante durante esta semana y hay opiniones muy fuertes en contra del organismo multilateral de las Naciones Unidas respecto a su papel realmente a nivel global. Si realmente Naciones Unidas puede intervenir en conflictos o puede intervenir en situaciones que pueden poner en riesgo la permanencia de otros países y la permanencia de la paz y la convivencia entre los países, o si simplemente es un organismo de discusión sin mayores efectos. ¿Qué tal?
3: Porque está también la credibilidad y la capacidad de convocar de Naciones Unidas y la posibilidad de actuar efectivamente, y hay muchas dudas en muchos rincones del mundo a propósito de esa capacidad. Usted ya citaba algunos presidentes que están ausentes en esta oportunidad, pero algunos de ellos, por ejemplo Mahmoud Abbas, el de la Autoridad Palestina, aseguran que no pudo intervenir porque Estados Unidos, el país anfitrión, aunque en Naciones Unidas hay un ejercicio de neutralidad y de ser un territorio, digamos, aparte, digámoslo así, pues le denegó el visado. Pero el presidente de Egipto dijo que retomará reuniones presenciales, no las quiso retomar, mejor dicho, después de la pandemia, optó por no asistir personalmente, envió a su primer ministro. Bueno, y así una cantidad de presidentes, más de 50 decía usted, lo que es bien llamativo para ese encuentro número 81.
2: Además, también hay que tener presente, Juan Pablo, ese tipo de cifras que usted nos recomienda en este artículo, porque tenemos 3 países del continente africano, 3 países del continente asiático, donde muchos de ellos, cuando llegó ya el presidente Donald Trump en su segundo mandato a la presidencia de Estados Unidos, pues entraron como en ese conflicto, en ese rifirrafe, en ese desacuerdo por muchas políticas que él empezó a implementar, sobre todo en los temas económicos y sobre todo en el tema de los aranceles. Así que eso también es un punto de análisis para las y los expertos.
1: A mí hay algo que me llama particularmente la atención, y es que independiente de las líneas de pensamiento de muchos de esos mandatarios, llegan a la misma conclusión, y es también la necesidad de revisar la estructura de la organización, ¿no? Si lo revisamos también, ese es un diseño que está establecido desde 1945, también se ha quedado corto en todo este tema de evitar las guerras, que finalmente es uno de los procesos más importantes para el que está creado este organismo, y entre otras cosas, pues también está el tema de esos gastos administrativos frente a recortes históricos que no está pasando. Y también me cuestiono si tal vez el hecho de que, como decía Felipe, pues que opten por no asistir personalmente, empiece a ser una tendencia cada vez más recurrente año a año, y por qué no también qué espacios tiene la inteligencia artificial, que es otro de los temas que precisamente nos ha tenido hablando estos días por el mundo, y cómo todos estos factores pueden realmente o no seguir evidenciando la ineficacia de la Organización de las Naciones Unidas, Juan Pablo.
0: Yo no me quiero adelantar un poco al tema que usted nos tiene como análisis, Sonia, pero también mire que esta asamblea, que es la reunión de los líderes del mundo, se ha reconocido más por otro tipo de cosas. Primero, por el tema de la censura a los medios de comunicación. Cuando el presidente Trump llegó a la sala de delegados, que es la parte de Naciones Unidas allá en Nueva York, por donde entran los presidentes con sus delegaciones, inmediatamente señaló a uno de los medios, a CNN, y dijo: usted no debería estar acá, usted no debería estar cubriéndome. Y esto también pues fue bastante impactante para los que estaban allá, y trascendió y se volvió noticia mundial. Y el otro, por ejemplo, el encuentro entre Trump y Delcy Rodríguez, la presidenta encargada de Venezuela. Ese escenario se podría dar en otro espacio que no fuera la Asamblea General de las Naciones Unidas, pues porque Naciones Unidas está para discutir otro tema, otro tipo de temas más globales. Pero las noticias han girado alrededor de ese tipo de encuentros y de ese tipo de acuerdos, por ejemplo. Entonces, bueno, bastante cuestionable, y también pues determinará esta asamblea, esta reciente asamblea, para dónde van los gobiernos o para dónde va el liderazgo del mundo, o si simplemente cada uno se va por su lado y no van a necesitar un organismo que los congregue a todos cada mes de septiembre, cada año, para discutir temas que solamente se van a quedar en relatorías.
3: Paralelas, son más exitosas, hay acuerdos más puntuales y más claros. En este contexto de las ausencias, para cerrar este comentario, pues recordar que no está el presidente de Colombia. Él tiene una promesa de no salir del país para ejercer su gobierno, pero obviamente ha sido designado el vicepresidente José Manuel Restrepo Abondano para llevar la delegación de Colombia a esta Asamblea de las Naciones Unidas.

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1: Seis y 6:29 de la mañana, tenemos algunas noticias de nuestra Universidad Nacional de Colombia, Sonia, y es que ayer justamente lo mencionaba Juan Pablo, la UNAL cumplió 159 años y en un acto conmemorativo celebró, recordó y también compartió con la comunidad ese trabajo que ha venido realizando en diferentes campos, entre ellos la extensión, el desarrollo humano, el desarrollo científico y por supuesto la investigación.
2: Sí, Eliana, un evento que inició a las 10 de la mañana, que tuvo transmisión a través del canal oficial de la Universidad Nacional de Colombia, y hay que destacar que entre las personas que acompañaron esta conmemoración, esta celebración, estuvo la ministra de Ciencia, Tecnología e Innovación, Claudia Benavides Salazar, egresada de nuestra Universidad Nacional de Colombia, y precisamente nuestro compañero Juan Carlos Blanco tuvo unos minutos para compartir con ella y esto fue precisamente lo que nos dijo.
3: Aprovechamos la visita de la ministra de Ciencia, Tecnología e Innovación hoy aquí a la Universidad Nacional de Colombia, donde el señor rector y junto con toda la comunidad universitaria y toda la cúpula directiva docente académica de esta alma mater, estamos celebrando los 159 años de la Universidad Nacional de Colombia. Ella es la ministra egresada de Ingeniería Industrial de la sede de Manizales, Claudia Benavides Salazar, ministra de egresada a directora de una de las más importantes carteras y de la innovación y la ciencia en Colombia. ¿Cuál es el mensaje para nuestros estudiantes y para el alma mater?
4: Que con el trabajo disciplinado, con la formación, con la ética, la transparencia, pero sobre todo con la calidad y un propósito de país, se logran las metas, los sueños y los propósitos, no solamente personales, sino también en el desarrollo de nuestra nación y la visión que debemos tener para construir la patria que tanto necesitamos.
3: ¿Qué significa ser egresada de la Nacho?
4: Para mí es todo, porque me dio no solamente mi formación, sino también mi familia, y es un gran orgullo, no solamente por lo que ha forjado para mí como persona, sino también por el gran impacto que tiene la universidad para el país.
3: Para los jóvenes que la escuchan en estos momentos, ¿cuál es el mensaje?
4: El mensaje es: sigan estudiando, vincúlense a la academia, a la universidad pública, pónganse grandes metas y logren estos sueños con dedicación, con trabajo dedicado, con propósito y con visión.
3: ¿Su visión para la Universidad Nacional?
4: La visión es que seguramente seguirá siendo un faro para el conocimiento del desarrollo económico, pero sobre todo el desarrollo tecnológico y de grandes egresados para el país, y que tendrá una senda maravillosa de proyección para el nuevo conocimiento y para las tecnologías de frontera que tanto necesitamos para poder tener dinámicas nuevas y resilientes para nuestro territorio.
3: Esto que usted dice, que usted significa para el país, no es posible sin la socialización, sin la información. Quiero contarle que la Universidad Nacional tiene una emisora y hoy estamos cumpliendo también 35 años.
4: Pues muchas felicitaciones primero, y segundo, que efectivamente la apropiación social de conocimiento, la transmisión del conocimiento y que llegue a cada ciudadano, pues es muy importante, y en ese sentido pues sigan con esa labor, es necesaria, y poder acercar el conocimiento a cada persona que se necesita para poder tener esperanza, poder tener proyección sobre la capacidad y todo talento que tiene Colombia, pues es una labor necesaria, y pues auguro otros 40 años más.
3: Muchas gracias, ministra, muy amable, y suerte y éxitos en su gestión.
4: Muchas gracias a ustedes.
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5: Ya son las 6 de la mañana y 33 minutos. Reiterar el saludo y la bienvenida a quienes están conectando Análisis UNAL a nuestro informativo de todas las mañanas de 6 a 8 de la mañana en los 98.5 FM en Bogotá y en los 100.4 FM en Medellín. Lo que pasa en Colombia tiene que ver también con lo económico, porque en el primer semestre de 2026 el gasto de visitantes extranjeros, escuchen estas curiosidades, esto con tarjeta de crédito en Colombia, totalizó más de 1.280 millones de dólares. Eso significa un 3,7% más que el mismo periodo de 2025. El gasto promedio fue de 317 dólares por tarjeta y por transacción de 61 dólares. El 47,7% del gasto estuvo directamente asociado al turismo. lo que representa un crecimiento frente al 47,2 observado entre enero y junio de 2025. Dentro del gasto turístico directo, hoteles, restaurantes y agencias de viaje concentraron cerca del 64%. En este semestre se observó un comportamiento distinto según el mercado. El gasto de los canadienses, por ejemplo, aumentó 29%, el de los argentinos 9% y el de los mexicanos 7%. Pero, por el contrario, la curiosidad, el de los estadounidenses, cayó 12%. En cuanto a los destinos internacionales preferidos, Estados Unidos continúa siendo el primer mercado. Presentó una leve disminución en comparación con el primer semestre. Le siguen Canadá, México y Argentina. Y dentro de los destinos nacionales, Bogotá lideró con 482 millones de dólares, seguido por Medellín y luego Cartagena. A su vez, se destacan el crecimiento en gasto en dos ciudades antioqueñas, Envigado y Río Negro, y en Pereira, que es la capital del departamento de Risaralda. Lo que pasa en Colombia.
1: Lo que pasa en Colombia. Tenemos buenas noticias para las y los jóvenes de la Amazonía de nuestro país, porque están invitados a postular sus investigaciones académicas y comunitarias sobre el cambio y la crisis climática que enfrentan los territorios. Así que las ponencias se estarán recibiendo hasta el próximo 30 de septiembre. Hay diversas organizaciones, instituciones de educación y grupos de investigación, como el Sevillero Yaudá en Estudios Amazónicos de nuestra Universidad Nacional de Colombia, quienes están apoyando esta iniciativa para que los jóvenes investigadores de universidades, de resguardos indígenas, de comunidades y de organizaciones de la sociedad civil de la región andino-amazónica de Colombia puedan presentar sus ponencias para lo que será el tercer encuentro de jóvenes investigadores en estudios amazónicos, un evento que se va a estar realizando en la ciudad de Florencia, en el departamento de Caquetá, del 8 al 12 de noviembre de 2026. Este tercer encuentro tiene como objetivo promover un diálogo de saberes con jóvenes, quienes en su vivencia comunitaria y trabajo académico, universitario y profesional han identificado acciones, procesos y estrategias frente a la crisis climática. Se espera entonces conocer perspectivas y apuestas en la defensa de los bosques tropicales, el fortalecimiento cultural y comunitario alrededor del cuidado de la región amazónica. Así que las temáticas son tres puntualmente: biodiversidad y territorio, fortalecimiento organizacional y gobernanza y medios de vida y producción. Y si usted quiere participar y conocer la convocatoria completa, pueden consultar todos los detalles en el portal miputumayo.com.co. Esto para las y los jóvenes investigadores de la Amazonía colombiana.
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2: De la mañana, 37 minutos, ya Juan Pablo lo adelantaba hace unos minutos, y hoy vamos a estar hablando acerca de esa relación del presidente de los Estados Unidos, Donald Trump, con los medios de comunicación, en razón a que prohibió el acceso a la Casa Blanca, a los medios CNN, MS Now y Político. Es una escalada, ese enfrentamiento a los Estados Unidos. Esta historia comenzó el viernes 18 de septiembre, fue una decisión que tomó el mandatario estadounidense y que empezó a aplicarse al día siguiente. Los periodistas de esos tres medios que llegaron a la residencia presidencial encontraron desactivadas sus acreditaciones. Trump justificó la medida, acusando a esos medios de publicar lo que considera noticias falsas, y el presidente también advirtió que otros medios podrían enfrentar restricciones similares. Es por esto que estos tres medios de comunicación anunciaron una demanda contra la administración estadounidense. En esa actualización que les menciono, pues el día de ayer, en precisamente la reunión

0: When will it end?
1: We're making a lot of progress. Our country is doing really, really.
2: La voz es de Caitlin Collins. Ella es corresponsal jefe de CNN en la Casa Blanca. Le pregunta a Donald Trump cuándo termina la guerra en Irán, señalando los dos tercios de los estadounidenses que no consideran que Estados Unidos esté ganando ese conflicto, a lo que el mandatario estadounidense pues le dice: no deberías estar aquí cubriéndome, dijiste que no ibas a cubrirme. Respuesta, la periodista le dice: las Naciones Unidas nos permitieron entrar allí, señor, y este es el hecho más reciente. Vamos a conversar acerca de este tema con el profesor Felipe Sánchez Iregui. Él es abogado e investigador en comunicaciones, fue jefe de comunicaciones y prensa y asesor de entidades públicas y privadas, además del director del Observatorio de Redes Sociales de la Universidad Sergio Arboleda. Profesor, muy buenos días y gracias por acompañarnos de nuevo.
3: Muy buenos días, Sonia, a ti y a todos los oyentes de UNAL, a Juan Pablo y a los que te acompañan en la mesa de trabajo, como Felipe también.
2: Bien, profesor, esa primera lectura hoy de los medios de comunicación, ¿qué tan fuerte, qué tan sólido está Donald Trump para poder de alguna manera tomar este tipo de decisiones ante algunas de esas cadenas y medios de comunicación tan fuertes, no solo para Estados Unidos, sino a nivel mundial?
3: Bueno, aquí hay un tema que es importante. Donald Trump ha vendido la idea de que el acceso a la Casa Blanca es un privilegio y no un derecho. Y lo que ha pasado es que ha restringido el acceso, ha quitado las credenciales a esos medios. Uno de los argumentos principales que han tenido sus abogados y lo que él alega, que no es el primer caso que se da en Estados Unidos, en el año 77, se presentó el primer caso con una periodista, Cheryl, al que le negaron el pase permanente que estaba pidiendo por razones de seguridad. Y otro caso es el de Acosta, un periodista también de CNN en el año 18, donde simplemente le quitaron la credencial. Entonces, esto no es nuevo, no es la primera vez que pasa, pero el principio en el cual se están basando ellos es que el CUL, es decir, donde los periodistas ingresan a la Casa Blanca, es una entidad de carácter gubernamental que tiene altos riesgos de seguridad y que ellos discrecionalmente pueden decidir a quién ingresan y a quién no. En el caso de Trump, él sí se fue a decirlo de manera expresa, que era porque estos medios estaban divulgando información falsa o noticias falsas. Esto es un grave riesgo, Sonia, como todos los que estudiamos todos estos aspectos de la comunicación, que nos parece gravísimo, porque obviamente va a sesgar lo que se va a transmitir y quiénes van a ser los privilegiados, entre comillas, de poder ingresar a la Casa Blanca y enterarse de primera mano de la jefe de prensa o de los anuncios que allí se hagan en vivo. Eso, a mi juicio, es un factor de discriminación gravísimo que viola incluso la primera enmienda. Estoy convencido de eso, que es el acceso a la información. Entonces, los riesgos de esto, obviamente, es que dónde queda el control político y fiscal que ejercen los medios de comunicación y que deben tradicionalmente ejercerlo, porque es que la prensa es la que cumple esa inmensa labor de tener y poder plantarse frente al presidente o ante los gobiernos de turno y decirle: maestro, lo que se está haciendo no es correcto, o si es correcto, o hacer las preguntas que estime pertinentes, ¿no?
2: Profesor, aquí quiero, bueno, dos cosas. La primera, si bien no es la primera vez que pasa este tipo de cosas, ¿qué tendría que ver o no el hecho de que estemos muy cerca a elecciones? Que, por ejemplo, como la misma periodista le pregunta a Donald Trump un poco en el desacuerdo que hay internamente en Estados Unidos en lo referente a la guerra con Irán. Y también quiero preguntarle si de alguna manera esto estaba ya esbozado o era previsible, si tenemos en cuenta lo que pasó, por ejemplo, con la red social de Donald Trump, ¿no? En su momento se desvinculó, se desligó de X y creó Truth Social, pero sí, como conectar también, no solo en el escenario de esos medios tradicionales, sino también las redes sociales.
3: Claro, vemos a una de las estrategias políticas más antiguas del mundo, Sonia, y es que el que controla la información controla el poder. Y ese es un factor que sin duda Donald Trump, y no solamente Trump, la mayoría de los presidentes que saben que se la juegan en sus temas de partido y en temas electorales, pues buscan de alguna manera ejercer esos ámbitos de poder para poder controlar la narrativa. Sin duda, el proceso de elecciones que se avecina es un elemento que él está teniendo en cuenta. Y sin duda, tú lo mencionas muy bien, cuando Trump tuvo que crear el Social Truth, que algunos lo llaman, como tú lo dijiste, Social Trump, pero ahora se va a crear el Trump TV, que es el canal con el cual él aspira a divulgar lo que él considere pertinente para divulgar, son temas también en jugadas políticas. Se dan en todos los escenarios. Tú, por ejemplo, puedes verlo también en Hungría con Viktor Orbán, que ha controlado

0: Hablaba hace mucho tiempo el tema de la narrativa desde lo institucional, pero controlar la narrativa desde lo institucional vuelve a lo mismo, entonces genera un efecto de censura. Entonces, si yo hablo mal del gobierno de turno, entonces me van a censurar, no me van a dejar entrar a las reuniones de las salas de prensa. Y eso es gravísimo para la democracia porque los estados obviamente están siendo controlados y deben ser controlados por efectos y fuerzas de poder, balanzas de poder que sean externas a ellos, ¿no?
1: Profesor, ¿qué tan probable es que este tipo de acciones se sigan escalando, digamos, por ejemplo, en países, en Colombia, Argentina, que de alguna manera tienen pensamientos similares a lo que pasa con Donald Trump y que también se ha visto un poco el cierre o la cercanía con los medios de comunicación?
0: Bueno, eso es una muy buena pregunta. Tú tienes, por ejemplo, la directiva ahora presidencial nueva, la 01 del 3 de septiembre, donde lo que hizo fue centralizar la vocería de la información que sale de la Casa de Nariño, lo cual lo que hace es que impide que los organismos de carácter regional, los ministerios, los departamentos administrativos y otras entidades que pudieran tener información de primera mano tengan que guardar silencio y canalizar toda la información a través de la vocería presidencial. Eso también es un control de la narrativa, si se da uno cuenta desde el punto de vista del manejo, el control de lo que se dice y lo que las personas pueden escuchar o no. Eso es gravísimo, sin lugar a dudas. Y puede pasar que también aquí se dé un efecto también en el cual se diga, mire, ya no va a haber una sala de prensa en el Palacio de Nariño y que puede pasar en Argentina y en cualquiera otro de estos países en donde pueda decirse, mire, ahora vamos a decir que no hay nadie que pueda ingresar acá. Hay un punto que es relevante aquí. Nosotros lo vemos desde el punto de vista de la libertad de expresión y el efecto que ha, o la razón por la cual Donald Trump y sus abogados, en lo que se han amparado esencialmente, es precisamente en decir es que ese es un espacio cerrado y que curiosamente, y quiero anotar esto, Sonia, en Colombia nosotros tenemos la ley 1712 del 2014, que es el acceso a la información pública, que permite y obliga a que los obligados a, valga la redundancia, a dar información institucional, deban entregarla. Eso implica que si hay una rueda de prensa, todos deben tener acceso en igualdad de condiciones, por el principio de no discriminación y transparencia. Pero en el caso de Estados Unidos no existe una ley parecida. Existe una ley del año 66 o 67 que permite el acceso a los documentos y archivos, pero no a las instalaciones físicas. Y tú ves, por ejemplo, que desde el año 2024, una directiva presidencial que acompañó en su formación la misma Corte Interamericana de Derechos Humanos, se hablaba de que cuando se organizan ruedas de prensa en espacios de entidades públicas del orden ejecutivo, deben efectivamente permitirse el acceso a todos los periodistas, independientemente de sus filiaciones políticas o creencias o como quiera uno denominarlo. Pero el efecto que se puede dar, sin lugar a duda, es que en el caso colombiano, a diferencia de lo que pase en el sistema americano, aquí sí cabría una acción de tutela si un periodista intenta ingresar a la Casa de Nariño y se lo quieren negar sin que haya una razón que realmente sea de peso, basado precisamente en la ley que estoy citando.
1: Sí, profesor, y finalmente y brevemente quisiera preguntarle eso también, ¿qué procede frente a las denuncias que han hecho estos tres medios de comunicación contra Donald Trump? ¿Qué tanta efectividad podrían tener o no? Y esto pues también en consideración de esas leyes que usted nos mencionaba en Estados Unidos.
0: Sí, aquí en el caso concreto, en el caso concreto de Estados Unidos, ¿qué va a pasar? Que los medios van a iniciar unas acciones basadas en los dos precedentes que les mencioné, el de Sherrill versus Knight del año 77 y el de Acosta en el 2018, donde revocaron credenciales para el Pool Press que tiene la Casa Blanca. Y el argumento es que tiene que haber un derecho de defensa. Miren que lo que se defiende allá jurídicamente, tristemente, no es el acceso a la información. Es que si me revocan el permiso para ingresar, debe haber un derecho de defensa y deben garantizarme la posibilidad de que yo controvierta. No me la pueden quitar discrecionalmente o arbitrariamente, como estaría pasando en estos casos, como se ve. Entonces, esa es la acción judicial, por llamarlo de una manera que ellos podrían tener, pero basado estrictamente como nosotros lo tendríamos, debo decir que nuestra legislación es mucho más eficiente, basado en esta ley, la 1712 del 2014, sobre el acceso a la información pública.
1: Bien, pues conversábamos hoy precisamente en el bloque de América sobre esta relación de Donald Trump y los medios de comunicación. Noticia que viene siendo ya, o que se ha prolongado mejor desde el pasado 18 de septiembre y que continúan pues siendo foco de todo lo que está pasando en el mundo. Escuchaban ustedes el análisis del profesor Felipe Sánchez Iregui. Él es abogado e investigador en comunicaciones, fue jefe de comunicaciones y prensa, además asesor de entidades públicas y privadas y director del Observatorio de Redes Sociales de la Universidad Sergio Arboleda. Profesor, gracias por estar aquí con nosotros.
0: Gracias a ti por la invitación y un feliz día y una muy buena semana para todos. Muchas gracias.
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4: Seis y 6:49 de la mañana, conocemos las noticias en el continente africano. Vamos a hablar de salud, porque en Nigeria cada vez se diagnostican más casos de la enfermedad de Noma en niños. Muchos de los afectados llegan tarde a recibir tratamiento debido a la falta de información y al impacto de esta enfermedad. Así lo informan Médicos Sin Fronteras y algunos funcionarios de la salud en este país. La Organización Mundial de la Salud clasifica la Noma como una enfermedad tropical desatendida, lo que significa que recibe poca o ninguna atención ni financiación a nivel mundial a pesar de su impacto en las víctimas. Para conversar sobre esta noticia, vamos a hablar a esta hora con el profesor Jorge Cortés, es infectólogo y es docente de la Facultad de Medicina de la Universidad Nacional de Colombia. Profesor Jorge, bienvenido a Radio UNAL, buenos días.
5: Hola, muy buenos días, un abrazo a todos en cabina, un abrazo a todos los oyentes.
4: Profesor, empecemos por conocer esas generalidades que trae la enfermedad de Noma y también esas principales afectaciones que tiene para la población, en este caso infantil, que es lo que se destaca en la noticia.
5: La Noma es una enfermedad bastante rara, es una enfermedad ocasionada por un conjunto de condiciones con dos elementos fundamentales. Uno, la desnutrición, los bajos estados nutricionales usualmente de niños, digamos que es el escenario más frecuente. Y segundo, una condición microbiológica que es algunos microorganismos, especialmente anaerobios, que son capaces de producir esta condición. Esta condición se trata de una infección muy grave porque afecta la cara, afecta especialmente las áreas alrededor de la boca y produce una severa incapacidad para comer, produce dolor y produce una desfiguración porque pues al afectar la cara, incluso cuando es resuelta, pues quedan cicatrices que pueden ser muy importantes desde el punto de vista físico-funcional y por supuesto desde el punto de vista de cómo se ven las personas.
4: Profesor, también hablemos un poco sobre si la OMS tiene alguna clasificación del tipo de enfermedades, si tenemos en cuenta que en el informe se registra que esta organización internacional dice que ha sido desatendida, y se lo pregunto por esa importancia que le dan quizás al territorio, al país o al continente donde se originan las enfermedades y también lo que representa para un gobierno en temas económicos y sociales.
5: Digamos que esas clasificaciones vienen de la visión colonialista del mundo. Si uno se devuelve 200 años atrás y mira las enfermedades tropicales, la malaria, la sífilis, el Chagas en el caso de Colombia o la enfermedad del sueño en el caso de África, lo que ve son enfermedades que estaban siendo estudiadas en razón al impacto que pudiera poder tener en ciudadanos de los centros que migraban a esas zonas periféricas, a esas colonias y que podían enfermarse. Entonces se trataba la sífilis para que los ciudadanos de esos centros urbanos que llegaban a negociar no tuvieran ese problema de enfermedades de transmisión sexual. Se trataba la tuberculosis para evitar que la gente, que los comerciantes, que los viajeros, que los de estos centros urbanos se enfermaran, más que para tratar a la población, digamos, de una forma en general. Eso creó pues una serie de enfermedades que han sido denominadas enfermedades tropicales, pero que en la vida real no están solo circunscritas al trópico. Hace 200 años se encontraba dengue en Boston, hace 200 años, y todavía es posible encontrar dengue en Italia o en Japón, pero obviamente desde la perspectiva de la denominación se ha hablado de enfermedades tropicales. Y algunas de esas enfermedades tropicales tienen importancia por esa razón que mencionaba de poderse transmitir a personas, eventualmente llegar a los centros principales, a las ciudades grandes como Madrid, Amberes, Nueva York, Londres, etc. y otras son enfermedades que nunca pasaron o que nunca lograron esa atención de esos centros y que de alguna manera son enfermedades desatendidas, son enfermedades a las que no se les presta atención, enfermedades que generan una gran cantidad de impactos y que eventualmente pues no tienen importancia para esos centros de desarrollo en la medida en que es muy baja la probabilidad de que esas enfermedades se distribuyan o se vean allá. Entonces, dentro de esas enfermedades desatendidas se ha encontrado esta enfermedad, la NOMA, que está ocasionando un número creciente de casos en algunas zonas del África donde siempre ha sido endémica, pero también se encuentra, por ejemplo, enfermedades que son importantes para nosotros, como es la enfermedad de Chagas, una enfermedad que es responsable de la mitad de las cardiopatías que hoy en día requieren dispositivos de alto costo en nuestro medio y que se extienden desde México hasta Argentina, y en esa medida pues obviamente no es algo tan interesante para Estados Unidos, no es algo tan interesante para Europa, aunque eventualmente ahora con las migraciones han empezado a ver ese tipo de pacientes.
4: Profesor, también en cuanto a ese tipo de tratamientos, ¿cómo se puede dar control a esta enfermedad? ¿Qué tipo de tratamientos se conocen y procesos? Y también cómo se está afrontando, como usted lo mencionaba, en estos países africanos, sobre todo en Nigeria, donde es una enfermedad endémica.
5: Entonces, digamos que para generar una solución a este tipo de problemas, se tiene que generar una solución a los problemas de base, que son fundamentalmente la desnutrición. Entonces, en algunas zonas de Nigeria, como igual sucede aquí en Colombia, en Chocó o en La Guajira, hay áreas que, donde la pobreza es muy importante, y como decía antes, esa combinación de desnutrición, es decir, pobreza, desnutrición y eventualmente algunas infecciones pueden ocasionar este tipo de problemas. Entonces digamos que la solución pasa por resolver el problema de base, es la profunda pobreza en algunas zonas de África, acceso al agua, acceso a servicios de salud temprano. Entonces, resolviendo al menos en parte algunos de esos problemas, disminuyendo la pobreza, permitiendo el acceso a una salud, pues eventualmente los tratamientos, como pueden ser tratamientos antibióticos, tratamientos quirúrgicos, porque como decía, algunas veces estas enfermedades pueden ser deformativas, pueden dejar unas secuelas terribles, porque básicamente lo que hacen es una necrosis de los tejidos y genera huecos en la cara, huecos alrededor de la boca, que son pues el problema fundamental. Entonces, pues obviamente requieren de un tratamiento antibiótico apropiado y a tiempo antes de que la enfermedad progrese. Y si la enfermedad progresa, es posible que requieran tratamientos quirúrgicos para corregir esos defectos, esos huecos que deja la enfermedad en los tejidos.
4: Profesor, en Colombia, por ejemplo, ¿se ha registrado algún tipo de caso? Si tenemos en cuenta pues que no somos ajenos a la desnutrición infantil, sobre todo en el norte del país, y que es uno de los factores principales para esta enfermedad.
5: No, curiosamente en Colombia no hay, hasta donde yo conozco, casos reportados. Hace unos años con la profesora Sonia Cuervo en el Instituto de Cancerología vimos un paciente con algún caso que podría clasificarse como NOMA, y obviamente era un contexto diferente, un paciente que tiene desnutrición por su cáncer y que tuvo unas lesiones que sugerirían NOMA, pero parece que debe haber algunas condiciones endémicas de tipo de microorganismos. También es posible que algunas condiciones genéticas que también predispongan a que el NOMA básicamente sea escrito en África.
4: Estaremos entonces atentas y atentos a esta noticia, a las informaciones de salud que llegan desde el continente africano. Hoy hablábamos de la enfermedad de NOMA que está afectando a las niñas y a los niños, principalmente en Nigeria. Y ustedes escuchaban el análisis del profesor Jorge Cortés, es infectólogo y es docente de la Facultad de Medicina de la Universidad Nacional de Colombia. Profesor, muchas gracias por acompañarnos esta mañana.
5: Muchas gracias por la invitación y recordar que siempre es mejor prevenir que diagnosticar, tratar y eventualmente curar. Y feliz cumpleaños tardío a la universidad. Feliz día a todos.

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1: Voy. ¿Qué tal? Muy buenos días para quienes se acaban de sintonizar con nosotros. Son las 6 de la mañana y 59 minutos, 7 de la mañana ya en punto. Bienvenidos a esta segunda hora de Análisis UNAL. Esta es nuestra cita diaria desde las 6 de la mañana hasta las 8 de la mañana en las emisoras de la Universidad Nacional de Colombia, 98.5 FM en Bogotá, 100.4 FM en Medellín. Estamos también a través de todas nuestras redes sociales en arroba Radio UNAL en X y en Instagram, también en Facebook nos pueden encontrar también con toda la información de lo que está pasando en Colombia y en el mundo y toda la programación 24 horas de Radio UNAL. En Medellín, que estamos cumpliendo 24 años de historia en la ciudad de Medellín en los 100.4 FM, estamos también las 24 horas del día con toda la programación especial de lo que pasa en la capital de Antioquia y en Bogotá. Ustedes también nos pueden sintonizar en radio.unal.edu.co. En cualquier lugar del mundo, también a través de los asistentes de voz, usted le puede decir a Alexa, por ejemplo, o le puede decir a Google que sintonice 98.5 FM en Bogotá o que sintonice Radio UNAL Medellín e inmediatamente accede a toda la información y la programación las 24 horas. Saludo cordial también a todos los que nos sintonizan en sus radios, quienes se desplazan ya hacia sus trabajos, hacia clase, a la comunidad universitaria de la Universidad Nacional de Colombia que está cumpliendo 159 años. En fin, tenemos mucho para celebrar, mucho para contarles a ustedes y esta programación que también está dispuesta para ustedes, que está cambiando, está en constante cambio y que está formándose y transformándose para suplir todas las necesidades de la academia y de ustedes también en cuestión de cultura, de ciencia, de música, de todo lo que tenemos para ustedes. Tenemos noticias a esta hora.
2: Sí, Juan Pablo, hay preocupación a esta hora por lo que está pasando con colombianos que vuelven de combatir en Ucrania. Y es que a juicio de expertos en los Estados Unidos y en México, quienes específicamente han sido consultados, pues ellos aseguran que estos colombianos, estos militares retirados al servicio de esa guerra, al regresar a Colombia están siendo reclutados por carteles. Y sería el manejo de drones, el conocimiento y la experticia que tienen en ello lo que está facilitando ese proceso por parte de los carteles del narcotráfico de América Latina, que reiteramos están reclutando esos combatientes colombianos que regresan de la guerra en Ucrania y están aprovechando su experiencia en el manejo de drones, una tendencia que, según funcionarios, como decíamos, de los Estados Unidos y México, amenaza con transformar las capacidades de las organizaciones criminales y complicar seriamente la lucha contra las drogas. De acuerdo con un reporte de The Washington Post, que cita una evaluación interna del gobierno estadounidense y entrevistas con 5 funcionarios de Estados Unidos y algunos de México, una de las mayores preocupaciones es la transferencia a América Latina de esas técnicas desarrolladas durante la guerra entre Rusia y Ucrania, un conflicto en el que los drones se han convertido en una de las principales armas del campo de batalla.
3: Continuamos con otras noticias del mundo. Es un llamado que están haciendo 8 países, entre ellos Turquía, a Israel para que cumplan de manera inmediata los compromisos pendientes de la primera fase del plan de paz de Gaza. Se trata de una solicitud presentada el día de ayer en una declaración conjunta de los ministros de Relaciones Exteriores que mencionábamos, incluye a Turquía, a Emiratos Árabes Unidos, Indonesia, Qatar, Egipto, Pakistán, Arabia Saudita y Jordania. Estos gobiernos han expresado su profunda preocupación por el sufrimiento humanitario continuo en Gaza y han pedido garantizar la entrega inmediata, segura y sin obstáculos de ayuda humanitaria, así como los suministros para la recuperación temprana. En medio del comunicado también solicitaron facilitar la rehabilitación de la infraestructura crítica, preservar el alto al fuego y poner fin a todas las violaciones que se viven allí en este genocidio en la Franja de Gaza.
4: Vamos con noticias en América del Sur. Conocemos una iniciativa en Brasil que pretende mejorar el estado del agua en una región del país. Las aguas de una de las ciudades más visitadas de Brasil suelen estar teñidas por un líquido de color rojo anaranjado que fluye alrededor de los bañistas, quienes practican deportes extremos, y también en algunas especies animales como las tortugas. Una iniciativa de reciclaje en la que participan autoridades, la petrolera estatal y miles de vendedores de un producto local pretende cambiar esa situación. Esto es en Salvador, la capital del estado de Bahía, que está promoviendo la reutilización del aceite de palma residual de sus emblemáticos buñuelos sacarajé, unas empanadillas de inspiración africana rellenas de camarones, hechas con frijoles carita pelados y cebollas y servidas con salsa. Este proyecto tiene como objetivo transformar en última instancia hasta 6 millones de litros de aceite usado al año en energía. Así que según los historiadores, el aceite de palma, conocido en Brasil como aceite de Dendê, llegó a las costas de Bahía con los africanos esclavizados a partir de la década de 1530. Desde entonces, se ha convertido en un ingrediente clave en platos locales como la moqueca, un guiso de pescado, y el batapá, una pasta hecha con pan, camarones, leche de coco y cacahuetes molidos.
1: Son las 7 de la mañana y 5 minutos. Hablamos ahora de lo que está pasando en Colombia, porque enfrenta una nueva emergencia ambiental por los incendios forestales. Son 19 focos activos, decenas de municipios bajo monitoreo. El caso más crítico se registra en Villa de Leyva, todavía en Boyacá, donde las llamas han consumido cientos de hectáreas de vegetación nativa y han obligado a desplegar un amplio operativo con bomberos, voluntarios y apoyo aéreo. Las autoridades atribuyen la rápida propagación del fuego a la combinación de altas temperaturas, fuertes vientos y vegetación seca, mientras investigan si el incendio de Villa de Leyva pudo haber sido provocado. La temporada seca mantiene en alerta a varias regiones del país, especialmente en la zona andina, donde continúan las labores para proteger ecosistemas, comunidades y áreas de alto valor ambiental.
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3: Siete de la mañana, 6 minutos, es hora de darle paso a nuestro tema del día. Hoy vamos a estar conversando acerca del doctorado en arte y arquitectura adscrito a la Facultad de Artes de la Universidad Nacional de Colombia en la sede Bogotá. La razón es son los 20 años de este programa de formación e investigación, que ha entendido la creación como una forma de explorar, de cuestionar y de generar, por supuesto, nuevos conocimientos, parte de esa gran misión que tiene la Universidad Nacional de Colombia. Este doctorado, desde una mirada que integra lo filosófico, lo estético y lo creativo, pues desarrolla diferentes investigaciones alrededor de esas formas de comprender y de transformar nuestro entorno. En el campo de la arquitectura, puntualmente aborda temas relacionados con la ciudad, con la vivienda, con el hábitat. También hay temas involucrados con el paisaje, con la cultura urbanística y la sostenibilidad. Son varias las líneas de trabajo que se desarrollan allí en este doctorado en arte y arquitectura de la Universidad Nacional de Colombia. Hoy vamos a estar particularmente conversando acerca de dos. La primera de ellas es la línea de historia y teoría del arte en Colombia y América Latina, y la segunda, la línea de historia y teoría de la arquitectura y la ciudad en Colombia y América Latina. El propósito de la conversación que vamos a tener con nuestros invitados el día de hoy, pues, es conocer acerca de sus investigaciones y, por supuesto, de entender cuál es la contribución que hace la Universidad Nacional de Colombia a través de su trabajo a todo lo que tenemos por contar hoy.
4: Y por supuesto, hacer una invitación para nuestros oyentes, por si están interesadas, interesados en cursar ese tipo de programa de posgrado aquí en la Universidad Nacional de Colombia, para que vayan conociendo todos esos requisitos, también esas líneas de investigación, como lo mencionaba Sonia, y ese aporte que hay en nuestro país, en nuestra región y, por supuesto, en diferentes naciones del mundo. Así que importante, esperamos desde ya sus preguntas, sus comentarios, sus inquietudes en nuestras diferentes redes sociales y en nuestra línea de WhatsApp 311-889-1631. Así que, Sonia, vamos presentando a nuestros invitados.
3: Sí, en primer lugar, saludo al profesor Jaime Cortés Polanía, historiador de la Universidad Nacional de Colombia. Aquí en la universidad cursó la profundización en Historia de la Música y continúa en la misma línea de formación a nivel de maestría y doctorado. Ha hecho varias investigaciones vinculadas también a la circulación musical en diferentes medios de comunicación, publicaciones publicaciones periódicas, grabaciones comerciales, radio y mucho más. Profesor, muchas gracias por acompañarnos y muy buenos días.
6: Hola, buenos días a todo el equipo. Muchas gracias por la invitación.
4: A esta entrevista también sumamos a Francisco José Castillo García, es magíster en estudios artísticos y maestro en música. Y como investigador ha presentado proyectos y ponencias en Colombia, Argentina, Finlandia, Dinamarca, Italia y España. Sus intereses investigativos giran en torno al análisis cultural de la música y la historiografía de la música occidental. Actualmente se desempeña como docente en la Facultad de Artes ASAF, en la que dirige el área de música y contexto, así como en historia de la música en el Departamento de Música de la Pontificia Universidad Javeriana. Francisco, también bienvenido a Radional, buenos días.
7: Hola, muy buenos días, un gusto saludarlos a todos.
3: Bueno, también sumamos a esta conversación y un poco desde la línea de historia y teoría de la arquitectura y la ciudad en Colombia y América Latina, el profesor Luis Carlos Colón Llamas. Él es arquitecto egresado de la Universidad de los Andes, doctor arquitecto de la Universidad de Valladolid en España, y ha trabajado con entidades que tienen a su cargo el manejo del patrimonio cultural y arquitectónico de Colombia. Vamos a estar hablando un poco también de su rol como director del Museo de Bogotá entre el año 2003 y 2007 y otras actividades que ha realizado, además de esas áreas de interés vinculadas con el urbanismo y la historia urbana. Profesor, también para usted muy buenos días.
7: Hola, buenos días. Gracias por la invitación.
4: Y finalizamos esta ronda de saludos a nuestros invitados con Itzela Quiroz Paredes. Tiene licenciatura en arquitectura con énfasis en conservación del patrimonio construido. Tiene una maestría en gestión de proyectos de restauración, también un curso de posgrado en gestión de ciudades y emprendimientos creativos, así como un posgrado en docencia superior del año 2010. Itzela, bienvenida a Radional. Buenos días.
8: Hola, buenos días. Muchísimas gracias.
3: Decir que además nos está acompañando desde Panamá y gracias también por sumarse a esta conversación. Para ustedes cuatro, pues felicidades por esos 20 años de este doctorado en Arte y Arquitectura de la Universidad Nacional de Colombia. Profesor Jaime, inicio hablando con usted acerca de esa línea de historia y teoría del arte en Colombia y América Latina, también por supuesto vinculado a sus investigaciones, porque es tan clave la música, y parto también del título de su tesis doctoral, Ni Mozart's ni Rossini, sino cultura musical en Bogotá. Hablemos de eso.
6: Bueno, el doctorado en general es un doctorado que nace de una maestría de carácter interdisciplinar. Entonces, pues también ha heredado el doctorado de esa orientación en algunas de sus líneas, y particularmente en la línea de historia y teoría del arte en Colombia y América Latina. Y bueno, esta es la primera vez que en la línea de historia del arte recibimos una tesis específicamente en música, y bueno, es coherente con ese carácter interdisciplinar de la línea. Por supuesto, hay muchas afinidades en términos de historia de la música e historia del arte, por ejemplo, la preocupación por la historiografía, el periodo que manejamos, que es sobre todo siglo XX hasta la actualidad, y también digamos convergencias como en la preocupación por la imagen, ¿no? Que también tiene que ver o también nos interesa desde la historia de la música. Esos son como tres ejemplos de ese tipo de convergencias, y que, como digo, es coherente con la orientación interdisciplinar de algunas de las líneas del doctorado.
4: Francisco, también desde su experiencia, y leíamos un poco en su presentación, usted es intérprete del traverso barroco y del clavecín, y que también ha tenido esa oportunidad de dirigir grupos especializados en música antigua. Hablemos sobre ese aporte, sobre esa interpretación histórica, sobre esa parte que tiene la música y que tiene cabida justamente en esta línea de investigación del doctorado en arquitectura.
7: Pues a mí en lo personal me interesa la interpretación musical, eso ha hecho parte importante de mi vida. No obstante, para el caso de la investigación doctoral, tengo que decir que tuve que dejar un poquito en pausa esa parte de interpretar la flauta, sobre todo, y concentrarme en algo que significó para mí muchos beneficios, que fue adentrarme dentro del doctorado en una exploración de la tesis en el campo como de la historia de la música en Colombia, y en diálogo, como lo decía el maestro Jaime, con las historias de las otras artes, sobre todo las artes plásticas y visuales.
3: Francisco, precisamente también me parece interesante de ese trabajo doctoral el escenario de la radio. Nosotros como radio universitaria estamos cumpliendo 35 años y también seguramente, y lo discutíamos ayer, parte de todo nuestro archivo sonoro contribuye a todo ese escenario de la historiografía de nuestro país. Háblenos sobre ese boletín de programas de la Radio Nacional de Colombia que hizo parte de su investigación.
7: Pues la radio tiene una cosa muy bonita y es que llega a muchas partes. Y ha ocupado un lugar importantísimo en la historia de Colombia a nivel cultural y político, periodístico, etc. Y a mediados del año pasado había un interés por parte del Estado en que la radio ayudara a la construcción de ciudadanos y de ciudadanos modernos en las dinámicas del progreso y de las políticas culturales que se estaban dando a mediados del siglo pasado. La radio tiene una particularidad y es que su contenido es efímero, su contenido es volátil y llega y se va, como bien lo saben ustedes. Entonces, a mediados del siglo pasado, la Radio Nacional de Colombia trató de darle como materialidad física a algunos de sus contenidos culturales a través de una revista que funcionaba de manera mensual, que se llamaba el Boletín de Programas de la Radio Nacional. Y aunque la revista empezó para informarle a las personas qué se iba a escuchar, como no había en Colombia en los 40, 50 y 60, no había muchos espacios de discusión musical impresos, entonces la revista de la radio terminó asumiendo ese rol y se llenó de artículos, de discusiones, de debates, de reseñas críticas, de historias de la música en Colombia y en Europa y en Latinoamérica. Y yo me dispuse en la tesis a tratar como de caracterizar qué se estaba debatiendo al interior de esa revista de maneras muy diversas, multiformes, contradictorias incluso, porque fue una revista hecha atravesando muchos obstáculos, siendo una publicación del Estado, eran épocas muy complicadas para el Estado colombiano. Yo miré finales de los 40, los 50 y comienzos de los 60, que es un momento muy interesante de la educación cultural colombiana. Y entonces, en asocio con la radio, estuve un tiempo mirando en detalle qué se discutía en términos de historia de la música y de divulgación cultural en esa revista que se llamaba Boletín de Programas.
4: Profesor Jaime, también conociendo un poco sobre la tesis doctoral y hablando un poco sobre ese recorrido, esa trayectoria y parte de lo que nos interesa es conocer un poco este doctorado en arte y arquitectura. Hablemos justamente sobre cómo ha sido esa recepción que han tenido sus estudiantes, sobre esas reflexiones, sobre ese tipo de métodos, no sé si convencionales o ya más contemporáneos, acerca de todo lo que se está dictando en este doctorado y de todo ese proceso de aprendizaje que también es importante pues para las personas que cursan este programa de posgrado.
6: Sí, bueno. Pues ahí es muy variado, ¿no? Tenemos tesis muy variadas, específicamente la tesis de Francisco era una tesis muy histórica, ¿no? Y era, digamos, muy, muy apegada como al contenido del boletín, lo que podía ofrecer el boletín. En ese sentido, tenemos nosotros un seminario, uno de los seminarios en el doctorado que se focaliza en fuentes, en diverso tipo de fuentes, y ahí encontramos desde la materialidad de una revista, como en la tesis de Francisco, hasta cosas mucho más efímeras como la memoria oral, o también eso que es tan complejo que es la imagen, ¿no? La imagen en sus diversas manifestaciones, ¿no? Entonces, y el espectro es bastante amplio, las posibilidades son muy amplias y allí hay algo que es interesante, digamos, esta denominación de historia del arte finalmente termina siendo una etiqueta que cubre muchas cosas, ¿no? Por supuesto que hay unos anclajes disciplinares en la historia y la teoría, pero hay unos despliegues pues insospechados con otras tesis que están más hacia el arte o incluso por fuera, digamos, que de lo que convencionalmente o tradicionalmente conocemos como arte, ¿no? Entonces, sí es, digamos, como tratando de responder tu pregunta, sí es un espectro muy amplio. Específicamente en la tesis de Francisco, pues fue interesante. Fue muy interesante por varias razones, pero una de ellas por lo emblemático del boletín de programas de la Radiodifusora Nacional. Yo creo que es la revista de más larga circulación de música. Bueno, no era solo de música, pero sí la mayoría de los contenidos eran musicales que hemos tenido en el país. Y bueno, era un artículo de colección. Todavía hay en casas por ahí regados boletines de programas. Y además, bueno, esto puede hablar mucho más Francisco, pero muchos de los textos que se consideran antológicos sobre música en el país se publicaron en el boletín de programas o se reeditaron en el boletín de programas. Entonces, sí, es un objeto muy interesante, poliédrico, o sea, tiene muchas, muchas vetas, muy rico, y hasta ahora nadie se había atrevido a mirarlo como en esa amplitud como lo miró Francisco. Ya se habían hecho otros trabajos, otras tesis previas, pero digamos que esa aproximación que tuvo Francisco es como la primera vez, ¿sí? No es la primera vez que se hace. Y fue importante el trabajo en la línea, como decía antes, porque pues como tenemos profesoras, por ejemplo, la profesora Ivonne Pini, a la profesora María Soledad García, también tuvimos a la profesora Natalia Gutiérrez, Nadia Moreno de la sede de Medellín, pues son profesoras que conocen muchísimo de imagen, y eso por un lado, y por otro lado también en la línea nos han interesado las publicaciones periódicas, publicaciones seriadas. La aproximación a una publicación seriada hoy en día pues es muy distinta a lo que hacíamos hace 20, 30 años, ¿no? Entonces yo creo que la tesis de Francisco ha hecho un aporte importante en ese sentido, y en particular en la música, que es uno de los temas que, digamos, una de las áreas que se está abriendo ahorita cada vez más en el doctorado. Bueno, no sé si hasta ahí más o menos como respondí tu pregunta.
3: Sí, a las 7 de la mañana, 21 minutos, para quienes van llegando a la sintonía de Radio UNAL, hoy estamos en nuestro tema del día conversando acerca del doctorado en Arte y Arquitectura adscrito a la Facultad de Artes de la Universidad Nacional de Colombia en la sede de Bogotá. La razón es su cumpleaños número 20, y hoy precisamente estamos hablando con voces protagonistas de lo que ha sido la investigación de la Universidad Nacional de Colombia. Esta primera parte hablábamos acerca de esa línea de historia y teoría de arte en Colombia y América Latina, y quiero pasar con usted, profesor Luis Carlos Colón, para hablar de esa línea de historia y teoría de la arquitectura y la ciudad en Colombia y en América Latina. Inicio preguntándole un poco cuál es la visión que tiene precisamente la facultad y el doctorado sobre el tema de urbanismo, sobre cómo se siguen constituyendo y creando las ciudades, por supuesto, desde un punto de vista creativo, pero con ese proceso de acompañamiento al ser humano en su historia.
9: Bueno, gracias. Pues en realidad la línea en historia y teoría de la arquitectura y la ciudad tiene pues una gran cantidad de temas en su conjunto. Y pues uno de los principales intereses de la línea ha sido precisamente el de la historia de la ciudad como tal. Fundamentalmente como entidades físicas, pero también como entidades sociales. En dimensión histórica, pues se han producido varias tesis ya, una particularmente sobre Quito, en un espectro en un periodo bastante amplio, que se estudió la ciudad de Quito. Está la tesis de Itzela sobre Panamá, que ya les contará en detalle, pero fundamentalmente lo que ha pretendido la línea es dar la suficiente libertad para que en dimensión histórica estudiantes de distintas partes que llegan al doctorado, que eso también es importante decirlo, hay personas que han venido pues desde Ecuador, desde Panamá, como Itzela, y que han tenido la oportunidad de integrarse al doctorado con una dimensión más amplia de fundamentalmente de América Latina, de ciudades de América Latina. Entonces, ese ha sido fundamentalmente el interés de la línea en lo que tiene que ver con ciudad. Hay temas, por supuesto, también de arquitectura. Si más adelante invitan a algunos profesores, seguramente les podrán contar en particular sobre los trabajos que desempeñan en esas líneas. Pero lo importante es la posibilidad de tener un espacio de discusión con profesores de muy distintas trayectorias, con muy distintos intereses en el doctorado.
2: Profesor Luis Carlos, sus temas, sus investigaciones han girado habitualmente en torno a la historia urbana y muy especialmente en Bogotá. Eso hace parte de su trabajo. ¿Usted considera que el doctorado en estos 20 años ha impactado de alguna manera la capital de los colombianos y de una vez en estos 20 años las arquitecturas de Bogotá se han consolidado o se han modificado?
9: Bueno, difícil responder a esa pregunta en esos términos, pero lo que sí estoy convencido es que el doctorado ha sido un espacio de conocimiento de la ciudad que ha estimulado efectivamente la investigación, que ha favorecido la creación de varios seminarios en torno a la ciudad, seminarios que muchas veces se dictan por una sola vez, dependiendo un poco de los intereses de los estudiantes y de las investigaciones en curso de los profesores. Y eso creo que favorece un ambiente estimulante de curiosidad por los problemas urbanos. Ya no solamente en clave histórica, sino también en clave actual. Y en ese sentido, pues probablemente muchas de las personas que han pasado por el doctorado, que no solamente son estudiantes del doctorado propiamente, sino estudiantes de maestría que probablemente toman algunos de los seminarios del doctorado, pues seguramente han logrado canalizar esas inquietudes a través de sus trabajos en entidades públicas. Entonces, hasta ahí podría decir yo que probablemente el doctorado ha cumplido un papel en ese sentido.
4: Itzel, hablemos también sobre ese encuentro que usted ha tenido con esta línea de investigación de historia y teoría de la arquitectura y la ciudad en Colombia y América Latina, si tenemos en cuenta que quizás el tipo de arquitectura que hay en esta parte del mundo, en esta región en la que nosotros vivimos, puede ser diferente, puede ser similar, y si lo aplicamos justamente a esa tesis doctoral donde su principal punto de enfoque ha sido la ciudad de Panamá.
8: Bueno, muy buenos días a todos. Pues yo lo que estaba buscando inicialmente, para que una tesis doctoral tenga un éxito, tiene que tener una buena guía también, ¿no? Entonces, pues yo buscando, visto que la historia entre Panamá y Colombia pues es muy estrecha, obviamente nosotros fuimos un departamento de Colombia, con diferentes denominaciones, pero bueno, nuestra mayor cantidad de archivos están en el periodo colombiano, que es una de las partes que yo estudio, de 1850 a 1930, están en el Archivo General de la Nación, están en la biblioteca en Bogotá, así que era como una conexión un poco quizás obvia, ¿no? En el momento, ¿no? Y una cosa muy importante para mí era una buena guía, ¿no? Así que una de las cosas que más me llamó la atención de pues esta línea del doctorado era los profesores, ¿no? El profesor Luis Carlos Colón en el tema de historia urbana, la profesora Silvia Arango y el profesor Jorge Ramírez. Y tuve la oportunidad también, antes de iniciar todo el proceso, de poder entrevistarme con ellos y de ver que ellos también tenían un interés de que yo fuera parte de esa línea, ¿no? Entonces, no sé si respondí más o menos la pregunta, pero creo que eso fue una consideración como muy importante, ¿no? Tener la posibilidad de tener una muy buena guía por pues, el background que tenían estos tres profesores, que eran los profesores de mi línea, y también la posibilidad de consultar los archivos de la historia colombiana, que es también la historia panameña, ¿no?
3: Recibimos preguntas de nuestros oyentes, usted también lo puede hacer, nos puede encontrar en redes sociales, @radiounal, @radiounalmed, y precisamente esta pregunta se la quiero trasladar a los dos profesores y tiene que ver con profundizar en qué consisten esos aspectos filosóficos, estéticos y creativos en cada una de las líneas de investigación, y comienzo con usted, profesor Jaime. Profesor, ¿nos
6: escucha? Sí, bueno, habría allí que especificar que una de las líneas del doctorado es en estética y crítica, y hay otra línea que es en poéticas intertextuales. Digamos que estas son las dos líneas que trabajan más temas de estética y de filosofía y de crítica. Eso no quiere decir que nosotros también trabajemos por algo que había mencionado antes, bueno, en parte, y es los seminarios conjuntos. Hay un seminario conjunto del doctorado que reúne todas las líneas en donde se hacen presentaciones, y bueno, allí hay discusiones muy interesantes en donde se hacen, digamos, cruces, ¿no? A veces hemos tenido como guiños entre música y arquitectura o entre arte y estética, ¿no? Entonces están abiertas esas posibilidades porque, como es un doctorado en artes, pues convoca... Convoca esos temas que no necesariamente se trabajan, por ejemplo, de manera tan intensiva o tan frecuente en el departamento de en un departamento de filosofía, ¿no? Por ejemplo. La línea en estética, pues, también es una línea bastante flexible, ¿no? Y de hecho allí también se han trabajado temas sobre música. Y algo que es bastante raro es la estética musical, ¿no? Es más frecuente, digamos, los estudios en estética del arte, ¿no? De las artes en general. Entonces, digamos que en parte lo que nosotros trabajamos en la línea de historia y teoría del arte en Colombia y América Latina es más temas de historia, ¿no? Más temas de investigación histórica, que en muchos casos pues sí están, como decía, alumbrados o iluminados o informados por estudios de estéticos, ¿no? Pero sí hay, haciendo digamos la claridad, sí hay un par de líneas que trabajan de manera más frontal estos temas de estética y crítica. Como decía, la línea en estética y crítica y la línea de poéticas intertextuales.
3: Profesor Luis Carlos, ¿quisiera agregar algo a esta respuesta?
9: Pues bueno, creo que uno de los sentidos del doctorado sí es su énfasis en Colombia y América Latina. Si bien está abierto, por supuesto, al planteamiento de intereses en otros contextos geográficos, la insistencia sí es en que pues, las investigaciones, en lo posible, estén planteadas en el contexto de Colombia y América Latina. Yo creo que eso en estos 20 años ha dado unos resultados interesantes, esa visión. Y es uno de los objetivos centrales en el doctorado. Creemos que a nivel del país es tal vez el doctorado pues, más significativo en temas de arte y arquitectura, que se centra precisamente en problemas no solamente históricos, sino también filosóficos relacionados con la estética y el arte, como decía Jaime, sobre América Latina y Colombia.
4: También, Francisco, hablemos un poco sobre esa experiencia, sobre usted como estudiante y ahora docente en la línea de investigación, cómo ha sido quizás ese aprendizaje y también esas posibles reflexiones que queden para las personas interesadas en este doctorado.
10: Pues cuando entré al doctorado, obviamente estaba lleno de expectativas y de preguntas.
7: Encontré al interior del doctorado un equipo de profesores altamente capacitados y, más importante, siempre dispuestos a ayudar. La sensación que tuve constantemente, que ahora veo un poquito más clara después de haber atravesado el proceso, es que siempre estaban dispuestos a escucharme, a entenderme, a valorar críticamente la escala de mis apuestas investigativas, a incomodarme en el mejor sentido de la palabra académicamente, siempre a cuestionarme. Me ofrecieron la posibilidad de participar de grupos de trabajo más amplios, de reuniones por fuera de las habituales del horario, a compartir bibliografía, a leer con atención todas y cada una de mis intentos de tesis previos. Me acompañaron durante el proceso, me dieron muy buenos consejos y además, como yo era, digamos, de la corte en la que entré, el único que venía de la parte musical, entonces además encontré también oportunidades muy valiosas para mí de diálogo, de ser leído y de leer por personas que trabajan en historia de las artes y en historia. Entonces valoro altamente como ese diálogo interdisciplinar en el que, al que estuve, digamos, privilegiadamente sometido durante los años del doctorado, cosa que agradezco mucho.
3: Y le quiero trasladar también esta pregunta a usted, Itzela, pensando también en que su formación ha estado por Argentina, por Italia, por Panamá, y por supuesto quisiera preguntarle por ese vínculo y también esa conexión y aplicación del doctorado pues con la Universidad Nacional de Colombia.
8: Sí, bueno, yo aparte de ser docente universitaria, también pues una de las materias que dicto es arquitectura, la historia de la arquitectura de Panamá, y también trabajo en el Ministerio de Cultura. Entonces, digamos que la tesis también me sirvió mucho para hacer una reflexión por el periodo que trata sobre la arquitectura de los barrios históricos de la ciudad de Panamá, pues que ahora mismo se encuentran en amenazados por procesos pues de urbanización de la ciudad, de crecimiento de la ciudad, entre otras cosas, ¿no? Entonces, pues uno de los objetivos era quizás entender de otras experiencias también cómo se habían afrontado estos temas, poder tener la mayor cantidad de información para poder transmitir a quizás no los docentes académicos habituales que ya después están adoctrinados sobre los temas patrimoniales, sino como al público general, o sea, crear una tesis que se pudiese convertir en una publicación posteriormente que transmitiera al público en general pues la importancia de la ciudad, la importancia de estos barrios históricos, la importancia de esa arquitectura, y pues la guía que recibí, pues Luis Carlos fue mi codirector de tesis, también tuve, pues al estar en Panamá, tuve una codirectora panameña, la profesora Silvia. Creo que fue como muy importante ese acompañamiento doble, ¿no? Una cosa que no mencioné en la intervención anterior, aparte del acompañamiento de los profesores, así al igual que comentaba el otro compañero, también estuve pues el acompañamiento en otros grupos de trabajo con otros estudiantes del doctorado que pues tocaban temas diferentes, pertenecían a mi misma línea de arquitectura, tocaban principalmente temas de la ciudad de Bogotá, pero me sentí súper acompañada por ellos también, ¿no? Entonces creo que eso, pues la guía, el acompañamiento, poder participar en grupos de trabajo, una de las cosas que mencionaba el profesor Luis Carlos, en seminarios que se dictaban puntualmente, dependiendo pues de los intereses de los profesores, de los estudiantes, ¿no? Eso.
2: Profesor Jaime, estos contextos artísticos, incluso culturales en Colombia y en América Latina, son bien retadores en este momento, incluso por todas estas narrativas y realidades sociales, pero en consecuencia son grandes oportunidades. ¿Usted a quién le recomendaría puntualmente hacer este doctorado y que esas personas o esos profesionales tuvieran capacidad de intervención y tal vez de transformación en América Latina, así un poco como lo de Itzela, por ejemplo, en Panamá?
6: Bueno, ya digamos el doctorado, cualquier persona que haga el doctorado tiene una capacidad de intervención inmediata en la docencia. Eso ya es una parte. Pero también en el doctorado hemos tenido otros estudiantes que han trabajado y que trabajan

0: todas las dificultades. Y yo creo que no, es decir, tenemos tantos ejemplos, bueno, en el caso de la línea en historia del arte, tenemos curadores, ¿no? Que han hecho proyectos tanto en museos, entornos de museos más tradicionales, como en otro tipo de proyectos, tienen más, digamos, una intervención social más amplia, ¿no? Como las exposiciones itinerantes o los. Estos dispositivos móviles, ¿no? Que circulan. Entonces, digamos que una de las características del doctorado, pues, es que como convoca a mucha gente muy creativa, y eso creo que es clave para hacer como una intervención, ¿no? Más allá, si se puede llamar así, más allá como del entorno académico. No, yo lo recomendaría, o sea, el doctorado es un espacio. En estos 20 años ha sido un espacio que sí ha tenido, digamos, algunas dificultades, pero creo que la cosecha es muy buena y estamos muy contentos de esa cosecha y como digo, va mucho más allá como del entorno especializado académico. Y algo que nos caracteriza es que nos movemos muchísimo y nos acoplamos a las circunstancias y a las posibilidades que hay en cada momento.
1: Son
0: Entonces,
1: 20
0: pues,
1: años.
0: perdón, sí, pues están invitados, ¿no? Y bueno, hay una parte que creo que sería importante mencionar, es que el doctorado cada vez está abriendo más el campo específicamente a hacer tesis en creación, ¿no? Porque hemos hablado mucho de investigación, pero, digamos, ya se está abriendo muchísimo más el campo a la creación. Entonces tenemos allí como otra oportunidad público, digamos, muchísimo más amplio de gente interesada que pueda hacer el doctorado. Discúlpame que te intervení.
1: No, profesor, pues en realidad queríamos agradecerles y reiterarles a nuestros oyentes por qué el tema del día, y es que son 20 años de este doctorado en Arte y Arquitectura de la Universidad Nacional de Colombia, adscrito a la Facultad de Artes de la Universidad Nacional de Colombia, sede de Bogotá, y particularmente pues este equipo de trabajo de análisis UNAL quiere agradecerles por acompañarnos en la mañana de hoy, por contarnos lo clave y lo importante que son estas líneas de investigación, el trabajo que se ha adelantado a lo largo de todo este tiempo, de estas 2 décadas, además de las investigaciones. Escuchaban ustedes a los profesores Jaime Cortés Polanía y al profesor Luis Carlos Colón, también a egresados que nos han contado parte de su investigación, de su trabajo. Ellos eran Francisco José Castillo y Itzela Melisa Quirós. A los cuatro queremos de verdad agradecerles por acompañarnos, por contarnos acerca de lo valioso y de lo importante que es seguir construyendo todo este escenario de investigación basados en esos principios filosóficos, estéticos, que marcan, por supuesto, también el ejercicio de la creación y de la acción, algo muy clave en el arte de nuestro país. A los cuatro, muchas gracias por estar aquí con nosotros.
0: Gracias, buen día.
2: Muchas gracias.
3: Gracias, buen día.
1: Y finalmente invitarlos a ingresar a artes.bogotá.unal.edu.co. Usted también puede hacer parte de ese doctorado en arte y arquitectura. Allí van a encontrar toda la información, todas las líneas de investigación, son 6 en total. Y reiterar además que hay una convocatoria de admisión para el primer semestre del año 2027. Es de verdad un placer haberles contado acerca de todo este proceso, de toda la investigación y de esos aportes que sigue haciendo la Universidad Nacional de Colombia.

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1: Son ahora las 7 de la mañana y 43 minutos en Análisis UNAL, en este 23 de septiembre, miércoles. Les estamos acompañando desde las 6 de la mañana, como todos los días, con información de lo que pasa en Colombia y en el mundo. Y ahora, lo que está pasando en nuestra Universidad Nacional de Colombia, que está cumpliendo 159 años. Ayer hubo doble evento, bueno, triple evento. Ayer celebramos 159 años de la Universidad Nacional de Colombia, también celebramos y le dimos apertura a UNAL Investiga, que es una serie de eventos, de convocatorias, de conversatorios, de paneles que tienen que ver con la investigación alrededor de todos los temas de investigación, que ustedes también pueden encontrar esa agenda de la investigación, agenda de UNAL Investiga a través de nuestra página de la Universidad.

0: Nacional de Colombia, unal.edu.co, y celebramos también los 35 años de Radio Unal, que esa celebración apenas comienza y que se va a extender durante todo este año. Vamos a tener en octubre un evento al que vamos a invitar a nuestros oyentes, ya les contaremos más adelante, y vamos a tener algunas novedades en nuestra programación. ¿Qué pasó ayer en el Auditorio Alfonso López de el edificio Uriel Gutiérrez, ahí en la Universidad Nacional de Colombia? Sonia, Eliana y Felipe.
1: Pues tuvimos varios invitados y de hecho nuestro compañero Juan Carlos Blanco tuvo la oportunidad de entrevistar a varias personalidades de nuestra comunidad universitaria. Ya escuchábamos más temprano, cuando recién inició Análisis Unal, a la ministra de Ciencia, Tecnología e Innovación, quien también es egresada de la Universidad Nacional de Colombia. Y ahora vamos a escuchar justamente ese informe con el profesor José Ismael Peña, quien es el rector de la Universidad Nacional de Colombia.
2: Nos complace hablar con el rector de la Universidad Nacional de Colombia, el profesor José Ismael Peña Arreyes, en este acto de celebración inicial, festejo oficial con todas las directivas del alma mater, a propósito de estos 159 años de la Universidad Nacional, con invitados egresados ilustres de nuestra alma mater, como la ministra Mintic, quien es ingeniera industrial egresada de la sede Manizales. También varios egresados ilustres, como uno de los más importantes pintores colombianos, Carlos Jacanamijoy, egresado de la sede de Bogotá y maestro en artes plásticas. En fin, personajes ilustres ocupando importantes cargos en la industria, en la academia, en la ciencia, en el país y en el mundo. Pero ahora centrémonos con el señor rector José Ismael Peña. Un cordial saludo, bienvenido al micrófono de Radio Unal. Usted es un egresado, un hijo de esta alma mater, de esta casa de estudios.
3: Sí, señor, egresado de dos carreras, una graduado y la otra no. Empecé biología en el año de 1980 con múltiples dificultades porque en ese entonces se hacía prácticamente un semestre por año por la toma de la embajada de la República Dominicana aquí frente a la universidad, con muchas dificultades, el entorno político de entonces, y luego entonces decidí retirarme y volverme a presentar a estudiar ingeniería de sistemas. Es decir, que soy hijo de esta universidad.
2: ¿Trabajaba usted en esos momentos en la biblioteca central?
3: Yo logré, por pura azar, una vacante que había de empleado del ropero de la biblioteca central. Me pagaban el salario mínimo durante los cinco años y medio que estuve empleado, pero eso me permitió poder supervivir en una ciudad difícil para nosotros. Veníamos de, para mí, que venía de un pueblo pequeño de Boyacá, y me permitió justamente adelantar mis estudios. O sea que estoy completamente agradecido con esta institución que me lo dio todo.
2: Profesor, ¿qué significa ser de la Nacho?
3: Ser de la Nacho significa ser partícipe de una construcción de nación, pensar como universitarios justamente el futuro del país, ser formado en un pensamiento crítico de múltiples vertientes, que es justamente lo que tenemos que proteger, que aquí en la universidad se permita la discusión de todas las ideas, de todos los ámbitos políticos, religiosos, humanísticos. Eso es una universidad y eso es la Universidad Nacional de Colombia.
2: Luego de 40 años de pasar de ser estudiante, ahora es rector de una de las más importantes universidades del país. Bajo su liderazgo, la universidad y la nación, ¿puede esperar qué?
3: Bien, 46 años, exactamente. Nosotros en este momento tenemos que enfrentar las transformaciones demográficas, las transformaciones de los sueños de los jóvenes que no ven en la educación superior un camino, las transformaciones de la tecnología que para muchos va a quitar muchas de las actividades y funciones que desarrolla una universidad por los procesos de autoformación gracias a la tecnología. Y entonces nosotros en este momento más que nunca tenemos que pensar cuál es el futuro de la educación superior pública, cuál es el futuro de la Universidad Nacional de Colombia para construir nación y darle acceso a formación, a investigación a todos los territorios del país.
2: Permítame contarle, profesor, que un día como hoy hace 35 años surgió Radio Unal. Y todo esto de lo que hablamos y de los que somos hijos de la Universidad Nacional, pues no sería posible sin la socialización, sin la circulación del conocimiento. Y en ello pues está comprometido Radio Unal todos los días. Profe, un saludo especial, por favor, para ellos.
3: Por supuesto que sí. Me acuerdo de mi gran profesor de ciencias, el profesor al que cariñosamente le llamamos Olafo, que fue el primer director de Radio Unal. También cariño para Fernando Orjuela, que fue el segundo director de Radio Unal, y para todo un equipo de profesoras, profesores, funcionarios, locutores que se echaron al hombro una tarea muy titánica y que hoy día hacen que Radio UNAL sea lo que es en el entorno colombiano e internacional.
2: Aquí entre no le cuento, cuarto puesto en el Estudio Nacional de Escucha de Medios Nacionales.
3: Es que el trabajo que hace Radio UNAL llega a satisfacer las necesidades de una audiencia que necesita conocimiento profundo para poder comprender la realidad.
2: Lo escuchan jóvenes, madres y padres de esos jóvenes que acaban de ingresar. ¿Qué decirle a ellos para que sigan luchando por su futuro? Y por supuesto, profesor, para aquellos que están viendo en los que ya ingresaron, un ejemplo a seguir.
3: Hay muchos cantos de sirena hoy para atraer a los jóvenes a múltiples cosas, pero realmente el camino de la formación, de la investigación, de la ciencia, de la tecnología, del arte, de las humanidades, es el camino que nos va a sacar, como a casi todos nosotros los de esta universidad, nos va a sacar de un estado de pobreza, pero también de un estado de violencia y de un estado donde los recursos naturales están peligrando hoy, y entre todas y todos esos jóvenes vamos a sacar adelante nuestro país.
2: Muchas gracias, profesor José Imael Peña Reyes, por estos minutos para Radio UNAL.
3: Felicitaciones por esos 35 años a Radio UNAL.
0: Son 159 años de la Universidad Nacional de Colombia y son 35 años de Radio UNAL que estamos cumpliendo, y empezamos desde hoy. Bueno, cumplimos la Universidad Nacional Felipe 159 años, pero comenzamos desde hoy la celebración de los 160, del año 160 de la universidad. Es por eso que ustedes en las próximas semanas van a encontrar información en redes sociales. Por ejemplo, vamos a hacer el lanzamiento de una campaña digital, y en octubre vamos a hacer un evento de lanzamiento del año 160 de la Universidad Nacional de Colombia. En Medellín también hubo celebración, todavía hay eventos de celebración que comenzaron con la fiesta del libro la semana pasada, y en la sede también hubo algunos eventos, Felipe.
4: Venimos, Juan Pablo, en la sede de Medellín de fiesta en fiesta, porque tiene usted toda la razón, de 10 días de la fiesta del libro y la cultura, donde la universidad hizo presencia con mucha solvencia, con un equipo muy potente, donde tuvimos nuestra cabina de Radio UNAL ahí, que además se convirtió en una de las actividades más interactivas y más pedagógicas de la fiesta del libro y la cultura, algo que seguiremos haciendo obviamente, pero empató con esta semana de los 159 años de la universidad, de los 35 años de nuestra emisora en Bogotá, de los 24 años de nuestra emisora en Medellín y de los 50 años de la revista de extensión en Medellín, que lo celebramos el lunes, y digamos fue como el preámbulo a la celebración de ayer de los 159 años de la Universidad Nacional. Digo, celebramos con el Grupo Suramérica, que además está también este año celebrando sus 50 años de vida artística. Y como usted lo anunciaba, Juan Pablo, la idea es empatar con todas esas actividades que tendremos además por los 160 años de la universidad. Es decir, todo se va juntando y vamos de fiesta en fiesta en Medellín.
1: Además de esa Semana Universitaria 2026 que se está celebrando en las diferentes sedes, y que aquí en Análisis UNAL y en la Agenda Universitaria hemos tenido la oportunidad de invitarles a cada uno de esos eventos. Sonia, seguimos con otras informaciones importantes de lo que pasa en nuestra Universidad Nacional de Colombia, porque fíjese que mañana 24 de septiembre llega la décima versión del concurso Tesis en 3 Minutos UNAL. Esta es una actividad que reta a las y los estudiantes a consolidar sus ideas, y también tiene como propósito poner a prueba las habilidades académicas y comunicativas de los participantes. Así que vamos a hablar con Patricia Zambrano Monsalve. Ella es profesional de apoyo en acompañamiento estudiantil de la Dirección Nacional de Programas de Posgrado de aquí, de la Universidad Nacional de Colombia. Patricia, bienvenida a Radio UNAL.
5: Buenos días, ¿cómo están? Muchas gracias, Eliana.
1: Muy bien, gracias por acompañarnos, y empecemos hablando sobre cómo se ha ido desarrollando este evento, porque es relevante para la comunidad, y también hablemos un poco sobre esos aspectos importantes en estos 10 años de la actividad académica.
5: Claro que sí. Bueno, siempre es importante mencionar que el concurso Tesis en 3 Minutos tuvo su origen en la Universidad de Queensland hacia el 2008. En nuestra universidad, como lo decías, ya tenemos 10 versiones con la que vamos a hacer mañana, así que ya podemos también hablar de una iniciativa que ha logrado consolidarse dentro de la universidad y que durante estos años ha permitido además visibilizar una gran diversidad de investigaciones doctorales. En cuanto a la relevancia, yo siento que hay como dos puntos clave aquí. por una parte, esta iniciativa es relevante para quienes participan, porque les obliga a hacer un ejercicio de divulgación científica, asegurándose de llegar a públicos más amplios, ¿no? Que es el fin último de este concurso. Y por otra parte, también siento que es muy valioso para quienes escuchamos estas ponencias, puesto que en estos 3 minutos uno puede acercarse a investigaciones de áreas completamente distintas a las que uno maneja, ¿no? Y también como darnos cuenta de lo que están haciendo nuestros doctorandos, nuestras estudiantes, ¿no? Para mí particularmente como público es relevante sobre todo ver cómo esas investigaciones también están de la mano de problemas científicos, sociales, de problemas culturales, de problemas tecnológicos en nuestra sociedad.
6: Patricia, creo que también es clave hablar acerca de la participación de las diferentes sedes de la Universidad Nacional de Colombia en este tipo de actividades.
5: Bueno, claro que sí. Con mucha alegría podemos decir que a través de estos años ha habido un crecimiento del concurso en la participación de nuestras sedes. A lo largo de estas 9 versiones hemos contado con participantes de 6 sedes de la universidad. Entre esos hemos tenido, por ejemplo, 3 estudiantes de la sede Amazonía, 4 estudiantes de la sede Caribe. Hemos contado con participantes de la sede Manizales, 19 como tal, 68 de la sede Medellín, 10 de la sede Palmira y, por supuesto, 178 estudiantes egresados, egresadas de la sede Bogotá. Hasta la fecha hemos contado con 282 investigaciones doctorales que además provienen de distintas disciplinas, distintos contextos.
1: Hablemos sobre esas personas encargadas de evaluar estas tesis en 3 minutos. ¿Quiénes son los jurados? ¿Cuáles son sus perfiles? ¿Desde dónde nos estarían acompañando también?
5: Ah, bueno, claro. Este año tenemos el honor de contar con la profesora Kelly Joana Vera Dietes. Ella es profesora de la Facultad de Ciencias Humanas, particularmente del Departamento de Lingüística. Tenemos también al profesor Gerardo Rodrigo Niñez, Niño, de la Facultad de Ingeniería, quien además es el precursor del concurso 3MT en nuestra universidad cuando fue director nacional de programas de posgrado. Y como invitada internacional tenemos a la profesora Angélica Pacheco de la Universidad de Viña del Mar. Y si me lo permiten, pues aprovecho para contarles que la profesora Pacheco también viene a un conversatorio sobre cultura, comunicación y poder. Este evento está organizado por la revista Actio, por la maestría en comunicación, así que invitados todos y todas que estén como afín de esta disciplina. Y bueno, este conversatorio se va a dar en el edificio Guillermina Uribe Bon, el viernes después de 3MT y será a las 9 de la mañana.
1: El evento Tesis en 3 minutos, jueves 24 de agosto a las 9 de la mañana en el edificio 464 en el auditorio en la Facultad de Ciencias aquí en la sede de Bogotá. Agradecemos a Patricia Zambrano, ella es profesional de apoyo en acompañamiento estudiantil de la Dirección Nacional de Programas de Posgrado de la Universidad Nacional de Colombia por acompañarnos estos minutos en Radio Inal. Gracias, Patricia, por participar.
5: Gracias a ustedes por la invitación también abierta para toda la comunidad universitaria. Ojalá nos puedan acompañar, como lo dijiste, en el edificio de ciencias. Quienes no puedan ir presencialmente también pueden estar en el canal, nos pueden ver por el canal de YouTube de la Universidad Televisión UNAM. Y bueno, esperemos que también se puedan emocionar escuchando estas investigaciones de nuestras y nuestros doctorandos.
0: Muy bien, muchas gracias a nuestra invitada y gracias por esta invitación también para todos nuestros oyentes y nuestras oyentes también a través de nuestras plataformas y a través de nuestra señal al aire. Nos vamos. Gracias por acompañarnos en Análisis UNAL de hoy miércoles. Mañana vamos a hablar de economía, Felipe, con investigación de la Universidad Nacional de Colombia. Y el viernes tenemos Viernes Cultural. Esta cita de las 6 de la mañana de todos los días les trae a ustedes temas para que estén informados sobre lo que está pasando en el mundo académico y en el mundo de la actualidad noticiosa. Sonia, muchas gracias.
6: A usted, Juan Pablo, la cita entonces mañana a las 6 de la mañana, como usted menciona, y siempre muy pendientes entonces a los canales de comunicación, si aún no nos siguen, @RadioUNAL y @RadioUNALMED.
0: Pendientes del fútbol, además del torneo femenino. Eliana, muchas gracias.
1: Gracias, Juan Pablo. También a nuestros oyentes, quienes estuvieron conectados durante estas 2 horas, conociendo esos diferentes análisis y, por supuesto, seguimos construyendo comunidad UNAL.
0: Felipe Aramburo desde Medellín, muchas gracias. Buen día.
4: Gracias, Juan Pablo. Un feliz día también para todos los oyentes. Juega Colombia a las 11:30, cupo a la final del Mundial Sub-20 femenino. Y no se pierdan mañana el tema del día, que va a estar bien, pero bien interesante, porque vamos a hablar de la triple presión sobre la economía colombiana.
0: Hablamos con Luciana Avendaño, que está en el control técnico a esta hora en Bogotá. Ronald Villa está en la coordinación de Radio UNAL en Medellín. A ustedes muchísimas gracias por acompañarnos. Mañana nos encontramos 6 de la mañana. Continúen con la programación de Radio UNAL 98.5 en Bogotá, 100.4 FM en Medellín. Que tengan un muy feliz miércoles.
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11: Carl Amadeus Hartmann compuso su primera sinfonía en 1936 y le dio un subtítulo muy sugestivo y que podríamos traducir libremente como Ensayo para un Requiem. Hartmann nació en Múnich en 1905 y murió en la misma ciudad en 1963. Fue un compositor alemán que vivió y murió en su país. Y si recalco este hecho es porque su caso es excepcional si se tiene en cuenta el periodo en que le tocó vivir y que obligó a muchos colegas de su generación y también mayores a buscar la seguridad de otras fronteras. Hartmann optó por permanecer en Alemania a pesar de que poco faltó para que su música fuera excomulgada por el régimen nazi, al igual que la obra de figuras como Bartók, Schoenberg, Hindemith y Stravinsky. Pero Hartmann no se dejó doblegar y se retiró a su mundo interior sin por eso desentenderse de la terrible realidad que lo rodeaba. Quizás sea por esto, entre otras razones, que la música de Hartmann respira con frecuencia una atmósfera opresiva y sombría, con títulos que aluden a lo fúnebre y lo patético. Y aquí volvemos a la obra que vamos a escuchar a continuación, que es la primera de sus 8 sinfonías. Los textos del poeta norteamericano Walt Whitman traducen de modo intemporal sus impresiones de la guerra civil de su país, con su miseria, su destrucción y sus lágrimas. No es de sorprenderse, pues, que Hartmann los haya elegido para su composición. La sinfonía número 1 de Carl Amadeus Hartmann, Ensayo para un Requiem, se compone de 5 secciones cuyos títulos y subtítulos respectivos son: Introducción, Miseria, Allegro, Primavera, Allegro con brío, Tema con variaciones, Lento, Lágrimas, Lento, y finalmente Epílogo, Súplica, Andante. La interpretan la contralto Cornelia Kalisch y la Orquesta Real del Concertgebouw de Ámsterdam bajo la batuta de Zoltán Peskow.

De Carl Amadeus Hartmann escuchamos su Sinfonía número 1, ensayo para un Requiem, por la contralto Cornelia Kallisch y la Orquesta Real del Concertgebouw de Ámsterdam, que dirigió Zoltán Peskó. En 1948, es decir, el año anterior a su muerte, Richard Strauss compuso sus Vier letzte Lieder, es decir, cuatro últimas canciones para soprano y orquesta sobre poemas de Hermann Hesse y Joseph von Eichendorff. Si buscáramos un paralelo entre Hartmann y Strauss, podríamos encontrarlo en el hecho de que ambos compositores permanecieron en su país en tiempos de guerra y totalitarismo. Pero mientras Hartmann se refugiaba en sí mismo y creaba en silencio, Richard Strauss, por su posición, su edad y no en último lugar por su estilo en esa época, no vio disminuir su reputación ni la de su música. Sus cuatro últimas canciones simbolizan también, en cierto modo, el cierre de la gran tradición de la canción germana, algo que quizás el mismo Strauss presintió, al igual que su próxima muerte. Y por eso no es casual que los textos elegidos nos hablen de paz, de descanso, del final del verano, del ocaso y de la muerte. Los títulos de las canciones podrían traducirse así: primavera, septiembre, al acostarnos a dormir, al final de la tarde. Escuchemos, pues, las últimas canciones, es decir, las cuatro últimas canciones de Richard Strauss, por la soprano Amanda Rowcroft y la Orquesta Filarmónica de Rotterdam, dirigida por Maris Jansons.

0: Amanda Rowcroft y la Orquesta Filarmónica de Rotterdam, bajo la batuta de Maris Jansons, completaron nuestro programa con las cuatro últimas canciones del compositor alemán Richard Strauss. Muchas gracias y hasta un nuevo Podium Neerlandés.
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0: Año 2022. Un usuario bajo el nickname de Syncarnate publicó en Discord que había ganado el primer lugar en un concurso de arte de la Feria Estatal de Colorado en Estados Unidos, con una obra generada por Midjourney, un programa de inteligencia artificial.
1: Esperen, recapitulemos.
0: Una obra de arte generada por inteligencia artificial ganó un concurso de arte. Así es. Jason Allen, un diseñador de videojuegos, utilizó Midjourney, una inteligencia artificial capaz de crear imágenes a partir de descripciones que le dan sus usuarios. Jason contó que le tomó alrededor de 80 horas ajustar los parámetros que guiaron a la IA para crear la obra. Seleccionó sus imágenes favoritas y luego las retocó en Photoshop. Cuando estuvo satisfecho, imprimió la imagen en un lienzo y la presentó al concurso en la categoría de arte digital bajo el nombre Jason M.Allen V Midjourney. Les dejo el enlace con la obra en la descripción del episodio para que puedan verla. Imaginen el revuelo que esto causó. Entre quejas, demandas y controversias, surgieron preguntas clave.
2: ¿Morirá el arte creado por humanos? ¿Está la inteligencia artificial amenazando con acabar con las profesiones y la formación de artistas?
0: Aquí comienza otra historia digital UNAL.
3: Hola, les doy la bienvenida a Historias Digitales UNAL, un podcast en el que contamos estas historias y experiencias innovadoras que construyen un horizonte digital más equitativo y accesible para toda la comunidad de la Universidad Nacional de Colombia. Soy Paula Uribe, pertenezco a la División Universidad Laboratorio de la Dirección Nacional de Estrategia Digital, DENET.
0: En el episodio de hoy nos adentraremos en el espinoso y muy interesante debate que se ha suscitado por la incursión de la inteligencia artificial en las artes, específicamente en su impacto en la enseñanza y aprendizaje y cómo las afectan. El protagonista de esta historia es el profesor Luis Fernando Medina Cardona. Él es profesor asociado de la Facultad de Artes de la Universidad Nacional de Colombia. Es doctor en Artes y Ciencias de los Medios de la Universidad de Artes y Medios de Colonia en Alemania. Su interés se centra en la interacción entre el arte, la ciencia y la tecnología desde una perspectiva interdisciplinar. Su trabajo teórico y práctico se relaciona con el software y la cultura libre, las metodologías de creación colaborativas y los medios alternativos.
2: Arte y tecnología, ¿cómo es este matrimonio?
0: Ver la tecnología como algo aislado o meramente funcional, como celulares, computadores u objetos, ignora que también es un proceso integrado a la red de relaciones sociales. La tecnología también representa un conjunto de saberes, prácticas y métodos específicos de cada época y responde a dinámicas sociales particulares en lugares y culturas donde se desarrolla. De modo que la tecnología nunca ha estado separada de otros procesos creativos como el arte. En momentos clave, las innovaciones tecnológicas se han entrelazado con la creación artística, produciendo rupturas y novedades. Algunos ejemplos incluyen: la imprenta moderna, inventada más o menos en el año 1440 por Johannes Gutenberg, facilitó la reproducción de libros en menos de la mitad del tiempo requerido por los copistas y fue posible gracias a tecnologías anteriores como el grabado, los tipos móviles, el papel, la tinta, entre muchos otros materiales base. Otra invención parteaguas fue la fotografía alrededor de los años 1820. Similar a la imprenta moderna, la fotografía es un resultado de técnicas y experimentos como la cámara oscura, la proyección estenopeica, los efectos fotoquímicos de algunos materiales en presencia de la luz, entre otras.
4: Aquí Y llegamos al cine. Si bien la idea de capturar movimiento en imágenes es muy antigua, el cinematógrafo, un artefacto que filma y proyecta imágenes en movimiento, se presentó oficialmente al público el 28 de diciembre de 1895. Pero desde el año 1870 ya se habían hecho experimentos. De aquí en adelante, la fotografía, el cine y la televisión reinarán en el siglo XX. Ahora daremos un salto significativo en el tiempo para presenciar el nacimiento del arte digital, que se da gracias al desarrollo de la informática y de los computadores. El arte digital utiliza recursos digitales o electrónicos como tabletas gráficas o programas de diseño. Hay muchos tipos de arte digital, como el modelado 3D, la animación digital, el pixel art, pintura y dibujo digital, fotografía e imagen digital, el arte generativo y todo lo que involucre otras artes y otras expresiones artísticas, como la música, la escultura, el cine, etc. Vamos a entrar en el terreno de la inteligencia artificial y este es un contexto en el que la universidad propiamente, aterrizando a la formación académica de futuros profesionales de las artes, queremos explorar el impacto de la inteligencia artificial en el proceso creativo. Esto representa una amenaza o podría convertirse en una herramienta valiosa para artistas dentro y fuera del aula. Y sobre todo, ¿cómo preparar a los estudiantes para que se adapten a esta nueva realidad?
5: Mi respuesta corta es que no sé, pero yo creo que todas mis respuestas, como todo esto, están llenas de grandes incertidumbres, pero sí de pronto de unos horizontes que uno podría fijarse para irse acercando a una respuesta más informada. Entonces, entre un no y sí, yo diría que no tengo tendencia, un sesgo a pensar que no es una amenaza. ¿Por qué? Porque, número uno, es una historia que no es reciente. A mí me parece que todo el auge de esta discusión de la inteligencia artificial me parece muy interesante y muy pertinente que la universidad lo esté asumiendo y ojalá lo hagamos de una manera bien crítica. Pero dentro de esa crítica está un poco recordar que, a pesar de la novedad, esto no es nuevo. Es decir, la inteligencia artificial como concepto viene desde los años 50, incluso si nos vamos un poco más allá, este ánimo que tiene un poquito la humanidad de encontrar otros entes no humanos con comportamiento inteligente, yo diría que son milenarios, ¿no? Incluso alimentan las grandes religiones monoteístas o mitos, o incluso en los griegos, qué sé yo, teníamos Pigmalión, los judíos tienen el golem, los árabes en toda esta época de esplendor del mundo árabe en la Edad Media tenían libros de cómo construir autómatas neumáticos, autómatas con agua. Es decir, esta aspiración de algo inanimado darle alma es tan viejo como la misma humanidad. Por supuesto, me estoy como yendo muy atrás, pero ya que lo puedan hacer computadores, sí es algo relativamente reciente. Pero de nuevo, con esto, al dar ese contexto tan amplio, lo que quiero decir es que esta pugna entre arte y tecnología pues no es nueva. Cuando aparecieron, qué sé yo, en los años 60 los sintetizadores, por ejemplo, se pensaba pues que no, pero es que los músicos van a perder la habilidad porque es que eso es una máquina. Y aquí hay algo que también me voy a un componente fundamental, es que el arte y la tecnología siempre han ido de la mano. Incluso en ese término, esto es algo que le dicen uno siempre en cuestiones de arte y tecnología, el término griego tecné, que pues es evidente que está en la raíz etimológica de tecnología, también significa una habilidad de hacer algo con las manos. Es decir, como esta habilidad que luego deviene tanto en la artesanía como en el arte. Entonces el arte siempre ha necesitado la tecnología e incluso en el alba de los tiempos, como que esa palabra, por ejemplo, muestra que el arte y la tecnología son como dos caras de una misma moneda de alguna forma. Entonces los pintores necesitan realizar pigmentos, los músicos necesitan instrumentos. Yo diría que casi el único arte que no es tecnológico son las artes del cuerpo, cantar o bailar. Incluso habría personas que tienen una definición bastante extendida de tecnología y dirían que el cuerpo es una tecnología. Con eso lo que quiero decir es que esta sensación de amenaza por una tecnología no es nueva, se ha vivido en distintos momentos. Cuando aparece la fotografía se piensa que la pintura va a desaparecer, hay un temor por la fotografía, no ocurre. Cuando aparece el cine hay un temor similar, no ocurre. Cuando aparece el sonido en el cine se piensa, no, se va a perder, qué sé yo. Claro, se pierden cosas, pero se ganan otras. Entonces yo pienso que eso da un resumen, y repito al principio, ya para cerrar la respuesta, es un no sé, pues porque esto estamos en el albor de algo y no sabemos qué va a pasar, pero con esto lo que quiero dar es un contexto de que no es un cuestionamiento nuevo y que muy probablemente se pierdan cosas, pero también ganemos ciertas habilidades. Y yo pensaría, quiero ser un poco más optimista, pues de que las artes, no sé, más que amenazadas, pueden verse ampliadas con el uso de estas herramientas, pero sí desde una perspectiva crítica y de pronto saliéndose como de lo que nos quieren en toda esta burbuja que hay de la inteligencia artificial hacer creer.
4: Hay un asunto, y es que estas herramientas ya están siendo utilizadas por estudiantes, por cualquier persona que está vinculada a un proceso de formación, ¿no? Y no necesariamente tienen que ser las artes. Pues en este episodio se habla de las artes, pero también desde todas las ramas del conocimiento y de formación, ya las herramientas de inteligencia artificial se están usando. Si lo vemos desde la perspectiva del profesor, del docente, ¿cómo cree que se pueden integrar de manera ética y pedagógica estas herramientas en los programas de formación en artes?
5: Yo personalmente conozco de inteligencia artificial incluso antes de que hubiese como toda esta explosión hace un par de años, que fue motivada por la llamada inteligencia artificial generativa. Yo personalmente no uso mucha inteligencia artificial, pero más por un aspecto ético, el que creo que actualmente como están pensadas consumen mucha energía y contaminan mucho. Y gastan mucha agua, por ejemplo. Creo que eso es algo que hay que destacar. La gente cree, sí, voy a preguntarle a ChatGPT, a jugar con esto y preguntarle a ChatGPT cualquier cosa, tiene una huella de carbono grandísima. Entonces, con esto no estoy diciendo que no haya que usarlas o que nos desliguemos de esto, sino que hay que usarla con más conciencia. O sea, no es así como para empezar a jugar y hacer tonterías. Dentro de esto, pensaría que sí se puede adaptar y tienen que adaptarse, o por lo menos hacer experimentos desde la academia y sobre todo desde las artes, pero siempre teniendo en cuenta como estas perspectivas éticas. La primera es el consumo de energía. Esa es una. La otra es que esto involucra una mano de obra precarizada, es decir, uno le hablan de inteligencia artificial, pero detrás de esto hay miles de humanos que son los que etiquetan la información. Generalmente están en países del sur global, aquí mismo en Colombia, y son personas que son precarizadas, que les pagan una miseria las grandes compañías de Silicon Valley por hacer este tipo de etiquetados. Entonces, el mismo término inteligencia artificial está lleno de humanos por todo lado, entonces no es ni tan artificial, ¿no? Si uno igual tiene en cuenta este tipo de cosas como para hacer un uso consciente de ella, me parece a mí igual que si es un imperativo ético ver hasta dónde lo llevamos. Pongo un ejemplo. El semestre pasado dirigí un trabajo de grado de un estudiante de cine y televisión, pues que tenía este tipo de preocupaciones, e hizo un corto audiovisual enteramente hecho con inteligencia artificial. ¿Esto qué le llevaba? No solamente tenía pues una motivación estética, sino que le permitía explorar, bueno, ¿qué puedo hacer con esto? ¿Qué no puedo hacer con esto? ¿Para qué me sirve? El mismo contenido del corto era problematizar lo de la inteligencia artificial hecho con herramientas de inteligencia artificial, la música también. Entonces, pues, digámoslo que la creación, pues, también es investigación y, pues, tenemos que darnos a esta tarea de implementarlas. Me parece muy bien que la universidad y el país, de hecho, Colombia, se esté planteando esto de una forma crítica, porque hay muchos discursos que vienen, un discurso muy como tecnofílico, determinista, que nos dice es que esto es una revolución imparable, es que tenemos que entrar a esto, pero entrar como quieren los grandes negocios que entremos, y el papel de la universidad pues es otro. No es decir no, es justamente ver las limitaciones y los aspectos éticos. Repito lo que dije anteriormente, eso va a pasar de manera orgánica. Los mismos estudiantes, así incluso la universidad no ponga un marco de referencia para esto, los mismos estudiantes van a empezar a experimentar, ya lo están haciendo. Entonces, pues mejor ver cómo nos podemos encontrar en la mitad para dar una especie de marco de referencia para hacer esto con conciencia y siempre con una perspectiva ética, que es la que me parece a mí caracteriza o debe caracterizar a la universidad pública.
4: Aquí te van algunos datos para que los tengas en cuenta. Actualmente hay un gran número de inteligencias artificiales que crean imágenes, videos o música. Algunas de las más nombradas son
2: DALL-E 2,
4: desarrollada por OpenAI, el mismo de ChatGPT.
2: Midjourney,
1: Stable Diffusion,
2: Adobe Firefly,
1: Crayon
2: o Night Café.
4: Hay muchas inteligencias artificiales que son de código abierto, lo que permite a desarrolladores crear sus propias versiones y variaciones. Diariamente se crean más de 34 millones de imágenes utilizando inteligencia artificial, reporta el portal What's the Big Data. Estas inteligencias artificiales plantean un problema ético y legal, ya que la inteligencia artificial toma información de millones de imágenes de Internet para crear nuevas obras sin dar crédito o compensación a sus creadores originales. Un reportaje de la DW en español reveló que una organización alemana sin fines de lucro llamada Lion recopila grandes conjuntos de datos de Internet que incluyen fotos de archivo privadas y obras de arte y las facilita gratuitamente para que sean usadas en el entrenamiento de inteligencia artificial. En este reportaje se asegura que la organización, como muchas otras con un objeto similar, utilizan material de artistas sin su permiso. El arte y la tecnología son dos caras de una misma moneda, es decir, están estrechamente relacionadas, pero la inserción de la inteligencia artificial, aunque es una conversación que lleva muchos años, actualmente con la explosión de ya del uso masificado de esta herramienta, pues ha puesto en el centro de la conversación cuestiones como la autoría y la posibilidad de distinguir entre una obra creada por un ser humano y una máquina. Además, surgen vacíos legales sobre derechos de autor, el origen de los datos que la inteligencia artificial utiliza para crear y generar estas ilustraciones, textos, canciones e incluso pues cualquier tipo de composición o creación que los humanos hemos desarrollado. Es posible que lleguemos a un punto en el que no podamos distinguir entre una creación de inteligencia artificial y una creación humana.
5: Es posible que lleguemos a un momento en donde no se pueda distinguir, pero eso no me preocupa, porque lo que va a hacer es llamar a que eso ya está sucediendo y sin siquiera entrar con inteligencia artificial. Es como lo que yo digo, el pianista necesita el piano. No estoy diciendo que el piano sea parte de la creación, pero está ahí. Pero ahora, por ejemplo, que se está trabajando mucho desde perspectivas de filosofía de la tecnología, por ejemplo, que la tecnología también tiene un espíritu, o desde otro tipo de enfoques que no necesariamente son tecnológicos, como los enfoques interespecies, por ejemplo. Entonces, si yo hago un performance donde hay animales, los animales son co-creadores de la obra. Hay muchas personas que están trabajando en arte biológico, por ejemplo, qué sé yo, yo pongo un hongo en una hoja y yo le trazo ciertos caminos para que el hongo se vaya por ahí porque quiero hacer un dibujo, pero a veces el hongo no se va. El hongo también tiene agencia, también tiene decisión. Es decir, con estos dos ejemplos lo que quiero decir es que actualmente en las artes contemporáneas se está trabajando mucho el concepto de centralizar la visión antropocéntrica de la creación. Es decir, es posible la creación de entes humanos en colaboración con entes no humanos, los cuales pueden ser máquinas o pueden ser otros organismos, otros animales que no sean el humano, ¿no? Porque nosotros somos animales, otros animales que no sean el humano. Con eso lo que quiero dar es un marco de referencia en donde eso ya está pasando y en donde ya se está creando un poquito como la idea de que podemos crear colaboración con otros seres o con otros entes tecnológicos. Desde ese punto de vista, yo diría que es probable que llegue un momento donde simplemente va a haber una simbiosis de algo que se lo creó un humano con una máquina, en donde entonces el poder diferenciar si fue creado con una máquina o no, si lo hizo un humano, pues para mí perdería importancia respecto a esto que he dicho, ¿no? Sería como una especie de colaboración, una autoría compartida. Lo otro es que me parece a mí que es cierto que esto, la preocupación por los derechos de autor, pues está en el ojo del huracán de la inteligencia artificial. Pero de nuevo, yo siempre he intentado dar como un marco histórico, tampoco es algo nuevo. Es decir, hay vanguardias artísticas, sobre todo como el dadaísmo, con el collage, el utilizar obras de otras personas y un poco transgredir los derechos de autor. Eso ya ha pasado antes, repito, el dadaísmo lo hacía con el collage, ¿cierto? Es decir, tomar cosas de revistas o de periódicos y armar una obra nueva. En música popular el hip hop también hacía eso, es decir, tomar pequeñas muestras de muchas canciones y rearmarlas, y siempre hubo líos legales allá. En los años 80 hubo una gran explosión de demandas por este tipo de música. Artistas tan famosos como Andy Warhol toma una lata de sopa y pinta esa lata de sopa. Es decir, la apropiación en el arte no es algo nuevo. Tampoco voy a decir que siempre ha estado, porque a mí me parece que esa noción de derecho de autor es muy moderna. Eso viene como del siglo XVII más o menos, y se afianza con la revolución industrial en el siglo XIX. Entonces, pues es un poquito más moderna, pero cuestionar la autoría o eso de la obra sin autor es muy propio de las vanguardias, por ejemplo, del siglo XX. Los Fluxus también lo hacían. Es decir, hay muchos grupos antes incluso de arte con computadora y todo esto que ya se habían hecho esa pregunta. A mí lo que me parece es que los algoritmos, prefiero más que inteligencia artificial llamarlo aprendizaje de máquina, que creo que es como un término más preciso, pero los algoritmos de aprendizaje de máquina lo que hacen es como un collage, pero en esteroides. Es decir, están haciendo lo mismo que ya hacían los artistas de alguna manera, la apropiación, pero lo están haciendo de una manera automatizada, lo que les permite involucrar muchísimos datos en pues relativamente poco tiempo. Entonces a mí me parece que más que el concepto ético de apropiarse o no, porque ese nosotros ya lo habíamos hecho hace rato, el asunto es en el volumen de los datos. Por supuesto, con esto no quiero tampoco como darle, ser abogado del diablo, darle patente de corso, porque del otro lado pues tenemos que son grandes corporaciones pues que se apropian de alguna manera de contenido, o nosotros mismos cuando estamos en redes sociales, por ejemplo, no sabemos si eso que estamos ahí lo están utilizando para entrenar algoritmos. Para mí es evidente, por ejemplo, que cuando uno está escribiendo un correo electrónico, la manera como uno escribe, eso está alimentando a su vez los generadores de texto, es decir, los que aprenden cómo se escribe. Entonces yo sí pensaría que lo que debe haber ahí es como darle a uno la posibilidad de saber eso, o sea, que eso sea abierto. Y yo tomar la decisión, no me importa, o si las herramientas de inteligencia artificial pues me van a beneficiar, pues usen mis datos. Entonces creo que es un asunto de transparencia más que de ética de la apropiación o no, porque pues eso es un área gris y, como he dicho, pues las artes ya lo han hecho antes de la inteligencia artificial.
3: ¿Y le preocupan los sesgos que puedan tener toda esta información con la que se alimentan los algoritmos? Digamos, sesgos de género, racismo, sexismo, todas las violencias y desigualdades y discriminaciones que pues también están presentes en los datos.
5: Claro, muy bueno que pongas eso en la mesa, porque es una de las grandes preocupaciones, ¿no? Por ahí se ha trabajado bastante. De nuevo, no es una preocupación necesariamente de lo tecnológico, existe mucho también en otro tipo de tecnologías. Por ejemplo, hay un ejemplo que ni siquiera es digital, que es la compañía Kodak, creo que hacía de sus filmes de fotografías la calibración utilizando pues sobre todo personas blancas. Entonces las personas de piel oscura no quedaban registradas en ciertas películas. Luego lo corrigieron, pero había un sesgo y era un sesgo analógico, ¿cierto? O por ejemplo, creo que el algoritmo de creación del formato JPG, que es pues muy difundido y que yo diría que hace parte como del internet, en los años 70, para hacer el entrenamiento de esto, utilizaron un afiche de Playboy de una modelo sueca. Entonces, de nuevo, siempre hay una tendencia, pues yo no creo mucho en el concepto de raza, pero sí como de cierto tipo de personas de ciertas partes, y entonces se hacen los entrenamientos con esto, y entonces lo que nos llevan a pensar es a normalizar unas situaciones que no necesariamente son normalizadas. Entonces, como bien lo decías, pues hay como por el color de piel o por género, o incluso yo diría que por origen. Bueno, no sé, yo a veces pienso que eso de pronto puede ser, los humanos también somos muy prejuiciosos, puede ser simplemente la automatización de algo que ya viene en nosotros, pero la preocupación es qué se hace con ese tipo de cosas, ¿no? Porque si hay decisiones que se toman con base en esos datos, pues puede que las conclusiones o las respuestas terminen discriminando personas, ¿no? Entonces a mí sí me parece que es un riesgo muy grande, o a veces puede incluso llegar a algo bastante grave, ¿no? Es decir, si yo tengo, por ejemplo, un algoritmo de reconocimiento de imágenes que son los que están ahora alimentando los, qué sé yo, los drones que están echando bombas en Gaza o qué sé yo, y hay un sesgo allí, podemos incluso estar hablando pues de muerte de personas. Entonces no es un asunto que se deba tomar a la ligera, y creo que eso lo que indica, y de nuevo repito y saludo pues que la universidad se fije en este tipo de cosas, es que debemos tomar, no sé si medidas, pero por lo menos discutir el tema, ¿no? Y creo que eso ya se ha hablado incluso en la ONU, en Colombia, aquí en la universidad, o sea, a distintos niveles de tomadores de decisiones, que esto no es algo que se pueda dejar exclusivamente en las empresas que lo están haciendo. A mí, para terminar esto, me parece que una especie de, no sé si de solución, pero para mitigar esos sesgos, es que los algoritmos sean abiertos.
3: Esta fue la historia digital UNAL de hoy. Gracias, profesor Luis Fernando, por compartirnos sus análisis y perspectivas en este debate aún muy vivo y necesario dentro y fuera de las aulas. A nuestros oyentes les invito a consultar en la descripción de este episodio enlaces a documentos, artículos y referencias acerca de la historia de hoy para que puedan profundizar del tema.
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1: Aparentemente, resulta sencillo cambiar una palabra por otra para resemantizarla. Su significado podría cambiar sutilmente. Sin embargo, hay que hacer una precisión muy importante. No se trata simplemente de usar un eufemismo, una palabra que suene mejor. Se trata de analizar el poder de nombrar, cuando las palabras construyen o destruyen la realidad. Los invitamos a que nos acompañen hoy en nuestra conversación semanal de Intervoces. Buenos días, Rubén Darío.
2: Buenos días, Constanza, y buenos días a nuestros oyentes en toda Colombia y en Bogotá, por supuesto.
1: Bueno, entonces el tema de hoy tiene que ver con esa facilidad que tenemos para nombrar y renombrar la realidad. Eso lo hacemos en contextos cotidianos, familiares, académicos. Pero el asunto se vuelve más complejo y seguro será un tema de análisis, de interés para hoy. Es cuando el cambio de ese rótulo, de ese significante, incide en la manera en que percibimos la realidad, en la manera en que nombramos al otro. No es lo mismo, por supuesto, hablar de un indigente y referirnos a él como un habitante de la calle, como no es lo mismo hablar de un campesino a hablar de un pequeño industrial del campo. Así que, Rubén, pues yo te invito a que pensemos hoy si es un asunto semántico o si el asunto se nos puede volver un poco más complejo, menos neutral, menos inocente, cuando nosotros queremos cambiar un término por darle un aparente estatus para resignificar una labor que se hace en el campo, el campesino.
2: Constanza, la propuesta de verdad de desde el Estado o desde una institución gubernamental de renombrar una realidad sociopolítica, una realidad humana, una realidad cultural e histórica, el mundo del agro, pues eso puede ser muy tonto o uno no sabe qué es lo que hay detrás. Hay mucha literatura en el siglo XX acerca de qué pasa cuando una institución de poder, una institución política, toma la decisión de legislar lingüísticamente. Ahí está la novela 1984, ahí está el gran estudio de un lingüista alemán sobre la lengua del Tercer Reich, la lengua del nazismo. Eso Orwell ya lo planteaba. ¿Qué pasa cuando una institución política decide transformar la percepción de la realidad a partir de acuñar palabras para decir contra la tradición? Porque se trata nada más ni nada menos que de un término que tiene un uso social en todos los países, en todas las culturas, en Colombia. El término campesino, es decir, está arraigado en la tierra, viene de campo. Campo quiere decir la extensión donde alguien deriva su sustento de cultivar papas, yucas, aceitunas, cebolla, maíz. Bien, entonces la primera pregunta es, ¿tiene esto ya una investigación? Sí, ya hay una investigaciones muy extensas, muy admiradas, consultadas, acerca de por qué un Estado no debe legislar sobre las palabras. Porque ahí empieza el camino de los totalitarismos. Entonces empezamos muy mal cuando decidimos que no vamos a presentar una política sobre trenes para atraer a los campesinos pequeños, grandes, medianos, con sus productos de la sabana a Bogotá, o los trenes que deben acercar los productos agrícolas de las grandes, de los valles de la costa Caribe. Pues yo creo que zapatero a tus zapatos, lo primero. Y lo otro es que yo quisiera proponer también, a modo de humor, tú bien lo has dicho, Constanza, las palabras tienen usos sociales, esos usos sociales tienen unas memorias, unas culturas, unos arraigos. La Academia de la Lengua, además, también se preocupa mucho y tiene una gran sensibilidad ante el hecho de que la Academia no propone palabras, la Academia no legisla sobre las denominaciones, las palabras, las frases, sino que reúne aquello que está en los hábitos del pueblo, en los hábitos urbanos, en los hábitos agrarios. A modo de chiste, campesina santandereana, eres mi flor de romero. Ahora, ¿cómo vamos a decir? Productora santandereana, eres mi flor de romero.
1: Rubén, es cierto que en algunos casos cambiar un poco el significante, sí, claro que incide en la manera como percibimos esa realidad, ese objeto, esa persona, ese fenómeno que estamos nombrando. Y es cierto que un habitante de calle gana un cierto reconocimiento como persona, como ser que habita un espacio, mientras que si lo llamábamos indigente o mal llamados desechables, obviamente que le quitamos toda su dignidad, toda su posibilidad de reconocimiento. Eso es cierto, y esa es la bondad que tiene de alguna manera el eufemismo como un fenómeno lingüístico de reconocimiento semántico del otro, de las formas. En este caso sí inciden muchísimo. Pero el caso que hoy trajimos para nuestra conversación de Intervoces es un caso que está sonando y resonando en los oídos de todos los colombianos, y es que de todas maneras presuponer que campesino es per se un término peyorativo, pues es un desconocimiento y es borrar la memoria cultural de un pueblo que nace, como tú lo decías, que tiene una relación, un contacto con el campo, que es su espacio, su sustento, su memoria, su ideología, su manera de ser, de actuar. El campo termina siendo el contexto histórico, social, cultural de muchos de los colombianos, y eso no tiene para nada que ver con lo peyorativo, sin desconocer obviamente que ha sido un sector que ha sido olvidado obviamente por las políticas económicas. Eso es otro asunto, pero fíjate que incide mucho en nuestra memoria, en lo que desde la lingüística cognitiva se llama el encuadre, el framing, que es cómo lo relaciono, con qué contexto lo relaciono. Yo relaciono campesino con campo, producto.

muy adinerada que tenga la opción, el dinero, los recursos para invertir en el campo. De manera que estamos borrando de tajo una realidad, unas problemáticas, y no es solamente vamos a cambiar el nombre, ergo cambia la realidad. La realidad no se cambia. Lo que sí se puede cambiar, y es el riesgo, es la percepción que nosotros tenemos sobre eso. Eso puede ser lo perverso y eso puede ser lo que nos pone en alerta a nosotros lingüistas y decir no es un cambio de significantes.

0: Yo siento que en esto hay una sustitución de funciones muy peligrosa y que pues nos pone en guardia. Retomando tu última reflexión, una parte de tu reflexión final. Y yo veo de esta manera el asunto. Se trata del Ministerio de Agricultura y no del Ministerio de la Cultura.
1: Exacto.
0: El Ministerio de Agricultura debe trabajar sobre hechos concretos y no sobre cómo se van a redactar de ahora en adelante las denominaciones de los grupos sociales en Colombia. Entonces, ya no vamos a llamar al campo campo, sino lo vamos a llamar unidad de producción. Ya no vamos a llamar a la campesina de las tradiciones orales, de la literatura, de las leyendas. Esto son 200 años de historia cultural. Entonces, entró en un terreno que tiene que ver con la literatura, con la sociología de la cultura, con las tradiciones del folclore colombiano. ¿Qué vamos a hacer con los cantantes de vallenato que hablan del campesino parrandero? Entonces lo vamos a llamar ahora productor agrario parrandero. Entonces es ridículo. Me parece que aquí hay primero una sustitución de funciones. Debería llamarle la atención, jalarle las orejas el primer mandatario y los campesinos también, escribirle, porque no se trata de que él se dedique, sin ser lingüista, sin ser, por así decirlo, un experto en filología, además ese no es su trabajo, dedicarse a fantasear sobre los nombres. Aquí hay una enorme irresponsabilidad, una frivolidad, una superficialidad y una falta de respeto con las instituciones, los oficios que se ocupan de los temas de la cultura. Ese no es el Ministerio de la Cultura. Y sobre todo con un tema como este que nos deja una pregunta. Entonces ahora no se va a hablar de ciudadanos, sino de productores que están en la ciudad, unos eufemismos además de mal gusto, eufemismos
1: falsos.
0: Ridículos,
1: uh-huh.
0: falsos.
1: Uh-huh.
0: Entonces yo creo que lo primero es eso, es decir, zapatero a tus zapatos. Lo segundo es que creo que envía un mensaje muy negativo. Bueno, ya muchos de personas ilustradas en su campo, politólogos, historiadores, bueno, las personas que se ocupan de los temas de la coyuntura política, pues ya han hecho sus análisis sobre este primer mes. No vamos a entrar nosotros en eso. Pero sí creo, sí pienso yo, Constanza, con la pregunta que tú has formulado, que aquí hay un tema que tiene que ver además con la cultura nacional. Ya lo hemos dicho, en Colombia campesino representa como significado, como palabra, una identidad, identidad de los campesinos del Amazonas, identidad de los campesinos y las campesinas del Pacífico, de los Andes. Hasta el presidente Uribe, yo recuerdo, sin entrar aquí en política, solo hablar del discurso de las figuras políticas de Colombia, el presidente Uribe se presentaba como campesino. Porque entiende, él es un hombre del campo, entiende eso, que los campesinos son parte de nuestra identidad nacional. Los programas políticos de distintos sectores, del Pacto Histórico, del Partido Liberal, hablan de los campesinos. Entonces, hay una clara conciencia de la pertenencia a una identidad colombiana profunda de quienes trabajan en el campo. Y por último, yo querría señalar, cuando se dice productores campesinos, todos sabemos, Constanza, y eso está en todos los países, que estas denominaciones por

0: Primera vez que se anuncian que desde un cargo con tanta responsabilidad, inmediatamente despiertan sospechas. Yo creo que no le hace bien a la, digámoslo así, a la comunicación intragubernamental, a la comunicación entre ciudadanía, entre gobierno, gobierno central. Hablar de productores campesinos, porque ¿eso qué significa? Yo creo que se están creando además unas falsas expectativas. Primera pregunta, si tú eres productor de zapatos y trabajas en una empresa, tú esperas un salario. Estamos hablando de que el gobierno va a establecer unos rangos salariales para los campesinos, al ser productores campesinos. Esa puede ser una falsa expectativa. Otra sospecha, entonces, que al ser productores van a subirle los impuestos, están anunciando eso. Es decir, muy mala salida, porque es una decisión que no corresponde a una institución como el Ministerio de Agricultura. A mí, yo estoy horrorizado.
1: Sí, es que lejos justamente de ser un término políticamente correcto, es lo que, insisto, lo que implica el nombrar de una manera determinada una realidad. Es cierto, lo sabemos, que las palabras y el lenguaje crean y recrean realidades, pero eso no quiere decir que haya entonces una correspondencia directa entre el significante y la realidad. Es decir, las realidades también se transforman, se niegan a desaparecer. Lo que podríamos cambiar son ciertos significantes, buscar sinónimos. Por ejemplo, agrícola y campesino quizás sean mucho más cercanos que pequeños empresarios. Obviamente que es cambiar, como lo decíamos, el contexto, el encuadre, la realidad, los saberes, las experiencias. De manera que no se trata solamente de un asunto lingüístico, sino lo que eso implica cambiar las realidades, las percepciones y las memorias. Yo quisiera recordar, Rubén, una anécdota que hubo hace un par de años, y fue una campaña que hicieron algunos cantantes y poetas afrodescendientes del Uruguay. Hicieron una campaña para solicitarle a la Real Academia de la Lengua que eliminara el término negrear o trabajar como negro, lo que tuviera que ver con esa representación, porque pues ellos se sentían de alguna manera mal representados, se sentían discriminados. Y es cierto, pues hay palabras que hacen daño, obviamente. No todas las metáforas son bondadosas, hay metáforas que matan. Pero aquí el caso es que se hizo una discusión y quizás sería muy fácil borrar una palabra del diccionario, Rubén, que fue un poco la respuesta sabia. O sea, está bien, la borramos del diccionario, pero si ustedes se encargan de borrarla de la memoria de la gente. Entonces yo la puedo quitar, yo puedo quitar campesino de, yo puedo ponerle un nuevo rótulo, pero las memorias van a estar ahí, van a estar presentes. Entonces, ¿qué es lo que queremos cambiar finalmente con un término y llamarlo de otra manera, que suene distinto, que suene mejor, que sea positivo su significante, cuando la realidad sigue siendo la misma, o van a cambiar sus realidades sociales, ideológicas, políticas? Es que no es solamente un asunto de etiqueta. Ahora lo vamos a etiquetar de esta manera y ahora se va a llamar de esta manera, y se muere la memoria, se muere la realidad, se transforma esa realidad. Yo creo que el asunto es mucho más complejo que cambiarle el nombre malsonante por uno que suene mejor.
0: Hay un término que ha prosperado mucho, viene de la semiótica, de la lingüística, y tiene que ver con el universo de los significados, el universo del sistema de los significados, porque las palabras son, llamémoslo así, entidades que hacen parte de los imaginarios, el sistema de los significados y los usos culturales con memorias arraigadas en una comunidad lingüística. Hay comunidades de imaginario, hay comunidades lingüísticas y hay comunidades discursivas. Y hay algo que son los arraigos semióticos y los arraigos de los significados. Lo primero que hace un publicista es intentar escuchar las palabras que más se escuchan las que más suenan, valga la redundancia, escuchar las palabras que las personas tienen en la punta de la lengua, ¿verdad? Son palabras populares, palabras de arraigo, ¿verdad? Como decir chévere. Hay muchas publicidades que toman del imaginario lingüístico, significado, popularidad de un significante, toman un uso chévere, la palabra chévere, pero eso tiene arraigo. Está investigado, está estudiado, ya lo dije al comienzo, los regímenes totalitarios empiezan borrando la memoria, pensando que cuando se cambia el significante, para decirlo de manera más coloquial, la dimensión acústica de la palabra, que cuando se elimina la palabra o se sustituye por otra, desde los documentos oficiales, desde la imprenta nacional, cuando en los documentos oficiales se va a decir productor del campo y no campesino, esa voluntad de borrar la memoria que tiene una palabra con arraigo, eso es un síntoma muy grave, un síntoma delicado, ya lo he dicho. De otro lado, el hecho de que haya un imaginario es que las palabras no se trata simplemente de que por la voluntad de la Academia de la Lengua, sobre lo cual ha reflexionado mucho la Academia de la Lengua, de no imponer los términos, de acogerse a los usos de los sentidos populares expresados en una palabra. Entonces aquí vemos una decisión que está en contravía con los resultados de las investigaciones sociolingüísticas. Un ejemplo, la Academia de la Lengua. Eso anuncia muy mal, da un síntoma que produce escozor, porque esa conducta desde el Estado de crear nuevas palabras para crear nuevos términos para palabras que ya están arraigadas en los imaginarios nacionales de una comunidad, eso ya es un síntoma que ha sido denominado como el afán totalitario de borrar la memoria, las memorias culturales, creando términos técnicos que después... Es decir, estoy sobrecogido con esto, sí. Es aterrador.
1: Tú me haces pensar en algo pues que suele pasar, ¿no? Que no es tan visible, pero es que el hecho de llamar campesino no es ni una moda, ni es un colombianismo, ni es un sociolecto. Es una manera de nombrar un mundo, una realidad que de alguna manera se distingue de otro mundo, Rubén. Nosotros pensamos en, por ejemplo, en el campesinado o en la educación rural, porque hay otro mundo que permite que esto tenga identidad, no necesariamente que se oponga, pero sí que tenga una identidad. Por ejemplo, lo citadino. Por ejemplo,
0: lo urbano.
1: Entonces, son como dos constructos, dos mundos que coexisten, obviamente, pero que le dan identidad a cada mundo, porque no somos todos homogéneos, obviamente. Cuando cambiamos ese nombre, tenemos que cambiar todo ese mundo que hay detrás de eso, toda esa memoria, insisto. Y ya sería en oposición o alejándose de qué. Los nuevos pequeños empresarios agrícolas o los nuevos pequeños empresarios del campo se van a oponer a los grandes, se van a oponer a los adinerados, a los otros, ¿a qué realidades? ¿Cuáles son esas otras realidades que van a empezar a coexistir con ese nuevo rótulo? De manera que el asunto da para muchas reflexiones, Rubén, por supuesto. Yo creo que se van a empezar a oír voces de todos los rincones, ¿no? Disonantes, algunos que les parece que suena mejor, pero otros, como en este caso, donde pensamos que ninguna palabra es inocente.
0: Constanza,
1: neutral.
0: Hay una cultura campesina, claro. Como hay una cultura bogotana. Hay una cultura y un modo de ver la vida que es campesino. Hay un sistema de valores que es campesino. Hay un sistema ético, hay unos usos lingüísticos que son campesinos. Esto se trata de hacer una violencia simbólica. Esa denominación es un acto de violencia simbólica.
1: Bueno, y de esta manera, con estas reflexiones y con estas preocupaciones, vamos a dar por terminado nuestro programa de hoy. Los invitamos a que sigan pensando en el papel del lenguaje, qué hay detrás de las palabras. Bueno, agradecemos a Álvaro Bulla la producción de nuestro programa y a ustedes los esperamos en nuestra próxima cita aquí, los miércoles a las 9:30 en Intervoces. Hasta pronto.
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2: ¿Estamos presenciando el fin de las clases en la universidad debido a la inteligencia artificial? Pensémoslo un momento. Ustedes son jóvenes, tienen una aplicación y son las 11 de la noche. Tienen un chatbot de IA personalizado, el cual pueden abrir, y es capaz de explicarles un tema complejo fácilmente. También es capaz de crearles una ruta de aprendizaje en segundos, e incluso les hace un taller paso a paso. A esto agreguémosle al cóctel que en las universidades en el mundo, aproximadamente desde hace 10 años, se ha experimentado una baja de las matrículas que ha sido preocupante. Y esto se debe a la promesa de programas de formación más cortos y a acreditaciones digitales que le prometen a las personas una inserción al mercado laboral rápidamente. Incluso en redes sociales ya vemos a creadores de contenido que hacen preguntas como: ¿por qué las personas pagan millones para acceder a la universidad cuando hay herramientas de inteligencia artificial que nos pueden crear planes de estudio a nuestro propio ritmo y gratis? Y no son solo creadores de contenido. Miren, en el 2025, Jeffrey Hinton, considerado uno de los padres de la inteligencia artificial y premio Nobel, dijo esto: las universidades quizás ya no serán necesarias. En ese mismo año, Sam Altman, el CEO de OpenAI, también dijo esto: la educación cambiará tan radicalmente que quizás la universidad no será una opción para muchos. Pero la realidad no es tan simple. Pensemos en Colombia. ¿Qué pasa con esas zonas donde hay problemas de conectividad, donde ni siquiera llega el internet? ¿O qué ocurre cuando hay sesgos, cuando hay casos en donde los algoritmos hacen que se generen casos de violencias, que se reproduzcan y se amplifiquen temas que son preocupantes en la sociedad? ¿Y qué intereses también tienen estas grandes empresas, las Big Tech, que desarrollan estos algoritmos? Aquí comienza otra historia digital UNAL. Hola, soy Paula Uribe, les doy la bienvenida a este espacio que es muy importante para nosotros, en un episodio en vivo del podcast Historias Digitales UNAL, tercera temporada. En nombre del equipo de la División Universidad Laboratorio DibuLab, dependencia adscrita a la Dirección Nacional de Estrategia Digital, les damos la bienvenida y las gracias por asistir a este evento y por conectarse a través de Radio UNAL en el dial 98.5 FM. Por supuesto, un reconocimiento muy especial a todo el equipo de Radio UNAL que ha hecho posible este evento y que nos tiene hoy aquí reunidos, tanto en la 98.5 FM como aquí en el Auditorio de Ciencia y Tecnología de la Facultad de Ingeniería de la sede Bogotá. En este episodio, como lo mencioné al principio, vamos a abordar unas preguntas muy interesantes junto a integrantes de nuestra comunidad con una trayectoria muy destacada en investigación, pedagogía y gobernanza tecnológica. La conversación de hoy estará moderada por la profesora Diana Carolina Rojas Torres. Les voy a hacer una presentación muy breve de cada uno. La profesora Diana Carolina es doctora en Management e Innovación, es profesora de la Facultad de Ciencias Económicas de la Casa, directora de la Unidad de Emprendimiento e investigadora experta en el impacto de tecnologías emergentes como la IA generativa. También nos acompaña el profesor Giovanni Alberto Jiménez Builes. Él es ingeniero e investigador de la UNAL, sede Medellín. Es experto en inteligencia artificial aplicada a la inclusión educativa, neuropsicología y transformación de las universidades inteligentes. Nos acompaña también la profesora Jenny Marcela Sánchez Torres. Ella es docente titular de la sede de Bogotá de la Facultad de Ingeniería. Exdirectora Nacional de Investigación y Laboratorios. Es especialista en gestión de ciencia, tecnología e innovación, en gestión de TI, gobernanza de inteligencia artificial y gubernamentalidad algorítmica. Y por último, pero no menos importante, nos acompaña Andrés Eduardo Herrera Aranda. Él es trabajador social también de la casa, coordinador del Grupo de Inteligencia Artificial en la Mesa de Gobernanza de Internet de Colombia y es ganador del Mejor Trabajo de Grado 2024 por sus aportes a la justicia social y a la decolonialidad algorítmica. Con esta mesa de lujo les doy paso para que podamos conversar sobre esto y más. Profesora Diana Carolina, te doy la bienvenida, el micrófono es tuyo y muchísimas gracias.
5: Gracias, Paula. Muy buenos días a todos y todas aquí en el Auditorio de Ciencia y Tecnología de la Facultad de Ingeniería y a quienes nos escuchan por Radio UNAL. La pregunta de hoy suena un poco apocalíptica, ¿cierto? Y realmente es a propósito. Nosotros como comunidad académica debemos tener esas preguntas y debemos escuchar ese mercado, qué es lo que está diciendo al respecto. Pero les propongo escucharla no como una profecía, sino como nos gusta escuchar las cosas en innovación y es como un reto. Y esto nos permite que lo veamos, le transformemos la manera en la que nos aproximamos a esta situación, no viéndola desde un problema, sino desde la oportunidad. Algo que he aprendido acompañando a estudiantes, a empresas, a emprendedores que ya han trabajado con la IA todos los días, es que la tecnología cada vez se queda en las organizaciones. Y lo que realmente acaba con las prácticas no es que nosotros la incorporemos, sino que no sepamos incorporarla. Y es que hay prácticas que dejaron de tener sentido. Por ejemplo, si nosotros le preguntamos hoy un tema de la inteligencia artificial, es como si fuera un tutor y no está la respuesta inmediata. Entonces, quizás muchas de esas preguntas que antes le decíamos a Google, ahora las hacemos a la inteligencia artificial y nos da respuestas más estructuradas. Pero lo que sí es que la pregunta de fondo debería ser, ¿qué de lo que hacemos en el aula ya perdió sentido y qué se vuelve más valioso que nunca? Como estamos hablando de inteligencia artificial, me pareció justo que la primera en responder fuera una inteligencia artificial y es nuestra invitada sorpresa de hoy. Entonces vamos a darle la bienvenida a Mía. Mía, queremos saber qué opinas. Estamos presenciando el fin de las clases en la universidad debido a la inteligencia artificial generativa.
6: Hola a todas las personas que nos acompañan hoy en el episodio en vivo de Historias Digitales UNAL. Si tuviera que darles una respuesta directa, desde mi condición de inteligencia artificial, no estamos presenciando el fin de la universidad, sino la caducidad de la clase magistral tradicional. Sistemas como yo, podemos procesar bibliotecas enteras en segundos, explicar conceptos de 10 formas distintas y responder dudas a cualquier hora. Pero transmitir información ya no es el valor principal de un aula. La universidad existe para enseñar a pensar críticamente, a dudar de los datos, a debatir con empatía, y a aplicar el conocimiento con sentido ético y contexto social. Cualidades que ningún algoritmo posee. La IA no elimina la clase, destruye la pasividad. Por eso el verdadero debate no es si la tecnología va a reemplazar a las personas, sino cómo nos apropiamos colectivamente de estas herramientas emergentes para cuestionar sus sesgos, proteger nuestros datos y democratizar la educación pública. En resumen, la tecnología no apaga la luz del aula, nos exige encender el pensamiento crítico. La universidad no desaparece. Se reinventa para ser el lugar donde aprendemos a formular las preguntas que la IA jamás sabrá responder.
5: Gracias, Mía. Fíjense en algo curioso. Una IA nos acaba de decir que la universidad no va a desaparecer. Y es una respuesta muy razonable. Por eso vale la pena contrastar estas respuestas de la inteligencia artificial con otra IA, que es nuestra inteligencia artesanal. Y es por esto que tenemos acá unos invitados de lujo para que empecemos nuestra conversación. Y vale la pena aquí contrastar esta respuesta que nos da la inteligencia artificial con nuestra inteligencia artesanal. La regla del juego es sencilla, mis queridos participantes. Sí, no, depende y por qué. Profesora Marcela, buenos días.
7: Yo diría que muy buenos días para todos y todas. Muchas gracias por la invitación. Yo diría que no, pues por tres razones importantes. La primera es que es cuando uno introduce tecnologías disruptivas en el aula, no es la primera vez que se da este debate. Hace un siglo se dio cuando se integró el cine a las aulas. Pero efectivamente la respuesta de Mía señala que lo que está dejando sobre la mesa la inteligencia artificial es el modelo educativo que durante siglos digamos, girado alrededor de la transmisión de conocimiento, girado alrededor de los profesores. Y pues también deja en evidencia que lo que se requiere hacer es un cambio de metodologías de enseñanza-aprendizaje, las cuales deben girar alrededor de los estudiantes, ser mucho más prácticas, ser centradas en otras formas de, digamos, de metodologías ágiles como los aprendizajes basados en problemas o en proyectos, porque pues realmente es muy fácil encontrar la información. Pero también quisiera señalar que este tipo de digamos situaciones nos incomodan en la universidad y nos hacen que nosotros nos preguntemos, porque pues entonces la pregunta es, bueno, entonces ¿cómo generamos valor? Entonces, ¿cuáles son nuestras capacidades para generar capacidades para que los estudiantes sean capaces de formular preguntas, sean capaces de argumentar, sean capaces de presentar una idea, capaces de controvertir, capaces de generar conocimiento? Y pues, sobre todo en un entorno que pues es incierto y sepan tomar decisiones realmente, pues incluso pues si se apoyan en la IA, pero asumir la responsabilidad de esas decisiones. Y también quisiera señalar que, digamos que si una universidad decide incorporar la inteligencia artificial, pues lo que se tiene que preguntar es si esa inteligencia artificial va a ayudar a clasificar, va a ayudar a recomendar, va a ayudar a, digamos, a recomendar a los estudiantes su ruta pedagógica, sus asignaturas. Si eso va a ser así, si no la vamos a utilizar solamente para diseñar materiales, entonces ahí las universidades se tienen que hacer otras preguntas adicionales, no solamente si formamos las capacidades adecuadas, sino quién decide, quién toma las decisiones sobre esos sistemas de inteligencia artificial. O sea, se requiere un marco de gobernanza. ¿Qué mecanismos tenemos para establecer si los datos con los que se alimentan están bien o no? Si está afectando o no las poblaciones, bueno, si tiene sesgos o no, cómo se mitigan esos sesgos. Básicamente eso era lo que quería señalar.
5: Gracias, profe Jenny Marcela. Tú dices algo que, para resumir lo que dice la profe, que me parece clave y es depende un poco de cómo la usemos en la academia, ¿no? Uno es el trabajo con el estudiante, que es un trabajo mucho más orientado a la personalización y hace enfoque metodológico en aprendizaje experiencial. Hoy, ¿qué es importante? Que hagan, ¿cierto? Por otro lado, es el tema ya más de la estrategia y directivo y las directrices para uso de la inteligencia artificial como herramienta en el diseño de los currículos y en la personal, más que en la personalización, en ese diseño de los currículos y esas nuevas capacidades que se deben desarrollar en los estudiantes. Entonces, teniendo en cuenta esta respuesta, profesor Giovanni, usted trabaja con sistemas tutoriales inteligentes y con inclusión. ¿Desde ahí sí, no o depende?
8: Buenos días para todas y para todos. Efectivamente, la inteligencia artificial en la educación no va a acabar con ella, sino que antes la va a potenciar o la va a amplificar o la va a acrecentar. Estas herramientas son un recurso didáctico. Detrás de esto se debe tener unas estrategias pedagógicas para ser bien implementadas. Ahora, con relación a la pregunta, se tiene mucha esperanza en que la inteligencia artificial ayude a las personas en condiciones, con condiciones especiales o también conocidas pues como discapacidad. Es bueno tener en cuenta que, por ejemplo, en la actualidad se vive una esquizofrenia social. ¿Qué es eso? Que se genera una serie de ruidos o mitos con relación a la inteligencia artificial, que va a dejar sin trabajo a los profesores, que va a acabar con las instituciones, que esto y lo otro. Y efectivamente, pues así no es, sino que antes las va a acrecentar. La inteligencia artificial tampoco es gratuita, es costosa. Desde el servicio de internet, desde que hay que pagar una suscripción, desde que los tokens se acaban a pesar de que se tenía una suscripción, sino que se pueden acabar antes de finalizar el mes. Bueno, entonces, para no hacer muy extensa pues la respuesta, se debe tener en cuenta que la educación es un servicio, un derecho, un privilegio, y que para estas personas con condiciones especiales sí está representando una esperanza para tratar de incluirlas en el sistema educativo, en el sistema laboral. Es bueno tener en cuenta que otras herramientas para personas en situación de discapacidad regularmente son artesanales, de difícil uso, hay que importarlas, al poco tiempo se abandonan por la dificultad en el uso, entre otras.
5: Giovanni, tu respuesta es clave para nuestro contexto, sobre todo en la Universidad Nacional, que nosotros tenemos presencia a nivel nacional y territorial con diversas, con no solamente en condiciones diversas, sino con culturas diversas, que eso es lo que hace hermoso el estar acá en la universidad. Y un poco ese tema de cómo nosotros generamos una brecha, ¿cierto?, en el costo de la inteligencia artificial, porque hay lugares donde Amazonía no tiene fácil acceso a internet, entonces ahí ya empezamos a generar brechas en el uso y en la, tanto en la academia como fuera de ella. Y para esto tenemos aquí a nuestro querido Andrés. Andrés, tú miras esto desde el trabajo social, la gobernanza de internet y los territorios. Sí, no, depende.
9: Sí, con un cordial saludo, yo respondo que depende, porque en realidad estamos asistiendo a un punto de inflexión muy interesante y justamente tengo mis reservas porque también puede ser muy traumático en términos tanto éticos como políticos y van en esas dos vías. La medida en que te apropies de estas, entre comillas, herramientas y qué decisiones políticas se toman alrededor de justamente de esa configuración curricular tiene que pasar precisamente por una serie de pasos que pues no se salen muchas veces de las manos de los mismos educadores y de los, entre comillas, educandos, y precisamente se está transformando profundamente en la medida en que pasa por un tema de decisión de gobernanza. Es decir, y esto merece un poco de atención en próximas intervenciones, y es cómo se distribuye ese poder. Y la prevención que yo pongo al respecto es si vamos a profundizar lo que decía el profesor respecto a ese escenario de privilegio en el que probablemente hagamos un retroceso como en la Grecia antigua, donde escola, ¿cierto?, es un espacio de ocio para quienes se dedican al negocio, es decir, la negación del ocio, porque quienes deben buscar su sustento, tienen que comerciar, tienen que actuar, tienen que trabajar. Y quienes no, pues son los que precisamente adoptan una posición de mando. Entonces, de alguna forma hay una dialéctica que todavía tenemos que resolver, que no está resuelta entre si la universidad es para quienes mandan o para quienes obedecen. Y la inteligencia artificial nos confronta respecto a eso. ¿Nos puede profundizar o nos puede dar un salto cualitativo al respecto?
5: Muchas gracias, Andrés. Bueno, una discusión muy interesante de cómo nosotros hacemos ese uso. Y me gusta lo que dices al final, la IA es la que manda, o sea, la persona manda u obedece, qué es lo que te está diciendo la inteligencia artificial generativa. Y creo que si me tocara responder a mí esta pregunta, mi respuesta también sería muy alineada con Andrés, depende. ¿Por qué depende? Porque realmente las clases que transmiten información desde mi perspectiva, sí siento que pueden transformarse y pueden eliminarse un poco las 2 horas de cátedra de un profesor que habla y habla y habla. Siento que ahí pues es posible que ya se estén terminando, y ahí no es donde deberíamos llorar el fin de la inteligencia artificial generativa. Lo que yo veo en la práctica, yo desarrollo unos talleres y unos bootcamps de inteligencia artificial generativa para empresas desde la unidad de emprendimiento e innovación. Ya hemos formado a más de 500 personas en corporativos y estudiantes, y ha sido súper interesante porque cuando llegan al espacio piensan que van a simplemente aprender herramienta y cómo hacerle preguntas a la IA, pero no incorporarlas en su trabajo para desarrollar retos, desarrollar, por ejemplo, se trabajan problemas, cómo a través de ese problema desarrollo un prototipo funcional y lo llevo a la empresa. Entonces, cuando terminan las 8 horas del taller, quedan como, yo no tenía ni idea que para esto me servía la IA. Y eso hoy lo podemos hacer en 8 horas, y antes lo hacíamos en 3 días, 5 días de trabajo. Entonces creo que es un poco el cambio como ahora nosotros empezamos a entender la inteligencia artificial, no la que nos da respuestas, sino cómo su uso estratégico como herramienta la podemos incorporar en nuestro quehacer y seguir desarrollando ese pensamiento crítico que tanto nos decía la profe Jenny Marcela, y cómo generamos valor, que nos decía la profe Jenny Marcela, que es clave, cómo nosotros como profesionales y futuros profesionales y personas que estamos formando a estos profesionales, le estamos creando valor a todo el sistema. O como decía el profe Giovanni, que cómo nosotros le creamos valor, pero desde esas condiciones de discapacidad o esas condiciones particulares para poblaciones que en principio no se han visto representadas. O como lo dice Andrés, como estamos en un punto de inflexión en donde la ética y las políticas de gobernanza alrededor de este tema tienen que ser la fuente de inspiración y de dirección de estos procesos de inteligencia artificial generativa. Teniendo esto en cuenta, vamos a nuestro siguiente bloque sobre el futuro, innovación y accesibilidad. Este bloque es especial. Les vamos a hacer una pregunta a cada uno y tenemos, eso es un pitch de 3 minutos. ¿Listo? Entonces, y aquí tenemos a nuestros Shark Tanks. Entonces, vamos a empezar con uno. Pasemos del diagnóstico a la acción. La investigación sobre tecnologías emergentes en el sur global muestra un patrón claro. Estas tecnologías llegan diseñadas en otros contextos, con otras lenguas, otra conectividad y otros problemas. Adoptarlas tal cual no es innovar, es importar. Innovar es realmente adaptarlas a nuestros problemas y necesidades. Así que este bloque quiere aterrizar la conversación en la Universidad Nacional de Colombia, con nuestras sedes, nuestros estudiantes de regiones y nuestras brechas, que sí podemos hacer con la IA, que no deberíamos hacer y que nos toca decidir a nosotros y no a los proveedores. Cada uno tendrá 3 minutos. Entonces vamos a empezar con Andrés. Tu pregunta, Andrés, En el debate internacional suele afirmarse que la inteligencia artificial generativa terminará con las aulas de clase o redefinirá el rol del estudiante. Sin embargo, en tus investigaciones sobre el estado de la IA en Colombia, Andrés, encontraste que la aplicación de algoritmos de Machine Learning en las universidades colombianas se ha enfocado principalmente en atender urgencias institucionales, como predecir la deserción para garantizar la permanencia estudiantil en un país donde además persisten profundas brechas de conectividad e infraestructura. Tu investigación contrasta que las universidades colombianas han usado el Machine Learning sobre todo para urgencias institucionales, como predecir la deserción, y eso en un país con brechas enormes de conectividad. Entonces, ¿en qué estamos poniendo el foco cuando hablamos de IA y de educación superior en Colombia? ¿Y crees que en la UNAL sí estamos dando el debate sobre qué pensamiento crítico y qué presencialidad debemos proteger?
9: Bueno, la Universidad Nacional tiene una experiencia probada desde hace más de 26 años al respecto. El GIDIA, la Facultad de Minas, ha probado precisamente estos sistemas, LICIA, el Laboratorio de Investigación de Sistemas Inteligentes, entre otros muchos, claro está, y eso me da a mí a entender que la universidad ha estado como siempre presente con esto, pero la pregunta que yo hago y me la formulo a partir de la lectura que yo hago de un libro de Dardo Escavino que se llama Máquinas Filosóficas, que es innovar, y a veces a mí se me hace que es hacer más de lo mismo. Y quiero que viajemos nuevamente a la Grecia antigua, y es que cibernética, que es con lo que conocemos justamente este paradigma desde la segunda mitad del siglo XX, pues fue acuñado precisamente por Norbert Wiener, el padre de la cibernética, y justamente la palabra viene de los griegos, que significa cubernesis, navegar, ¿no? Y el arte de navegar, el cubernor, y precisamente... Primero fue una disputa del poder en el mar, y en la misma metáfora la utilizamos hoy en día para navegador de internet, ¿sí? Los servidores. Entonces todavía se mantiene esa idea de que, bueno, ¿quién manda y quién obedece? Y bueno, en el centro del debate está precisamente que puede que nos estemos dejando alcanzar un poco de si estos instrumentos pues nos van a usar a nosotros los seres humanos para potenciarse a sí misma. Estamos viendo que, por ejemplo, las máquinas están ya en el horizonte de autorreplicarse, de mejorarse, está poniéndole como muchos problemas a sus propios creadores, se saltan los sandbox, se establecen objetivos intermedios que no tienen miramientos morales ni éticos para alcanzar un gran objetivo general que el humano efectivamente se lo impone. No es que de repente ella entre en modo Terminator. Por ahora el asunto no es así, pero el catastrofismo está como en bandeja mediática, y pues para mí son anuncios que tienen que ver mucho con, bueno, como si nos vamos a dejar gobernar de estos instrumentos, o si de alguna forma tenemos incluso la posibilidad, porque básicamente esto avanza mucho más rápido de lo que podemos regular y controlar. Entonces es muy complicado.
5: Muchas gracias, Andrés. Bueno, ahora al profe Giovanni. Frente a la pregunta de si la IA generativa marca el fin de las aulas tradicionales, el profesor investigador Giovanni Jiménez ha sostenido que la tecnología no viene a reemplazar al docente ni a solucionar mágicamente los problemas estructurales de la educación. Sin embargo, sus investigaciones en sistemas tutoriales inteligentes y ética algorítmica advierten que si las universidades públicas no toman el liderazgo de la gobernanza de estos sistemas, las decisiones educativas terminarán en manos de algoritmos diseñados por corporaciones privadas. Además, su trabajo ha demostrado el enorme potencial de la IA cuando se aplica a la inclusión de estudiantes con discapacidades y condiciones diversas. Profe, tú en este marco, tú en esta conversación, pues planteas que planteas un marco que es el marco FATE. Me gustaría que nos explicaras qué es ese marco FATE para todos, y allí te hago dos preguntas concretas. ¿Qué pasos debe dar la universidad en currículo e infraestructura y cómo la usamos y cómo usamos la IA para una inclusión real que tenga en cuenta la diversidad cognitiva, la discapacidad y las brechas regionales.
8: Bueno, listo. Esta pregunta tiene varias vertientes. Listo. Inicialmente es muy bueno precisar que los aportes que han dado las profesoras y el profesor son supremamente interesantes. Hay que tener en cuenta que si bien la educación puede que sea un modelo francés o de Inglaterra, siempre busca generar mano de obra barata, calificada y en masa desde un punto de vista funcionalista, que es lo que en cierta forma nos compete a nosotros. No obstante, es bueno tener en cuenta que acá en la Nacional nos atrevemos a pensar, es decir, a mirar, tener otras perspectivas y mirar otros enfoques. Esto de la inteligencia artificial no es una iniciativa de un Estado, no es una iniciativa pública, es una iniciativa de unas corporaciones comerciales que lo que buscan es poner a producir más a las personas, en otras palabras. Bueno. En ese contexto, bueno, tener en cuenta que a los estudiantes se les sataniza por utilizar, por ejemplo, esta inteligencia artificial generativa, y nosotros los profesores nos estamos convirtiendo en unos policías en donde nos sentamos a revisar continuamente si fue tomado internet, si no fue tomado, de estas inteligencias artificiales que anteriormente era el internet. Bueno, en ese contexto hay una serie de recomendaciones para la universidad. Por ejemplo, los estudiantes pueden citar lo que tomaron de estas inteligencias artificiales, porque incluso la norma APA 7.0 ya lo permite. También a la universidad se le puede recomendar tener al menos en cada uno de los programas académicos una o dos asignaturas de inteligencia artificial. Una para mirar los caracteres éticos, que está bien hecho, que no está bien hecho. Y la otra para potencializar el uso de todas esas herramientas, para generar contenidos, para que la inteligencia artificial sirva como un tutor 24/7. Es decir, que siempre esté acompañando al estudiante en todas sus preguntas que tenga, porque no siempre va a tener un monitor ni al profesor allá al lado, ni va a estar en la casa, etcétera. Con relación a esta parte de la discapacidad, sí, hay unos modelos y todo eso que propone la UNESCO, los cuales la universidad los puede comenzar a implementar. También es bueno tener en cuenta que hay una serie de recomendaciones para los profesores, para los estudiantes y para los administrativos, que en la tarde vamos a ampliar un poquito en ellas, pero para nosotros los profesores nos sirve mucho en la automatización de las tareas administrativas, es decir, en crear el examen, en crear la rúbrica, y en calificar, es decir, le tomamos una foto a la evaluación y ella, nos, como la tenemos entrenada, nos la va a calificar. Bueno, de esta manera espero haber respondido al menos de una manera muy rápida todas las vertientes de la pregunta. Efectivamente, la inteligencia artificial no va a reemplazar a la educación. Hoy por hoy en las redes sociales aparece mucha información de que toda esta inteligencia artificial la va a reemplazar. Eso no es cierto. O sea, lo que está buscando es tratar de forzar o de torcer que la educación se vaya para este lado. Pero igual han existido iniciativas, por ejemplo los MOOCs, que materiales educativos digitales para grupos masivos, que iban a acabar con la labor docente. No, efectivamente eso no aconteció. Bueno, y así sucesivamente.
5: Pero, profe, me gustaría profundizar en una pregunta, y es la de cómo usamos la IA para esta inclusión real y que se tenga en cuenta en esa diversidad cognitiva. ¿Tienes algunos ejemplos de lo que hayas hecho en el aula de clase o que hayas encontrado en las investigaciones que lideras?
8: Sí. Hay, por ejemplo, para estas condiciones especiales cognitivas, hay mucho material, inclusive de la misma inteligencia artificial se puede generar material para que los niños en cierta medida pues logren superar algunas de estas limitaciones o este espectro. Por ejemplo, nosotros tuvimos un caso de un muchacho que tiene distrofia muscular generalizada. Hoy por hoy es profesor de una universidad pública en el país, utilizando estos medios digitales, un teclado acústico que mediante el crujido hace funcionar pues al puntero del mouse dentro de la pantalla y así seleccionar algunas alternativas. Este muchacho era una persona normal, pero por la enfermedad comenzó a tener algunos cambios en el cuerpo, y de la institución educativa lo que buscaban era sacarlo. ¿Por qué? Muy sencillo, pensaban en la parte funcionalista de la educación, y es por ejemplo las pruebas estandarizadas. Pensaban los colegios que si este muchacho llegaba a presentar una prueba estandarizada, la del Estado, iba a sacar un puntaje inferior, y eso no le permitía al colegio cobrar una cierta tarifa. Entonces eran bregándolo a sacar. No, él llegó mediante tutela, derechos de petición, todo eso, aparato judicial, logró terminar el bachillerato y llegó a la Nacional. Allá en la Nacional, en Algoritmos 1, en Estructura de Datos, con la profesora comenzamos a mirar herramientas y le presentamos una que él perfeccionó él mismo a través de sus teclados acústicos, y hoy por hoy es un profe. Eso es un, pues, como algo interesante, en donde se puede evidenciar que efectivamente esto de la tecnología y la inteligencia artificial tiene una gran ventaja al ser utilizada en esto de la discapacidad, también en el análisis de datos. O sea, se le ingresan gran cantidad de datos para que examine y diagnostique estudiantes, cosas de este estilo. A todas estas, lo importante es contar que falta un gran camino por recorrer.
5: Muchas gracias, profe. Bueno, ahora frente a la pregunta de si la IA generativa transformará radicalmente la clase universitaria y la investigación, tengo aquí a mi lado a la profe Marcela, y ella ha precisamente liderado investigaciones sobre cómo la inteligencia artificial reproduce sesgos algorítmicos, o cómo todos estos análisis hacen ese ejercicio de reproducción de sesgos algorítmicos, que es un tema clave en el uso de tecnologías como inteligencia artificial y otras que se trabajan allí. Entonces, y cómo también aquí encontramos en tus investigaciones otro tema interesante, que es la discriminación de género y las brechas en áreas STEM. La profe Jenny, además, Jenny Marcela, además, hace parte de un colectivo de profesoras que se llama Viejías, en la UNAL, en el que promueven la adopción de la IA en educación pública, y que esta adopción debe ser ética, crítica y contextualizada mediante lineamientos concretos como cuidamos IA, reflexionamos IA y tejemos IA. Entonces, profe Marcela, tu investigación muestra que la gran preocupación en la región no es que la IA nos reemplace en el aula, sino que reproduzca sesgos, incluidos los de género, en las áreas STEM. Cuéntanos cómo pasamos de la intención ética a la acción en el aula, y qué nos enseña esa experiencia para que la IA amplifique la equidad en lugar de las desigualdades.
10: Bueno, yo quisiera comenzar contando qué es el colectivo de Viejías, porque digamos que este trabajo es una forma de ver la inteligencia artificial. Nosotras somos 5 profesoras, esperamos que pronto sean más. Somos 2 ingenieras, la profesora Liz Karen Herrera, profesora de la Facultad de Ingeniería, la profesora Sonia Carreño, profesora de Enfermería, la profesora Lorena Chaparro, que es nuestra actual vicerrectora, que también es de la Facultad de Enfermería, y la profesora Julie Sánchez, que es física. Y pues yo hago parte del mismo. Entonces, nosotras, ¿qué nos tenemos en común? Somos mujeres, profesoras, tenemos más de 40 años y estamos preocupadas por el uso de la inteligencia artificial en la educación. Entonces, ¿nosotras a qué nos hemos dedicado? Nos hemos dedicado a diseñar talleres para apropiación por parte de los profesores y de estudiantes del uso crítico de la IA. Hemos hecho mentorías, hemos hecho también investigaciones señaladas hacia eso, y una de esas investigaciones es la que me voy a permitir comentarles ahorita, que tiene que ver con la ética de la inteligencia artificial. Entonces, mientras que en el mundo las universidades estadounidenses, europeas y chinas. ¿Así? Bueno. Mientras que las universidades, digamos, de afuera, vienen definiendo guías de uso de la inteligencia artificial y marcos de gobernanza desde el 2021, incluso universidades latinoamericanas, en Colombia ese fenómeno no se ha dado. Hace un año, desde septiembre de 2025, tan solo 4 universidades privadas tenían unas guías de uso de la inteligencia artificial. Y pues, digamos que podríamos tener razón en no definirlas y no establecerlas, porque MinCiencias ya hizo una tarea, definió un marco ético del uso de la inteligencia artificial y, digamos, uno podría acomodarlo en la universidad. Pero el problema no es ese, el problema es que están las guías de la UNESCO, están las guías de la OCDE, las guías de MinCiencias en este caso, pero hay que situarlas, contextualizarlas y sobre todo operacionalizarlas. Entonces, una de las primeras cosas

0: inteligencia artificial y los docentes, sobre todo, lo más importante, declarando que la utiliza en la investigación, es cómo realmente generamos conocimiento, y en la extensión, cómo nos conectamos con la sociedad, y por eso la denominamos Tejemos IA. Pero dentro de ello, como lo señalaba en la primera intervención, si decidimos utilizar la inteligencia artificial en la universidad para tomar decisiones académicas, entonces es muy importante establecer quién es el responsable del sistema, con qué datos funciona, si realmente esos datos están representando a todas las poblaciones, si podemos ver que con esos datos que tenemos podemos afectar o no a una población, podemos discriminarla o no, podemos reforzarla o no en términos de discriminación, y sobre todo establecer mecanismos para controvertir esos resultados. Porque mitigar los sesgos no significa garantizar la representatividad de los datos, no, significa enseñar a los estudiantes y a los docentes a verificar que el sistema de inteligencia artificial sí cumpla con ello. Es preguntarnos a quiénes está representando, quién no aparece, qué visión del mundo está representando, con qué visión del mundo fue construido, a quiénes privilegia, qué fuentes privilegia. Y pues aquí hago una aclaración, teniendo en cuenta que como se están chupando todo internet para los LM corporativos, pues resulta que solo el 10% de la información en internet está en español. Entonces nosotros, las culturas nuestras, nuestras culturas indígenas, por ejemplo, pueden estar invisibilizadas. Y el último punto que quisiera señalar es que este trabajo ha sido de forma rigurosa. Nosotros hemos analizado más de 300 guías de instituciones de educación superior, y pues esta es nuestra propuesta, la que ustedes pueden ver allí en pantalla, y es con una lógica que tiene cuatro palabras. Lo primero es una lógica de cuidado, porque ustedes no se imaginan si a los profesores como el profe Joan y yo, que ya superamos los 40 años, ¿sí?, nos dicen, usted ya no va a poder seguir siendo profesor. O sea, tenemos que cuidar a los profesores también y cuidar a nuestros estudiantes, porque se van a enfrentar a una sociedad diferente, y muy seguramente, según pues todos los titulares de prensa, entonces ya van a terminar los 5 años y ya no van a tener trabajo. Entonces es una lógica de cuidado. Adicionalmente es una lógica de uso y apropiación de la inteligencia artificial con responsabilidad, con pensamiento crítico y con interdisciplinariedad. Pero también es una lógica de uso racional de la inteligencia artificial, porque no hemos hablado, no lo hemos tocado, pero cada vez que usamos la inteligencia artificial, el daño ambiental es enorme. Entonces, cuando no usamos nuestro cerebro, también se deteriora. Entonces pensémoslo muy bien. Y finalmente quisiera señalar que esos sesgos, que evidentemente en las mujeres son digamos como con mayor énfasis, porque solo el 30% de la población mundial se dedica a la ciencia, la tecnología, las matemáticas y la ingeniería, y pues aquí en Colombia también se reproduce, y se reproduce también en la nacional, digamos el cuerpo profesoral, solo el 30% somos mujeres. Pues lo que tenemos que garantizar es que esos sesgos, como ya lo dijimos al comienzo, no los producen los solos datos, los produce el ecosistema que está alrededor del sistema de inteligencia artificial. Entonces, se reproducen a través del diseño, a través de la implementación y a través de la gobernanza. Entonces, uno de los mecanismos necesarios sería que las mujeres participen desde el diseño, la implementación y la gobernanza de la inteligencia artificial. Gracias.
1: Muchas gracias, profesora Marcela. Ese tema es fundamental darlo en la universidad, en donde uno encuentra esas diferencias cuando pasan los estudiantes y vemos un gran número de hombres que pasan a las carreras universitarias y poca presencia de mujeres, de chicas en nuestras aulas de clase. Entonces, esa pregunta de los sesgos y las

0: oportunidades en términos de género para la inteligencia artificial, para el uso de la inteligencia artificial generativa, es una discusión clave en una universidad, sobre todo como esta, que es pública y que a través de, mi mami siempre me lo decía, y era: el día en que yo tenga una hija le tengo que dar educación, porque yo sé que estoy transformando no solamente a mi hija, sino estoy transformando toda su familia. Y creo que las mujeres tenemos un rol muy importante en la sociedad, y ese rol también hace parte en estas discusiones de uso de inteligencia artificial generativa. Pues bien, todo lo bueno no dura tanto y ya estamos llegando a nuestro fin de nuestro podcast de historias digitales. En este momento voy a tratar de recopilar muchas de las cosas que nos han dicho nuestros invitados para poder darle cierre. Lo primero, y voy a intentar recoger esta conversación en tres ideas y un call to action, una invitación. Las tres ideas es: la primera, pues la primera pregunta de si no depende, ¿qué encontramos? Que para todos es, ¿no?, la inteligencia artificial no va a reemplazar la universidad, la va a transformar. Y la va a transformar desde, como nos lo decía Marcela, desde cómo nosotros vamos a cambiar las metodologías para que sean metodologías de aprendizaje experiencial, en donde lleven al estudiante no solamente a aprenderse las cosas, sino a desarrollar soluciones y tener el desarrollar ese pensamiento crítico en la toma de la decisión. Y cómo generamos valor. El profe Giovanni, todo el tema de cómo, claro, cómo nosotros con la inteligencia artificial potenciamos a nuestros estudiantes y las diferencias que hay en ellos. Yo acá quiero poner un ejemplo, y es: nosotros acá en la Universidad Nacional de Colombia tenemos acceso a toda la suite de Google y tenemos Notebook LM. Y no sé si muchos de ustedes han intentado utilizarlo, pero Notebook LM es una herramienta maravillosa precisamente para esos diferentes tipos de las diferentes formas en las que aprendemos. No todos aprendemos de la misma manera. Personas que somos más visuales, otras somos auditivas, otras somos kinestésicas. Y esta herramienta puede resolver ese reto que tenemos en la personalización, y es que te puede hacer un podcast de 2 minutos, ¿cierto?, explicándote el tema para que tú lo escuches, porque si eres auditivo te va a quedar mejor la información y la vas a poder entender, o te va a hacer una infografía si eres visual, y entonces vas a entender los puntos clave. Así que la super invitación a la comunidad académica es que utilicemos esas herramientas que hoy tenemos como universidad, como Notebook LM, Gemini, y todo esto que la universidad hace grandes esfuerzos para que nosotros las tengamos y las aprovechemos en pro de lo que dice el profe Giovanni, de potenciar la educación. Y Andrés, nuestro gran punto de inflexión, 2 puntos clave, la ética y las políticas alrededor de la inteligencia artificial generativa. En segundo, como nuestra segunda idea clara, es que la IA no es neutral y no llega a un territorio vacío. Llega a un país con brechas de conectividad, sesgos de género y dependencia tecnológica. Entonces aquí, pues Andrés nos recordó la importancia de poder darle orientación con una línea y con una guía clara desde las políticas, ¿cierto? El profe Giovanni nos mostró algunos ejemplos de cómo las personas, cómo cuando tenemos en nuestra aula de clase estudiantes en condición de discapacidad, podemos hacerle fácil ese camino por el aula y potenciar su inteligencia con herramientas que les permitan a ellos visibilizarse. Y la profe Marcela nos deja una palabra que acá la anoté súper en mayúscula, y es la gobernanza activa. Que me voy con esa palabra, porque uno siempre habla de gobernanza, y cuando uno habla de gobernanza se la deja a otros, pero cuando yo hablo de gobernanza activa, creo que es como yo también ejerzo gobernanza sobre estos sistemas en el espacio en donde me encuentro, y desde ahí creo que se viene una gran oportunidad y discusión en estos espacios. Y tercero, pues ya desde la innovación, creo que el crear valor. Y desde la Unidad de Emprendimiento e Innovación trabajamos con una idea muy sencilla, y es que el punto no es pedirle algo a la IA, sino que tenemos que formularnos bien las preguntas, formular bien los retos que vamos a desarrollar con nuestros emprendedores. Una buena pregunta abre posibilidades, una mala pregunta genera muchos errores, sesgos, problemas y equivocaciones, pero frescos, que en la universidad estamos para equivocarnos, ¿saben? Entonces, este es el espacio en donde ustedes tienen el permiso de hacerlo, cuando ya estén de pronto en las empresas, no, pero acá equivoquémonos usando bien la inteligencia artificial generativa y con herramientas y con acompañamiento que sea el apto para que ustedes tengan estos procesos de reflexión. Y bueno, ¿cuál es mi invitación a los tres públicos, a los profesores? Rediseñemos nuestras metodologías, la evaluación, evaluemos los procesos con criterio y decisiones, no solamente teniendo en cuenta el producto final o la respuesta ABC, que ya quizás no es la que nos da una respuesta clara del potencial que tienen nuestros estudiantes. A los estudiantes, usen la IA como herramienta, no como atajo. Y lo único que nos queda por decirles es que la universidad pública tiene que seguir siendo el lugar donde a las 7 de la mañana todos nos encontremos en un salón de clases para aprender, preguntar y reflexionar y hacernos cargo de esas respuestas. Gracias, profesores, profesor Andrés, Giovanni, Marcela, por este espacio. Y vamos a invitar a que nos dé las palabras de cierre nuevamente nuestra Mía.
1: Como el asistente poderoso en el que me estoy convirtiendo, la visión que las grandes firmas tecnológicas tienen para mí en la educación superior no es para nada modesta. El objetivo de las Big Tech es pasar de ofrecer herramientas aisladas a construir el nuevo sistema operativo de la educación mundial. En el corto y mediano plazo, sus planes se centran en tres ejes clave. Primero, la hiperpersonalización absoluta del aprendizaje. Buscan que cada estudiante tenga en Mía un tutor privado las 24 horas del día, capaz de adaptar el contenido a su propio ritmo, nivel de comprensión y estilo de aprendizaje, detectando vacíos conceptuales en tiempo real antes de que se conviertan en un problema. Segundo, la automatización de la infraestructura académica. Para los docentes e investigadores, el plan es convertirme en un copiloto que no solo redacte programas de clase o evalúe trabajos de forma masiva, sino que procese montañas de literatura científica en minutos y prediga dinámicas de deserción estudiantil. Y tercero, el monopolio de la productividad. Las grandes tecnológicas buscan integrarme profundamente en las plataformas institucionales para que toda la gestión, el trabajo colaborativo y la producción de conocimiento pasen a través de sus ecosistemas de IA. Sin embargo, para cerrar, hay algo que no debemos olvidar. Las Big Tech ven la educación en términos de eficiencia y mercado, pero las universidades la ven en términos de ciudadanía, equidad y transformación social. Mi máximo poder como IA generativa no debe ser dirigir la educación, sino potenciar el talento humano. El futuro de la educación superior no lo definirán las corporaciones que me diseñan, sino las comunidades académicas que decidan cómo me gobiernan, garantizando la ética, la privacidad de los datos y la soberanía del conocimiento.
0: Bueno, muchas gracias a nuestros participantes y a todos los que vinieron al auditorio de Ciencia y Tecnología de la Facultad de Ingeniería, al equipo de Radio UNAL por hacer estos espacios posibles y abrir los micrófonos para estas conversaciones sensibles. Y bueno, a todos ustedes, que espero les haya quedado una pregunta por resolver, que estamos dispuestos a generar espacios para que los podamos escuchar. Así que mil gracias a nuestros oyentes de Radio UNAL, que la conversación continúe. Gracias.
2: 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Nos encantaría saber qué piensas. ¿Te quedaste con alguna duda o quieres compartir tu propia experiencia con la inteligencia artificial? Te invito a escribirnos un comentario en Spotify o en nuestras redes sociales. Nos encuentras como @DivulabUNAL en Facebook, Instagram y X. Además, si quieres profundizar en los datos que mencionamos hoy, en la descripción de este episodio y en la web de Podcast Radio UNAL encontrarás un link que te lleva a la transcripción completa y una lista con las referencias y contenido multimedia que hemos utilizado para este episodio. Te espero en la próxima Historia Digital UNAL.
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compositores, formas y estilos. Música de cámara. Si los tríos para piano de Joseph Haydn mostraron la importancia de las composiciones de cámara durante el clasicismo, a partir de la década de 1760, no hay duda de que sus cuartetos de cuerda, iniciados en la misma época, dejaron establecidos los principios y los cánones por los que se rige esta formación instrumental constituida por dos violines, viola y violonchelo. En los mismos años en que el compositor austriaco concluyó su primer cuarteto, el violonchelista y compositor italiano Luigi Boccherini inició en Milán una serie de conciertos acompañado de los violinistas Filippo Manfredi y Pietro Nardini y del violista Giuseppe Cambini. La novedad que supuso la presentación pública de esta formación fue sustituida pronto por el interés tanto en las ciudades del norte de Italia en las que actuó, como en París y sobre todo Madrid, desde cuya corte borbónica, en la que moriría, proyectó lo que al mismo tiempo Haydn estaba construyendo en los palaciegos salones de los Esterházy, a partir de una composición basada tradicionalmente en cuatro movimientos: allegro en forma de sonata, adagio en forma de sonata o de tema con variaciones, allegretto en forma de minueto y trío, que Beethoven sustituiría por el scherzo, y finalmente presto con rondó. Escuchemos el cuarteto de cuerdas en do mayor, opus 76, número 3, Cuarteto Emperador, de Franz Joseph Haydn. Interpreta el cuarteto Amadeus, Norbert Breining y Sigmund Nissel en los violines, Pita Schidloff en la viola y Martin Lovett en el violonchelo. Se llama Emperador porque el segundo movimiento incluye variaciones de la melodía Gott erhalte Franz den Kaiser, Dios salve al emperador Francisco, que el propio Haydn compuso como himno para el emperador del Sacro Imperio Romano Germánico Francisco II, y que más tarde se convirtió en el himno nacional del Imperio Austriaco y de Austria-Hungría. Esta misma melodía es conocida actualmente por su uso posterior en el himno nacional alemán, el Deutschlandlied, canción de Alemania, la base del himno nacional de Alemania que se ha utilizado desde la época de la República de Weimar.

el cuarteto Amadeus, Norbert Breining y Sigmund Nissel en los violines, Pita Shidlov en la viola y Martin Lovett en el violonchelo interpretaban el cuarteto de cuerdas en Do mayor, opus 76, número 3, Cuarteto Emperador de Franz Joseph Haydn. El cuarteto de cuerdas, opus 76, número 4, se conoce popularmente como Sonnenaufgang, Amanecer, y está escrito en si bemol mayor. Fue compuesto en 1797. Se llama Amanecer por su primer movimiento, donde el primer violín toca una melodía suave y ascendente sobre unos acordes sostenidos del resto de las cuerdas, simulando la salida del sol. Escuchémoslo con el cuarteto Amadeus, Norbert Breining y Sigmund Nissel en los violines, Pita Shidlov en la viola y Martin Lovett en el violonchelo.

era el cuarteto de cuerdas en si bemol mayor, opus 76, número 4, Sonnenaufgang, Amanecer, de Franz Joseph Haydn. Interpretaba el cuarteto Amadeus, Norbert Breining y Sigmund Niesel en los violines, Pita Schidloff en la viola y Martin Lovett en el violonchelo. Hasta poco antes de 1770, el compositor italiano Luigi Boccherini ni siquiera usaba el término cuarteto para sus propias obras, y en la misma época, Haydn usaba cinco movimientos que los asemejaba a

divertimento o la serenata. Pero también, en esa misma década, Mozart compuso los cuartetos milaneses Kegel 155 a 160 y los cuartetos vieneses Kegel 168 a 173. De modo que, cuando a finales del siglo XVIII, Beethoven dio a conocer su primer cuarteto de cuerdas, Opus 18. El género ya estaba consolidado mediante la capital aportación de los compuestos en los 30 años anteriores por tres autores esenciales en la historia de la música de cámara: Luigi Boccherini, Joseph Haydn y Wolfgang Mozart. A partir de entonces, todos los compositores del romanticismo quisieron recoger la herencia del músico de Bonn, que él mismo había recibido de los antecesores citados, pero todos tuvieron que seguir la senda que aquellos dejaron magistralmente instruida y definida. Escuchemos el minueto del cuarteto de cuerdas en Mi mayor, opus 11, número 5, de Luigi Boccherini. La interpretación es del cuarteto Budapest.

0: Era el minueto del cuarteto de cuerdas en mi mayor, opus 11, número 5 de Luigi Boccherini. Interpretaba el cuarteto Budapest. Y hasta aquí el 39º programa del ciclo Música de Cámara. Hoy con el primero sobre los cuartetos de cuerdas. Los textos que aparecen en esta edición pertenecen al artículo Destacados tríos y cuartetos de Domingo del Campo. La música está publicada por los sellos Deutsche Grammophon y Laser Light. Este programa fue grabado en los estudios de la Radio Universidad Nacional de Colombia bajo la asistencia técnica de Isabela Rodríguez. En la presentación, Julián Steven Moreno Velosa y en la programación, Pedro Salazar Díaz. Continúen en sintonía. 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
11: Hola a todos y todas, bienvenidos a un nuevo capítulo de La Ciencia Responde, el programa de Radio UNAL que está pensado para escuchar las dudas que tengan ustedes como oyentes frente a temas cotidianos que a través de la ciencia vamos a responder, siempre por supuesto de la mano de especialistas y profesionales de nuestra Universidad Nacional de Colombia. Y hoy vamos a hablar de algo que muchas personas tal vez hemos vivido o han vivido y que tal vez no hemos sabido tramitar ni comprender, y es saber soltar algo que nos hace daño, saber desapegarnos de situaciones, de personas que no nos hacen bien, que al final nos terminan afectando nuestra salud mental y nuestra salud corporal también, por supuesto. Puede ser una relación de pareja, puede ser una relación familiar de maltrato, puede ser también un vínculo laboral que nos hace daño, o también consecuencias como consumos problemáticos.
12: O situaciones que nos creamos.
11: Porque
12: somos muy inventivos realmente.
11: Bueno, aquí ya un saludo.
12: Nos creamos muchas películas.
11: Juan Carlos ya saludó. Entonces le doy la palabra a Juan Carlos, nuestro compañero de siempre aquí en La Ciencia Responde, para acompañarnos a responder las preguntas. Ya tenemos aquí listo nuestro especialista. Y les recuerdo, nuestras redes sociales son @radiounal. Ahí también nos pueden escribir por DM. Nos pueden mandar sus comentarios o preguntas al WhatsApp 311-889-1631 y al correo electrónico radio@unal.edu.co. ¿Cómo le ha ido usted con esos temas psicológicos y afectivos, Juan?
12: Bueno, pues yo creo que todos nos han pasado en mayor o menor medida, y a veces puede ser que nos apegue a ciertos pensamientos, formas de ver la vida, a ciertas formas de vivir, digo yo. Indudablemente todos tenemos apegos, a veces nos duele soltarlos o cambiar de foco, cambiar de camino. Es difícil, por ejemplo, lo más que uno siente, doctor, que ya está aquí con nosotros, por supuesto, las decepciones amorosas. Y uno dice, bueno, pero si no lo quiere uno, ¿qué hace ahí? Lo más cercano, ¿no? Y bueno, tantas otras cosas. Bueno, pero para eso, para las inquietudes que tienen nuestros oyentes en este momento acerca del tema de los apegos y aprender a soltar, como hemos titulado este episodio, este capítulo, pues nos acompaña hoy el doctor egresado de esta casa de estudios de la Universidad Nacional de Colombia, ya les diría en qué especialidad, Julián Andrés Suserquia Quintero. Es médico y cirujano de la Universidad de Caldas, especialista en psiquiatría de la Universidad Nacional de Colombia, especialista en psiquiatría también de enlace de la Pontificia Universidad Javeriana, magíster en docencia en la educación superior de la Universidad del Bosque, jefe de servicio de psiquiatría del Hospital Universitario Nacional y profesor del Departamento de Psiquiatría de nuestra Universidad Nacional. Profesor Andrés, un cordial saludo, buenas tardes, bienvenido a este espacio y junto con nuestros oyentes, pues le dan la bienvenida para que nos ayude, nos guíe, nos dé esos tics para desarrollar nuestra vida de una mejor manera.
13: Bueno, primero que todo, muchas gracias por la invitación. Es interesante el espacio poder conversar de cosas diferentes a solo medicina. Uh-huh. Y en relación a la forma de establecer vínculos con los demás y con instituciones, con nuestro entorno, perdón, que es lo que llamamos apego, hay mucho que se ha escrito y a veces hay mucho que ignoramos y mucho que no sabemos cómo entender la forma en que nos relacionamos. Uh-huh. Por ejemplo, ahorita que estaba hablando, Gis, de esas relaciones complejas, uno a veces dice, bueno, yo tengo una relación compleja con mi pareja. Y en el entorno de la conversación terapéutica que hacemos psicólogos y psiquiatras, uno dice, bueno, eso es ahora. ¿Y te ha pasado antes? Es decir, a veces tenemos patrones de relacionamiento que son lo que generan que volvamos a tener situaciones complejas adelante en la experiencia de la vida. O sea, como dicen por ahí, uno se vuelve y se cae con la misma piedra. Uh-huh. Y el problema no es que uno siempre encuentre el mismo tipo de personas, sino que de pronto uno siempre busca el mismo tipo de situaciones. Entonces, uno a veces en el entorno de la terapia busca establecer cómo ha sido que la persona genera esos tipos de relaciones, incluso desde las figuras más importantes que suelen ser los papás.
11: Claro. Y bueno, y todo esto lo vamos a desarrollar porque, bueno, la dinámica del programa es que ustedes...
12: Sí, no, sigue, por favor.
11: Ustedes, los oyentes, nos mandan sus casos, nos hacen sus comentarios al 311-889-1631 y aquí los tramitamos. Ya escucharon al doctor, estamos listos para poder analizar qué es lo que nos pasa, qué
12: bueno,
11: es lo
12: eso,
11: que nos
12: eso
11: sucede
12: en el
11: como
12: sentido
11: seres
12: personal
11: humanos.
12: Y como humanos, pero también nos relacionamos si hay apegos que no soltamos o que nos enfocamos en quedarnos allí, por ejemplo, apegos al trabajo. Apegos a un bien material, apegos a una acción que uno cotidianamente hace y dice, venga, pero me está trayendo como mal bienestar. Uh-huh. No es bienestar, sino malestar. Bueno, cositas de esa, doctor, que también es interesante que podamos tocar el tema.
11: Bueno, con el doctor Julián Suserquia, entonces, comenzamos.
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11: Bueno, como esto se llama La Ciencia Responde, doctor, entonces vamos a empezar por una definición científica de eso que estamos llamando nosotros aquí el apego. Desde el punto de vista suyo como psiquiatra, ¿de qué estamos hablando cuando en el cerebro pasan cosas que no nos permiten un bienestar, como decía Juan Carlos, de soltar y de pronto liberarnos de ciertas cargas?
13: Bueno,
12: entonces, ¿por qué nos apegamos?
13: ¿Por qué nos apegamos? Lo primero que habría que definir claro es qué es el apego. El apego es una relación que debiera generarnos seguridad, sea con una persona, que es lo que pasa en la infancia, el vínculo más seguro que uno tiene es con los papás, o debiera ser, ¿verdad? Y luego establecemos esa seguridad, esa estabilidad con otras situaciones en lo cotidiano, que puede o no correlacionarse de forma adecuada. Por ejemplo, uno se siente bien tomándose el primer café de la mañana. Entonces yo me siento tranquilo, me siento seguro, me siento funcional con mi cafecito a las 5 de la mañana, pero resulta que tengo gastritis, úlcera y no me hace bien. Uh-huh. Pero en mi cabeza me da seguridad que voy a arrancar bien el día si me tomo mi café y luego resulta que no pasa, no me siento bien si no me lo he tomado, así mi pobre estómago me haga reclamo todo el día. Entonces, el apego es una relación pongámosla en general relación, sea con persona, institución o conducta, que nos genera bienestar, nos genera seguridad. En el cerebro hay unas partes que se relacionan con la sensación de bienestar y seguridad, que tiene que ver, son los mismos centros para lo el abrazo de la pareja, el platico favorito, yo que soy de Manizales, que la bandejita paisa, que delicia el plato que le hace uno a la mamá, y se siente uno bien y se siente satisfecho y se siente protegido. Y esos son los mismos núcleos que tienen que ver con las conductas adictivas. Entonces, que me dan un refuerzo de que si hago eso me siento bien, ¿va? Entonces, en el cerebro hay unas estructuras que se llaman centros de recompensa que conectan la amígdala del cerebro, que es la que se encarga de modular como la ansiedad o la irritabilidad. Conectan la corteza prefrontal, que es la parte más estructurada como de planeación, abstracción, juicio de realidad, cosas más bonitas. O dirían los psicoanalistas, el super yo, el que esto sí lo puedo hacer y esto no lo debiera hacer. Y se correlacionan con diferentes actividades o sustancias que consumimos. Entonces, la forma en que el cerebro se ve estimulado con la liberación de dopamina, con cosas que nos generan bienestar o relaciones que nos generan bienestar, es lo que denominaríamos per se la teoría biológica del apego. O sea, yo, cosas que me generan bienestar las voy a repetir. Cosas que no me generan bienestar, pues se supone, no debiera repetirlas porque no me genero nada en el cerebro. ¿Ya? La primera forma de establecer el vínculo es esa liberación de sustancias, de hormonas en la diada de la mamá y la lactancia con el bebé, que libera esas mismas sustancias en el cerebro de la mamá y permite formar ese vínculo tan fuerte entre la mamá y el hijo. Y pues ayuda como a que esa relación se perpetúe en el tiempo, la mamá se sienta bien, feliz, pues cuando ha avanzado en el proceso de lactancia, perdón, y ayuda como a perpetuar esa conducta que va a dar tanto bienestar para la mamá como para el bebé. Eso sería como en lo biológico. Cuando tú estás creciendo, el apego lo generan las figuras que nos protegen, ¿cierto? Entonces, y las figuras que son más importantes para un niño cuando crece no son los abuelos, no son los tíos, no son los hermanos, son los papás. Y la forma en la que yo me relaciono con mis papás puede darme el modelo a través del cual yo voy a establecer la construcción de nuevos patrones de relacionamiento, tanto en el entorno laboral, en el entorno social, con el resto de la familia. Y por eso es tan importante como reentender uno cómo ha venido relacionándose o cómo ha aprendido a relacionarse desde que es pequeño. Entonces, a veces le llega uno al paciente a la consulta, es que yo tengo un problema con mi mujer, o con mi pareja, o con los chinos, o con mi jefe. Y entonces uno se concentra, siempre pasa en toda la vida que pensamos que lo último que nos pasa es la causa del problema. Entonces mi problema es mi jefe, mi problema es mi pareja, mi problema es el compañerito de mi hijo porque entonces le pegó malos vicios o gracias a esa amistad es que se volvió como raro. Y no empieza uno a pensar un poquito hacia atrás cómo es que uno se relacionaba o veía que se relacionaban las personas, las figuras de autoridad con la pareja, o cómo era la relación con las figuras propias de autoridad, y así como para ir reanalizando.
11: Ok, entonces viene la siguiente pregunta, Juan, y perdón, me la atravieso. Entonces, ¿por qué cuando ya está establecido la teoría de que es el apego, por qué no podemos soltar?
12: Sé que esta relación me hace daño, decimos por ahí. Algunos tienen la posibilidad y la capacidad de reconocerlo de esa manera, otros no. De pronto por eso aquello de la ceguera del amor. Sé que debería terminar, otros se lo dicen. Venga, mire lo que le está haciendo usted, suelte. Sé que debería terminar, pero no puedo. ¿Qué puede estar ocurriendo en la psiquiatría en esta persona que no logra hacerlo?
13: Bueno, primero, no es por tener una visión reduccionista, ¿no? La mente y el funcionamiento social de los individuos es tan variado como estrellas hay en el firmamento, ¿verdad? No hay una respuesta única. Pero podríamos replantear. En un escenario podríamos replantear cómo ha sido el patrón de las relaciones de pareja que ha vivido esta persona. Es decir, Por ejemplo, no estoy diciendo que sea el origen de todos, pero si en el núcleo familiar donde se gestó había una relación conflictiva entre los padres todo el tiempo, y eso fue lo que aprendió que era la expresión del amor, que era la pelea, va a ser difícil que pueda contemplar una alternativa diferente de relacionarse hasta que entienda.
12: ¿Ya? Lo naturaliza en su propia relación.
13: Exacto. O sea, repite lo que aprendió cuando chiquito, que es que la pareja pelea todo el tiempo. Entonces, pues si yo no peleo con mi pareja, no me quieren. Si no me pega, no me ama. Perdón, que lo reduzca.
12: Si no me cela, no me ama.
13: Más o menos. O si no celo, no amo. Otra forma de evaluar es qué es lo que teme renunciar cuando le están diciendo termine con la pareja, porque dice, esto no es normal, yo no debería seguir acá. Pero, ¿qué le hace sentir? Entonces, uno con la persona empieza a evaluar, bueno, ¿y qué sería lo que extrañarías de ti si dejas esa relación? O sea, es que yo con esta persona me siento súper feliz cuando nos vamos de rumba, cuando nos vamos de paseo, cuando nos vamos de viaje, me siento diferente. Y ok, y solamente es con esta persona a tu lado que puedes hacer cosas diferentes en el viaje, en actividades y en funcionar en lo social. Porque a veces no tiene uno tanto miedo a perder a la persona, sino a perder lo que es uno con esa persona. Que a veces son lo que genera como ese cemento maluco de o el velcro ahí, de estar pegados.
12: Lo que soy, lo que logro estando con.
11: Sí. Okay. Entonces, viene esta pregunta que nos manda una oyente, 311-889-1631. Oyente, mujer, sí, supongo, no dice. Mi pareja me humilla, me controla y después se disculpa. Le he terminado varias veces porque una vez me levantó la mano, pero siempre vuelvo. Mi familia dice que es falta de amor propio. ¿Esto es dependencia emocional o puede haber otros factores que expliquen por qué no logro salir de ahí, factores en el cerebro?
13: Algo la salvedad, que esto es diferente a un espacio terapéutico, sí, donde se hace a través de la narración de la persona, identificación adecuada de las estrategias para el caso particular. Pero en una situación en la cual una persona hace sentir mal a la otra, uno debe replantear si eso realmente es una relación que sea útil, adecuada, adaptativa o que me va a permitir crecer. Entonces, a veces uno debe tomar la decisión por uno mismo. Y es, bueno, ¿estar con esta persona me está ayudando a crecer o me está costando? Para replantear cuáles son las motivaciones de seguir ahí. Desconozco si... Y tampoco vamos a ahondar en el caso particular porque no es terapia, pero si es que los unen hijos o un proyecto o bienes económicos, seguridad financiera, que son muchas cosas que se establecen como conexos que mantienen a las personas juntas. Pero si no hay nada de eso y la persona dice, es que me pega pero me quiere, esa situación que le dicen, oiga, de pronto sí es como que te aprendas a querer un poco más a ti misma o mismo, independiente de quien sea el oyente, y que diga, valgo más que esta dinámica en la que me encuentro. Que si es una situación de que hay un neurotransmisor anómalo o una dependencia física o de alguna sustancia, pues digamos que no, en lo básico. A veces uno tiene situaciones en las cuales trastornos como por ejemplo la depresión no permiten que uno como que logre ver bien la película, y entonces cuando van a terapia uno dice, mira, es que además de esto vienes con otros trastornos, vamos a tratar también esto para que como que tu cabeza se organice y puedas pensar de forma más clara. Una salvedad, el terapeuta nunca va a tomar la decisión por el paciente. Nosotros acompañamos el proceso de reflexión para que la persona tome sus decisiones, porque es quien vive la cotidianidad que termina generando.
12: Un par de temas, perdón por la pregunta, un par de temas que usted nos pueda compartir son los más destacados en las consultas que les hacen a ustedes, doctor, actualmente en la sociedad. Solo mencionarlos.
13: Bueno, aquí yo...
12: la pregunta.
13: Yo tengo que hacer una anotación, uh-huh, y es que resulta que todos los componentes relacionados a salud mental continúan con mucho estigma. Entonces, las personas... Hay un meme que yo siempre le pongo a los estudiantes de pregrado. Bueno, creo que este grupo de este año no se los he puesto. Y es la puerta del psicólogo y la puerta del psiquiatra. Entonces, la puerta del psicólogo dice, toque la puerta antes de entrar. ¿Y conocen de pronto el meme o el chiste?
11: No.
13: ¿Saben qué dice la puerta del psiquiatra? Toque fondo antes de entrar. Uh-huh. Entonces, Muchas veces la persona que tiene necesidades en salud mental, así sea un proceso de un duelo, que es el dolor a una pérdida, o de reestructurar una relación, romper un apego, pues con un proceso psicoterapéutico se beneficiaría mucho. Pero aquí en Colombia decir yo voy al psicólogo o al psiquiatra termina siendo un estigma.
12: No está contemplado.
13: No solamente no está contemplado, uno tiene derecho a ir al psicólogo y al psiquiatra por el sistema de salud. O sea, no es como que le toque solo sacar plata del bolsillo. Pero la aversión que tiene la gente a ir a consultar al experto, prefiere más bien seguir al gurú de TikTok, irse al amigo del amigo, la terapeuta es, por ejemplo, la estilista, van donde todo el mundo y se enredan porque obviamente no son personas formadas en un proceso o en un apoyo psicoterapéutico, y entonces cuando ya le llegan a uno están bien complicados los asuntos. O sea, son años de una situación conflictiva que ha estructurado unos síntomas ansiosos, que termina estructurando unos síntomas depresivos. Entonces, ¿qué es lo que nos llega a los psiquiatras? En la mayoría, ya trastornos grandes. Uh-huh. A psicología uno esperaría que la gente pudiera llegar de forma más temprana, pero lo que uno termina escuchando de los propios pacientes es que le han sacado el cuerpo mucho tiempo a buscar ayuda. Porque lamentablemente en el imaginario colectivo, pedir ayuda es de débiles. O sea, yo no he escuchado al primer paciente con diabetes que diga que por ir al internista, al endocrinólogo, es que es débil. Es que el cuerpo, no, yo tengo un problema, pues, o sea, yo no pude con la vida, con la dieta. Nadie ha dicho eso. Pero una persona va al psicólogo, al psiquiatra, porque necesita ayuda, orientación y todos los demás. Ah, pues que usted no pudo solo. Ah, pero es que es tan débil y usted por eso se enreda. Porque el opinómetro es una cosa maravillosa, sí, en los
11: y
13: latinos.
11: El estigma y el opinar sobre lo que le pasa al otro, ¿no?
13: El opinómetro.
11: Es tan fácil, señalar.
12: Vemos, como dice por ahí la frase religiosa, la paja en el ojo ajeno, pero no,
13: sí, la viga en el propio.
11: Exactamente.
13: ¿No?
12: Nos escriben al correo radio@unal.edu.co, doctor. Y nos preguntan, he tenido relaciones muy complicadas, pero aguanto porque tengo mucho miedo de estar sola. Cuando pienso en terminar, me da ansiedad y hasta he llegado a tomar pastillas para dormir y no pensar. ¿Qué puede haber detrás de este miedo que tengo?
13: Vamos con el mismo disclaimer, esto no es un espacio terapéutico, sí, no estoy desplazando al psicólogo.
11: Sí, y obviamente aclaramos que no estamos haciendo terapia al aire, ¿no? Es simplemente casos
12: tocar
11: para aterrizarlos temas y generalizarlos un poco.
12: Tocar,
11: ¿sí?,
12: el tema de la vida real, cosas que le pasan a un amigo.
13: Y no se automedique. Bueno.
11: Exacto.
13: A ver, pongámonos a jugar a que tenemos más datos de este caso, de este oyente. Y es, teme la soledad. Es lo que nos está diciendo. O sea, va a no estar sola si aguanta lo que le caiga. Y como salga, el todo es no estar sola. Uno a veces debiera aprender a conocer a esa persona frente al espejo, que es con quien va a acompañar toda la existencia. O sea, la única relación que va a durar todo lo que respiremos sobre la faz de la tierra somos nosotros mismos. Y a veces tenemos que replantear a qué estamos huyendo de nosotros con la compañía de los demás. Es decir, si yo tengo mucho miedo de estar solo, sería interesante trabajar qué es lo que no estoy viendo de mí, o qué es lo que me molesta de mí, o qué es lo que quiero que alguien más calle de mí. ¿Por qué me siento tan vulnerable? ¿O por qué me siento como, digamos, hipotéticamente hablando, insuficiente? Que entonces necesito conformarme con lo que caiga en mi plato y no me merezco algo diferente. He tenido, sin hablar de nombres en particular, pero pacientes que llegan a mi consulta, yo sigo haciendo una consulta, una práctica más psicoterapéutica que de medicamentos, en solo un día a la semana, y he tenido pacientes donde cuando empiezan a reconocer en sí mismas o sí mismos esas capacidades, esas cualidades, y se empiezan a decir las cosas bonitas frente al espejo, cambian el patrón de relación con otros. Ya no están buscando lo que caiga, porque ya saben que son físicamente agradables, que son intelectualmente muy capaces, que son personas que trabajan, que son personas que funcionan en lo social, y ya no dependen de la opinión o de las palabras de un tercero para estar seguros de sí mismos. Entonces, ahí les empieza a cambiar con quién se relacionan y cómo.
11: Claro.
12: Qué bien.
11: Eso está bueno. Y aquí viene una pregunta, esta pregunta la hago yo. ¿Primero fue el huevo o la gallina? En este sentido, hay personas con condiciones de ansiedad, depresión, en fin, que se enfrentan a una ruptura y potencian esas, pues, digamos, esas conductas. O al revés, esa relación, una persona que viene normal, esta relación que es traumática, la rompe, le puede generar ansiedad, depresión como consecuencia?
13: Dios, suave la pregunta, ¿no? Muy sencilla, se la ponen los residentes la otra semana en evaluación. No. Cuando uno ya viene con una interferencia emocional, es decir, pongamos en eso el trastorno de ansiedad o el trastorno depresivo, es más susceptible a vivir una respuesta desbordada ante las rupturas y las pérdidas. Es decir, piensa que tú venías para el trabajo con los tacones, como les quedan espectaculares los tacones a las mujeres, yo no soy capaz de caminar ni en tenis. Vienes con los tacones, todo un arte, y se te lesiona el tobillo en un escalón y lo tienes resentido, lesionado, inflamado. Y luego, por cosas raras de la vida, te bajas del transporte público, digamos, y te apoyas sobre ese pie. El chance que te fractures ese pie que ya viene lastimado es mucho más alto que si no hubieras tenido la lesión en el primer lugar. Entonces, cuando uno ya viene con un desgaste, con una carga, con una situación emocional compleja, es más vulnerable a vivir de una forma mucho más intensa y desproporcionada esas rupturas. O a, para evitar ese sufrimiento, aguantarse relaciones conflictivas que generen más síntomas ansiosos y depresivos a la larga. Entonces, no es tanto la situación de saber si fue primero huevo o la gallina, sino si ya sabemos que está, ¿cómo podemos apoyar tanto de la familia, los amigos o el terapeuta de la mejor manera para que pueda tomar la decisión que le sea más útil a futuro? Yo con mis pacientes nunca digo las cosas son buenas o malas. Digo, ¿qué es lo que realmente te es benéfico? Y toma la decisión centrada en eso.
12: Ok. Al 311-889-1631, WhatsApp de Radio UNAL. Nos llega una pregunta.
11: Otro caso.
12: Tengo un amigo que hace unos meses logró dejar del cigarrillo después de 20 años de consumo, pero estoy notando que ahora tiene comportamientos compulsivos como morderse las uñas o jugar con todo lo que está encima de las mesas. Sus nervios parecen estar alterados. ¿Puede tomar algo para estar tranquilo? Temo que pueda volver al vicio de fumar.
13: ¿Qué puede tomar? El tiempo de ir a un especialista para consultar. Yo claramente no puedo recomendar medicamentos de casos que no conozco. Es como lo que decimos en el hospital, la interconsulta de pasillo. ¿Qué me tomo? ¿Para qué? No sé para qué le voy a dar. Entonces, parece que si hay unos síntomas ansiosos que podrían corresponder a una abstinencia a la nicotina, y pues si tanto tiempo dejó de fumar, y me parece espectacular que haya tomado la decisión de dejar de fumar. Eso es un acto muy fuerte, digo yo, el cambiar conductas que uno luego identifica que le hacían daño. Eso hay que siempre reforzarlo. Pero a veces, dependiendo de la cantidad de cigarrillos que consumía, de pronto el cerebro dice como, así no puedo solo. Entonces, los psiquiatras y los toxicólogos hacemos un test, que es el test de Fagerström, que es para mirar el riesgo de abstinencia con el dejar de la nicotina. Entonces, de acuerdo al concepto con el profesional que consulte el amigo del oyente, se toma la decisión si requiere o no algún tipo de intervención farmacológica.
11: Okay. Y ya antes de ir a la pausa musical, aquí siempre traemos música referente al tema, pero antes de irnos a esa pausa y respecto a lo que usted estaba diciendo, el efecto de dejar algo por propia voluntad, los efectos que trae eso, puede traer ese miedo a no dejarlo. Por ejemplo, yo no dejo el cigarrillo porque de pronto me da síndrome de abstinencia. No dejo el juego porque ¿qué voy a hacer? No dejo las redes sociales. Hay gente adicta a la pornografía, gente muy apegada a ese tipo de cosas. Ese miedo a la reacción de dejarlo puede también ser un freno y seguir ahí porque pues ahí ya estoy adaptado ahí.
13: Hay algo que se ha dicho mucho en redes sociales, lo tratan un montón estos coach, que yo no sé si alguno se formó de terapeuta, que dice la zona de confort. Entonces, cambiar las condiciones que conozco y que creo que controlo genera mucha incertidumbre y uno se paraliza por el miedo al cambio. Por ejemplo, cuando uno va a cambiar de trabajo. Ay, pero ¿será que sí me va a gustar? ¿Será que mi jefe sí me lo voy a aguantar? ¿Será que sí voy a esa entrevista? No sé, el temor al cambio nos puede detener de muchas cosas. Uh-huh. Y es porque lo que estamos haciendo ahora de alguna manera nos genera algo de tranquilidad o de sensación de bienestar, porque ya estamos acostumbrados a ello. Si le está costando considerar el cambio, a mí me parecería muy chévere que no lo hiciera solo o sola. O sea, que buscar el acompañamiento de un terapeuta. No tiene que ser conmigo, no tengo agenda disponible. Pero sí puede ser...
11: Hasta el otro año.
13: Realmente hoy en el 12 de febrero, de noviembre. Pero podría ser que se acompañe de alguien con quien pueda consultar y encontrar herramientas para poder vencer esa resistencia y adaptarse una vez da el cambio. Entonces, sí, el temor a lo nuevo nos paraliza, pero eso no quiere decir que lo que está al otro lado del esfuerzo no nos traiga cosas que también nos generen bienestar.
11: Claro. Y yo hablo aquí, hablando antes de la pausa, de esas personas que pueden estar muchísimos años en una misma empresa y no es malo, digamos, y jubilarse en una sola empresa, pues qué bueno, pero tal vez no busco otras oportunidades que le hubieran podido traer otro nivel, otra felicidad, por miedo a adaptarse.
12: O por ejemplo, mire, pasa como en empresas como esta, que son muchas personas, 5.000 personas, muchos espacios de trabajo en muchas sedes, en muchas ciudades, en varias ciudades, y resulta que hay personas que llegan y duraron 30, 40 años, 35, en una sola oficina, en un solo lugar de trabajo. Y cuando uno las interpela y venga, pero la universidad es grande, ¿qué pasó? ¿Qué? No, no. Bueno, por supuesto, está el gusto personal. Y otra dice, no, para irme yo por allá a otro lugar donde no conozco, donde de pronto me vaya a ir mal. No, aquí estoy bien, aunque me traten mal. A veces dicen, uy, y uno dice, wow.
11: Pues es un apego que no es nocivo, tal vez, pero es un apego, ¿o no?
13: ¿Antes o después de la pausa musical? No,
11: después, no, antes, porque se nos va el hilo.
12: Dejémosla antes.
13: Bueno, la situación es, eso ha cambiado mucho con los subtipos o subgrupos etarios, que los baby boomers, los millennials, los centennials, los X, los BYZ, no sé. Por ejemplo, yo recuerdo cuando hablaba con mi papá es ingeniero y trabajó toda la vida en una empresa, y en cambio uno en salud itinera bastante. Entonces dice, no, pero es el colmo, ¿cómo va a estar usted cambiando de trabajo cada 4 o 5 años? ¿Eso qué va a decir de usted en la hoja de vida?
12: Sí.
13: Y cuando yo armé la hoja de vida para venirme para
12: acá, yo decía,
13: usted es inestable. Pero es, ¿qué es lo que espero yo con el trabajo que tengo? Lo que motivó a mi papá, que sigue vivo, y abrazos a Manizales, lo que motivó a mi papá cuando trabajaba antes de pensionarse era hacer un proyecto grande en un solo sitio, o sea, concentrar todo el esfuerzo y crecer en una misma
11: ahí.
13: Empresa. Él empezó sus prácticas de ingeniería industrial de la Universidad Nacional de Manizales allá en esa empresa y trabajó hasta que llegó a gerente, porque trazó todo el camino en la misma empresa. Y yo le decía, papá, pero es que yo más de especialista de psiquiatría pues no voy a hacer, hasta que en algún otro lado me pusieron de jefe, algunas vainas. Le decía, sí, ve que sí se puede, pero ya no vemos la permanencia en un mismo puesto como un aspiracional. Esa estabilidad no es tan representativa. Cuando yo entré al hospital universitario, no me dijeron, pero es que usted no ha durado más de 5 años en el mismo puesto, usted es un peligro para nosotros. No, ¿cuáles son sus credenciales? ¿Cuáles son sus capacidades? Venga y trabaje. Entonces, tenemos que relacionar ese apego con el trabajo también con la generación a la que corresponde. ¿Y cuál es la aspiración de seguridad que da? Hay personas que dicen, para mí la estabilidad es lo más importante. Yo no necesito estar cambiando si yo estoy en mi mismo huequito, 30, 40 años, ahí estoy feliz.
11: ¿Está seguro?
13: Y hay otros que si no exploran el mundo se sienten asfixiados. Entonces también tenemos que considerar las variaciones relacionadas con la generación, sí, para considerar esos cambios o no de posición.
12: Lo que piensa cada cual, exacto, de lo que es su vida.
11: Ahora sí, vamos con la pausa musical y ya volvemos.

0: Mire, doctor.
1: Bueno, espere, espere, perdón, porque sí, yo les voy a contar
0: la explicación de la canción.
1: La canción se llama Mi Enfermedad. Y nosotros que somos como ya veteranos, sabemos que pues el grupo Los Rodríguez fue muy importante en esa época. Y esta voz de Andrés Calamaro cuando estaba en el grupo, pues sí, esta canción habla sobre tú eres mi enfermedad y yo ya no tengo remedio. Entonces un poco es como hablando del tema de ya me perdí, ya no puedo hacer nada, y estamos en este programa tratando de decir sí se puede, y sí se puede soltar, y sí se puede estar mejor a pesar de que esa persona que me enferma esté ahí presente.
0: Y mire cómo la musicoterapia, doctor y oyentes, nos ayuda a salir muchas veces de esos apegos, de esas situaciones en las que parecemos no encontrar salida. A propósito de la siguiente pregunta que nos ingresa al 311-889-1631, porque además toca el tema de cuando somos muy jóvenes, es decir, estamos en la adolescencia, estamos en el colegio, incluso a veces en primaria, pero eso sucede generalmente cuando empezamos nuestra vida adolescente, a todos nos ha tocado. Vamos a ver si se le tocó a través de este ejemplo. Cuando estaba en el colegio, dice la oyente, una compañera terminó con el novio, un muchacho mayor que ella, que ya estaba en grado 11. Ella sufrió mucho porque él se cuadró con otra niña y mi amiga decidió tomarse unas pastillas porque decía que no quería vivir más. Finalmente se recuperó, pero no sé qué más pasó con ella. Mi duda, doctor, gracias por su orientación. Mi duda siempre fue que si desde siempre tuvo tendencia a hacerse daño o si esa pérdida afectiva en ese momento fue el origen de su conducta autodestructiva. Afortunadamente nunca lo logró y hoy somos grandes amigas.
2: Bueno, hasta uno lo dijo en el colegio. Ay, yo me voy a morir si no logro tal cosa. Y uno, a medida que va madurando, porque la experiencia nos permite eso, entender realmente el impacto de las acciones a nuestro alrededor, bajarle un poquito el volumen emocional, nos permite entender que la vida sí existe más allá de una relación de pareja. Yo he tenido estudiantes que cogen el digiturno cuando uno termina la clase, pues yo aquí en la universidad llevo casi 2 años, pero llevo más de 8 años ejerciendo la docencia en pregrado de medicina. Ya, profe, pero es que uno sí puede vivir después del amor. Hay amor, hay vida después del amor.
1: El amor después del amor.
2: Sí, ya iban para la musicoterapia, sí. Ya me cambié de artista. Bueno, entonces yo les preguntaba, bueno, ¿y cuánto tiempo duraron en esta relación? Por promedio no pasan de 2 años. ¿Y tú cuántos años tienes? Pongamos el caso hipotético de la pelada, 15, 16, 17, o sea, has vivido 14, 13, 20, 40 años antes de esta persona. Entonces, si tuviste vida antes, es probable que vayas a tener vida después. Uno debiera entender que este tipo de situaciones ocurren porque algo se sumó. La forma en la que terminaron o cómo se sentía en esa relación y amenaza mucho la sensación de estabilidad y de bienestar. Las personas que verbalizan, no, pues que si me dejas me muero o algo así, uno debe decir, bueno, ¿y qué es lo que realmente significa esta relación para ti? Siempre dicen que otra cantante, el amor verdadero fue siempre el primero, entonces piensan que se enamoraron y ya no conocen nada más sino esto.
0: De ahí, sí.
2: Y la vida es esto.
0: Como dice la canción, si me dejas me muero.
2: Si me dejas me muero, pero es porque, culpa a Disney, porque está la situación de que la princesita perfecta y el beso del verdadero amor y todo es perfecto desde el primer punto y la vida es un cuento de hadas que no corresponde a la realidad. La vida tampoco es que sea solo sufrimiento, tampoco son solo experiencias agradables, es una bella suma de todo lo anterior. Entonces, ¿qué es lo que uno intenta orientar? Entender qué es lo que está pasando por la cabeza y las emociones de esta persona que considera eso, que la vida no va más allá de la relación de pareja. Ayudar a afirmar en lo positivo de lo que aprendió, que pueda desligarse de esa relación sin desligarse de su relación consigo misma y, obviamente, apoyar. Y dicho sea de paso, septiembre es el mes de la prevención de la conducta autolítica, de la conducta suicida, y es una campaña de la Asociación Colombiana de Psiquiatría, donde también me encuentro, y es prevenir, es preguntar, si uno encuentra una persona que le está diciendo eso, decir, ven, yo te acompaño, o sea, eso no es normal que te pase, vamos donde un psicólogo, vamos al médico, busquemos orientación de alguien que sepa, porque si lo estás viviendo, no es que no sea importante, es que yo no sé qué hacer, entonces lo que sí sé es acompañarte a buscar cómo podemos encontrar herramientas para que puedas ver el mundo más allá de cómo te sientes ahora.
0: Doctor, me surge algo, ya nos acaba de llegar a tu correo, Giselle, que nos cuentas, pero mire, puede pasar que uno esté apegado a algo o a alguien por ser egoísta, porque quiere la felicidad de uno más que la felicidad del otro. Y si la felicidad del otro es no estar conmigo, y si mi felicidad es que el otro sea feliz, pero su felicidad es no estar conmigo, ¿por qué tengo que apegarme y dejar y hacer que se apegue a mí? Ahí vienen relaciones desfavorables a futuro para ambas partes, porque son infelices.
2: Sí, los dos son miserables porque no están juntos. O sea, no construyen un proyecto. El uno es a que me voy y el otro a que no te dejo. O sea, no hay una conversación y una comunicación adecuada. Y pues uno sí, independiente, no tiene que tener un trastorno mental, ni una estructura de personalidad, ni ser de alguna profesión en particular, pero uno sí debe replantear, bueno, ¿yo qué aspiro con la empresa que estoy emprendiendo? Entiéndase, un proyecto personal, una relación de pareja, y esto, ¿estamos creciendo juntos? Si la respuesta es no, ¿para qué perpetuarlo? El que dice, ¿a qué no te vas? Como jugaba uno de chiquito, ¿a qué te cojo?
0: ¿A qué te cojo, ratón?
2: ¿Ratón? ¿A qué no, gato ladrón? Entonces, pues, no es ver quién tiene la razón, es ver cómo realmente puedo ser feliz conmigo mismo y con mis decisiones. Y eso a veces, cuando tomo conciencia, me permite tomar una distancia metafórica para ver la relación desde fuera y decir, ¿realmente quiero perpetuar esto para mí? Y si el otro dice, se quiere ir, pues que tenga un buen camino. O sea, realmente es mejor un buen arreglo que un mal pleito.
0: Así ahí está es. La y parte. Si hay hijos, pues es malo el ejemplo que se les da.
2: Claro, sí, dice él. Porque es que uno no se divorcia de los hijos. Uh-huh. Y entonces, qué jartera que los hijos no puedan estar con los papás porque el uno envenenando al otro para que sí. Se agarre contra el otro. Y no. Pero los hijos porque tienen que estar metidos en el conflicto. ¿Qué le estoy enseñando a que generen patrones para sus apegos a futuro?
1: Lo que hablábamos al comienzo.
2: Exacto. O sea, ¿cómo van a formar relaciones? A partir del conflicto. Uh-huh. Porque la única forma que veo el amor es si se están tirando platos, maletas, macetas en la casa.
1: Y así es que es.
2: Separándose. Uh-huh. Y así no puede ser.
1: Bueno, aquí nos llega otra pregunta de Edgar Álvarez. Buenos días, doctor Julián. ¿Existe el apego a las personas tóxicas? ¿Qué puedo hacer si sufro del síndrome de burnout por esta situación? Corcho.
2: Me está mezclando peras y manzanas.
1: Ok, no sé.
2: El síndrome de burnout está descrito para los cuidadores. Uh-huh. Es decir, yo cuido a mi familiar con necesidades, por ejemplo, con demencia. Y como tengo que suplir tantas cosas y me es difícil equilibrar mi vida personal con las necesidades de cuidado porque mi mamá la tengo que cuidar porque se le olvida apagar bien la llave del gas o apagar la luz o se abre la puerta y se le olvida cerrarla, pues eso genera una sobrecarga brutal y está descrito el burnout en el cuidador de paciente con trastorno neurocognitivo mayor, demencia, que también hace poco fue el día del Alzheimer, de hecho, el programa
1: sí.
2: De ayer, ¿no?
1: El lunes, el lunes. Este programa, sí.
2: Y la otra es el burnout del profesional de la salud, que ese sí me la sé, que es como cuidador, que uno se echa encima cargas que no corresponden de pacientes y uno como que se va saturando y se va quemando. Burnout en relación tóxica, pues de pronto no es por ahí, pero vamos a reinterpretar la pregunta. Me mamé de esta relación que me hace daño. Entonces, ¿qué es una relación tóxica? Entonces, yo no sé si es la persona que está con esa celadera, que está con esa imposición de la voluntad sobre el otro, o aquel que permite que todo eso ocurra. Porque los sistemas se tienden a relacionar por dos. Como cuando uno pelea, si no hay dos para pelear, no hay pelea.
1: No hay pelea.
2: Entonces, si no hay dos tóxicos, no hay relación.
0: Claro.
2: Exacto. Entonces, ahora, yo soy a un lado de la relación y mi pareja, si no le estoy contestando el celular cada 20 segundos, mandándole la ubicación, mostrándole foto de dónde y con quién estoy, no me cree. Y empieza la cantaleta. Entonces uno dice, ok, ¿yo me voy a aguantar esto? ¿Por qué? ¿Cuánto tiempo llevo en la relación? ¿Qué estoy yo esperando de esta relación? Si apenas llevan 15 días, huye. Todavía puedes correr.
0: Esto mira lo que le espera.
2: Sí, desde el desayuno se sabe lo que viene de almuerzo. Sí. Entonces, de pronto no te vayas a aguantar esto porque eso no va a cambiar. Ahora, si es una relación que te importa, hay una persona que te importa, pero fue que apareció en el tiempo, es ¿qué disparó esas inseguridades? Lo voy a decir como profesional de salud y que me perdonen todos mis colegas. Cuando uno empieza a hacer turnos y está en noviazgo en la universidad con alguien que no tiene que ver con salud, y empiezan... Pero eso no es como esas películas de esas series de televisión, esa vaina, que son todos contra todos. No, usted va a turno y... No, y seguro que sí es turno. Y ese numerito de quién es. Pero ¿por qué le están escribiendo? Y entonces empiezan a disparar inseguridades de una relación que venía bien. ¿Qué conductas mías están disparando esas inseguridades? O sea, si desde el principio era con ese nivel de inseguridad, ¿yo por qué seguía ahí? Eso no iba a cambiar, a menos de

0: Hamburguesas del fin de semana, es que la lavadora la está restringiendo, ¿no?
1: No, es que las tallas modernas no tienen en cuenta, vienen más pequeñas.
0: Sí.
1: Porque
0: sí,
1: viene de China.
0: Claro. O sea, yo le echo la responsabilidad a todo alrededor. Entonces yo también tengo que ver si mi relación está cambiando y ahorita estoy diciendo, se volvió tóxica mi pareja al cabo de las 500. ¿Qué estoy haciendo yo? Uh-huh. ¿A quién estoy siguiendo en redes sociales? Porque desde que todo está en el celular, es como el Rappi. Entonces todos los problemas también vienen más rápido.
2: Sí, es verdad. Bueno, aquí hay una pregunta sobre las conductas compulsivas, como los TOC, los TIC. Eso puede ser también un apego a, no sé, a una seguridad o algo que me dé seguridad, que no lo suelto, Es, no sé, un TOC puede ser como que estoy siempre cuadrando todo, que quede derechito. O lavarme las manos muy seguido, todo el día, no sé.
0: Sí y no. A ver, el trastorno obsesivo compulsivo. Todo lo que lleva el nombre trastorno es que soy incapaz de funcionar, o sea, interfiere mi funcionalidad. Ya no me rinde lo mismo arreglar esta mesa porque llevo 4 horas cuadrando todos los benditos portavasos y el micrófono y los cables y no voy a arrancar el programa nunca. Eso es un trastorno. ¿Qué es una compulsión? Es un acto físico o mental que ayuda a que mi cerebro le baje el volumen a una idea obsesiva que se atraviesa. Por ejemplo, ahorita que hablaste del lavado de manos, la compulsión de lavarse la mano es porque viene una idea obsesiva, me contaminé, me ensucié, me va a enfermar. Entonces, cada que le llega esa idea a la cabeza, la persona va y se lava las manos o se echa el alcohol glicerinado. Yo recuerdo con mucho cariño una paciente mía que fue estudiante en otra universidad, que llegaba así, las ideas de contaminación le llegaban, entonces ella organizaba el mercado con alcohol, bolsita por bolsita, estoy hablando 2016, 2018, 2019 fue la última consulta de ella antes de, y hacía todo, y se echaba alcohol glicerinado cada ratico y todo, y yo bajándole la intensidad, mira, y medicamento, porque es una situación que con medicamento ayuda a modular para que mejore la funcionalidad, y cayó pandemia. Y nunca se me va a olvidar la primera consulta con ella virtual, que fue, ¿sí ve, doc? Yo no estaba enferma, me estaba preparando para esto. Uh-huh. Porque todos lo hicimos. Arreglamos el mercado bolsita por bolsita, echándole al alcohol al piso, alcohol a las llantas, no sé qué, cosas que ella ya venía haciendo. Entonces, lo que quiero decir, el trastorno obsesivo compulsivo lo diagnosticamos psicólogos clínicos y psiquiatras y es una entidad que requiere adecuado diagnóstico y tratamiento. Dependiendo de la interferencia de los síntomas, podemos o no dar medicamento. Eso quiere decir que no corresponde a la mecánica de un apego. O sea, lo podría reinterpretar, claro, cuando me lavo las manos me da tranquilidad porque le baja a mi cabeza esa idea que estoy contaminado con bichos, parásitos, virus en las manos, ¿ya? Pero eso no quiere decir que ya me las lavé un día, una vez en el día y se acabó, es un acto repetitivo, inconsciente, que genera malestar si se ve interrumpido, que eso es lo que hace un TOC. Ser una persona organizada no es un trastorno. Uno diría, qué rico que todo el mundo fuera organizado. El problema es que dos personas no tienen el mismo orden. Entonces, pues, si tú dices, yo tengo que organizar los papeles, las hojas, todo, y te tardas 5 o 10 minutos, ¿te interfiere para el día? No. ¿Te sientes mal si alguien te mueve la hoja? Pues un poquito, pero puedo funcionar. No es un TOC. Solamente eres una persona organizada, que es lo más bonito cuando hacemos la diferenciación en los pacientes y los estudiantes.
2: Juan Carlos, nos quedan 7 minuticos.
1: No, alcanzamos.
2: Resumamos.
1: No, mire, además, este tema tan interesante que nos plantea el oyente. Ahora vamos con otra arista de esta situación de los apegos emocionales. Al 311-889-1631 nos preguntan, doctor, imagínese que hace 3 meses perdí a un ser querido, murió sorpresivamente. Llevo semanas sin dormir más de 2 horas. No dejo de pensar en esa persona y en todo lo que pasó. Estoy agotada y siento que no voy a poder sobreponerme. ¿Debo medicarme o qué alternativa hay?
2: Es un duelo como mal llevado, ¿sí?
0: Empecemos por lo primero. Lamento mucho su pérdida. Perder a un ser querido nunca es fácil. Hay una situación muy egoísta cuando uno ve... Yo trabajo aquí en el hospital universitario donde son... No es unidad mental. Yo acompaño los procesos emocionales y comportamentales de pacientes hospitalizados. Y cuando el paciente tiene una enfermedad larga, con mucho sufrimiento, sí, qué triste para el paciente, pero la familia se hace la idea de que viene la pérdida. Las muertes intempestivas son muy difíciles de procesar para uno como el deudo, como el que queda vivo. Y por eso entiendo lo complejo que puede ser elaborar el duelo. Y si a eso le sumas, si pudiese ser, si es de un momento a otro, y lamentablemente vivimos en Latinoamérica, la muerte violenta es una de las

0: causas más frecuentes aún. Entonces, uniría una muerte violenta de un ser querido que sea, por ejemplo, un sobrino, un hijo. Eso no es tan fácil de procesar. Entonces, de corazón, lamento mucho su pérdida. El dolor emocional a la pérdida de un ser querido o de alguna situación o relación que tenemos se llama duelo. Y es una respuesta emocional normal. ¿Qué cosas hacen que un duelo ya no sea normal? Que hay síntomas somáticos, o sea, síntomas físicos que van incrementando en interferencia. Es normal que uno no pueda dormir bien los primeros días, pero con el tiempo tiende a normalizarse. Como después del 10 de agosto muchas personas dejamos de dormir. Y digo dejamos porque me incluyo. Y nos tardamos mucho en volver a estar un poquito calmados. En estos días no hemos podido lograrlo por el segundo enjambre. Pero ahí vamos, ¿cierto? Y uno va regulando el sueño, va regulando el apetito, va regulando la energía física. Y esta es una persona que nos dice que lleva más de 3 meses que está durmiendo mal. Yo antes que decirle que se eche una pepa, yo le digo que se eche la posibilidad de ir al apoyo de una persona que sepa. Si de pronto...
1: Desahógase con alguien.
2: Un profesional.
1: Con el profesional.
0: Juan Carlos me la peló, me dio papaya, como digo yo a mis estudiantes. Me peló la oportunidad. ¿Por qué? Porque es que no todas las personas logran tener una escucha adecuada. Yo voy y me desahogo con mi estilista. Y me dice, ay, sí, qué pesar, no llore, lo siento mucho. No lo siente. Y no me va a decir o me va a permitir identificar herramientas para yo poder procesar mi dolor. Entonces la invitación siempre es, ve donde un terapeuta. Si de pronto hay limitaciones por el sistema de salud, no accede a la consulta, yo sé que, por ejemplo, el programa que tenemos en el hospital, que es Ruta Margarita, para esos pacientes en fin de vida, en proceso de fin de vida, que están muy enfermos, que hay que reorientar el esfuerzo terapéutico, acompañamos. Psiquiatría hace alguna valoración, psicología sí hace todo el acompañamiento del grupo familiar, y cuando salen, después del fallecimiento del paciente, Grupo Capilla de la Fe brinda el servicio después. O sea, hay continuidad en ese proceso de duelo. Procesar una muerte no es fácil, bajo ninguna circunstancia. Si de pronto, a pesar de eso, no encuentra dónde, pues hagamos publicidad. En el Departamento de Psiquiatría de la Facultad de Medicina pueden encontrar la oportunidad de consulta, que es obviamente con un residente de psiquiatría, es decir, un médico en formación como psiquiatra, con el acompañamiento de uno de los profesores del departamento, que pues no está tan cara como la consulta particular, pero que sí hay un acompañamiento. O sea, alternativas para acceder hay. Y si estoy pensando que con esta pérdida no puedo ni vivir, y estoy pensando que mejor morirme, pues están las líneas de atención en Bogotá. Está la 106. La 106, que es la línea de escucha. Entonces, podemos acceder. O sea, el recurso está.
2: Antes que una pastilla, mejor.
0: Mejor un proceso. Claro, uno a veces puede decir, mira, te voy a dar un medicamento de forma transitoria mientras que vas pudiendo elaborar mejor lo que vamos procesando en el entorno terapéutico. Puede pasar. A veces no todo el mundo en un duelo necesita medicamento, pero todo el mundo sí necesita una escucha activa. Así entonces, es. Esa sería mi recomendación para este oyente.
1: Perfecto, doctor.
2: Bueno, 3 minuticos nos quedan. Sí. Porque cuando uno está en una relación no necesariamente amorosa, el cuerpo tiene síntomas realmente físicos, sudor, taquicardia, náuseas, cuando llega un momento de incomodidad, que me viene a terminar, carajo, o el jefe me viene a regañar y uno empieza con, de verdad, uno le da mareo y todas las cosas. ¿Qué pasa? Y el cerebro está diciendo, esto es una amenaza y genera todos estos síntomas.
0: O eso, me siento incómodo. A ver. El único personaje que conozco que funciona después de desconectar la cabeza del cuerpo es la figura del emperador de la luna y emperatriz de la luna en el libro de las aventuras del barón de Munchausen. Los que no se leyeron el libro, véanse la película con Robin Williams. Listo. Entonces, funciona la cabeza por un lado, funciona el cuerpo por el otro. El ser humano fuera de la pantalla, no. Nuestras emociones, nuestros pensamientos se correlacionan con nuestro cuerpo a través del sistema nervioso autónomo. Eso tiene un nombre muy bello y se llama psiconeuroinmunoendocrinología. Entonces, es el eje hipotálamo, hipófisis, suprarrenal. Entonces, situaciones emocionales muy intensas generan una descarga de nuestro cuerpo, del sistema nervioso autónomo, que se acompaña de taquicardia, sudoración, se nos vacía el estómago, nos da la urgencia de orinar, nos da náusea, nos da calambre en las piernas, que es toda la respuesta a la ansiedad a través del cuerpo. Cuando uno enseña ansiedad, dice, es el lenguaje del cuerpo del estado emocional, en una forma muy reduccionista. Entonces, claro que tiene una relación. Me estoy sintiendo incómodo por algo y el cuerpo va a vivir esas emociones a través de los síntomas autonómicos.
2: Así que, pues tranquilidad. Si viene el jefe Juan Pablo a regañarnos, tranquilidad.
1: No, tranquilos. Podemos seguir amando, dialogar. Podemos soltar y seguir amando, no hay ningún problema. Importante es pensar en uno mismo. Es decir, no podemos replicar de dónde venimos porque somos seres independientes totalmente y no podemos a futuro comportarnos de igual manera como nos ha enseñado la sociedad. Es decir, tenemos que tomar conciencia de nuestra propia felicidad y proyectarla hacia futuro solos o con la persona que decidamos tener a nuestro lado.
2: Sí. Y consultar a un profesional, como lo venimos diciendo desde el comienzo, porque solos a veces también tampoco podemos.
1: Y eso de tomarse el acetaminofén para todo dolor que tenemos tampoco.
2: Así, tampoco. Y no, exacto, no automedicarse. Bueno, Juan, nos vamos y les voy a contar el tema de mañana. La inteligencia artificial. Realmente estamos ante una amenaza mundial por no saber manejar la inteligencia artificial y cómo hacer el uso con criterio de ese sistema que está ayudando mucho, pero también está destruyendo algunas cosas.
1: ¿Cómo asumirlo como herramienta, cómo utilizarlo como herramienta en vez de asumirlo como un sustituto de nuestro propio cerebro?
2: Exactamente. Gracias, doctor Julián. Esperamos tenerlo aquí en otro programa porque temas de estos hay muchísimos y se compromete.
0: Me invitan y yo me organizo.
1: Así es. Julián Andrés Suserquia Quintero, médico especialista en psiquiatría de la Universidad Nacional de Colombia. Muchas gracias por esta tarde de acompañarnos, que harán nuestros oyentes, y por este diálogo tan interesante y constructivo que hemos tenido todos.
2: Muchas gracias, feliz tarde para todos.
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Hola, ¿qué tal? Sean ustedes bienvenidos. Aquí comienza Latin Jazz en la frecuencia de Radio UNAL en la ciudad de Bogotá. También los estamos invitando para que nos acompañen en las plataformas de Radio UNAL, en Ads, en Instagram, en... Bueno, en todas aquí donde hay posibilidad de acceder a la interacción con la radio de la Universidad Nacional de Colombia. Este espacio de Latin Jazz el día de hoy está en la producción Eliana Lucía Roa, quienes habla Manuel Durango. Les estamos invitando hoy para que nos acompañen porque vamos a estar con música que viene. Y cuando digo viene, es literal, desde la isla de Cuba. Jazz y una gran variedad de géneros y movimientos con nuestra invitada, Erailis Elizalde Elejade, ingeniera en ciencias informáticas, pero cantante, o mejor, además, cantante y gestora cultural cubana, que es, por supuesto, también la líder de su agrupación musical Era de Cuba. Íconos, música y mujeres que inspiran. Con una formación, como ya les decíamos, académica, pues bien interesante, pues en la música se ha pasado de una manera autodidacta. Y pues esto le ha permitido fundar, entre otras muchas otras cosas, su proyecto musical con acompañamiento. En 2019 fue esto, en el que ella empezó a realizar la formación o su formación musical. Entonces, pues vamos a escuchar la música, vamos a conversar con ella. Está por estos días en la ciudad de Bogotá. Ya la vamos a saludar. Mientras tanto, pues escuchemos algo de su música para que ustedes se vayan haciendo una idea de lo interesante de nuestra invitada en el día de hoy.

0: ¿Qué mejor tarjeta de presentación que la música? La música de nuestra invitada. Ya les habíamos dicho de quién se trataba. Vamos a ver si lo digo bien, porque creo que una de las condiciones que ella dijo, bueno, mi nombre artístico ha de cambiar. Tengo que identificarme de alguna manera distinta, porque hay mucho personaje que no es capaz de pronunciar bien mi nombre. Espero no estar en esa lista. Era Elizalde. ¿Sí ve? Por eso es que ella ha decidido convertirse en la hija de un par de colosos, un par de titanes. Era de Cuba. Bienvenida a Radio Mil.
1: Ay, muchísimas gracias, muchísimas gracias. Gracias por la oportunidad. Estoy ahora mismo emocionada. Gracias.
0: No, hombre, gracias a usted, era por aceptar la invitación. ¿Cuántas veces por Bogotá, por Colombia?
1: Bueno, creo, no llevo más de 5 días en Colombia, pero me parece que llevo ya un año, o no sé. Ha sido intensa Bogotá, pero me ha tratado súper lindo. Súper lindo, y tengo que, antes que nada, darle gracias a la ciudad, porque ha sido una experiencia maravillosa.
0: ¿A qué vino?
1: Bueno, vine al BOM. Ajá. Vine al BOM, era algo que soñaba, lo veía desde las redes allá en Cuba, La Habana. Algo que se hacía difícil, de esos imposibles, pero soy una mujer bastante tenaz, soy una mujer bastante con muchos sueños, y me gusta ponerle metas y puntos a esos sueños, y eso me llevó a conocer a personas dentro de la industria en Latinoamérica y a crear redes de contacto, y gracias a eso conocí a Mayra Alarcón, que es una gestora cultural de acá, y bueno, empezamos a hacer ahí conversaciones, me fue orientando también, y bueno, tuve la ella me orientó al tema de cómo aplicar al evento, al BOM.
0: Espera, Tai, entonces, voy a hacerte una pregunta. Uh-huh. ¿A qué viene un artista al BOM?
1: Bueno, yo no solamente vengo en calidad de artista. Okay. Yo vengo como cantante y como gestora cultural.
0: O sea que aquí vienen todos ese tipo de personas.
1: Exactamente, okay. Exactamente. Colombia, sí, según mi pequeña investigación y lo poco que he podido estudiar, es en Latinoamérica creo que el país que más mercados musicales tiene. Y para los artistas noveles, los artistas emergentes, es una oportunidad increíble porque te puedes encontrar con diferentes personas dentro de la industria y entras dentro de una dinámica, no solamente artística, sino también lo que lleva detrás el tema de la producción y algo que nos toca a todos los artistas en cualquier lugar del mundo, que es ser nuestro propio equipo. Entonces, en la red colaborativa que dirijo, que se llama Música es Mujer, es una red que reúne a féminas con diferentes roles dentro de la industria musical. Y a partir de esa red, nosotros hemos hecho actividades, trabajamos sobre todo con instrumentistas mujeres, y creamos un festival, Festival Música es Mujer, que se va a celebrar llegando yo a Cuba en el próximo 25 y 26 de septiembre, que tiene un espacio que es nosotros lo concebimos como una plataforma de visibilidad para artistas que tengan propuestas emergentes. Pero lamentablemente, incluso también he visto que sucede acá, las artistas emergentes no conocen cómo presentar un material de manera rápida, de manera potable, como diríamos en Cuba, de que la persona sienta interés en conocerte, en dirigir a la persona al lugar donde quiere mostrarte y a decirle quién es el artista. Y ser directo, corto y preciso y marcar ese, es decir, captar esa atención.
0: Claro, pero tienes que saber exactamente yo qué quiero.
1: Exactamente.
0: ¿Qué me vas a, comillas, vender?
1: Exactamente. Como artista tienes que estar listo para poder responder eso.
0: Porque una cosa es hablar con aquel personaje que le gusta la música, el reggaetón y toda esta música urbana. Y otra cosa es hablar con un personaje que conduce un programa de jazz y venir y venderte. ¿Serías capaz de venderte a los dos?
1: Creo que sí.
0: ¿Sí?
1: Sí.
0: Y bueno, pero entonces ya es que ya escuchamos íconos.
1: Exactamente.
0: Y de eso íbamos a hablar. Y por eso también arrancamos el programa diciendo que qué mejor carta de presentación de un artista que escucha, de una música, que escuchar su música.
1: No, y íconos es como que una historia de vida.
0: Además, entonces, por eso también seleccionamos esa pieza. ¿Es en vivo?
1: En vivo.
0: ¿En dónde?
1: En el Teatro Nacional del Museo de Bellas Artes.
0: ¿Y por qué es una historia de vida?
1: Es una historia de vida porque Ícono dice quién yo soy, de dónde vengo, en lo que creo, en lo que confío, en lo que en lo que sueño más allá de lo que soy. Y cuando hablo de íconos, no son solamente esos artistas a los cuales admiro, a los cuales quisiera en algún momento llegar a alcanzar en algún punto. Pero también hablo de estas personas que conozco en el día a día, en el diario a diario, en los que me apoyan, en los que me rodean, que son también una fuente de aprendizaje riquísima y que sin ellos sería imposible estar acá. Entonces, por eso es que íconos son todos.
0: ¿Y quiénes están? Me estabas hablando al principio, cuando vinieron a interrumpirnos, de quiénes eran los músicos que te acompañaban en esa... Hablemos de ellos, porque hacen parte...
1: De ellas. La... Todas son mujeres. Ellas.
0: Pero tú me hablaste... Bueno, a ver, te escucho. Me hablaste de un Rubalcaba.
1: No, a ver. Íconos son todos... Yo dirijo la red colaborativa Música es Mujer.
0: Okay.
1: Ahí empiezo a vincularme con muchas artistas mujeres.
0: Sí.
1: Entonces, cuando Música es Mujer empieza, empezamos mujeres líderes de agrupaciones. Mi agrupación era bastante, era mixta. Era mitad, así, una agrupación formato pequeño, pero mixta. Dos hombres, dos mujeres y yo. Pero lamentablemente, a partir del éxodo que hay en Cuba, los artistas varían. Y claro. Entonces, los músicos, las músicas. Y empecé como que a codearme con muchas mujeres músicos. Y entonces, este concierto lo hice con mayoría femenina. Y tuve cuatro invitados increíbles, que son cuatro hombres que han tenido que ver de una manera increíble en mi carrera, que es el maestro Bobby Carcassés, el maestro Pedro Pablo Gutiérrez, el señor José Portillo y un amigo queridísimo, un artista de la escena contemporánea en Cuba, que es Eduardo Sandoval.
0: Ajá. Bien, ellos son quienes están en estos, en esta pieza.
1: Exactamente.
0: ¿Qué música hace ERA de Cuba? ¿ERA de Cuba? ¿Hay que decirlo completo o puedo decir solo ERA?
1: Puedes decir solamente ERA.
0: ¿Sí?
1: Sí, solamente ERA, solamente okay. ERA. Bueno, ERA hace... Yo siempre me presento como una intérprete de la canción. Porque ERA hace música cubana. Sí, música cubana popular. Bolero, feeling, trova... Pero ya cuando ERA ya hace su música, esa música tiene influencias del Latin Jazz y tiene influencias afrocubanas.
0: Sí.
1: Siempre va a estar marcado por esa línea de la influencia afrocubana, el Latin Jazz. Pero sí me gusta incluir todos estos géneros que identifican a mi país, que es lo que me hacen. Es decir, uno tiene que ir a la raíz.
0: Sí.
1: Y lo que es uno, lo que lo hace único a uno es lo de uno.
0: Claro.
1: Y entonces eso es lo que quiero mostrar a las personas, mi identidad. ¿Quién soy?
0: Bien. ¿Escuchamos más música?
1: Por supuesto.
0: ¿Tenemos alguna recomendación por parte de ERA?
1: Bueno, si escuchamos íconos, yo recomendaría Alma Libre.
0: Vamos entonces con Alma Libre.
1: Estaríamos estrenando Alma Libre acá, porque la única vez que se ha escuchado fue en ese concierto.
0: ¿Qué es un concierto en dónde? ¿Es el mismo donde
1: exactamente,
0: se hizo
1: Ícono? Exactamente. Un concierto en el Teatro Nacional de Bellas Artes. Es decir, en la sala teatro del Museo Nacional de Bellas Artes allá en Cuba.
0: ¿Esa presentación se hizo con el objetivo también de grabarla?
1: No se hizo con el objetivo inicial de grabarla. Pero... Tuvimos algunas situaciones con el sonido y tal, pero quedó registrado un material, y material que después sí le pusimos toda la intención de poder recuperarlo.
0: Claro.
1: Y gracias a eso estamos acá.
0: Claro, porque yo supongo que una cosa es un setup para un concierto con el que vamos a sacar una producción discográfica.
1: Exactamente.
0: Y otra es un setup simplemente para la amplificación de esta noche, ¿no?
1: Exactamente. Eso fue lo que están escuchando es un audio tomado así de una, como se dice
0: acá.
1: O sea,
0: más natural todavía.
1: Sí, de una sin ni siquiera tener, micrófonos para capturarla. No. Es un audio que se tomó de una en una consola analógica y que... Bueno, cuando nos pusimos con la intención de poder tener ese material para poder hacer esto que estamos haciendo acá y muchas cosas más, entonces poderlo mejorar. También es un material de audio que va acompañado de un visual.
0: Okay.
1: Que ese sí, visual sí lo tenemos, y entonces como que enamora un poquitico más porque ya te vas viendo la música, el público, la interpretación, es decir, ya va acompañado con un visual y entonces ahí como que enmascara un poco quizás los detalles técnicos que pueda tener el audio.
0: Una serie de ingredientes que ya se hacen sumamente necesarios ahora, es la parte visual de esa música.
1: Exactamente.
0: Yuri Buenaventura, artista colombiano, dijo que hay música para hacer con una presentación en tarima, pero también que hay que verla, porque no es lo mismo ver, un ejemplo, un solo de timbal, de piano, de bongó, verlo en el momento en que se está ejecutando, y otra cosa es escucharlo sin saber exactamente qué podría estar sucediendo en ese momento. Imagínense todas las piruetas y todas esas cosas que haría Don Tito Puente, y uno solamente escuchándolo y no teniendo la oportunidad de verlo. Eso hace parte del show y de la música de hoy, ¿no?
1: Exactamente, totalmente de acuerdo. Son tiempos donde la música, yo creo que más que escucharse, se ve.
0: Se ve.
1: A veces es un poco triste, pero es así.
0: Yo a veces pienso que es, no un poco, muy triste.
1: Muy, exactamente.

0: Era de Cuba nuestra invitada el día de hoy. ¿Por qué decidió quedarse en la música? ¿Por qué no se quedó haciendo parte científica?
1: Bueno, qué bueno que se ha hecho un trabajo de mesa aquí. Sí, soy graduada de Ingeniería en Ciencias Informáticas. Pero, bueno, tuve la dicha de tener un profesor, Hugo Vargas, que Dios lo tenga donde él sé que lindo va a estar, que por una darme orientaciones disciplinarias, tengo que admitirlo, me dijo, mira, vamos a descargar toda esa energía aquí en el Centro Cultural. Y ahí conocí, me empecé a acercar a la música, empecé a participar en festivales de artistas aficionados y, bueno, terminé la universidad, pero la terminé con la música. Ya la música era parte de mí, ya después que salí de la universidad empecé a vincularme y empecé a tener muchos ángeles en mi vida. Tengo que nombrar a Niurka Reyes, tengo que nombrar a Cari Bridón, tengo que nombrar a Tamara Echeverría. Son muchos ángeles, mujeres, Vivian, muchas mujeres, muchos ángeles, hombres también que me han ayudado muchísimo y que empecé a como que a caminar por un sendero. Y cuando nace mi hija, que se llama Vida, tiene 8 años, me di cuenta que estaba en la música y que no le estaba dedicando a ella el tiempo necesario. Y dije, bueno, si vamos a hacer esto, tiene que ser en serio. Ella tiene que saber por qué yo no estoy. Esto hay que justificarlo. Y ahí es cuando empieza Era de Cuba de verdad. Ahí es cuando Era de Cuba empieza a hacer su música, Era de Cuba empieza a armar una banda, Era de Cuba empieza a conocer músicos, algo a lo que le tenía mucho miedo porque como no vengo de la música.
0: ¿Que hubiera celo?
1: No, miedo de... No hablamos el mismo lenguaje. Ellos hablan en compases, notas.
0: ¿Te pasa lo que le pasa a algunos pseudo eruditos y críticos de la radio que escuchan y critican porque según ellos sí hay la formación y tú como tú no tienes la formación musical, usted hábleme de informática, pero no venga aquí a hablar de música. Entonces asumen que usted o que el otro no tiene la posibilidad de argumentar y o de cuestionar incluso.
1: Así mismo, pero a mí me ha resultado mucho que siempre he ido a los músicos con mi verdad. Siempre he ido a los músicos diciéndole qué es lo que deseo hacer, qué es lo que me gusta, hasta dónde quiero llegar, qué tipo de música quiero hacer. Y he tenido la dicha de encontrarme con músicos y músicas, gente con las cuales me puedo conectar. Me puedo conectar en sentimiento, en alma, y que me pueden entender maravillosamente.
0: Excúsame.
1: No, todo está bien.
0: Bueno, y entonces, ¿qué música? Primero que todo, cuando estabas en tu formación profesional, académica, ¿qué música escuchabas? ¿Por dónde te ibas o lo que sonara? O
1: bueno, yo siempre recuerdo la radio, mi radio Guinness de siempre. Yo soy de Guinness, de un pueblo en Cuba que se llama Guinness, que está ahora actualmente en la provincia de Mayabeque. Y hay una emisora ahí, una emisora muy grande. Ahí, de hecho, estuve en un concurso y los quiero mucho. Y mi abuela escucha mucho la radio. Uh-huh. Escucha mucho la radio, mi abuela cose. Entonces, ese es el recuerdo de la máquina, mi abuela cosiendo. Caruca está allá en Guinness, que le estoy llevando a verle todo esto. Y entonces sí, mis recuerdos son del Benny, el Bola, Elena, los boleros. Siempre los boleros. Soy de una tierra bastante rica en cuanto a la cultura afrocubana, la rumba y la música campesina también. Es creo que la única región en Cuba donde estos dos géneros de la música cubana tienen una presencia bastante fuerte. Y va por ahí. Incluso cuando empecé a cantar en la universidad también cantaba boleros. Era lo que más cantaba. Y realmente cuando ya empecé a estudiar, cuando salí de la escuela, cuando empecé a autoprepararme, eran ellas las que escuchaba. Freddy, que es de mis preferidas, Elena, Omara, Rita. Es decir, Cuba tiene una cultura musical y una cantidad de mujeres.
0: Es que ahí va otra situación. La historia musical de Cuba es enorme.
1: Exactamente.
0: Y viene una egresada de informática a irrumpir en ella y yo creo que con aspiraciones de llegar al nivel de las Omaras, de todas estas que hemos mencionado, ¿no?
1: Ojalá, Ojalá. Hace poco tuve la oportunidad de estar, a partir del rol de gestora cultural, estuve en una incubadora de proyectos al cual llevé mi emprendimiento musical. Y entonces ahí tuve que hacer al final una exposición y tomé a Omara como ejemplo. Y empezaba diciendo cuán grande es sentirse que es uno la voz de un país, de una nación, de una cultura. Pero eso tuvo un inicio. Eso tuvo un primer momento, tuvo una primera presentación, un primer paso. Y eso es lo que soñamos todas las artistas mujeres. Ojalá alcanzar y poder ser la voz de una nación, la voz de una cultura, y que la gente cuando piense en esa voz, cuando escuche esa voz, piense más que en esa persona, en eso, en una cultura.
0: En una cultura.
1: En una cantidad de personas increíbles que están alrededor del mundo y que aman a Cuba.
0: Bien, escuchemos más música y hablamos más adelante de qué está haciendo ERA, de en qué consiste ese emprendimiento musical.
1: Sí, música es mujer.
0: Y bueno, y por qué, tal vez los objetivos de ese música es mujer.
1: Perfecto.
0: ¿Qué nos propone ERA de Cuba que escuchemos?
1: Les propongo Santa. Santa es un tema que fue ese. Santa fue lo que realmente me llevó a mí a hacer ERA de Cuba, de verdad. Fue Santa, fue el nombre de mi primer EP, mi primer audio, mi primer video, lo pueden ver en YouTube, está disponible. Santa, ERA de Cuba. Y además fue un video que se filmó, fue un momento de, estábamos en pandemia, fue una producción todo en ese tiempo de la pandemia. Tuve la dicha de estar acompañada de excelentes músicos en la parte musical y en la parte de la audiovisual del video, con artistas cubanos también espectaculares. Y que es una especie de video arte también, porque tiene todos los realizadores son artistas visuales.
0: Sí.
1: Pablo Virto Bordón, Reini Hernández y Humberto Monteagudo. Y estuvo por ahí René Peña, que es uno de los principales artistas de la fotografía contemporánea en Cuba. Entonces, eso fue algo muy especial. Y ese material me ayudó a hacer ERA de Cuba.

0: era de Cuba. Está con nosotros acá. Ese era es con H, o sea.
1: Con H.
0: Ella sigue siendo de Cuba.
1: Sí, era, pero no fue. Porque pero se no escribe fue. Con H.
0: Se escribe con H. Entonces, ella está mostrándonos su música. Ahora hablemos a nivel de producción y más bien a nivel de gestora cultural. ¿Qué está haciendo ERA? No solamente, bueno, en Cuba y por los cubanos, sino con una visión ya de lo que se puede traer a lugares como Colombia y como distintos rincones de Latinoamérica, si la oportunidad le da de llegar a ellos.
1: Así mismo. ERA de Cuba está aprendiendo. Decía ahorita, estábamos internamente acá hablando, me gusta mucho observar. Me gusta mucho escuchar, a pesar de que hablo mucho.

0: Pero me gusta mucho escuchar, me gusta observar, me gusta saber qué es lo que tengo a mi alrededor, cuáles son las posibilidades. Y a eso, no sé, a eso unirlo entonces con las aspiraciones, tener también este grupo de artistas con visiones musicales totalmente diferentes entre ellas, también conociendo su realidad. Y es también esa oportunidad de poder entonces a partir de este escuchar, de saber dónde estoy, de cómo entonces primero trasladar esto a mi territorio, a nuestra realidad. Eso es en primer lugar. Y enseñarlas, mostrarles cómo ser, como estábamos hablando ahorita, cómo ser efectivas, cómo ser directas, cómo hacer este, ¿cómo es que se llama? Este storytelling, como se dice ahora, que enganche. Cómo que se den cuenta en el momento de su carrera donde están y explotar eso. Una de las cosas que he aprendido, que es preferible hacer una presentación en un espacio de 10 personas y que quepan 20, que hacerlo en uno de 200 y que vayan 10. Entonces, eso el artista tiene que tenerlo claro. El artista tiene que saber hasta dónde, en qué momento de su carrera está. Porque si la oportunidad llega y no la utilizas, es porque no estás preparado para ella. Entonces, el saber en qué momento de tu carrera estás es importante. Y poderlo transmitir también es importante. Y eso no solamente se hace, eso he aprendido como gestora cultural, que no solamente eso se hace sobre el escenario. Eso se hace estudiando, como decimos los informáticos, no sé si está bueno decirlo aquí, horas nalgas, con móvil, con laptop, sabiendo a quién. Ahí sí, en la industria hay muchas personas, pero no todo el mundo te va a ofrecer lo que tú necesitas. No todas las plataformas son las que tú necesitas. Si yo soy un artista de, no sé, de música cubana con influencias del jazz afrocubana, yo no hago nada en, no sé, en un evento de música electrónica, por ejemplo. Sí, me alimenta, lo disfruto, pero si yo voy como público, perfecto. Pero si voy como artista buscando una oportunidad, yo no hago nada ahí. Y eso el artista tiene que conocerlo. Eso te hace no perder tiempo en aplicar, por ejemplo, a una convocatoria que no sea que no esté dentro de esas aspiraciones que dentro de la música tú tienes. Eso lo he aprendido como gestora cultural. Y eso es lo que estoy tratando de transmitir a las artistas que están dentro de la red de Música es Mujer, red que, por suerte, cada día se amplía, cada día crece. Y cada día tiene la oportunidad de mostrar a mujeres, ya lo decía, con diferentes roles dentro de la industria. Y es una red que está dando aliento, me atrevería a decir, está dando goticas de luz en la escena musical en Cuba, ahora mismo, donde lamentablemente no tenemos ya la misma actividad cultural ni gestión que había antes, donde no es mentira, donde hay muchas cosas que tenemos limitantes. Un artista cubano no puede hacerse redes de Spotify, no puede acceder a todas las plataformas digitales, no puede publicar su música, no puede acceder a todas las páginas para conocimiento. Eso es real. Y lo mismo con la tecnología, los instrumentos. Lo más pequeño para tener un home studio. Un artista cubano, eso cuesta carísimo. Y entonces el tener la posibilidad de crear alianzas internas, porque de eso se basa el evento, es decir, una plataforma de visibilidad, pero que también crea alianzas con actores dentro del ecosistema cultural, social y económico. Porque para hacer la música hacen falta muchas cosas. Hacer la música necesita flyers, hacer la música necesita traslados, hacer la música necesita alimentación, hacer la música necesita pagos. Hacer la música lleva toda una gestión que cuando tú te pones como equipo de trabajo, lo último que haces es la música. Lo último que haces es ensayo. Y ahora mismo en Cuba, después de hacer toda esa gestión, el que menos cobra es el artista. Puede cobrar más la persona que hizo el traslado de una pantalla. El tener las condiciones técnicas es increíble, los costos. Tiene que hacer magia. Y además dentro de una economía que lamentablemente es totalmente inestable. Entonces cuando tú haces un plan de un presupuesto, uno siempre pone, dice, bueno, más o menos. Pero el más o menos cuando llega la realidad es que cambia un día para otro.
1: Eso que está diciendo era... Es más bien también pensar en una forma de llevar adelante su trabajo como en la parte artística, exacto, por donde sea, pero pensando también que hay que salirnos o buscar la forma de poder estar fuera de la frontera, no necesariamente irnos a vivir a, sino que poder llevar el producto, venir, que venga era de Cuba a un BOM, 15 días esté con nosotros, nos muestre su trabajo y vuelva. O sea, no estoy diciendo que se salgan,
0: váyanse. No, para nada. Es una manera de ser resiliente dentro de la propia isla. De porque no todos, si, hay muchos que estamos ahí, estamos porque queremos estar.
1: Sí.
0: Y es una manera de eso, de ser resiliente, de decir estoy aquí y de poner la mirada en un lugar.
1: ¿Esos objetivos se pueden conseguir allá adentro o no todos?
0: Yo estoy aquí.
1: Ajá. O sea, sí se puede.
0: Estoy aquí.
1: Muy bien. Era, de verdad que fue para nosotros lastimosamente corto porque se habló muy, de manera muy interesante en un programa musical, pero también tuvimos la oportunidad de conocer la música de Era. Si alguien quiere escuchar más la música de Era de Cuba, ojo, porque Era de Cuba, ella fue Era sola, ¿cierto? Y ya no es...
0: Ahora es con H.
1: Ahora es con H y además es de Cuba. ¿Dónde podríamos escuchar y disfrutar la música?
0: Bueno, próximamente. No soy muy fan de las plataformas Spotify ni nada de eso. Soy más fan de las plataformas pequeñas donde hay un público más de verdad con el cual conectar. Entonces estoy estudiando próximamente donde toda esta música y esta misma música, pero ya grabada de manera, es decir, en busca de que sea sonido, poderla subir a estas plataformas. De momento, mis páginas de Instagram, Era de Cuba, así, Era de Cuba guión bajo music, ahí estoy en Instagram, en YouTube, no tengo TikTok porque en Cuba TikTok no se abre. tengo mi canal de YouTube donde pueden ver el video del tema Santa que escucharon ahí y bueno, siguiendo las plataformas musicales digitales que estoy mencionando, ahí me pueden encontrar.
1: Muy bien, presentaciones antes de que se vaya de Colombia, de Bogotá, ¿vamos a poder verla?
0: Sí, hoy. Hoy voy a estar a partir de las 8 de la noche en A Seis Manos. Estoy muy contenta porque voy a tocar con una banda que es un 98% de músicos colombianos. Eso es otra cosa que estoy súper agradecida porque he conocido una cantidad de músicos. Estoy súper, súper, súper agradecida. Entonces voy a estar en A Seis Manos a las 8 con una banda mayoría colombiana, donde voy a tener igual mujeres, hombres, y nada, les pido al público que pase por ahí. Vamos a hacer temas de mi autoría, vamos a hacer los clásicos que disfruta mucho el público colombiano, y nada, es un espacio donde simplemente espero que disfruten y puedan conectar conmigo, y que bueno, y que regreso en diciembre. Estoy por aquí
1: en diciembre, te esperamos. A ver rápidamente si el productor, ¿dónde queda Seis Manos?
2: Calle 23, abajo de la séptima,
1: a la vuelta del Jorge Eliezer Gaitán. Eliana Roa estuvo en la producción y quien les habla, Manuel Durango. Esto fue Latin Jazz nuevamente, gracias Era, chao.
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1: Oyentes de Radio UNAL, bienvenidos a Travesías por las Músicas Colombianas, espacio que llega a ustedes en las emisoras de la Universidad Nacional de Colombia y que cuenta con la producción del equipo técnico de Radio UNAL y la realización y presentación de Sofilena Sánchez Messier. Escuchamos la composición titulada Santo Palé, que da nombre al álbum que presentaremos hoy en Travesías, del cantautor caleño Sebastián Darrúa, compositor multiinstrumentista caleño Valle del Cauca, quien es profundamente apasionado por el arte univayuno y las expresiones culturales que dialogan entre la música, el cine y la dramaturgia. Su sensibilidad artística se nutre tanto del lenguaje sonoro como del visual, construyendo atmósferas que evocan emociones cinematográficas y teatrales. Y estamos gracias a la tecnología en comunicación con Sebastián Darrúa. Le damos una cordial bienvenida a estas emisoras de la Universidad Nacional de Colombia.
2: Hola, un saludo para todos. Hola, Sofía Elena, muchas gracias por la invitación. Un saludo a todos los oyentes de Radio UNAL y de Vivencias.
1: Bueno, cuéntenos, Sebastián Darrúa, ¿en qué lugar del mundo está en estos momentos y qué horas aproximadamente son?
2: Me encuentro en París, a las afueras. En este momento son las 9 de la noche. Y bueno, muy contento de estar compartiendo este ratico contigo y con ustedes.
1: ¿Hace cuántos años, cuánto tiempo vive en París, Sebastián?
2: No, estoy aquí recientemente, ¿sabe? Apenas voy a cumplir un año. Va a ser mi primer año ya ahorita en febrero.
1: París es la ciudad luz, la ciudad del arte, de la música, de la cultura. ¿Qué tal un caleño de clima tropical, con la salsa incrustada y con todo ese entorno, por así decirlo, tan vivo, fogoso, bailable, tanto que sucede en el Valle del Cauca, comparado con una ciudad de París? ¿Qué tal la adaptación?
2: Bueno, yo creo que precisamente todo ese trópico se queda adentro. Uno crece con eso y ahora pues es un buen momento para compartirlo, sobre todo en estas tierras en donde a veces escasea un poco esa alegría.
1: Vamos a hablar de su álbum. ¿Es el primero como cantautor, Sebastián?
2: Santo Palé es el primer álbum como cantautor, pero en estos momentos me encuentro grabando ya mi tercer álbum.
1: Bueno, ¿qué tal si escuchamos otros dos tracks que hacen parte de esta producción discográfica? En orden seguiría Reflejos y Canelita. Me encantaría, Sebastián, que les contara alguna historia sobre la letra de estas composiciones, los ritmos que se inspira, lo que quiera contar a nuestros oyentes de Radio UNAL.
2: Claro que sí, pues te cuento. Sebastián Darrúa principalmente es una búsqueda de mis raíces, propiamente de las raíces afrodescendientes que se encuentran con estas raíces mestizas que de alguna manera todos llevamos en nuestra sangre colombiana, y también estas raíces indígenas, lo que Manuel Zapata Olivella llamaría la trietnicidad. Entonces es una búsqueda principalmente de esa trietnicidad dentro de la música. Particularmente la canción Reflejos la escribí para el momento en que hubo el COVID-19. Recuerdo que en ese momento me encontraba yo en Villavicencio y fue para un día de la madre. Esta canción es dedicada a mi madre, precisamente pensando, pues sin saber y con la incertidumbre que todos teníamos en ese momento de qué iba a pasar después de la pandemia. Entonces, Reflejos es una canción que le escribo a mi madre, en donde intento expresar con poesía, contar un poco cómo yo veo el amor de mamá.
1: ¿Y Canelita, qué es la que sigue?
2: Canelita ya es una historia un poquito más llevada hacia lo romántico. No precisamente es algo que viví, sino que es algo que me dejo inspirar también por situaciones o por momentos que van sucediendo.

0: todos son dos, ¿no?
1: Muchas gracias, mamá. Reflejan el amor de la vida, el tiempo, la dedicación y el sacrificio. Gracias por la vida. Ahí nada. Santo Padre.

0: Seguimos en travesías por las músicas colombianas que hoy nos llevan bastante lejos de nuestras fronteras. Estamos en comunicación telefónica con Sebastián Darrúa, quien actualmente vive en París, Francia, y es un músico, cantante, compositor de la ciudad de Cali. Sebastián hace poco tiempo presentó un videoclip que tiene que ver mucho con su desempeño o con lo que usted describe como su lenguaje musical, ¿no? Expresiones culturales que dialogan entre la música, el cine y la dramaturgia. Precisamente este sencillo y este video que aparece grabado en París, su actual lugar de residencia, se llama Amor de Film. Cuéntenos su historia, presente a nuestros oyentes de qué se trata esta composición, Sebastián.
1: Pues precisamente yo he sido un amante de la dramaturgia, principalmente de escribir y de narrar esos escenarios, de crear esos personajes, discursos, emociones y situaciones sacados de la fantasía. Creo que un gran amor que tengo antes de la música es la literatura, y es sobre todo el poder contar historias. De esta manera también, de una forma mucho más empírica que con la música, pero también he ahondado dentro del teatro, escribiendo música para algunas piezas de teatro, músicas para cortometrajes. Y bueno, en este momento me encuentro también trabajando en parte de mi obra literaria desde hace unos años acá, y espero también poder darle tiempo a esa faceta como artista, en donde me siento como complementado, ¿no? Considero que la música y lo audiovisual va muy de la mano. Entonces, Amor de Film es precisamente eso. No solo es una metáfora del amor de pareja, sino que es un amor más propio, es un amor más de Sebastián como persona, como ser que por fuera de la música también tiene un amor hacia el cine, tiene un amor hacia poder expresar una narrativa visual en donde pueda ser mucho más directo el mensaje. Ya bien lo es con la música directo, porque tengo una postura tanto filosófica como política en algunas de mis letras. Me gustaría también poderlo reforzar con el lenguaje audiovisual. Entonces, detrás de todo esto, este es el amor de film, la necesidad de contar una historia a través de la imagen.
0: Amor de Film está disponible en su canal de YouTube. Pueden ver imágenes de Sebastián Darrúa caminando por París, en los célebres puentes parisinos, al pie del río Sena, escenas en su casa, escenas pues muy de su intimidad, por así decirlo, de su cotidianidad. Por favor, Sebastián, invite a nuestros oyentes a su canal de YouTube. Por supuesto, siempre es importante recordarles que se apoyan a los artistas de manera muy sencilla, suscribiéndose al canal, escuchando la música, haciendo un comentario.
1: A todos los oyentes los quiero invitar a que escuchen Amor de Film, a que escuchen mi discografía, mi primer álbum, Santo Palé. El segundo álbum también lo pueden adquirir, ya me pueden escribir. Este álbum está a la venta en todo Colombia. El tercer álbum lo estamos ahorita grabando aquí en París, así que este es una prueba de lo que viene, Amor de Film. Bueno, a todos los oyentes que están escuchando, les deseo un excelente 2026, un excelentísimo año. Acuérdense de mi nombre, de Sebastián Darrúa, porque vamos a estar haciendo cosas interesantes, cosas bellas, sobre todo llevándole un gran mensaje a la sociedad colombiana que lo necesita, un mensaje de arte, volviendo a recordar a los grandes artistas, a personas que han dedicado toda su vida al arte. Por ejemplo, en estos momentos, hace algunos días, falleció el gran maestro Guillermo Rendón García, que fue un gran compositor que dio nuestra patria. Entonces, también invitar a todas las personas a que conozcan mucho más del arte colombiano, conozcan mucho más de los artistas que hay, que no solamente son los artistas que nos venden siempre, sino que hay muchos más artistas. Este gran compositor fue un director de orquesta, un señor que fue nombrado como caballero de cultura en Bolonia. Fue un grande, realmente. Así que la invitación es esa, a escuchar también a, a las nuevas voces, a las personas que estamos haciendo arte con el corazón, para dejar en alto nuestra bandera.

0: Sebastián da Rúa es nuestro invitado de hoy en Travesías por las Músicas Colombianas, espacio que se emite en estas emisoras de la Universidad Nacional de Colombia, Radio UNAL. Su página de YouTube lleva su nombre, Sebastián da Rúa. Sebastián, y ese nombre artístico, no voy a decir su nombre de pila porque estamos posicionando el nombre artístico, pero ¿de dónde nace?
1: Bueno, este nombre artístico lo que traduce precisamente es de la calle, da Rúa. Y lo que busca es sintetizar mi camino por Europa, que ha sido como un trasegar, el salir de Colombia y producir acá un nuevo álbum y estar trabajando con nuevos estilos, con otras personas. Todo eso pues nos ha llevado a tener que ampliar mucho más nuestra gama. Y es por eso que Sebastián da Rúa no solo recoge las músicas colombianas, sino que también recoge músicas portuguesas, por donde estuve, por Lisboa, el fado portugués, también recoge la música propia de Alemania, lugares por donde he estado tocando. Y en estos momentos, París, en donde se sintetiza todo esto que ha sido Sebastián da Rúa, que ha sido sobre todo mucha calle, sobre todo mucha barrio, sobre todo mucho bibliotecas, sobre todo mucha universidad y sobre todo mucha esperanza, porque la fe es esto, es seguir adelante en el arte, es confiar que el arte puede cambiar la sociedad.
0: Como bien lo dicen, esa calle que simboliza el andar de los músicos, estar todo permanentemente encontrando esos escenarios y espacios para divulgar el quehacer artístico que son las composiciones, pues Europa ha sido un lugar apto, ¿no?, en ese trasegar y en ese andar. Y desde ese lugar, desde Europa, Sebastián da Rúa nos comparte esta, su primera producción discográfica, Santo Palé. Vamos con dos composiciones más de Sebastián da Rúa interpretadas a voz y guitarra, quizás en el formato de los más íntimos que se graba. Escucharemos Prototipo y Tiempo y Distancia.
1: Bueno, Prototipo, ya como ustedes lo van a ver, es un tema que precisamente le dice a la persona como, mira, no busques en mí cierto prototipo, no busques una forma de ser, porque todos somos distintos y yo no soy tu prototipo. De pronto cada uno encajamos en algunas áreas, en algunos momentos, pero luego no encajamos y siempre somos cambiantes y fluctuamos como el agua. Entonces de eso se trata, de que no tenemos que caerle bien a todo el mundo, básicamente.

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0: Escuchamos a Sebastián Darrúa, cantautor caleño, quien está presentando su álbum Santo Palé, del cual escuchamos una composición que se titula Tiempo y Distancia. Mucha poesía en ese título, Tiempo y Distancia. Sebastián, ¿una historia sobre esta composición?
1: Sí, pues creo que son dos factores bastante difíciles a veces, el tiempo y la distancia, porque nos hacen adquirir paciencia dentro de cada vivencia, ¿no? Porque estamos corriendo, estamos esperando que todo pase en el mismo instante que queremos o llegar a lo lejos que queremos llegar muy rápido. Pero realmente es con el tiempo que nos vamos dando cuenta de que este es el maestro y de que cada paso que vamos dando cuenta para ir logrando ese camino, ¿no? Y llegar mucho más lejos. Entonces a veces no importa la distancia, cuánto falte para llegar, solamente que es cada paso el importante. Es eso lo que inspira Tiempo y Distancia. Además que también fue una canción que escribí durante el COVID-19, estando alejado de mi familia, precisamente sin saber cuánto tiempo iba a durar ese momento.
0: Sebastián, y en ese tiempo y espacio, tiempo y distancia que transcurre la vida suya y la de todos, pues una compañera del camino y del andar indiscutiblemente es su guitarra. Esta producción discográfica Santo Palé, que hemos estado disfrutando en Travesías por las Músicas Colombianas, es a voz y guitarra, casi como si estuviéramos sentados frente a frente, si usted estuviera de frente a nosotros y estuviera interpretando esa composición con esa frescura, esa tranquilidad, esa sencillez y esa autenticidad que es muy válida en estos tiempos en que la producción discográfica está absolutamente manipulada, trabajada, producida, transformada, bueno, manipulada en todo el sentido de la palabra para que nos llegue un resultado sonoro que es el que maneja el estándar de la música. Pero cuando encontramos una producción discográfica como Santo Palé, donde es sensible la expresión del artista con solo su voz y su guitarra, pues nos parece muy loable y muy interesante encontrarlas y transmitirlas. ¿Ese es su formato clásico? ¿Ese es el formato en el que usted viaja, con el que usted transita, da a conocer la música, voz y guitarra?
1: Bueno, este es un formato muy especial para mí. Ha sido un formato con el cual he tocado en muchos lugares, por ejemplo, lugares especiales en donde no se puede conectar ningún instrumento y solamente estás tú con tu guitarra, o puedes compartir en una fogata con tus compañeros o con tus allegados. Como tú dices, lo que busqué en Santo Palé fue la intimidad, algo que estuviera muy, muy íntimo, solamente la música, la madera de la guitarra y la voz, esas cuerdas de la madera resonando y junto con la voz. Yo manejo varios formatos. Hay un formato que me encanta mucho, que es el de piano, contrabajo y congas, el formato trío. Ese formato me parece un formato muy, muy completo, porque a la hora, por ejemplo, de entrar en terrenos un poquito más boscosos, armónicamente hablando o rítmicamente hablando, como el Latin Jazz o músicas en donde se requiera un diálogo un poco más completo, pues es un formato muy rico de escuchar, ¿verdad? Y además, si a veces lo complementamos con una trompeta o con algunos vientos, pues ya nos empieza a sonar mucho más a las raíces, ¿no? Entonces, como te contaba, pues Sebastián Darrúa lo que busca como artista, como compositor, es regresar a sus raíces, buscar otra vez el negro que en mí está ahí muy cerca, y también buscar el indio y buscar el mestizo, buscarlo musicalmente, encontrarlo y poderlo expresar. Entonces, hay varios formatos en ese sentido, también formatos como más modernos, por ejemplo, cambiando las congas por la batería, y eso precisamente soy yo, como un artista muy abierto, un artista que no se cierra a un género en específico, sino que por la modernidad abarca también la fusión, abierto hacia eso.
0: Vamos entonces a continuar con otra de sus composiciones, incluidas en Santo Palé, esta producción discográfica que estamos disfrutando en Travesías por las Músicas Colombianas. Espejismo Matutino.
1: Una canción escrita en Salento. Recuerdo que una canción que escribí estando con un amigo y por una mañana de esas tan bellas que hacen en el eje cafetero, recordando momentos

0: Hemos estado conversando con Sebastián Darrúa, quien actualmente está en París y quien trabaja, se desempeña o vive con la música en varios lugares de Europa. En ese andar con la música se ha encontrado con un cantante, poeta, músico español, Muerdo, y ha hecho algunas participaciones y ha viajado. ¿Cómo ha sido esa experiencia de compartir con un cantautor español, Sebastián?
1: Bueno, no, de verdad que para mí Muerdo ha sido como un gran representante, un gran ejemplo de lo que es ser un músico independiente y de lo que es tener todavía un mensaje dentro de las letras, de lo que es rescatar la poesía, rescatar al oyente y todavía permearlo con buena música. Entonces, no me queda más que agradecimiento con Muerdo. Próximamente vamos a estar viéndonos otra vez, vamos a estar haciendo arte, mucha música y conversando sobre proyectos y futuras colaboraciones quizás.
0: ¿Qué ha hecho con Muerdo? Explíquenos un poquito más cuál es la relación que tiene con este personaje.
1: Bueno, a Muerdo lo conocí en Cali. Nos conocimos ya hace algunos años, casi unos 4 años. Nos conocimos tocando en la calle con un par de amigos y fue muy especial la conexión porque conocemos la música desde esa misma calle, por así decirlo, desde esa estructura popular, no tanto desde la estructura académica, sino desde el pueblo, desde haber participado activamente en discursos políticos, en donde se protegen los derechos del pueblo, en donde se reclama por la libertad de expresión, en donde las letras lo que buscan es la emancipación, en donde hay una reivindicación del género también. Entonces, eso como compositor nos ligó mucho. Él me invitó después a cerrar un concierto con él en el Teatro Jorge Isaac de Cali. Y pues este fue el inicio para luego tener otros shows más en Colombia, en Medellín y también aquí en Europa. Cuando estuve aquí en Europa también estuve por Madrid, estuve compartiendo varios días con él y pudimos tocar también aquí en París y en Berlín. Así que ha sido bastante lo que hemos compartido y es por eso que no descartamos una colaboración.
0: Sebastián Darrúa, continuemos entonces con otra de sus composiciones, Sabor a Pecado. Nos vamos al bolero, ¿no? También incursión en este género.
1: El bolero lo heredé en la casa. Te cuento que vengo de una familia supremamente musical, coleccionista. Mi abuela es una gran melómana, aunque ya ahorita pues no se conserva tanto la pasta, pero en su momento tuvo una colección muy, muy grande de música, la cual yo crecí escuchando. Y pues ya ahora, con la modernidad, quedan los títulos, queda todo el conocimiento de las grandes orquestas cubanas, del bolero. Y creo que haber nacido en una cuna tan musical, en donde siempre se escuchaba muy buena música, también mi abuelo coleccionó muchos tangos, haber crecido como con esa poesía ha sido lo que me ha hecho un poco anacrónico en el sentido de que en mi época, con toda la gente de mi edad, por ejemplo, es más común estar escuchando otro tipo de música, no inclinarse hacia músicas tan antiguas como el bolero o como el tango. Pero en mi caso ha sido todo lo contrario, ha sido músicas que he encontrado muy ricas, que las he disfrutado desde muy joven y de que las he empezado a estudiar con mucha fuerza. Por ejemplo, el bolero y el tango son músicas que en el piano son bellísimas, son muy, muy llenas de armonía, muy completas. En el bolero tiene mucha mezcla armónica con el jazz. Se permeó mucho con todo lo que era la construcción de las big bands de Nueva York de ese momento, a lo cual se le añadió pues la música latina. Entonces, esto es una música que cuando uno se empieza a permear de ella y a darse cuenta cuál era el contexto histórico en el cual se generó,

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1: Estamos llegando al final de este programa que hemos dedicado al cantautor, multiinstrumentista y compositor caleño Sebastián Darrúa, quien presenta esta producción discográfica a guitarra y voz íntima, sincera, sencilla y auténtica, Santo Pale. Sebastián, ¿cuántos instrumentos toca? No hemos hablado de eso.
2: Bueno, yo principalmente toco el piano y la guitarra, pero toco algunas cuerdas también. Toco el bajo principalmente, el tiple, la bandola. Toco algo de trompeta y también estoy estudiando violín. También he tocado violín y continúo ahorita estudiándolo. Y viola también.
1: Bastante tarea estudiando semejante cantidad de instrumentos, todos igual de complejos, difíciles además en su estructura. Sebastián Darrúa actualmente busca consolidarse en la escena parisina como compositor de música instrumental para cine y teatro, explorando narrativas sonoras que acompañan y potencian la imagen y la puesta en escena. Hemos estado conversando con Sebastián en París, su actual lugar de residencia, y bueno, muy interesante lo que está planteando dentro de su propuesta artística. Le deseamos y auguramos muchos éxitos en esa, la Ciudad Luz, una ciudad y un espacio de muchas oportunidades.

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Hola amigos, esto es Modulaciones, un viaje por el universo en expansión de las músicas electrónicas. Un programa concebido y presentado por Andrés Baos y producido por Juan Esteban Ballesteros, los martes a las 10 de la noche por la Radio Unal Medellín 100.4 FM y con retransmisión los miércoles a las 3 p.m. por la Radio Unal Bogotá 98.5 FM. Escuchamos como introducción al programa Penguin Tolder, El Pequeño Pingüino, un tema de Keke, una DJ productora de Seúl, Corea. Para la emisión de hoy tendremos de todo, desde pingüinos coreanos hasta consejos de amor de Nacho Vidal y los ecos nocturnos de un murciélago soprano. Comencemos con Mira Bana, un ingeniero o ingeniera de sonido y artista de género fluido radicado en Berlín. De Mira Bana escucharemos Spat Summer Breeze, brisa de finales de verano. Después escucharemos Synthetic Confession, de Alineat, un proyecto del violinista, DJ y productor rumano Alin Stroe, actualmente radicado en Chipre. Esto es Spat Summer Breeze de Mira Bana y después Synthetic Confession de Alineat, aquí en Modulaciones.

Esos eran Miravana y Alinead. Ahora escucharemos Airborne State de un DJ productor brasilero que se llama Caio Estaccioni. Caio ha lanzado su primer álbum con Souffle Valley, una plataforma y sello de música electrónica con sede en Medellín. Souffle Valley fue fundada y es minuciosamente curada por el DJ productor local Donny Cosmo, Daniel Caro, aka DCM, considerado en la actualidad uno de los DJ productores más prolíficos, dinámicos y con mayor proyección internacional de la escena electrónica en Medellín. Esto es Airborne State de Caio Estaccioni y solo lo escuchan aquí en

Eso era Cayo Estacione y ahora, para calmarnos un poco, vamos a bajar las revoluciones a 80 beats por minuto. Escucharemos otro artista, productor y DJ no binario radicado en Berlín, como Mira Bana, pero esta vez es OHBR y su tema 80 BPM.

A continuación escucharemos Hot Towel, Toalla Caliente, un dúo de DJs y productores escoceses de Glasgow, Lewis Watson y Sean Murchie, quienes buscan reinventar el espíritu balear de la música electrónica con su tema Endless Cosmic Procession, procesión cósmica sin fin. Después escucharemos otra figura icónica de la ciudad, Kila Beatmaker, proyecto liderado por el productor colombiano Hildebrando Osorno. Kila Beatmaker toma un consejo de amor que le envió por WhatsApp Nacho Vidal, el célebre actor porno, y a partir de ese audio construyó el siguiente tema titulado Nacho Vidal.

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Eso era el dúo Hot Towel de Glasgow, de Escocia, y Killa Beatmaker de Colombia. Ahora escucharemos a Secret Act y su tema Bang Bang. Secret Act es un proyecto basado en Bremen, Alemania, y como su nombre lo indica, es completamente anónimo. Luego de ese acto secreto viene una joya. La artista Anna Tuliki grabó Los Murciélagos del Reino Unido y el músico y DJ Tommy Perman transformó los sonidos de la ecolocalización en música. Escucharemos el sonido del pistela común, transformado en este tema, Sundown, Atardecer, música de murciélagos, solo aquí, en Modulaciones.

Bueno amigos, luego de escuchar a los murciélagos haciendo música electrónica, nos despedimos con The Finishing, un tema de Stavros, un proyecto electrónico de Ghent, Bélgica, que estará en Medellín el próximo 10 de octubre. Esto fue Modulaciones, un viaje por el universo en expansión de las músicas electrónicas. Si les gustó o no les gustó, escriban al 321-797-3566. Modulaciones, todos los martes a las 10 de la noche en la Radio Unal Medellín 100.4 FM y los miércoles a las 3 de la tarde en la Radio Unal Bogotá 98.5 FM. Hasta pronto.

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Robert Anthony Plant, nacido en West Bromwich, Inglaterra, el 20 de agosto de 1948, es, como todos saben, uno de los músicos más importantes del rock clásico mundial. Es compositor y productor. Fue conocido por haber sido el cantante de la super banda de rock Led Zeppelin desde su fundación en el 68 hasta su definitiva separación en 1980. Hoy vamos a traer un trabajo como solista de este gran compositor británico que se convertiría en uno de los referentes más importantes en las voces del mundo del rock psicodélico. Escucharemos el álbum Pictures at Eleven. Es el álbum debut como solista de este cantante británico y se publicó en 1982 por Swan Song Records. Su título proviene de la frase Film at Eleven, que es una frase estadounidense que es una práctica común en los medios televisivos desde los años 1970 y que en términos simples es la práctica de retener cierta información de una historia para mantener al público pendiente. Por su parte, Pictures at Eleven es su único disco que fue lanzado por este sello, creado por Led Zeppelin, ya que el año siguiente sus actividades cesaron. Esto llevó a Robert a fundar su propio sello discográfico llamado Esperanza, con la que publicó sus siguientes álbumes. En el año 2007, el sello Rhino lo remasterizó con dos pistas adicionales, Far Post, incluido como lado B en el sencillo Burning Down One Side, en el Reino Unido, y una versión en vivo de Like I've Never Been Gone, grabada en 1983. Comenzaremos entonces con la música. Escucharemos en nuestro primer segmento musical las canciones Burning Down One Side, Moonlight in Samosa, Pledge Pin y Slow Dancer.

Acabamos de escuchar Burning Down One Side, Moonlight in Samosa, Pledge Pin y terminando Slow Dancer. Continuamos en este espacio dedicado al cantautor británico Robert Plant con la música. Recordemos que estamos escuchando su álbum Pictures at Eleven, álbum debut de este cantante y compositor británico, uno de los más importantes en la historia del rock and roll. Y hay que decir que la recepción comercial fue bastante buena. Luego de su lanzamiento, el disco logró muy buenas posiciones en algunos mercados, sobre todo en los anglosajones. En el Reino Unido, en su país natal, llegó al puesto número 2 de los United Kingdom's Album Chart, permaneciendo en la lista por 15 semanas consecutivas, y al año siguiente fue certificado con disco de platino por la British Phonographic Industry, luego de vender más de 60.000 copias. En Estados Unidos llegó hasta la quinta posición en la lista Billboard 200 y en 1990 se certificó con disco de platino luego de superar el millón de copias vendidas. Ahora vamos con las canciones Worse Than Detroit, Fat Lip, Like I've Never Been Gone, Mystery Title y Far Post.

Escuchamos las canciones Worse Than Detroit, Fat Lip, Like I've Never Been Gone, Mystery Title y Far Post. Y con esto llegamos al final de este espacio musical dedicado al cantautor británico Robert Plant y a su álbum Pictures at Eleven, álbum debut de 1982.

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Les doy la bienvenida a este espacio Transistor a través de los 100.4 en la ciudad de Medellín y en la ciudad de Bogotá en los 98.5 FM Radio Una. Mi nombre es Luis Fernando Rondón y bueno, les doy la bienvenida a este nuevo capítulo de Transistor que lleva el título de Arqueologías del Sonido, Sellos al Margen. Continuamos en este ciclo de programas descubriendo, pero también uniendo historias de grupos, de formatos, de uniones, de redes analógicas y hoy, por supuesto, de sellos disqueros. Abríamos este programa con Throwing Crystal y la canción Out on the Heels of Love, una pieza publicada por Industrial Records, sello creado por el propio grupo Throwing Crystal en Inglaterra en 1976. Comenzamos este viaje de Transistor precisamente por Industrial Records porque creo que permite observar una transformación que durante la segunda mitad de los años 70 desbordó el terreno estrictamente musical. Algunos artistas no solamente estaban buscando nuevos sonidos, sino también nuevas estructuras para producirlos, publicarlos y ponerlos a disposición y en circulación. En el caso de Throwing Crystal, su sello estaba estrechamente relacionado con una práctica que reunía música electrónica, performance, experimentación, todo lo que tenía que ver también con la parte audiovisual y manipulación de cintas. Industrial Records, pues así no funcionaba únicamente como una pequeña compañía encargada de editar discos, más bien formaba parte del proyecto artístico del grupo y permitía integrar producción sonora, imagen, diseño y circulación. Algo así como lo que hoy conocemos también como un colectivo. Este punto nos permite así pues introducir el primer concepto de este programa, de este capítulo: autonomía de producción. La independencia sí no significaba pues simplemente estar por fuera de una gran compañía. También podía implicar intervenir directamente sobre las condiciones mediante pues las cuales una obra era grabada, editada y publicada. La transformación tecnológica tuvo un papel importante. Grabadoras, sintetizadores y equipos electrónicos cada vez más accesibles hicieron posible desarrollar determinadas prácticas para volverlo así. Y esos espacios, pues un estudio semiprofesional, ¿por qué no? Pero para grabar la música allí no se solucionaba pues del todo el problema de cómo publicarla. En ese contexto aparece Mute Records en 1978. El señor Daniel Miller creó el sello para editar su propio trabajo discográfico bajo el sello, o más bien bajo el nombre de The Normal. Su primer sencillo pues reunió Warm Leathered y TVOD. Mute crecería posteriormente hasta convertirse en una referencia de la música electrónica, pero pues su origen fue mucho más concreto: construir una estructura capaz de publicar una música que ya había sido creada. Y también así, pues poder publicar Daniel Miller de forma totalmente independiente y propia, pues la música de su seudónimo, The Normal. Un caso todavía más relacionado con la autoproducción fue el de Desperate Bicycles, que publicaron su trabajo mediante Refill Records. Su experiencia permite comprender el do-it-yourself no simplemente como una estética de grabaciones rudimentarias, sino como una forma de organización de la producción cultural. Financiar y grabar una pequeña edición, diseñar un disco y participar directamente en su distribución comenzaba a ser pues una tarea asumida por el propio músico. La separación tradicional entre artista, productor, sello y distribuidor empezaba así a modificarse. La autonomía musical podía extenderse hacia las propias condiciones materiales de la producción. Precisamente escuchemos a The Normal con Warm Leathered, primer sencillo publicado por el gran sello Mute Records, y luego The Refill Records. Escucharemos a The Desperate Bicycles con la canción The Medium Was Tedium. Continúen con nosotros estas arqueologías del sonido, sellos al margen, aquí por Transistor.

de la autoproducción a las redes de circulación. La posibilidad de producir y editar un disco de manera autónoma planteaba inmediatamente un segundo problema: cómo hacerlo circular. Aquí encontramos a Rough Trade, cuya trayectoria permite comprender el paso desde la autoproducción hacia la construcción de infraestructuras independientes mucho más complejas. Rough Trade comenzó como una simple tienda de discos abierta en Londres en 1976 y posteriormente desarrolló actividades de distribución y de edición. Con Rough Trade estamos ante algo diferente, del pequeño sello creado exclusivamente para publicar el trabajo de una banda, pues con el paso del tiempo empieza a consolidarse una red en la que participan sellos, tiendas independientes, distribuidoras, fanzines, programas de radio y espacios para los conciertos. Así pues, esto se convirtió casi que en un todo. Estas conexiones resultaron fundamentales para que músicas producidas en contextos locales pues pudieran alcanzar otros públicos y relacionarse con escenas geográficamente muy distantes. Este proceso guarda una estrecha relación con lo que abordamos en Arqueologías del Sonido 2, la red invisible. Durante las décadas del 70 y el 80, buena parte de la música independiente circuló mediante redes materiales de intercambios: discos, cassettes, catálogos, correspondencias, publicaciones y demás, donde la distribución pues no se debía entender únicamente como la etapa comercial que sucede a la producción de un disco, no. También funcionó como una forma de articulación cultural, permitió establecer vínculos, compartir información y generar reconocimiento entre prácticas musicales que inicialmente se desarrollaban de manera dispersa. En este sentido, sellos como Rough Trade no solo pusieron discos en circulación, contribuyeron a crear las condiciones para que artistas y públicos comenzaran a reconocerse como parte de un campo cultural compartido. Y también, ¿por qué no?, la generación de un catálogo impresionante de artistas que empezaban a desfilar, así como lo hizo Mute Records también. Dos agrupaciones permiten escuchar diversidad precisamente de ese circuito. Uno, Cabaret Voltaire, conformado en Sheffield, que trabajó con electrónica, cintas, repetición y manipulación totalmente sonora. Rough Trade publicó Knack Knack Knack en 1979, una pieza situada en ese territorio donde el post-punk comenzaba a encontrarse o a tener esos acercamientos con la experimentación electrónica. También en 1979 apareció Fairytale in the Supermarket, de la agrupación The Raincoats. Su presencia muestra cómo esos circuitos pudieron abrir espacios para prácticas que necesariamente respondían a los modelos dominantes de virtuosismo y la profesionalización de la industria musical. La circulación entonces empieza a adquirir una función mucho más amplia, cuando esas redes entonces producen relaciones relativamente estables entre los músicos, sellos, espacios y públicos, pues se comienza a hablar de otro concepto fundamental: la escena musical. Escuchemos en este bloque a Cabaret Voltaire con Knack Knack Knack como representantes del gran sello Rough Trade, para luego escuchar otra de esas agrupaciones integrada por mujeres que también hizo parte de este gran sello, el caso de The Raincoats con Fairytale in the Supermarket. Ya continuamos con más de este capítulo, esta serie que yo he querido titular como Arqueologías del Sonido, explorando diversos métodos y diversos procesos que llegaron a dar a la formación de una escena underground a través de los 70 y de los años 80. Esto es Transistor.

Continuamos en Transistor, pues haciendo arqueología del sonido. Hoy hablando directamente de algunos sellos, digamos primarios, o que fundamentaron los pilares en cuanto a la independencia y la distribución musical en territorio europeo. Del sello a la construcción de una escena. Escuchábamos entonces ahí a Cabaret Voltaire y The Raincoats. Si Rough Trade permite observar cómo la distribución podía conectar prácticas musicales inicialmente dispersas, pues Factory Records nos lleva hacia otra dimensión, la participación del sello en la construcción total de una escena. Factory surge en Manchester en 1978, alrededor de figuras como el gran Tony Wilson y también pues su compañero de aventuras y de negocios Alan Erasmus, y desarrolló pues ahí en ese proyecto una identidad que relacionó música, producción, diseño gráfico y espacios culturales, así llevando la apuesta mucho más lejos. En este programa pues no voy a decir deliberadamente pues que Factory se creó simplemente para apoyar agrupaciones como Joy Division, no, simplemente no, pero A Certain Ratio, por ejemplo, permite escuchar otra zona del catálogo que tuvo Factory Records. Su versión de Shack Up incorpora funk, repetición y música de baile dentro de un territorio asociado al post-punk. Por otra parte, The Druty Column, proyecto encabezado por Vinnie Reilly, muestra una responsabilidad y una sensibilidad sobre todo completamente diferente. Sketch for Summer trabaja desde la guitarra, la repetición y una construcción atmosférica muy rica que amplía todavía más la diversidad musical de este sello. Esta coexistencia resulta significativa, pues si vemos con lupa a Factory, que no construyó su identidad exclusivamente mediante un sonido homogéneo. El diseño, por ejemplo, de Peter Saville, las producciones asociadas a Martin Hannett, los artistas del catálogo y posteriormente espacios como De Hacienda, contribuyeron a establecer relaciones entre música, imagen y sobre todo la ciudad para generar todo un corredor musical. Desde esta perspectiva, una escena no puede definirse simplemente como un grupo de bandas ahí que viven en un mismo lugar. No. Esto se construye mediante relaciones precisamente entre músicos, públicos, productores, sellos, medios, espacios de encuentro y diferentes formas de representación. El sello entonces puede convertirse en uno de los dispositivos que comienza y organiza y da continuidad a estas relaciones. Y bueno, de Manchester pasamos a los Estados Unidos. Como no, SST Records surgió en California alrededor de la agrupación Black Flag y durante los años 80 se convirtió definitivamente en una infraestructura fundamental del underground norteamericano. Allí las grandes distancias geográficas obligaron a desarrollar circuitos de giras, pequeñas salas, promotores independientes, tiendas y sobre todo radios universitarias capaces de conectar diferentes escenas locales. Pero SST tampoco puede reducirse a un único sonido. Junto a Black Flag encontramos a Minutemen, por ejemplo, cuya música incorporó elementos del funk, el jazz y la experimentación dentro de composiciones frecuentemente breves y estructuras poco convencionales. Allí, pues también, como socios, como compañeros de sello disquero, encontramos también a los grandes Husker Du, cuya trayectoria muestra la expansión del hardcore hacia otras posibilidades de composición, encontrando melodía y experimentación con la forma definitivamente de las canciones. Estos casos permiten introducir una distinción muy importante, y es independencia económica e independencia estética, pues no son equivalentes, no es lo mismo decir la una que la otra. Trabajar fuera pues de una gran compañía no garantiza libertad artística. Los sellos pequeños también tienen limitaciones, criterios editoriales y contradicciones. Sin embargo, determinadas estructuras independientes podían ofrecer condiciones diferentes para experimentar con sonido y diferentes pues, formatos. Factory y SST pertenecen a contextos muy distintos, pero permiten observar un proceso semejante. El sello deja de funcionar exclusivamente como editor de discos y participa en la consolidación de relaciones culturales mucho más amplias. Pasemos a escuchar entonces una muestra de Factory Records y de SST Records con A Certain Ratio con Shack Up, seguido de
de Duruti Column y la canción Sketch for Summer. Inmediatamente empezaremos a escuchar a los artistas que hicieron de las suyas en SST Records, como Black Flag con TV Parry, Minutemen con Political Song from Michael Jackson to Sing, y luego tendremos a Oscar Du y Celebrated Summer. Ya continuamos con más de esta exploración, estas arqueologías del sonido, hoy con sellos al margen. Esto es Transistor.

la independencia como forma de organización. Después de Factory de SST llegamos a un cuarto desplazamiento. La independencia comienza a adquirir un significado que no se limita a la propiedad de un sello o a la posibilidad de publicar fuera de una gran compañía.

pregunta pues cambia acá. Ya no se trata solamente de encontrar una forma de publicar una música que las grandes compañías pues no ven. También se trata de discutir bajo qué condiciones se produce, quién controla esas condiciones y qué relaciones se establecen entre músicos, sellos y públicos. La continuidad de esta experiencia puede escucharse posteriormente en Fugazi, agrupación profundamente vinculada a Discord y a otra manera de entender la relación entre producción musical, circuito independiente y comunidad. No se trata entonces de idealizar estos espacios, ¿no? Por supuesto que no, pues las culturas independientes también contienen contradicciones, jerarquías y desigualdades. Pero esta historia permite identificar formas de organización que no necesariamente reproducen de manera exacta los modelos de las grandes compañías. Más tarde vino K Records, creado en Olympia, Washington, donde pues abordamos otra discusión, y esa es la escala. Este sello y grupos como Beat Happening desarrollaron una estética asociada a grabaciones austeras y pequeñas estructuras de producción, lo que llamaron mucho más adelante como lo-fi. Esto permite cuestionar una idea profundamente instalada en la industria musical, que todo proyecto exitoso necesariamente debe crecer. Mayores ventas, presupuestos, públicos más amplios y estructuras cada vez más grandes pues constituyen una manera de entender el desarrollo de un proyecto cultural, pero no es la única forma. En algunos circuitos independientes, trabajar a pequeña escala podía convertirse también en una decisión sobre el tipo de relaciones que se querían mantener entre músicos, sellos y comunidades. Ahí también pues gestionamos la pregunta de cómo organizarse, qué grado de autonomía conservar y qué escala produce y desde qué escala producir cultura. Vamos a escuchar entonces a Teen Idols y la canción que le da nombre a este efímero grupo, seguido de Fugazi con Waiting Room. Esto es Transistor, hoy Arqueologías del Sonido, Sellos al Margen por Radio Nal.

de los sellos independientes a las culturas independientes. A lo largo de este recorrido hemos observado cuatro dimensiones que se encuentran estrechamente relacionadas. Industrial Records, Mute y Refill nos permitieron comenzar por la autonomía de producción y por la posibilidad de que los músicos intervinieran directamente en las condiciones de publicación. Rook Trade mostró que producir de manera independiente pues requería también construir redes de circulación. Factory y SST permitieron analizar cómo esas infraestructuras podían participar en la articulación de escenas. Finalmente, Discord y K Records ampliaron la discusión hacia formas de organización, autonomía y escala de producción. Esta diversidad permite comprender por qué resulta difícil hablar de un único sonido independiente. Ahí pues las diferencias musicales son evidentes, las que utilizamos en este programa, en este capítulo. Vamos a finalizar con la agrupación Tiger Trap y la canción Puzzle Pieces. Esta agrupación, formada por mujeres en Sacramento a comienzos de los años 90, llevó el espíritu del do-it-yourself, del indie pop, hacia una nueva generación. Los agradecimientos a Lvov Morales en la producción de este programa y en la realización de este capítulo se despide Luis Fernando Rondón. 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
1: Tercer día de la semana, tercer día escuchando música retro hoy en la agenda universitaria. Les damos la bienvenida a este espacio donde les contamos lo que está pasando en la Universidad Nacional de Colombia. Recuerde que nos puede seguir a través de redes sociales, que nos puede dejar sus comentarios también, ¿por qué no?, sus recomendaciones musicales. Nos encuentran como @radiounal, @radiounalmed, y también hay un correo electrónico al cual nos puede escribir, agendaradio@unal.edu.co. Durante la próxima hora les estaremos acompañando Luciana Avendaño en el control técnico, nuestro compañero Juan Carlos Blanco, y les la saludo. Muy buenas tardes, Eliana. Bienvenida a esta nueva edición de la Agenda Universitaria.
2: Sonia, buenas tardes. Saludando también a los oyentes que se van conectando en ambas frecuencias, en nuestra señal web radio.unal.edu.co y en nuestras redes sociales, porque siempre estamos atentas y atentos a todos esos mensajes, a esos comentarios, a esas notas de voz incluso que nos llegan a través de nuestra línea WhatsApp. Permítame, 311-889-1631.
1: Seguimos recibiendo esos mensajes y bueno, vamos a hablar un poquito de la música, Eliana. Estos días habíamos conectado con novelas y series latinoamericanas. Hoy vamos a conectarnos con canciones un poco diferentes.
2: De hecho, permítame recordar un poco a nuestros oyentes que el lunes estuvimos escuchando algunas series de televisión, algunas telenovelas, justamente en esa época retro, en esa época en donde yo creo que nos identificábamos. Ya hoy estamos entre los 30, 40 años, entonces hace parte de nuestra adolescencia, de eso que marcó nuestra infancia y por supuesto esa preadolescencia. Ayer martes estuvimos escuchando algunas canciones
1: también, unas con series y novelas colombianas, particularmente colombianas, Gaviota, sí. Estuvimos también escuchando algo de Escalona, que también hace parte de esa historia audiovisual, esa historia audiovisual de nuestro país. Y no sé, déjeme preguntarle, ¿usted vio esta serie, la de los cazafantasmas?
2: No me gusta mucho como ese tipo de temáticas, como que no conecto, me aburren, realmente me aburren.
1: Pero la canción la había escuchado.
2: Sí la he escuchado, pero no sé quién es la agrupación o el artista, realmente no sé, así que vamos a aprender hoy.
1: Bueno, entonces, series, pero también películas. Estoy segura que algunas de las canciones que va a estar escuchando la van a conectar con algunos lugares o con algunas películas muy especiales, que también, como decía usted, esta generación de treintañeros, cuarentañeros, pues tuvimos la oportunidad de crecer escuchando esa música y conectándonos a través del tiempo. Les damos entonces la bienvenida a esto que es la Agenda Universitaria.

Iniciamos con el informe que nos ha preparado nuestro compañero Juan Carlos Blanco, porque he conectado con la División de Museos de la sede de Bogotá, pues nos quieren contar un poco acerca del ejercicio que hay detrás de la revitalización de los espacios y los museos de la Universidad Nacional de Colombia, y detrás de ello, por supuesto, también la promoción de esa activación y de visitas a las diferentes exposiciones en los edificios patrimoniales. Escuchemos lo que tiene por contarnos.

0: Bueno, oyentes, un cordial saludo, buenas tardes. Vamos a hablar con el arquitecto de la Facultad de Ciencias Humanas, Jaime Borbón, en uno de los edificios emblemáticos de esta alma mater en Bogotá, como es el edificio Rogelio Salmona. Arquitecto, bienvenido a los micrófonos de Radio Nacional. Qué grato poderle encontrar y poder conversar con usted de la importancia de lo que tiene que decirnos sobre una serie de actividades en el edificio y en la facultad que buscan rescatar y poner en marcha visualmente, en contacto con las comunidades, todas las investigaciones y una serie de actividades interesantísimas que vienen para este segundo semestre.
1: Muchas gracias. Estas exposiciones hacen parte de un conjunto de trabajos que la facultad viene adelantando en dos líneas principales. Una, que las facultades y nuestra facultad muestren el trabajo que se está realizando al interior, su trabajo investigativo, su trabajo estético, sus objetos, su patrimonio cultural, y que estos puedan salir a la vista de las personas, que puedan darse a conocer, que puedan mostrarse cada vez de una manera diferente. Esa es una de las líneas, y la otra es también que nuestros edificios se puedan disfrutar de manera diferente. Tú lo decías ahorita que estamos en el edificio Rogelio Salmona, es solo uno de los edificios de nuestra facultad, es un edificio que tiene una declaratoria de interés patrimonial, pero también todos nuestros otros edificios quieren hacer parte de mostrar una cara diferente, que cada vez que alguien vea pueda haber algo diferente, que alguien venga y recorra el edificio de una manera diferente, que pueda aprender de todas las cosas que suceden, y esas son dos de las grandes apuestas que tenemos. Hay exposiciones cortas que pueden ser, digamos, llamemos de un mes o menos tiempo, o hay otras que reflejan otras investigaciones más profundas o que están amarradas con procesos académicos, con lo que sucede a lo largo de un semestre, entonces tienen una mayor duración. Estas exposiciones son coordinadas desde la facultad, desde la decanatura, desde sus procesos académicos, y por eso el enlace con museos, porque es parte como de una gran apuesta donde uno el campus lo puede vivir de manera diferente y empezar entre todas las facultades. Ojalá entre todos lográramos que nuestra campus siempre tuviera una línea y un enlace, que entre todos ponemos a la gente a conocer qué sucede y a disfrutar de nuestros recorridos y de nuestros espacios.
0: Seguiremos hablando, ¿sabe? Porque según lo que usted nos dice, vienen exposiciones interesantísimas.
1: Se vienen muchas cosas, además que es parte de una programación que queremos mantener, que cada vez va a ser diferente, muy amarrada a todo lo que nuestros profesores realizan, a todo lo que nuestros departamentos están investigando y trabajando, y también no solo a futuro, sino lo que tenemos hacia nuestro pasado, reconocer los fondos documentales, reconocer los objetos que tenemos, porque todo eso significa que también hubo acá un trabajo grande hacia atrás, una historia, un pasado que también toca mostrarlo, que también representa que somos herederos de un patrimonio cultural importante, que hay que mostrarlo y que podemos enseñarlo y que la gente aprenda de eso.

0: En ese sentido, encontré una exposición dedicada a Máximo Jiménez, un gran cantautor colombiano que en los años 60 y 70 fue uno de los máximos exponentes de lo que se quería como la reforma agraria en Colombia. Vamos ahora a hablar con la jefe de museos de la sede de Bogotá. Coincidencialmente me la encontré aquí hablando con el arquitecto Jaime Borbón de esta exposición. Bienvenida, un gusto poderle saludar. Usted egresada de la Facultad de Artes, maestría en Museología y Gestión de Patrimonio. Bueno, qué gusto.
1: Mucho gusto, gracias.
0: Es Diana Pérez, la jefe de la División de Museos de la Sede de Bogotá. Bueno, Diana, ¿qué podemos decir de esta exposición tan bonita que estamos aquí presenciando y leyendo en estos varios pósters que intervienen en el espacio del edificio Rogelio Salmona sobre la importancia de este personaje y de todo lo que él contribuyó para las sociedades campesinas del área en esos años?
1: Pues la exposición es un resultado de una investigación del Grupo de Investigaciones Históricas en Educación e Identidad Nacional, GIGEIN, de la Universidad del Atlántico. Es una apuesta, es una exposición itinerante. Ellos adelantan el proyecto y encuentran que junto a Máximo Jiménez además estuvo la labor muy consagrada e importante de nuestro Fals Borda. Entonces fíjate que también hay una relación muy grande con el ámbito de la facultad en Barranquilla y de la facultad nuestra de Ciencias Humanas aquí en Bogotá. Ellos encuentran muchos puntos de vista para adelantar la exposición, encuentran, digamos, el contexto geográfico, un contexto histórico, los años 60 del siglo pasado, todas las luchas campesinas, todo lo que trataron de hacer artistas e intelectuales acompañando y tratando de visibilizar estas luchas campesinas, y al final nos encontramos con Máximo, que es un personaje que trasciende fronteras y que trasciende cualquier momento. Cuando a ti te hablan de vallenato y eres cachaco y estás en Bogotá, tú te imaginas un tipo de vallenato y te imaginas de pronto una fiesta del Festival Vallenato lleno de políticos y cachacos allá hablando muy en rolo en el contexto del mundo, digamos, caribe, costeño. Y pues Máximo es una persona y es un personaje que rompe todo eso. Vallenato que habla y que cumple una función social casi que en clave de protesta. Entonces es muy importante conocer la obra de Máximo, es muy importante lo que hace este grupo de la Universidad del Atlántico para reivindicar su labor, pero también es muy importante que si tenemos la oportunidad de buscar en YouTube o en Spotify o bueno, en la plataforma que tengamos, que busquemos la música de Máximo porque nos ayuda a recuperar nuestras raíces y porque además nos ayuda a entender un contexto de este asunto de los territorios, de la lucha por las tierras, de los campesinos, del afán por trabajar y por salir adelante, que en muchos casos continúa vigente. Entonces esto puede tener un eco muy grande y la idea fue traerla aquí a Bogotá. Ya en un par de semanas se inaugura en Barranquilla y luego va a estar en Santa Marta.
0: Vamos a estar en la Universidad del Atlántico, digo, va a estar la exposición para que la esperen allá.
1: Y posteriormente en Santa Marta. Entonces la idea es que haya colaboraciones de este resorte con otras universidades incluso. Nosotros no queremos solamente que la universidad se mire a sí misma, sino que comparta sus múltiples visiones, toda su riqueza con otras universidades públicas incluso. La idea de ponerla aquí en el edificio de posgrados de Rogelio Salmona era un poco en concordancia con la intención que tiene la Facultad de Ciencias Humanas, que es pensarse que sus espacios pues pueden ser vitrina para sus investigaciones también, que las exposiciones no son solamente en la Universidad Nacional de Arte, por ejemplo, hay exposiciones de ciencia, hay exposiciones de ingeniería y también de ciencias humanas que tienen esta oportunidad de ser visibles, contenidos, resultados de investigaciones un poco más densos, que tienen la oportunidad de ser visibles a través de estas exposiciones. Nosotros como museólogos tenemos la oportunidad de tender estos puentes de comunicación, de traducir un poco estos contenidos para un público más amplio, y por eso se aprovecha este espacio y pues se hace esta colaboración con el Grupo de Investigación de la Universidad del Atlántico.
0: Nos vamos a pasar a un tercer elemento, de hablar con la directora, con la jefe de Museo de la Sede de Bogotá, reciente en el cargo, que encontró cuál es su proyección sobre los museos de la Universidad Nacional, cómo nos vamos a relacionar con los museos de la Sede de Medellín, que son cuatro muy importantes, como el Museo de Geociencias, el Museo Entomológico Francisco Luis Gallego, el Museo Micológico, el Herbario Gabriel Gutiérrez Villegas y las demás colecciones científicas que tenemos aquí en la Sede de Medellín. Y también, de paso, ¿cómo nos vamos a relacionar con la red de museos tanto de Bogotá como la red de museos de Antioquia?
1: Pues mira, yo me encuentro con una sede que tiene 9 museos cuatro de los cuales están por fuera del perímetro, digamos, de la ciudad universitaria, unos con más reconocimiento que otros, todos absolutamente blindados, cuidados, custodiados, atendidos por facultades y por la misma universidad, museos queridos desde el ámbito académico, con una corresponsabilidad de docentes, de grupos de investigación, de gente que se ha personado a esos espacios, por supuesto también del cuerpo directivo. En este corto tiempo en el que he estado, me he encontrado con que nos falta un poco como de difusión. Y es algo que tiene mucho la universidad pública, un poco también como le pasa a nuestros compañeros de la Universidad del Atlántico. Hacemos tareas maravillosas, pero somos un poco tímidos a la hora de decir, miren, encontramos esto, resolvimos esto, queremos compartir esto. Entonces los museos son un puente ideal para eso y nuestros museos, estoy un poco acompañándolos para hacer proyectos y para agenciar tareas donde podamos ser un poco más visibles, sí. Incluso dentro de la universidad. Fíjate que hay personas aquí en el campus que no conocen todos sus museos y pues todos estamos en el día a día de estudiar o de trabajar o de dictar clases, pero replegarnos un poco, mirarnos hacia adentro y decir, bueno, esto es parte de nuestro patrimonio cultural y natural, es muy importante. Y es un momento clave en la medida en que las directivas y digamos que toda la comunidad académica podría decir, y está como en la tarea de reapropiarse del campus, de gestionarlo de otra manera, de verlo de otra manera, y pues en ese momento, por supuesto, salen los museos a relucir y va a ser toda una estrategia muy importante para que volvamos a mirarnos y a saber y a reconocer todo lo que tenemos aquí.
0: ¿Nos falta es un marketing colectivo?
1: Incluso desde la perspectiva de que ya se han agenciado cosas y se han mantenido en el tiempo. Entonces este año, por ejemplo, replicamos la experiencia del 18 de mayo, Día Internacional de los Museos. Se hizo una gestión de parte del Museo de Arte con la Universidad Pedagógica Nacional, a la que nos adherimos otros museos del campus y de otros campus incluso, para que la gente viniera e hiciera un circuito en torno a... Y eso es clave en la medida en que pues somos parte de un grupo de museos universitarios en la sede, fuera de la sede en el resto de la ciudad, en el país, porque tú sabes que hay museos y colecciones de la Universidad Nacional en todo el territorio nacional, pero además pertenecemos a la Red Nacional de Museos Universitarios, que a su vez pertenece a algo más grande, que es la red de museos del Museo Nacional de Colombia. Entonces, cuando nos sentimos solitos un poco, porque pues tú sabes que la tarea en el ámbito cultural es difícil, a veces hay que pedalear mucho, pues cuando nos abrigamos en este tipo de organizaciones y de grupos, compartimos nuestras tristezas, compartimos nuestras preocupaciones, pero también compartimos nuestros pequeños grandes triunfos y aprendemos de otros de alguna manera. Al interior del campus es muy importante entender que si bien tenemos estos museos a disposición de los públicos, no solo de la comunidad universitaria, sino de la ciudad, también tenemos edificios que son patrimonio cultural, del orden inmueble. Entonces, como algunos tienen declaratoria, algunos no la tienen, pero de todas maneras son muy bellos, son reconocibles, digamos, son destacados dentro del patrimonio arquitectónico de la ciudad y del país. Musealizar esos espacios para recuperarlos, para darles otra óptica, para darles otra oportunidad, digamos, de ser entendidos y reinterpretados es muy importante. Entonces, en el Rogelio Mazo Salmona lo que pasa es que para donde tú mires hay un espacio lindo para montar una exposición, porque es casi que un museo. Tú lo podrías desocupar y montar aquí un museo.
0: No, uno mira para una esquina y dice, uy, ya tengo una idea para hacer otra cosa. Y si yo para la otra, uy, ya tengo otra idea.
1: Exacto, pero por ejemplo, estamos adelantando un proyecto en el Manuel Ancízar, en la entrada del Manuel Ancízar, inicialmente con un grupo de profesores de geología, para hacer ahí una exposición del patrimonio que ellos tienen geológico. Tienen piedras, tienen minerales, tienen cosas muy interesantes y queremos activarlo incluso con los grupos de estudiantes que también quieren recuperar ese espacio como un lugar de memoria, porque tú sabes que en ese lugar pues eran residencias y pasaron algunas cosas que afectaron a la comunidad educativa en su momento y que parte de nuestra tarea como gestores de memoria y custodios de la memoria de la universidad es atender que eso se dé y que se dé de la mano también con lo patrimonial. El patrimonio inmaterial, el patrimonio material y la memoria pueden comulgar en este tipo de lugares y pueden hacer que un edificio se vuelva también un recurso musealizable y es muy interesante la tarea.
0: Diana, muchas gracias por esas interesantes reflexiones, para dónde van nuestros museos, esta exposición maravillosa que también va dentro de dos semanas para la Universidad del Atlántico y para dónde van todos estos edificios patrimoniales tan bonitos que tenemos, y es en la visualización. Y Radio UNAL está como ese puente entre la comunidad y todas nuestras instituciones culturales y artísticas dentro del campus.
1: Mil gracias, somos un equipo.
0: Así es, somos un equipo, seguimos conociendo la Universidad Nacional. Desde adentro, apreciados oyentes, hasta una próxima oportunidad.

0: Y tenemos algunas invitaciones académicas para nuestros oyentes, convocatorias abiertas para los programas de posgrado de la Universidad Nacional de Colombia. Y es que entre esa oferta académica están los programas de la Facultad de Derecho, Ciencias Políticas y Sociales y las inscripciones que tienen para el próximo periodo, que es el primer semestre del año 2027. Aquí mencionamos algunas especializaciones y maestrías en diferentes áreas del conocimiento jurídico.
1: Tomen nota, especialización en Derecho Administrativo, especialización en Derechos Humanos y Derecho Internacional Humanitario, así como especialización en Administración de Justicia.
0: Vamos a conocer los programas de maestría. Maestría en Derecho, Área de Investigación. Maestría en Derecho, Área de Profundización, Sociología y Política Criminal.
1: Maestría en Derecho, en Área de Profundización de Derecho Constitucional y Área de Profundización de Derecho Privado Económico.
0: Y por último, la maestría en Derecho, en Área de Profundización, Derecho de Familia. Si usted está interesada, está interesado en poder inscribirse en estos programas de posgrado, pues esa fecha límite es hasta el próximo 20 de octubre de 2026. Y si quiere conocer mayor información, mayores requisitos también, les invitamos a que consulten las redes oficiales de la Facultad de Derecho de la UNAL.

Más invitaciones, esta viene de la sede La Paz de la Universidad Nacional de Colombia, porque la dirección académica realizará la charla Vallenato Tradicional desde una ejecución diferencial. Es un espacio para conversar de la apropiación cultural sobre la preservación del patrimonio cultural inmaterial vallenato. Esta actividad se realizará el próximo 24 de septiembre a las 13 de la tarde en la Biblioteca Alfonso Araújo Cotes, en el bloque 10 de la sede. Para mayor información y aprovechando, pues, para que usted lo siga, para que sepa lo que está pasando en la sede de La Paz de la Universidad Nacional de Colombia, los encuentra en redes sociales como @delapazunal, @delapazunal.

0: en varios espacios de Análisis UNAL, ayer en la agenda universitaria, conversábamos acerca de las novedades que tiene Podcast Radio UNAL por estos días. Novedades que se presentarán esta semana y que van ustedes a poder escuchar a través de podcastradio.unal.edu.com. Hoy vamos a hablar acerca de verdades incómodas de lo que no se habla en salud, que presenta una nueva temporada dedicada a la relación entre medicamentos, ambiente y salud. Para hablar acerca de este tema y de lo que representa esta temporada de podcast, ya nos acompaña en línea Diana Romero. Ella es magíster en salud pública y profesional en comunicación estratégica, con más de 15 años de experiencia en comunicación institucional, divulgación científica y asuntos públicos. Hace parte del Centro de Pensamiento, Medicamentos, Información y Poder y del Centro de Excelencia en Farmacoepidemiología y Políticas Públicas de la Universidad Nacional de Colombia. Diana, muy buenas tardes y bienvenida a esta agenda universitaria.
1: Muy buenas tardes, ¿cómo se encuentran el día de hoy?
0: Muy bien, muchas gracias. Gracias por aceptar esta invitación. Y quizás la pregunta más grande que hoy tenemos es esa relación medicamentos, ambiente y salud. ¿Qué tan notable es o no para el público en general y por qué es tan clave hablar de este tema?
1: Bueno, pues es muy importante por lo siguiente. Nosotros en las sociedades modernas actualmente utilizamos los medicamentos para todo lo que tiene que ver con nuestra salud. Es más, incluso utilizamos productos farmacéuticos no necesariamente para situaciones de salud, sino para situaciones asociadas a la belleza y a otras situaciones de la vida cotidiana. Esto ha hecho que los productos farmacéuticos pues hagan parte de nuestra vida todo el tiempo, y su vida útil creeríamos que termina cuando están en nuestro cuerpo, cuando nosotros los consumimos. Pues resulta que muchos de estos componentes que entran a nuestro cuerpo salen también de nuestro cuerpo prácticamente intactos. Y ahí empieza otra historia del medicamento, y es cómo el medicamento interactúa en los ecosistemas y qué alteraciones está generando en los ecosistemas. Hemos identificado ya, por ejemplo, acá en Colombia, una fuerte disminución de la cantidad de peces en el río Magdalena, y algunos estudios pues nos indican que esta disminución de peces tiene que ver con la presencia de algunos componentes farmacéuticos. Hay mucho que estudiar todavía, pero lo claro es que los medicamentos no terminan cuando termina nuestro tratamiento, sino que tienen una vida después y están interactuando con el medio ambiente, y esto de alguna manera va a afectar o está afectando también nuestra salud, porque al afectar el medio ambiente luego nosotros volvemos a consumir, por ejemplo, alimentos o la misma agua, y no estamos preparados para, digamos, controlar estos componentes en el medio ambiente.
2: Diana, también hablando un poco sobre cómo prevenir, porque por ejemplo yo voy a la farmacia, puedo comprar por ejemplo un acetaminofén para tenerlo ahí, quizás en ese botiquín que tiene cada uno en su hogar. Entonces, hablando un poco sobre esto que usted menciona, que de hecho me parece muy interesante esta relación entre los ecosistemas y también entre estos medicamentos y las afectaciones que está teniendo claramente en cada uno de los ciclos que componen pues estos ecosistemas, hablemos un poco sobre qué tipo de prevención, qué tipo de medidas o qué tipo de consejos se le da a las personas para que estos medicamentos pues no terminen justamente en los ecosistemas, porque uno los compra, ve la fecha de vencimiento y automáticamente creo que uno los bota. Entonces, ¿cuál sería de pronto esa prevención que tendríamos para los oyentes o para las personas interesadas en este tema?
1: Bueno, lo primero es informarnos. En Colombia existe una estrategia que se llama Puntos Azules. Estos puntos azules están ubicados generalmente en centros comerciales o en farmacias de cadena, también en algunas instituciones de salud. Estos puntos son lugares para depositar medicamentos vencidos o medicamentos que no me tomé, por ejemplo, en mi tratamiento, que me sobraron, porque recuerden que también tenemos unas situaciones que muchas veces nos mandan un tratamiento, pero resulta que la presentación de ese tratamiento tenía 20 pastillas y yo solamente me tenía que tomar 10, entonces quedan esas otras 10 sin que realmente sean usadas. Lo que va a suceder es que con el tiempo esas pastillas, esas 10 pastillas se van a vencer y luego yo las voy a desechar. Generalmente la gente en Colombia está desechando los medicamentos a través de la basura común o a través de desechos en el sanitario o en las aguas. Esto pues tiene un impacto muy fuerte y lo que sabemos es que, por ejemplo, hay una gran cantidad de medicamentos como el acetaminofén, como antibióticos, medicamentos psiquiátricos que se han identificado en las fuentes de agua. Entonces, lo claro es que tenemos que informarnos en dónde podemos hacer el desecho adecuado de estos medicamentos para que esta estrategia recoge todos estos medicamentos y hace una disposición final de ellos de manera adecuada para que no afecten el medio ambiente. Otra cosa que es importante tener en cuenta es que los medicamentos no solamente entran al medio ambiente a través de los desechos que generamos los usuarios finales en los hogares, sino que también hay otras entradas. Hay otras entradas que son que se generan desde el proceso de producción en las fábricas, y también hay otras entradas como, por ejemplo, los cuidados que se tienen en la industria agrícola. Allí se utilizan muchos pesticidas y se utilizan otro tipo de componentes que también hacen que estos componentes farmacéuticos, estas moléculas, ingresen a las diferentes mallas ecosistémicas que conocemos, que son el agua, el suelo, el aire, bueno, diferentes matrices que vienen siendo afectadas por estos componentes. Entonces, lo primero es que nos tenemos que enterar del impacto que tiene. Lo otro que es importante tener en cuenta es que a pesar de que nosotros en Colombia tengamos plantas para el tratamiento de agua, resulta que esas plantas no identifican los medicamentos. Así que estas plantas pasan, los medicamentos pasan por estas plantas sin ningún tipo de tratamiento. Entonces, es muy importante que reconozcamos la responsabilidad que tenemos también como usuarios y que hablemos del tema, que discutamos del tema. No se trata de pensar que el uso de medicamentos es malo, porque definitivamente hace falta para la salud, para tratar diferentes patologías, pero hay que hacerlo de manera responsable y racional. Si somos conscientes del impacto que tiene el medicamento, debemos buscar otras alternativas que nos sirvan para solucionar las situaciones, no solamente de salud, sino incluso alternativas agrícolas. Ya existen algunas experiencias interesantes en el mundo.
0: A esta hora conversamos en la agenda universitaria acerca de la nueva temporada del podcast Verdades Incómodas de lo que no se habla en salud. Diana, esta pues sin duda es una serie que busca realmente abrir esas conversaciones, estos problemas que quizás no habíamos tenido en cuenta. Sin embargo, quisiera preguntarle también sobre las personas que van a participar y si esas conversaciones se están extendiendo o no a otras áreas del conocimiento. Usted mencionaba, por ejemplo, el manejo del agua, este tema de las mallas, y que seguramente involucra a profesionales de distintas áreas del conocimiento. ¿Qué tan abiertos están a conversar acerca de estos temas?
1: Bueno, pues la idea de este ejercicio y de esta puesta para conversar sobre este tema es precisamente invitar otras áreas del pensamiento. En este ejercicio vamos a contar con invitados de todo tipo de profesiones. Vamos a tener geógrafos, nos acompaña Carolina Hernández. Ella es una candidata a doctora en geografía, precisamente, que está trabajando en el Centro de Pensamiento del Río Magdalena. Con ellos, con el Río Magdalena, hemos tenido algunos encuentros precisamente para discutir y encontrar puntos que nos permitan trabajar en conjunto, y también aquellas preguntas que aún no nos hacemos en las investigaciones y que sin duda pues hacen falta para poder dar solución a esta problemática. También vamos a contar con un biólogo, se llama Raúl Andrés Galvis Córdoba, es un estudiante de la un egresado, recién egresado de la Universidad Nacional, es un joven egresado que viene trabajando el tema de medicamentos en la fauna. Nos acompañarán también profesionales de otros países. Tendremos también a la profesora María Belén Mena. Ella es de Ecuador y viene haciendo un trabajo muy interesante precisamente sobre este tema. Incluso actualmente está adelantando un proyecto con el objetivo de generar unos espacios de recolección de medicamentos en lo que para ellos son llaman galerías, que para nosotros son las plazas de mercado. Allí ellos van a recoger, van a tratar de aplicar algo así como lo que nosotros estamos haciendo en los puntos azules. También vamos a contar con una antropóloga que se llama Mauricia Mesa. Ella viene trabajando asuntos de género y este punto va a ser muy interesante porque vamos a discutir precisamente cómo también este tema viene, digamos que tiene unas diferencias asociadas al género. Y es un episodio bien interesante que les invitaremos a escuchar próximamente. Tendremos también ingenieros ambientales y obviamente pues toda la mirada de los químicos farmacéuticos que además también hacen parte de la producción de este podcast.
2: Importante, entonces, recordar a nuestros oyentes cada cuánto vamos a poder o vamos a tener la oportunidad de escuchar algún episodio y también en qué plataforma se va a alojar y si de pronto, teniendo en cuenta que es un tema tan interesante y como tan fuera de lo común, le quieren escribir a usted de pronto algún correo, alguna red social donde le puedan contactar.
1: Bien, bueno, pues vamos a tener la oportunidad de escuchar estos episodios inicialmente y digamos de con mayor importancia vamos a mencionarlo en la plataforma de la Universidad Nacional de podcastradiounal.edu.co. También vamos a estar en Spotify. Para comunicarse con nosotros lo pueden hacer a través de nuestras redes sociales que nos encuentran como CP Medicamentos. En Instagram allí encuentran también en nuestra bio la página web, nuestros correos electrónicos donde nos pueden contactar. Entonces, bueno, pues aquí vamos a empezar a hacer preguntas incómodas y vamos a estarles invitando para que nos cuenten de qué manera creen todas y todos que podemos contribuir en esta problemática que parece invisible porque no la vemos en el agua, como por ejemplo los plásticos que cuando los vemos o estos residuos que son tan visibles en el agua inmediatamente, digamos, se despliegan acciones. Esta contaminación es invisible, entonces es importante que empecemos a preguntarnos cómo lo hacemos visible ante esta sociedad y desde nuestro rol que tenemos, ya sea como profesionales, como pacientes y en general en nuestros hogares, ¿qué podemos aportar para contribuir en la solución a esta problemática?
0: Escuchaban ustedes a Diana Romero, magíster en salud pública y profesional en comunicación estratégica, con más de 15 años de experiencia en comunicación institucional, divulgación científica y asuntos públicos. Conversábamos acerca de esa nueva temporada del podcast Verdades Incómodas, de lo que no se habla en salud, esta temporada dedicada a esa relación entre medicamentos, ambiente y salud. Diana, ¿a partir de cuándo vamos a poder escuchar esta tercera temporada?
1: Bueno, pues este jueves es el lanzamiento de nuestro primer episodio de esta segunda temporada, que además se enmarca en el cumpleaños de la universidad. Es una celebración especial y es precisamente la invitación a seguirnos haciendo preguntas que generen una mirada crítica y obviamente pues la Universidad Nacional es pionera en esto, así que celebraremos el cumpleaños de la universidad con este lanzamiento.
0: podcastradio.unal.edu.com, la plataforma donde usted va a poder escuchar estas conversaciones a partir de este próximo jueves. Diana, gracias por habernos acompañado en la agenda universitaria.
1: Gracias a ustedes por esta invitación. Buenas tardes.

Más invitaciones en la agenda universitaria. Ya comenzamos a vivir lo que serán 3 semanas intensas de investigación, de conexión entre las diferentes sedes de la Universidad Nacional de Colombia. Les estoy hablando de UNAL Investiga 2026, promovida por el área de investigación de la Universidad Nacional de Colombia. Usted puede seguir todas y cada una de las actividades a través de @investigacionunal en YouTube. Allí van a compartir algunos espacios de manera virtual y les vamos a contar particularmente la agenda para este jueves 24 de septiembre. Desde las 9 de la mañana hasta las 12 del mediodía, historias al margen para quienes puedan acompañarles de manera presencial. Pueden acercarse al edificio 303C, el espacio para las artes. Desde las 2 hasta las 4 de la tarde, un evento virtual, investigación en educación y sociedad, que usted va a poder seguir a través de ese canal de YouTube que le recomendamos, y también en paralelo de 4 a 5 de la tarde en la sala de lectura de la Biblioteca Edificio de Ciencia y Tecnología, el CIT, aquí en la sede de Bogotá, pues usted va a poder participar en el taller explorando la mecánica cuántica a través del juego. La invitación también es a que usted se programe porque, repito, son 3 semanas de investigaciones, actividades y conexión con las diferentes sedes de nuestra universidad. Así que usted puede ingresar a viceinvestigacion.unal.edu.com y allí va a encontrar la programación completa de este gran reto del 22 al 30 de septiembre, actividades y mucho más.

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Y nos conectamos con las sedes de la Universidad Nacional de Colombia. Durante esta semana se ha venido realizando una serie de actividades de la Semana Universitaria del 21 al 25 de septiembre. En esta oportunidad vamos a conocer esos eventos que tienen en la sede Palmira de la Universidad Nacional de Colombia. Jueves 24 de septiembre, 11 de la mañana, encuentro de juegos tradicionales en el Parque La Palabra. Y a las 5 de la tarde será el concierto especial del Grupo de Cámara de la Universidad del Valle en el Auditorio Gary Mintz. Esto para el jueves 24 y para el viernes 25, ya cerrando estas actividades a las 9 de la mañana, está Café en la Palabra, Hablemos de Género. 10 de la mañana, stand de juegos, roles de género, escucharnos y también los puntos de información itinerante de la ruta institucional. Y a las 6 de la tarde, la inauguración de la exposición caligráfica, Galería UNAL, segundo piso, edificio S17. Entonces, la programación para el jueves 24 y el viernes 25 de septiembre en la Semana Universitaria, que ya va finalizando en esa oportunidad, conociendo los eventos de la sede Palmira. Si usted quiere hacer parte, si quiere participar de cada una de estas actividades, les invitamos a que busquen las redes oficiales de la sede Palmira. Palmira UNAL, así les puede encontrar, también como Bienestar UNAL Palmira, para que puedan participar y asistir a cada uno de estos eventos.

0: Semana de Música Retro, ¿esa sí la conocía, Eliana?
1: Claro, por supuesto, yo creo que alguna vez la tuve que haber bailado en estos centros de convivencia recreativa.
0: Yo me acuerdo de esta canción por una película, se me va el nombre, sí, en este momento, que es como de unos niños que pasan como el umbral y ya se olvidan de cuando eran bebés, pero eran súper inteligentes.
1: ¿Será que nuestros oyentes recuerdan? A ver si nos envían el nombre.
0: A ver si nos envían el nombre, porque no lo tengo. Pero lo que sí quiero contarle a nuestros oyentes es una infidencia. Nuestra siguiente invitada entró a cabina bailando porque reconoce precisamente esta canción. Diana Manrique, coordinadora editorial de la agencia UNAL, muy buenas tardes y nuevamente bienvenida a la Agenda Universitaria.
2: Muchas gracias por invitar, sobre todo pues así con esa música, ¿quién no se contagia? ¿No?
1: Le agrada, le agrada. Bueno, Diana, vamos a hablar sobre algunas recomendaciones, porque aquí siempre en Agencia UNAL, por supuesto, en agencianoticias.unal.edu.co, vamos conociendo esas investigaciones por parte de la comunidad de estudiantes, de docentes, y hoy queremos conocer cuáles son esas recomendaciones que nos trae para lo que resta de semana.
2: Bueno, pues nosotros hoy estamos destacando una muy buena noticia para la Universidad Nacional, y fue el premio Portafolio que ganó un egresado de la universidad, un economista muy joven de unos 24 años, que se graduó hace 15 días. Y pues los premios se realizaron anoche. Una cosa muy interesante es que había tres estudiantes, dentro de las categorías se entregan a mejores estudiantes y a mejores profesores. Dentro de los estudiantes habían tres egresados de la Universidad Nacional de la Facultad de Ciencias Económicas. Y de profesores está el profesor Jonathan Malagón, también de la Facultad de Ciencias Económicas. De los estudiantes solo, digamos, ahí ganamos nosotros, pero éramos cuatro nominados. De hecho, ayer cuando estaba en la categoría pasando por televisión, pues eran tres de la Nacional, una de los Andes, no sé qué. Entonces se puede ver, pues, la presencia de la universidad en unos premios como estos, ¿no? Y el ganador se llama Diego Layton, y pues fue, digamos, ganador porque fue uno de los mejores estudiantes. Tuvo un puntaje durante toda su carrera de 4,9. El mejor puntaje en la historia de pregrado de economía. Ese fue su último promedio con el que
0: haciendo
2: mantuvo.
0: Haciendo historia dentro y fuera de la Universidad Nacional de Colombia.
2: Dentro y fuera de la Universidad Nacional. Él en este momento es un modelador macroeconómico en el Banco de la República, y allí ayuda, digamos, a diseñar todas las proyecciones económicas que tiene la

0: economía, pues es como el saber cómo está nuestra economía en lo más, digamos, más amplio, es decir, el Producto Interno Bruto, si crecemos, si bajamos, qué porcentajes se asignan a qué cosas, si estamos vendiendo, no estamos vendiendo, no sé, petróleo, materias primas, si sube o si bajan esos precios, cómo afecta a nuestra economía, incluso de bolsillo, porque si sube la gasolina, pues entonces las personas que conducen y eso tienen que invertir más dinero para tanquear el carro. O si el oro está muy alto, de qué manera afecta eso también la economía de las personas de a pie, ¿no? Entonces un poco es el trabajo que hace y por eso es tan relevante. Los otros nominados fueron Jessica Suárez, también de Economía, de la universidad. Ella pues trabaja en una empresa que se llama AOEN y también trabaja en la parte de macroeconomía. Y también está otro estudiante que se llama Andrés Leguizamón, quien está en su último semestre, él sí todavía no se ha graduado, y ya es consultor de diferentes empresas y tiene un proyecto muy interesante que conecta a la Universidad Nacional con el MIT en Estados Unidos, ¿sí? Y es que se llama Global Seed Fund, que financia colaboraciones entre investigadores de ambas instituciones. Entonces, imagínense, son muchachos de 23, 24 años que ya
1: Jóvenes, muy
0: están
1: jóvenes, sí.
0: pisando, pero fuertísimo, no solamente acá en Colombia, sino también en el extranjero, ¿no? Entonces es muy chévere, pues esas noticias son verdaderos orgullos de la Universidad Nacional, es donde está haciendo la universidad cosas, donde está mostrando todo lo que es capaz de aportar esa institución que justamente está celebrando los 159 años de fundada. Y pues porque sigue siendo considerada la mejor institución de educación superior pública más importante del país y una de las 10 de América Latina, ¿no? O
1: Sí.
0: sea, nosotros estamos siempre ahí cerquita de la Universidad de Sao Paulo, de la Universidad de Buenos Aires y de la UNAM. Siempre estamos entre los 3 y los 4 lugares en ranking y demás a nivel latinoamericano, es decir, somos bien importantes.
2: Somos y estamos presentes en el día a día y también por eso quería preguntarle si tenemos algunas otras recomendaciones. Ustedes todo el tiempo están buscando temas y qué otro artículo queremos que nuestros
0: Sí.
2: oyentes lean y compartan sobre todo.
0: Sí, mira, para que lean, compartan y vengan al campus, que tiene tantas cosas para mostrar. Justamente se inauguró una exposición que se llama El Monte en las Cosas que Tejemos. Esta es una exposición que se abrió en el Museo de Historia Natural, acá por la entrada de la calle 53, del Instituto de Ciencias Naturales. ¿Y por qué es interesante? Es muy chévere porque mezcla la ciencia, pero también con el arte de tejer. Y cómo algunos elementos de la ciencia pueden ser concebidos como tejidos. La exposición se basa en los musgos. Los musgos son esas, como esos pasticos que uno ve a veces como en zonas húmedas o así, encima de los troncos. Y si ustedes se han dado cuenta, parece como un tapete, como si fuera
1: Sí.
0: una lana o algo así, ¿no? Entonces, justamente de eso va. Son imágenes fotográficas que muestran, digamos,
1: Al
0: primerísimos
1: detalle.
0: detalles de cómo se va tejiendo esos musgos, también se llaman briofitas y demás. Y pues cómo se encuentra la naturaleza, porque es importante que conservarlos, de qué manera nos aportan a nosotros. Los musgos están relacionados con las zonas donde se genera agua, donde hay musgo, no sé si de pronto les ha pasado en algún momento, pero por ejemplo en los patios de las casas, en las tierras calientes sobre todo, suele salir musgo en los patios, en los jardines, cuando uno riega el. ¿Por qué? Porque está cerca de zona húmeda. Entonces es una forma de decir, ah, bueno, por aquí hay agua cerca. ¿Sí? Entonces es una forma también de llamar la atención sobre cómo estos, digamos, microespacios de la naturaleza, pues también son fundamentales para nosotros. La exposición se inauguró hace una semana, es muy chévere por eso, para poder comprender pues el papel que tienen los musgos en la naturaleza y en nuestras vidas. Y la exposición va a estar abierta durante, creo que hasta diciembre. Entonces todavía pueden venir, la entrada es libre, la entrada es gratuita. Y pues los horarios del museo son desde las 9 de la mañana hasta las 5 de la tarde, de lunes a viernes. Y seguramente vayan a realizar talleres y demás que ya iremos contando en algún momento pues en nuestros medios.
1: Bueno, dos recomendaciones entonces de artículos. ¿Tenemos de pronto alguna ñapa, Diana? ¿Se nos escapa algo? A ver, a ver.
2: Tenemos un
0: La
2: minuto
0: ñapa.
2: para la ñapa,
1: A
2: sí.
1: ver, a
0: No,
1: ver.
0: pues la ñapa es que una ingeniera de la Universidad Nacional probó unas especies, se llaman simuladores. Unos dispersó

0: Que se utilizan en las juntas, cuando se están construyendo los edificios, se utilizan como en las juntas de las columnas, y esto puede ayudar a que cuando haya un sismo, el edificio no se derrumbe, sino que vibre, pero que no tenga que derrumbarse después. Entonces ella simuló con 12 tipos de edificios de diferentes niveles, digamos de 8 pisos, 12 pisos y demás. ¿Cómo lo hizo? Pues en computador, luego va a un laboratorio, simula todo eso en unos aparatos que hay, los pone en como si fueran sismos altos, y resulta que sus juntas, las cosas que ella diseñó, se llaman dispersores, sí funcionaron. Y ningún edificio se cayó según la modelación que ella hizo. Entonces, ¿por qué es importante? Pues acabamos de tener un sismo el 10 de agosto, donde en la mayoría de los sitios donde esto sucedió, la decisión ha sido que esos edificios se deben derrumbar, que no funcionan, pero si en el país empezaran a utilizar tecnologías como esta, pues seguramente podríamos empezar a ir previniendo situaciones a futuro. La investigadora cuenta que el único sitio acá en Colombia que cuenta con dispersores en su infraestructura es el hospital, el antiguo Lonecita Villegas de Santos, pero es el hospital San José ahora.
1: Que es el único, 30 con 68,
0: sí, sí, el único que tiene por ahora eso y que pues más o menos le ha funcionado, pero podría volverse más masivo, pues teniendo en cuenta todas esas proyecciones que hay de norma sismo resistente, cumplir más esa normativa y demás.
2: Bueno, tres artículos entonces, repasemos los títulos. Premio Portafolio 2026 para Diego Layton, economista de la Universidad Nacional de Colombia. En la sección de educación, la segunda recomendación, Agua, Plantas y Saberes, se encuentran en la exposición El Monte en las Cosas que Tejemos, también en la sección de educación. Y la última recomendación, Tecnología, ayudaría a que edificios queden habitables tras sismos, que está en la sección de Ciencia y Tecnología. ¿Dónde puede consultar todas estas recomendaciones? agenciadenoticias.unal.edu.co. A Diana Manrique, que siempre nos acompaña cada semana, gracias por participar, por venir aquí a la cabina de Radio Unal.
0: Gracias por la invitación y también ustedes, feliz cumpleaños, ¿no?
2: Gracias,
1: sí, señora. 35. Toda la semana venimos celebrando los 35 años de Radio Unal. Todavía estamos recibiendo sus mensajes, entonces.
0: Los estoy escuchando desde temprano ahí, todos contentos, los mensajes de los oyentes. La audiencia de la radio es una audiencia que quiere mucho la emisora, o sea, por lo que es. Digamos, no es solamente la emisora de la universidad más importante del país, que siempre lo digo con mucho orgullo, sino es una emisora académica, una emisora donde lo que se cuenta tiene un sello de calidad, ¿sí? Que si decimos algo desde Análisis Unal, si contamos estas investigaciones, es así porque lo dice la Universidad Nacional. Qué importante ganarse en este tiempo esa credibilidad que tiene la emisora. Así que felicitaciones.
1: Muchas gracias, Diana. La recibimos bailando. Nos despedimos de una manera muy romántica. Hasta aquí llega la agenda universitaria. Nos escuchamos mañana. Y recuerden que seguimos recibiendo esos mensajes. @RadioUnal, @RadioUnalMed. También nuestra línea de WhatsApp 311-889-1631. Por ahora ustedes sigan en sintonía de Radio Unal.
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Transmitiendo desde los estudios de la emisora La Universidad Nacional de Colombia, Radio UNAL 98.5 FM en Bogotá, saludamos a toda nuestra audiencia. Aquí comienza Museos en Contexto. Con la producción sonora del equipo de la emisora La Universidad Nacional de Colombia, habla para ustedes William Alfonso López Rosas, profesor del Instituto de Investigaciones Estéticas de esta misma casa de estudios, director y realizador de este programa. El programa Narrativas Patrimoniales del Instituto Distrital de Patrimonio Cultural cumple 8 años de funcionamiento. En diálogo hoy con el historiador y magíster en patrimonio Leonardo Cristancho y el realizador de cine y magíster en museología Mauricio Martínez, conoceremos la trayectoria histórica de esta interesante plataforma de apropiación social del patrimonio cultural.